0: Gracias, Señor. Aleluya. Gloria a Dios.
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Apreciados hermanos y amigos, ¿qué tal? Buenas noches. Sean todos y todas bienvenidas a una nueva entrega de este su espacio preferido de cada domingo, ¿qué pasó en tu iglesia? Programa que ha llegado para conocer todo lo que ocurre en las diferentes congregaciones, transmitido cada domingo de 9 a 10 de la noche a través de esta frecuencia, Bendición 95.1 FM y sus plataformas digitales. Como siempre, es un placer para esta su servidora Keila de la Cruz acompañarles en una nueva entrega. Hoy domingo 26 de julio, último domingo de este año. Bueno, de este mes, ay Dios mío, último domingo de este mes, señor, usted sabe. Último domingo de este mes de julio. Hoy en la República Dominicana se conmemora el Día de los Padres, así que queremos hacer un saludo extensivo a todos los padres de esta ciudad de La Romana y de todo el país. Así que siéntase bien, siéntase privilegiado porque Dios le ha dado la dicha de ser padre. Y aquellos que no han engendrado, pero sí han hecho la función de padre porque también les ha tocado criar, también vayan las bendiciones para ustedes. De inmediato vamos a estar elevando una oración a nuestro Padre Celestial presentando este programa. Soberano Dios y Padre que estás en las alturas de los cielos, te adoramos y te bendecimos. Te damos gracias una vez más por tu amor y tu misericordia. Gracias porque tú nos permites estar nueva vez en este lugar. Pedimos por cada hermano, por cada hermana, por cada amigo que nos sintoniza cada domingo para que tu gracia, tu favor y tu misericordia les siga rodeando de una forma muy especial. Favores que te pedimos en el nombre de Jesús. Amén y amén. Tendremos a bien una porción de la palabra. Usted que está en casa puede acompañarme a esta hora. Al libro de Primera de Juan. Estaremos leyendo en Primera de Juan, en su capítulo 3, iniciando en su versículo 1, que a su letra dice así: Mirad cuál amor nos ha dado el Padre para que seamos llamados hijos de Dios. Por esto el mundo nos conoce, porque Él no le conoció a Él. Amados, ahora somos hijos de Dios, y aún no se ha manifestado lo que hemos de ser. Pero sabemos que cuando Él se manifieste, seremos semejantes a Él, porque le veremos tal como Él es. Y todo aquel que tiene esta esperanza en Él, se purifica a sí mismo, así como Él es puro. Bendecimos al Señor por esta su poderosa palabra.

0: es asombroso.
1: Bueno, y de esta manera, un poco diferente, doy las buenas noches y la bienvenida a nuestro anfitrión, Eustacio de la Cruz, el hermano Kiko, celebrando su Día del Padre aquí en este programa. Buenas noches, hermano Kiko.
2: Buenas noches, Keila. Buenas noches a cada uno de los hermanos y amigos que nos ven y nos escuchan. Feliz de estar en este espacio que pasó en tu iglesia y de hoy celebrar el Día del Padre aquí en la ciudad de La Romana y en el país. No sé si en otra parte del mundo lo estarán celebrando hoy, pero nosotros estamos felices porque podemos tener la gracia y el favor de Dios y de nuestros hijos y personas que nos valoran como padre.
1: Así es, así es. Queremos bendecir a todos los padres de este ministerio Bendición Incorporado a la cabeza de su presidente, el licenciado Carlos Javier Sánchez. Esos hombres ejemplares, valerosos, los padres que son miembros de la junta directora y consultiva de este ministerio.
2: Salúdame al papá mío.
1: Ajá. El papá suyo, ¿cuál es?
2: Bueno, vino una persona que no conocía bien, parece la historia. Mira, él es el papá del hermano Kiko. Uno que...
1: ¡Ay, ay, ay! ¡Ay, ay, ay! ¡Ay, Dios mío!
2: Saludo para usted, Narciso de Rosario.
1: Pobrecito, ay, no. Pero ustedes son contemporáneos, hermano
2: sí,
1: Kiko.
2: Sí, pero él dijo que Narciso era mi papá.
1: Bueno, pero
2: yo voy
1: cónchale,
2: a
1: caramba.
2: Narciso no le gustó ese asunto.
1: No, porque ustedes van ahí.
2: Narciso, ¿y dónde tendrá los ojos?
1: Bueno, un saludo especial para él, para todos los padres de
2: felicidades,
1: este
2: Narcisazo.
1: Sí, que hacen una encomiable labor. Tenemos padres también espirituales, hermano Kiko, que también hoy debemos mencionarlo como sí, en el Día del Padre, porque como decía hace un momento, no solo los que engendran se le denomina padres, también aquellos que han criado, aquellos que a través de su ejemplo han forjado grandes hijos. Dígame,
2: yo quiero
1: hermano
2: saludar
1: Kiko
2: a uno de los hombres más humildes que tiene este ministerio. Francisco Rivera Chico es un hombre sencillo, manso y humilde. Felicidades en su día, hermano Francisco Rivera Chico, y para todos los padres, el pastor Valentín, el pastor Eliezer, que a pesar de su juventud es un padre ejemplar, el pastor Carlos Javier Sánchez, sí señor, Narciso, que la persona que vino dijo que era mi papá. Yo no tengo la culpa, saludo para Narciso. Donde quiera.
1: Ay, hermano Kiko, usted no es bueno. Tenemos una llamada por acá, vamos a recibirla. Buenas noches, se nos fue. Vuelva a intentarlo, claro que sí. Saludando como siempre a toda esa gente que se mantiene activa con este programa. Saludos a toda nuestra gente de Guaymate, siempre activos con el toque de queda de los domingos. Saludos en el barrio Los Cocos, para Rosa Simón en Guaymate, a todos los que nos escuchan allá, bendiciones. Hello, buenas noches.
3: Sí, muy buenas noches, doctora Keila.
1: Buenas noches.
3: Doctora, hermano Kiko, Enrique El Gomero reportando sintonía.
1: Adelante, Enrique.
3: Le pregunto, ¿Daniel Zapata sigue laborando allá?
2: No, señor.
3: ¿Que no?
2: No.
3: Wow. Él era que venía a buscar siempre la ofrenda mía.
2: Ya él no está laborando acá en el ministerio.
3: Ah, pues, cualquier día de esto voy a llamar entonces a Carlos Narrable, ¿verdad?
2: Correcto.
3: El problema es que Daniel venía más rápido.
2: Sí, pero tenemos
1: dos mensajeros nuevos.
2: Un mensajero
1: nuevos,
2: rápido.
1: Sí.
3: Uh-huh. Pues está bien, voy a llamar a Carlos Narrable.
1: Ok.
2: Sí, él o va él o le va a mandar uno que es bien rápido.
3: Okay, cualquier día de esto lo voy a llamar.
2: ¿Cómo no?
3: Porque es el compromiso de nosotros con nuestras ofrendas para que el ministerio se mantenga.
2: Amén.
3: Y para decirle a la doctora Keila, usted dijo una palabra muy positiva.
1: Ajá.
3: Lo que engendran no son lo que son solamente padres, sino a veces lo que somos papás de verdad, recibimos más maltrato que lo que nosotros criamos. ¿Se oye? Porque me siento totalmente agradecido de dos muchachas higüeyanas que yo la crié. Siempre vienen y me visitan hoy vinieron desde Higüey a visitarme.
0: Qué bien.
1: Qué bien, qué así bueno.
3: Ahí no tuvo pérdida.
1: Claro que sí.
3: De verdad que no tuvo pérdida. Me siento totalmente contento. Usted que no tiene hijos, si usted está criando, críelo, dele comida. No lo maltrate. Y usted verá, usted recibirá la recompensa como yo la recibí.
1: Amén. Dios te bendiga, Enrique. Le respetamos, ¿verdad?, su opinión a Enrique, ¿verdad? Pero ahora mismo estamos en saludos elogiando a los padres. Ya ese tema. Hoy yo quiero felicitaciones para esos padres. Para los padres que se pueden llamar padres. Esos padres que se han entregado en cuerpo y alma a sus hijos. Aprovechar para hacerlo a forma de público a mi querido padre Eustacio de la Cruz, el hermano Kiko.
2: Muchas gracias.
1: Es un hombre y un padre muy ejemplar para con sus hijos. Y de verdad nos sentimos muy felices. Yo, hablando por mí, me siento muy privilegiada de tener un padre como él, porque siempre esos consejos, que aunque a veces uno no lo entiende, que aunque a veces son un poquito difíciles para uno, siempre los padres ven más allá de lo que nosotros no podemos ver. Así que le agradezco por su entrega, por siempre creer en mí, siempre ha creído en mí. Y eso para mí tiene un valor demasiado significativo. Y sigue creyendo en mí. Así que eso es una bendición a aquellos que en el día de hoy no cuentan con la dicha de tener a sus padres de forma física. Trate siempre a los que todavía lo tienen de valorar a sus padres y de darle todo lo que ellos merecen en vida, para que usted se quede con esa satisfacción. Es perfecto, no somos ninguno. Ninguno somos perfectos, pero dentro de lo posible trate de hacer lo que le corresponde para que el día de mañana usted se sienta en paz y se sienta tranquilo de lo que le corresponde hacer.
2: Yo quiero saludar a todos los pastores que son padres. Felicidades, les amo, les agradezco. Agradezco al pastor Carreño que estuvo en mi casa en esta noche haciendo una oración pastoral. Yo le dije, bueno, usted es mi pastor de planta, de cabecera, porque es el que más cerca me queda. Yo tengo la dicha de tener muchos pastores y que me pastorean, que me aman y que son gentes especiales para mí. Para todos ustedes, felicidades en su día.
1: Tenemos una llamada por acá, vamos a ver. Buenas noches, se me fue la llamada, hermano Kiko. Por acá me está reportando sintonía y dicen, buenas noches, Dios te bendiga, hermana Keila. Muchas felicidades para nuestro hermano Kiko. Gracias. Un hombre ejemplar y responsable. En mi iglesia predicó la hermana pastora Rosy Mota en Hechos capítulo 2, 42 al 44, con el tema Unidos bajo una misma visión. Tremendo mensaje. Reportando sintonía, Brígida desde el 14 de Cumayasa. También me dice mi querida Luisa Marte, Dios te bendiga, papá Kiko. Feliz Día del Padre.
2: Gracias.
1: Hoy no hubo culto porque celebraron ayer el Día de los Padres. Bueno, eso está bien, porque también hay que compartir con esos padres.
2: Le dieron libre
1: hoy para que pudieran compartir muchos con sus padres. La vía está disponible para que usted la marque, 809-550-8266. Aproveche para que me cuente qué pasó hoy en su iglesia. Sabemos que muchas iglesias hoy agasajaron a todos esos padres valerosos. Cuénteme cómo estuvo esa actividad por allá. Buenas noches.
4: Buenas noches, que Dios bendiga.
1: Amén, a usted también.
4: Felicidades, papá Kiko.
2: Gracias.
4: Y esto me divide, saludo, papá Kiko. ¿Usted sabe quién le habla?
2: No sé.
4: El hombre de la mesa, Kiko.
1: El amigo suyo, hermano.
2: Ok, Kiko. Ok, gracias.
4: hoy hubo un programa en mi iglesia, predicó el presidente caballero Leonel Marte. Uh-huh. Se han metido algunos versículos. Okay. Pues, gracias.
1: Excelente. Okay. ¿Y usted es padre, hombre de la menta?
4: Padre y abuelo a la vez.
1: ¿Perdón?
4: Padre y abuelo a la vez.
1: Ah, bueno, pues, ¿cómo estuvieron los regalos por allá? ¿Cómo estuvo las manifestaciones de esos hijos?
4: Lento,
1: ¿cómo va a ser?
4: Sí. Es que me quiero ir aquí.
1: Ay. No, pero nadie sabe si todavía la noche no ha terminado.
4: Exacto. Yo tengo 56 años, Sheila.
1: Claro, así mismo.
2: En mi caso, desde antes de llegar el padre, yo recibí 3 regalos antes de la fecha, y ya en su fecha han desfilado los regalos y vienen más regalos.
1: Claro, yo siempre digo que esos que dicen, ay, mi papá, también hoy es un buen día para demostrar que es su papá. Claro, hay muchos que se agarran del cliché, todos los días son del padre, sí, pero hay algunos que no aparecen ni el del padre ni de ninguno. Ay, déjame dejarlo ahí. Buenas noches.
0: Sí, buenas noches, Kelly, te habla Papolo.
1: Papolo, ¿cómo usted está?
0: Padre, señor Kiko.
2: Gracias, Papolo.
0: Y antes de ir al tabernáculo, predicó una niña de barrio York, que predicó un mensaje muy bueno.
2: Wow.
0: De Mateo 1:9, muy poderoso.
1: Uh-huh.
0: Felicidades para todos los padres, especialmente de la Liga Rafael Mejía Santana, Papolo.
2: Gracias,
1: Papolo. Gracias, Papolo. Papolo, ¿cuándo lo voy a conocer? Dígame.
0: Yo te invité al
1: plan. Ay, Papolo, mire, yo no soy mucho de play. Mire, ni cuando la pelota. Voy poco al play. Cuando
0: en el complejo detrás del estadio de los toros.
1: Dios mío.
0: Donde hay mucha mata, donde hay un
1: tanque. Me costará hacerle una visita a Papolo. Caramba, voy a tener que coger para el play.
0: Mira, mi niña, si es posible un sábado que tanto los niños para que no haga una oración.
1: Ah, okay. Bueno, podría ser un sábado en la tarde. Vamos a ver.
0: No, por la mañana.
1: Por la mañana.
0: Como a la una.
1: Vamos a ver, Papolo, yo le aviso. Vamos a ver qué pasa.
0: Para nuestro Kiko.
2: Gracias.
1: Gracias, mi querido Papolo. Muchísimas bendiciones para usted también. Por acá tengo a mi querida Marelis de los Santos, que me está reportando, como siempre, cada domingo. Ella tiene ahí al bien informarnos qué pasó en su iglesia. Y dice, felicítame a Papá Kiko y a todos los miembros del Ministerio Bendición, comenzando desde los mensajeros hasta el presidente Carlos Javier Sánchez, de parte de Marelis de los Santos, en especial a Papá Kiko, que está ahí contigo. Y felicítame a mis pastores, a Rati Martínez, Agustín Morales, mis hermanos Digno, Mauricio de los Santos, Mario, el pastor de los Santos, y todos mis tíos, primos, sobrinos, que son padres. Todos están incluidos en ese listado.
2: Completa.
1: De parte de la poetisa del TikTok, Marelis de los Santos. Recibo esta llamada que tengo por acá. Hello, buenas noches. Adelante. Hello. Sí, buenas noches. Bueno, vuelva usted a intentarlo porque quiero escucharle. Buenas noches, Keila y Kiko. Quiero felicitar a mi super padre, Elías Mercedes, y a mi querido esposo, padre de Julio Abimael Febles. Julio Febles, por ser uno de los padres ejemplares, de parte de Emily Mercedes, desde Villa Pereira. Estamos activos en sintonía. Muchísimas gracias, Emily, por tu sintonía y por saludar a esos maravillosos padres. Me voy con esta próxima llamada. Hello, buenas noches. Adelante. Hello, buenas noches. Bueno, parece que esta persona no me está escuchando. Tiene que escucharme a través de su receptor para que podamos tener una buena comunicación. Vamos a ver. Buenas noches. Ese es su amigo, hermano Kiko. Mire a ver.
2: Adelante, Kumba.
5: Con el tumbazo llegó.
1: Se quedó sin chicharra hoy. No tienes chicharra hoy, Kumba, tú.
5: La batería estaba.
1: Imagínate, tiene que agotarse obligado. Adelante, Kumba.
5: Saludos en el Día de los Padres.
1: Gracias.
5: Y a todos los dominicanos en el día de hoy, extranjeros y país local.
1: Bueno, gracias, Kumba.
5: ¿Qué pasa que no se está escuchando la emisora?
2: No se está escuchando.
5: No, la emisora no.
1: Vamos a ver allá, atención a nuestro director y a nuestro equipo allá. Confírmeme por acá, porque no estoy escuchando la emisora, estoy viendo la transmisión, pero vamos a ver eso. Gracias, gracias, Cumba, Dios te bendiga. Y junto a ella poderte cantar. Por acá también está reportando sintonía mi querido hermano y amigo, el número uno siempre activo, Charles Celi, algo más. Y me dice, saludos para yo, o sea, para él mismo, que es un padre también. Un super padre, padre de tres, dice él. Saludos para el hermano Kiko y todos los demás padres que están en sintonía de parte de Charles Cell y algo más.
2: Que gracias por el buen servicio, estuve por allá hoy y me, como costumbre, me dio una atención de primera.
1: Ah, pues, qué bien lo hiciste, Charles.

0: Saludos también para el ministro Fran Peguero, ese tolete de hombre. Gracias, Fran, por lo que me traíste. Qué bien lo hiciste. Dios te siga bendiciendo de forma especial. Gracias a ti, a tu amada esposa María, esa chocolateada. Fran tiene un tronco de mujer también. Bien, y a María, bien. Sí, esa mujer no se pierde. Saludos también para la pastora Jacqueline Ovalle y su esposo. Sí, señor, el señor Fernando García.
1: Ojalá que esté disfrutando de salud. Sí. Ya que ha estado muy averiado de salud.
0: Sí, saludos para ellos, porque ella me dice que cada domingo también escucha este programa. Así que Dios le bendiga, ya, que bendiciones. Ajá. Saludos también para mi querida Melisa Berroa de Yumel Repostería. Para hoy voy a felicitar al padre de Kaylin y de Kayler, que es Junior, mi primo, porque es rijo también.
1: Melissa, que me disculpe que tenía que ir a la iglesia anoche, uh-huh. Y no me fue posible porque me impidieron que, por el reposo que tengo, que fuera manejando y no tenía chofer.
0: Saludos también para mi querido J.L. Marte, destacado cronista de esta ciudad de La Romana. Saludos para ti también. Siga usted reportando a través de nuestra línea 809-550-8266 qué pasó en sus servicios. Vengo por ahí más adelante, no ahora, no me llame para eso, con algunos presentes para algunos padres. Sí, vengo con algunos presentes para algunos padres. ¿Sabe que hay algunos padres que se han estado quejando de que este día que ha estado lento, que no lo toman en cuenta, que para las madres sí, que para ellos no? Ay, mire, eso ha sido la semana completa lo que he escuchado. Y el día de hoy también. Ay, Dios mío. Pero este programa ha querido no dejar pasar por alto este día de los

0: los tres, mis hermanos. Así que bendiciones para ellos y son unos excelentes padres. Y bendiciones para ellos donde quiera que se encuentren. Y espero que el Señor pues pueda seguir bendiciendo su vida y les otorgue lo que su corazón anhela de acuerdo a la voluntad de él. Dígame, hermano Kiko.
1: La vida de tu otro hermano que no es padre.
0: Ajá.
1: Que Dios lo ayude y tenga misericordia. Y si quiere que le dé la oportunidad, todavía hay tiempo.
0: Así es.
1: De ser padre.
2: Tan diferente a mi vida de ayer. Ahora sí entiendo.
0: Buenas noches, mi querida Keila. Dios te bendiga. Quiero felicitar a nuestro hermano Eustacio de la Cruz, el hermano Kiko, y a todos los padres en general, a mis dos hijos, Luis Francisco, el poeta que canta, y Héctor Otaño Francisco. Bendiciones para cada uno de ellos, reportando sintonía, la pastora Luz Mari Francisco. Esta noche predicó el evangelista Federico Santos. El tema es Por su gracia, muy edificante. Desde la iglesia Camino a Canaán. Bendiciones para usted, pastora Luz Mari Francisco. Buenas noches, Dios bendiga y feliz Día de los Padres para todos los padres dominicanos que son responsables con sus hijos. Soy Félix Santos, hermano Kiko, el vecino del colmado Los Gemelos, desde Filadelfia. ¡Ey, hermano Kiko!
1: Santo.
0: Oigo la emisora fuerte y claro, dice Félix Santos, nos está reportando sintonía desde Filadelfia.
1: Creo que vale la pena ofrendar para que esa gente escuche en la emisora.
0: Sí, señor. Bueno, gracias, Ñoño, por el presente que me hiciste llegar. Bueno, Dios sabe todo, ¿verdad? Al final. Sí. Pero gracias, gracias, Ñoño, gracias. Y gracias a Misael.
1: Gracias a Misael, sí.
0: Sí, gracias a Misael también. Dios te bendiga.
1: Y a Giovanni, el de la gracia.
0: Ah, también. Gracias, sí, Giovanni. Dios bendiga. Adelante. Adelante, Mari.
1: Gracias, gracias.
3: Fue el pastor que predicó del hijo que estaba perdido, que le pusieron anillo, ropa y en el cerro.
1: Ajá.
3: El pastor predicó y hicieron una fiesta.
1: Ah, pero había una fiesta ahí.
3: Sí. Ya te sabes.
1: Dios le bendiga mucho.
3: Amén.
0: Gracias, Mari. Dios te bendiga. Muchísimas gracias por estar en sintonía. Me voy con esta próxima llamada. Hello, buenas noches.
4: Sí, buenas noches.
0: Buenas
4: querida.
0: Noches.
4: Quiero que tú me le des un abrazo a Papa Kiko, que tiene muchos hijos e hijas.
1: Gracias.
4: Felicidades, hermano Kiko.
1: Gracias, Berka, te amo.
4: Y yo le dieron un culto muy especial, pero yo quiero que sea Rosito Blanco que lo diga. Yo aprendí y prendí la radio un poquito, que ya habían comenzado.
1: Ella no ha reportado todavía.
4: Ella no ha reportado. No. Pues, pastor, Aristóteles Bautista, él dio un mensaje poderoso de, como siempre, en Lucas, su capítulo 15, ahí habló de del el hijo que se fue de la casa y le cogieron el buey más fuerte.
1: Uh-huh.
4: Entonces los hermanos se pusieron celosos, pero él fue un buen padre, el que habla de esta experiencia que tuvo con ese hijo que se le perdió y apareció, y él trabajó bien esa situación. Dice el pastor que el tema del mensaje era un padre
1: sabio.
4: Está aquí, lo tengo anotado aquí. Un padre, ¿cómo es? Que fue, bueno, un padre que fue especial, un padre que hizo su trabajo bien, pues, y tuvo su capacidad para realizar manejar esa situación. Porque estaban frustrados los hermanos porque cogieron el mejor becerro.
1: Uh-huh.
4: No estaba conforme. Entonces eso fue lo que pasó, que ese padre tuvo capacidad para hacer un buen trabajo. Era ahora sí lo tengo aquí, era un pastor, era un padre admirable que hizo un trabajo muy bien, y los hijos después se dieron cuenta que él él lo hizo bien porque el padre le, le,

0: puso las condiciones, le explicó las cosas que pasaban, que los padres no pueden poner los hijos en frustración, tienen que arreglar esa situación. Y eso fue muy bueno, ese mensaje, que Dios bendiga a nuestro amado pastor Aristóteles Bautista. Y también quería informarle que la hermana Elsa Tavares me llamó hoy para que le felicite también y para decirle que ella piensa venir el año que viene, que ella se ha visto un poco con salud, que está yendo al médico, pero que ella quiere venir el año que viene. Así que Dios le bendiga. Y que anese algo más, y a Rosito Blanco, cariñosamente, Elsa González, María González. Así que Dios me le bendiga y pase, que siga, lo estoy escuchando, está muy bueno el espacio.
1: Muchísimas gracias a mi madre Belkis Cordero por su reporte de la Asamblea de Dios La Rosa. Por acá está alguien más que nos dice: Dios les bendiga a ustedes y a los suyos en el nombre de Jesús. Reportando sintonía, predicó la profesora Juana Odalis Caraballo. No escuché el libro ni la cita bíblica porque estuve bien ocupada con un presente que se le hizo a los padres. Nos reporta Zoraida Mercedes desde la Asamblea de Dios Fuente de Vida. Sí, señor, en el día de hoy hubo un servicio muy especial, muy bonito, hasta con almuerzo y regalo, hermano Kiko. Sí, señor, bien bonito que estuvo ese servicio.
2: Hay que felicitar a esa congregación. Repite el pastor y la
1: Oh, mi querido pastor, me honra ser parte de esa congregación ya por 7 años. Asamblea de Dios Fuente de Vida, los pastores César Augusto Vázquez Carreño y Miguelina Rodríguez de Vázquez.
2: Qué bien, felicidades, sí, pastores.
1: Sí,
2: con almuerzo.
1: Con almuerzo también para todos, bueno, los padres de la iglesia.
2: Qué bien.
1: Sí, señor.
2: Qué bien lo hicieron.
1: Y hasta nosotros también.
2: No, eran padres,
1: no, nosotros también, los jóvenes, las damas también degustaron de ese almuerzo que prepararon todas esas madres y también jóvenes de la iglesia. Y los presentes también, que estuvo a cargo de los jóvenes, también de las damas.
2: Ojalá que
1: y demás.
2: Otra congregación de imiten ese tipo de trabajo.
1: Sí, señor, porque estuvo muy bonito ese servicio, sí, muy bonito, de verdad que sí. Y pensar en darle regalo a todos los padres de la iglesia, bueno, ya usted sabe, más almuerzo también incluido.
2: Santo Dios.
1: Así que bendigo las vidas de cada una de las personas que fueron partícipes de esa hermosa actividad y también a mis pastores, claro que sí. Recibo esta llamada que tengo por acá. Hello, buenas noches.
3: Buenas noches, Dios le bendiga.
1: Buenas noches.
3: Le habla Angelita Fish.
1: Adelante, Angelita.
3: La iglesia de Dios hermosa predicó mi pastor Martín Adame en Primera de Samuel 11. De ahí se trasladó al 17. Uh-huh. Un mensaje muy poderoso.
2: Santo.
1: Qué bueno, bueno. ¿Hicieron alguna celebración con motivo del Día de los Padres, mi amada, ya?
3: Sí, también hablo de los padres.
1: Okay, okay.
3: Pues también estaba celebrando el Día de los Padres también.
1: Qué bueno, qué bueno. Pues muchísimas
2: gracias,
1: bendiciones. Gracias.
2: Angelita Fish.
1: Angelita Fish. Ah, es una mujer fina, Fish. Sí. Bueno, por acá está mi querido pastor, que está en sintonía.
2: Ay, qué bien.
1: Y me dice que lo engañamos, señores, al pastor.
2: Pastor.
1: Sí, lo que pasa
2: Dios
1: es que la familia pastoral, yo soy parte también de la familia pastoral, sí, pues soy hija del pastor también. Bueno, me solicitaron que llamara al pastor a mi casa para que hablara con él un rato. Y yo soy una buena oveja, ¿verdad? Sí, yo obedecí. Sí. Y me solicitaron eso.
2: Yo lo aproveché.
1: El hermano Kiko también. Muy bien, qué bien lo hizo, pastor. Eso me gustó, sobre todo lo que puso al final, que tengo mi cena también allá.
2: Ah, bueno, qué bien.
1: Bueno, esa cena creo que para mañana ya, hermano. Pero yo la voy a pasar a buscar, tranquila, pastor. Yo sé que esa cena preparada por la mano de la pastora y de las hijas de la pastora debe estar buena.
2: Me aprovechó porque el pastor hizo una oración pastoral en mi casa por un proyecto que tiene mi esposa. Y yo sé que nos irá bien.
1: Amén.
2: Gracias, pastor. Les amo y le agradezco.
1: Amén. Gracias, mi amado pastor. Y qué bueno que ha disfrutado su día al máximo. Y como le expresé esta mañana, usted se merece eso y más. Es un padre para mí.
2: Como yo me di cuenta que el pastor iba a ir a mi casa, ajá, digo, yo lo voy a aprovechar para que ore por un proyecto que tiene mi esposa.
1: Bueno.
2: Entonces lo aprovechamos.
1: Ahí mismo. Recibimos esta próxima llamada. Hello, buenas noches.
4: Buenas noches, desde aquí de Lechuga, Teresa, oyéndolo a ustedes.
1: Hola. Gracias, Teresa.
4: Felicidades para el pastor Kiko.
2: Gracias, ¿desde qué iglesia nos habla?
4: Le estoy hablando de la iglesia Pan de Vida.
2: Ay, qué bien, Dios le bendiga mucho.
4: Ay, sí, se dio muy bueno el culto hoy, gracias al Señor.
2: ¿Cómo se llama el pastor ahora que relevó al hermano Rondón?
4: El pastor, ¿cómo se llama el marido de mi tía?
2: Ayúdenla.
1: Ayúdenla allí, mire a ver si se lo dice.
2: Sí, porque es nuevo, sí, ayúdenla.
4: Es nuevo, él es el esposo de la prima mía, no me acuerdo del nombre. Ay.
1: denle una orejita al que está ahí con ella, denle una orejita a ver si se recuerda.
4: No, él no sabe porque el esposo mío no va a
2: decir. No, pero está bien, después cuando usted tenga los datos nos llama de nuevo.
4: Está bien, porque yo no quito esa emisora, Kiko.
2: Dios bendiga a la gente de Lechuga, de la Iglesia de Dios, el Pan de Vida.
4: Amén, estoy aquí en la galería oyéndolo a ustedes.
2: Y que bendiga a la demás iglesia que hay en Lechuga también, no quiero problemas.
4: Amén, Kiko.
1: Muchísimas bendiciones, mi amada. Gracias por estar ahí en sintonía desde Lechuga. Bate y Lechuga, hermano Kiko. ¿Tiene mucho que no va a Lechuga usted?
2: Hace mucho
1: que no. Caramba, hay que hacer un viaje para allá, para sí, Lechuga. Claro. Sí, señor. Por acá está mi querida Melissa de Yumel Repostería y dice, felicidades para mi padre Kiko y para mi padre Diomedi, pero no menos importantes, a mi amado esposo Junior Rijo.
2: Esa es Melissa Berroa.
1: Sí, señor.
2: Que me disculpe que no fui a la actividad porque no tenía quien me llevara.
1: Dice, ayer fue nuestro culto especial para los padres, donde estuvo nuestra poetisa Marelis de los Santos con tres hermosas poesías para los padres.
2: Échale, me
1: un poderoso mensaje en los labios de quien escribe. ¿Cómo? Ajá. No, pero me lo perdí yo. Y una charla conferencia interactiva con el urólogo cirujano Norberto Martínez.
2: Ay, uno de mis hijos.
1: Estuvo bellísimo. El mensaje estuvo en Josué 24:15. El tema del culto era papá, mi ejemplo. Qué bien, qué bien. Señores, Melissa predicando. Yo me perdí eso, señores. Tiene que invitarme cuando vuelva a dar una conferencia o a predicar.
2: Ella me dijo que tú estás invitada.
1: Sí, pero ayer no. También, ayer no me fue posible, hermano Kiko. Sí. Pero vamos, para una próxima sí vamos a estar allá, Melissa.

Saludo para mi niño hermoso y para mi niña también. Por acá también le mandan muchas felicidades, hermano Kiko. Que Dios le bendiga en gran manera y que le dé larga vida y salud. Amén. Sobre todas las cosas. Bueno, informarle a todos nuestros oyentes que ya estamos a través de la plataforma de Bendición TV. Así que todas esas personas que nos reportan siempre su sintonía a través de la transmisión de Facebook Live, usted puede ir a Facebook y buscar como Bendición TV. Ahí estamos transmitiendo en vivo qué pasó en tu iglesia, y a través de YouTube como Bendición 95.1.

0: Bueno, es tiempo de irme a un corte, sí señor, un corte comercial.
1: Cuando regresemos,
0: vengo con una reseña de por qué celebramos el último domingo de julio, el Día de los Padres, y vengo con esos presentes especiales para algunos padres. Será con pregunta, así que usted manténgase ahí en sintonía, padre que me está escuchando, y no le

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Que cada día podamos seguir el ejemplo de cada uno de nuestros padres. Es el mayor de nuestros anhelos como hijos. Que a través de su entrega, su dedicación, sus enseñanzas, sus sabios consejos, el día de mañana podamos ser padres y hijos también, de los cuales ellos se sientan orgullosos.

0: tanto tiempo.
1: De vuelta con este espacio, ¿qué pasó en tu iglesia? Y como les había informado antes de irnos al corte comercial, pues voy a compartir una reseña de por qué celebramos en la República Dominicana el Día del Padre, el último domingo del mes de julio. El Día del Padre en República Dominicana se celebra cada año, el último domingo de julio, una fecha especial en la que las familias se reúnen para honrar a los padres y agradecer su presencia, apoyo y amor incondicional. De forma original, el Día del Padre se vinculaba con el Día de San José, el 19 de marzo, una festividad cristiana que celebra al Padre de Jesús como símbolo de responsabilidad, fe y ternura. Con el tiempo, esta conmemoración religiosa fue evolucionando hacia un homenaje más amplio a la figura paterna. El giro moderno de esta celebración comenzó en Estados Unidos en el año 1910, cuando Sonora Smart Dawn, una joven de Spokane, Washington, propuso crear un día para honrar al padre. Inspirada por el Día de la Madre, Sonora eligió el 19 de junio, cumpleaños de su padre, como la fecha ideal. La idea fue ganando popularidad y luego entonces se formó. Durante muchos años, República Dominicana celebró el Día del Padre en junio, justo después del Día de las Madres. Sin embargo, esta cercanía de las fechas generaba una carga económica significativa para las familias y los comercios. Fue entonces cuando en el 1969 se promulgó la Ley 443, que estableció que el Día del Padre se celebraría el último domingo de julio. Esta medida, propuesta por sectores comerciales y acogida por el presidente Joaquín Balaguer, permitió que ambas festividades se pudieran celebrar tanto para beneficiar a los consumidores como al comercio local. Más allá del calendario, esta celebración es una oportunidad para reflexionar sobre el papel de los padres en la familia. Si bien de forma tradicional se ha asociado la figura paterna con el rol de proveedor, hoy se reconoce también su capacidad para educar, acompañar, cuidar y amar de forma activa.

0: Desde entonces, esta celebración se ha convertido en una tradición en la que las familias reconocen el papel de los padres en la crianza, educación y formación de sus hijos, manteniendo una fecha marcada por reuniones, muestras de cariño y agradecimiento. Así que en esta noche hemos querido compartir esta reseña sobre por qué celebramos en la República Dominicana el último domingo del mes de julio, el Día de los Padres, ese día tan importante para cada uno de ellos.
1: Quiero que me impartas tu consejo sabio y grabarlo en mi corazón.
0: Escuche usted un poco más de esta hermosa interpretación.
1: Y yo sí.

Así que para todos esos padres valerosos, maravillosos, esforzados, auténticos, responsables en el día a día con sus hijos, esta hermosa interpretación va dedicado a

0: dime de tu hijo.
1: Por acá tengo a alguien que también nos escribe y dice: buenas noches, Dios le bendiga en gran manera a Keila y Papá Kiko. Feliz Día del Padre. El servicio estuvo muy bueno, hubo bautismo y me bauticé. El mensaje se predicó en Lucas 9:59 por la pastora Casilda de Ovalle. Reportando la sintonía está Franklin de Lebrán. Dios te bendiga, Franklin. Por acá también está Leticia Santana que nos dice: buenas noches, felicidades para Papá Kiko de parte de Leticia, Javier y de toda la familia ahí en Picapiedra. Dios te bendiga, Leticia, muchísimas gracias por estar siempre en sintonía con nosotros. Recibo esta llamada que tengo por acá. Buenas noches, Dios te bendiga.
2: Dios te bendiga, distinguida, ¿cómo está?
1: Bien, gracias a Dios. ¿Y usted?
2: Todo, gracias a Dios.
1: Qué bueno, me alegro mucho.
2: Y más contento porque tuvimos la oportunidad de compartir con los padres de la Iglesia de Dios Senda de Amor. Uh-huh. Y a pesar de que yo no era mucho, pero mi pastor nunca se queda atrás. Aparte de que las mujeres siempre nos prepara algo, él siempre prepara su, ¿sabes?, su paquetico y eso, y pudimos disfrutar de una hermosa cena en vivo.
1: Qué bien, qué bien.
2: De hecho, eso se le agradece. Por este lado, aquí en esta vía le damos las gracias a nuestro pastor y su equipo, y a la vez aprovecho para felicitar a todos los padres de esta ciudad de la Romana y más allá. No voy a mencionar nombre por prudencia y para poder estar frío con todo.
1: Muy sabio tú, Benito, muy sabio, así mismo. Gracias por el presente.
2: Una salvedad, Keira. Ajá. Sabes que en el día de ayer nuestro negocio, Beni Variedades Comercial Beni, uh-huh, estuvimos cumpliendo 6 años.
1: ¡Ey, qué bien!
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2: Manita, gracias por todo.
1: Gracias a ti, Benito. Gracias también por el presente. Bendiciones para ti. Que Dios siga abriendo puertas a favor de tu negocio. Gracias, mi querido Benito Alexis. Siempre activo ahí. A través de la transmisión de Facebook Live está Sara García Aibar, que dice: buenas noches. También felicidades para todos los padres de esa emisora. Y nuestra querida y distinguida Elena Febles, que dice: Dios te bendiga más. Parece que Elsa María González está celebrando el Día de los Padres hoy. Ella se fue a celebrar el de las madres cuando era las madres, pero ahora le tocó, parece, celebrar el de los padres.
3: Que me lo deje en reserva por ahí.
1: Atención, madre Elsa. Bueno, hermano Kiko, nos vamos al momento esperado. Sí, señor, yo sé que hay mucha gente.
3: ¡Vámonos!
1: ¡Vámonos! Como diría un amigo mío. El evangelista nacional e internacional. ¡Ey! Que está por allá, hermano Kiko, en los países, rugiendo. Sí, señor. Lo extraño mucho a mi hermano Edwin, es muy especial para mí, pero casi casi está aquí de vuelta. Hermano Kiko, nos vamos a la línea telefónica 809-550-8266. Escuche usted bien. Tengo dos regalos. No, pero escuche primero, no me llame sin saber todavía, porque tiene que escuchar primero. Señores, tenemos que aprender a escuchar. Por eso es que mi padre Braulio a veces dice algunas cositas. Dios nos ha dado dos oídos para escuchar. Sí, un super padre. Super padre, sí, señor. La dinámica es la siguiente. Tengo dos regalos y tengo dinero en efectivo. Van a ser, hermano Kiko, ajá, vamos a ver, van a ser dos premios.
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1: dos premios de a mil.
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1: Y dos de 500 en el efectivo. y va a haber uno de $1,000 también. Ok, ¿me entendió ahora? Más los dos regalos. Eso ustedes lo van a pasar a retirar el martes. Sí, señor. El martes tienen que pasar a retirar. Mañana no, el martes. Sí, el martes en horario después de las 10 de la mañana. No a las 8 de la mañana. Después de las 10 de la mañana. Así que ya ustedes saben. Ahora sí, 809-550-8266. Usted me va a llamar ahora si es padre. Yo veo una mujer aquí llamando. Tiene que ser un padre que me llame. Vamos a ver, recibimos esta llamada. Buenas noches.
0: Buenas noches.
1: Buenas noches, ¿cómo está usted?
0: Muy bien, gracias.
1: Qué bueno, me alegro mucho. Baje un poco el volumen de su radio, por favor.
0: Claro.
1: Bien. Adelante, ahora sí le escucho bien. ¿Cuál es su nombre?
0: Tito Polo.
1: ¿Perdón?
0: Tito Polo.
1: Tito Polo, ¿ese es su nombre?
0: Sí.
1: Ok. Tito, el hermano Kiko me le formulará una pregunta. Si la contesta de forma correcta, usted se lleva los primeros $500. Hermano Kiko.
3: ¿Cuántos años tiene de existencia el Ministerio de Bendición Incorporado?
0: Creo que son 26.
1: Hermano Kiko,
3: Keila,
1: certifique, son usted que sabe cuántos años que tiene el Ministerio de Bendición. Está cerca, pero no ha llegado. Ay, hermano Kiko, yo quiero darle esos 500 pesos. No sea así, hombre. Hágale algo. Una pregunta suave.
3: Dígame, ¿quién es el presidente del Ministerio de Bendición Jehová. Incorporado?
0: El señor Carlos Javier Sánchez.
1: ¡Ey! Sí, sí. Qué bien. Tito Polo es su nombre, me dijo.
0: Ajá.
1: Ok. Así es que está en su cédula, Tito Polo.
0: Sí.
1: Bueno. Pues el martes, a partir de las 10 de la mañana, usted pasa a buscar por acá sus $500. Bien.
0: Ok.
1: Bendiciones y gracias por participar. Claro. Vamos a dejar los 1,000 para ahorita. Me voy con 500 más ahora. Recibo esta por el WhatsApp porque hay que darle oportunidad.
3: Atención, Papolo.
1: Papolo, buenas noches. Hello, buenas.
5: Aló.
1: Hello.
5: Dígame, sí. Hermana.
1: ¿Cómo está usted?
5: Bien, bien.
1: Qué bueno. Ese es el comandante. Sí, señor.
5: El comandante
1: Jesús. Comandante sí. Jesús.
3: Jesús Guerrero.
1: Sí, señor.
5: Sí.
1: Ajá. La pregunta para Jesús la voy a hacer yo, hermano okay. Kiko. Dígame el nombre de 3 pastores que han venido a este programa.
5: Bueno, Aristóteles Batista, Jacobo Rodríguez y el otro, hay otro ahí que ha venido también.
1: Le falta uno.
5: Nelson Marte.
1: Ah, muy bien, hermano Kiko. Sí, sí, señor. Él acertó. Señor Jesús, el martes a partir de las 10, usted pasa a buscar su dinero por acá, a la emisora. O manda a alguien. Gracias por participar. Bueno, hermano Kiko, me voy con un regalo. Vamos a hacer esto equitativo. Me voy con un regalo. Hello, buenas noches.
6: Buenas noches, Kevin.
1: Buenas noches, ¿cómo está usted?
6: Te habla Franklin de Lebrán.
1: Dígame.
6: Te habla Franklin de Lebrán.
1: Ah, Franklin, ¿cómo está Franklin? Hermano Kiko, una pregunta para Franklin.
3: Franklin.
6: Sí.
3: Dime. ¿Quién es el director de esta emisora?
6: Señor Starkey Mendoza.
1: ¡Ey! Pero no titubió. Hermano Kiko, de algo ha servido que usted diga que Starkey es el director. Sí. Por fin quiso Dios. Atención, director, Pastor Starkey. Quiso el señor que no lo confundieran con Carlos Sánchez.
6: Yo no pago
1: esta emisora. Ok. Gracias. Mi querido Franklin, tendrá por acá su presente. El martes usted lo pasa a retirar. Bien. A sí. Partir de las 10 de la mañana.
6: Okay.
3: Es un presente, no es efectivo el tuyo.
6: Ah, bien.
1: Sí, pero es un presente bonito, hermano Kiko. Sí.
3: Le va mejor.
1: Claro, claro. No, usted sabe que la gente también le gusta su efectivo, hermano Kiko. Me voy con 500 pesos. Vamos a ver, ajá, sí. Vámonos con 500 pesos ahora para otro padre. Buenas noches.
7: Buenas noches.
1: Buenas noches. ¿Cómo está usted?
7: Bueno, bien, por la gracia del Señor.
1: Qué bueno, me alegro mucho. Ese no es el doble de Johnny Jean, hermano Kiko.
7: El doble de Johnny Jean, usted me conoce.
3: Okay, usted sabe la pregunta que yo le voy a hacer.
1: Hágasela usted, hermano Kiko.
3: Dígame cuál es el nombre de la secretaria administrativa de este ministerio.
1: Ay, ay, ay.
3: El nombre de la secretaria administrativa de Radio Bendición.
7: Katie de la Cruz.
1: Ay, mi madre.
3: Usted perdió.
1: Él dijo, no, hermano Kiko. Él dijo la respuesta a la mitad. Lo que cambió fue el apellido.
3: Ok.
1: Sí, pero.
3: Entonces ganó la mitad.
1: No, dale eso, hermano Kiko. Él dio la respuesta ahí.
3: Ella es apellido Santana.
1: Sí, sí. Esto es para los padres, hermano Kiko. Dígame su nombre exacto.
7: Ezequiel Guzmán.
1: El martes, ya usted sabe, a partir de las 10 de la mañana.
7: Sí, sí, gracias.
1: Bendiciones para usted. Gracias por estar ahí en sintonía. Vamos a ver, hermano Kiko. Bueno, aquí ya tengo. Ajá. Ok. Me voy con 500 pesos más, sí. Me voy con 500 pesos. Me voy con esos 500 pesos. Y tengo a alguien de 1,000, pero esa persona tiene que contestarme correctamente. Correctamente. La recibo por acá. Hello, buenas noches.
8: Sí, que la te habla Papolo.
1: ¡Papolo! Papolo, ¿cómo usted está?
3: Dale tú a Papolo.
1: Ay, Jehová. Papolo. Déjame ver que yo le voy a preguntar a Papolo. ¿Cuántos años tiene este programa, Papolo?
8: Tiene como 26 por ahí.
1: No, el programa que nosotros hacemos, este programa. No, tenemos 26 porque imagínese.
8: 6 años.
1: ¿Este programa?
8: No, cumplió 10. No estoy seguro, pero está como en 6 o 7 años.
1: Ay, Papolo, yo lo quiero ayudar, pero usted no está cooperando, ¿no? Ay, hermano Kiko, yo quiero que Papolo se gane esos 500 pesos. Ay, Dios mío. Déjame ver, ¿qué puedo hacer?
3: Vamos a cambiarle la pregunta.
1: Vamos a cambiarle la pregunta, porque Papolo siempre está ahí activo con nosotros y es colaborador también.
3: Papolo.
1: ¿Se fue? Papolo, pero yo quería darle una oportunidad. Hoy estoy dando oportunidades, caramba. Porque hoy es el Día de los Padres. Vamos a ver quién está por ahí. Buenas noches.
9: Bendiciones.
1: Amén.
9: ¿Cómo están?
1: Bien, gracias a Dios. ¿Con quién tengo el honor de hablar?
9: Israel le habla, bendiciones.
1: Israel, ¿usted siempre escucha el programa, Israel?
9: Sí, cuando tengo tiempo lo escucho.
1: Le voy a hacer una pregunta muy fácil a Israel. Menciónenme uno, como usted escucha el programa, uno de los patrocinadores de este programa. Esa pregunta nunca le he hecho.
9: Repítamela.
1: Uno de nuestros anunciantes o patrocinadores de este programa. Israel, se me fue.
3: Está preso.
1: El Baroquí. Bueno, bueno. Efa. Ay, Israel. Israel, pero yo puse los anunciantes hace un ratito. Ay, Dios mío, Israel, ¿tú no estabas escuchando el programa? Él no estaba escuchando el programa, hermano Kiko. No. ¿Qué hacemos con Israel?
3: Él te dijo que se la cambie y tú estás
1: regalando. No, hágale usted la pregunta. Se la cedo a usted.
3: Israel.
1: El hermano Kiko te va a hacer una pregunta, Israel.
3: Israel.
9: Sí.
3: ¿Quién es la persona asistente de Starkey Mendoza?
1: Oh, Jehová.
9: Persona asistente de Starkey Mendoza.
3: Sí, Starkey es el director de la emisora, pero él tiene una persona que le asiste, asistente.
9: No sé, no.
1: Ay, hermano Kiko. ¿Qué vamos a hacer con Israel?
3: Bueno.
1: Israel, yo te di ya dos oportunidades. Ay, hermano Kiko, usted se la puso difícil.
3: No, porque...
1: Él,
3: tú no escuchas la emisora, ¿verdad?
1: Él dice que a veces... Mira eso, otra puso de que Keila Santana también, oh padre. Yo no sabía que Daisy me le había cambiado el nombre. Muy fuerte. Vamos a recibir esta de acá de la línea. Buenas noches. Hello.
10: Juan del comedor Indira.
1: Oh, don, ajá, hermano Kiko, hágale la pregunta. Mi querido Juan del comedor Indira, hermano Kiko.
3: Juan.
1: Ajá.
10: Sí.
3: Dime los nombres de tres de los directivos de este ministerio.
10: Está aquí Mendoza, Carlos Javier y me acuerdo del tercero.
1: Pero está, sí. tú estás hablando con uno.
10: Hermano Kiko.
1: No, es que Juan es de nosotros, hermano Kiko. Claro, claro. No, pero él acertó con dos. A veces hay que darle un empujoncito a la gente, hermano Kiko. Yo quería ayudar a Israel, pero caramba, qué difícil me la puso, hermano Kiko. Gracias, Juan. Sí, a partir de las 10, Dios te bendiga. Vamos a ver cómo vamos, hermano Kiko.
3: La comida y por ahí mismo se lleva.
1: Sí, mira, el que bendice es bendecido.
3: Así es.
1: Eso es así. Vamos a ver. Ajá. Ok, me quedan los 1,000 pesos. Me quedan 1,000 pesos para esta persona. Si acierta de forma correcta, se lo lleva. Y si no, tengo que dárselo a otra persona. Vamos a ver.
3: Pero tiene que contestar correctamente.
1: Sí, tiene que contestar correctamente.
3: No hay flycito.
1: Hello, buenas noches.
11: Buenas noches.
1: Buenas noches.
11: ¿Cómo están por la tía?
1: Bájeme un poquito el volumen de su radio.
3: No me fijo la voz. ¿Quién me habla?
11: También hablo. Leonardo Félix Luis.
3: Ajá.
1: Leonardo.
11: Ajá.
1: Leonardo Félix
11: Luis.
1: Esa persona como que yo la conozco, hermano Kiko.
3: Leonardo.
11: Díganle.
3: Deme la dirección correcta de la emisora. Calle.
1: Sí, pero baje un poco el volumen del
3: nombre
1: radio.
3: Nombre de la calle y el número.
11: Ajá. 09.
3: ¿Eh?
11: Ambas 109 Papagaya.
1: Ámbar.
11: 109 Papagaya.
1: Papagayo.
3: Papagaya.
11: Sí, ambas.
1: Calle, ambas. Sí, usted sabe, hermano Kiko. Él se llevó los 1,000 pesos, hermano Kiko. Eran 1,000 pesos.
3: Sí.
1: Leonardo Luis. Leonardo, el martes usted pasa a buscar sus 1,000 pesos, ¿yo?
11: Muchas gracias.
1: Felicidades, pero usted debe estar contento, Leonardo. Ah, ahora sí, yo lo escucho contento, caramba. Me informan por acá, hermano Kiko, que de 500 pesos más. Sí, sí, están activos. Sí, señor, la gente está activa. Atención, tengo 500 pesos más para otro padre, ¿ves? Que la... Dios obra. Vamos a ver, vámonos con la del WhatsApp. Buenas noches.
12: Oye, Israel de nuevo.
1: Ah, Israel. El que persevera alcanza. Dígame, Israel.
12: Volví a llamar a ver si la pego.
1: Hermano Kiko, hágale la pregunta a Israel, pero que no sea difícil, por favor. Porque yo quiero, mire, él ha perseverado. Y no quiero que se vaya.
12: Yo no cambio esa emisora.
1: Claro.
3: Israel.
12: Ah.
1: Tres pastores que están en este ministerio. Eso está fácil.
3: El nombre de tres pastores que están aquí en este ministerio.
1: Israel.
3: ¿Te fuiste?
12: No, todavía.
3: Está calculando a ver quiénes son pastores.
12: Cámbiame la pregunta, papá.
1: Ay, hermano Kiko. Ay, hermano Kiko. Ay, Dios mío. Yo tengo que hacerle la pregunta a Israel, porque es que él ha perseverado. Tiene que llevarse esos 500 pesos, hermano Kiko. Israel, dígame el nombre de tres locutoras, locutoras de esta radio, de esta emisora. Usted dice que escucha la emisora.
12: Mari Pochu. La Bella. Y...
1: Israel.
12: Mari Pochu, La Bella.
3: De tiempo. Israel de tiempo.
12: Me falta un
3: tiempo de meditar.
12: Me faltó una.
3: Le faltan todas.
1: Le faltan todas. Que estén ejerciendo la locución, porque tengo que aclarar, hermano Kiko, que estén ejerciendo la locución.
3: A él hay que darle bueno y válido.
1: Bueno, vamos a dejarlo. Vamos, mire, nada más por la perseverancia de Israel, yo le voy a dar
3: bueno y válido, porque, por ejemplo, en el caso de Marifol.
1: Sí, por eso le dije.
3: La locutora.
1: Sí.
3: Anaíri Ruiz, aunque no es una locutora titular, pero es una
1: comunicadora. Y le faltó a alguien, pero dio la respuesta un 50%.
3: Entonces, la otra, ¿quién es?
12: Marifol Chula, Bella.
3: Y la que, la que te habló, ¿tú la conoces?
12: ¿La que me habló?
3: La que te hizo la pregunta, ¿tú no la conoces?
12: Claro.
3: ¿Cómo se llama?
1: Bueno. Israel, usted escucha poco la emisora.
3: Israel.
1: Sí. Hermano Kiko, vamos a darle esos 500 pesos. ¿Qué Israel,
3: que es la locutora?
1: Me borró del mapa. Me borró del mapa, Israel, caramba. La que te está ayudando, me borró.
3: Tú no la tienes lista.
1: Ay, Dios, va de los ejércitos. Ten misericordia, Israel. Está más pendiente. Tiene que estar pendiente.
3: Vas a buscarlo, Israel.
1: Ay, Dios mío. Me quedan 500 pesos, señores. Con esos 500 pesos ya cierro los regalos para los padres. Ya, con eso cierro. Y voy a recibir esta que está por acá. Sí, señor. Buenas noches. Hello. Buenas noches. Adelante. Hello. Bueno, esa no progresó. Vamos a ver si la del WhatsApp progresa. Hello. Buenas noches.
13: Buenas noches. Dios bendiga.
1: Amén. A usted también.
3: Su nombre.
13: Ángel Abreu Félix.
1: Ángel Abreu, ¿usted es padre, Ángel?
13: Ajá.
3: ¿Usted es evangélico o es un amigo?
13: No, soy evangélico por la gracia del Señor y padre de una beba y un bebé.
1: Ay, qué lindo, qué hermoso. Hermano Kiko, una pregunta para Ángel.
3: Ángel, aquí en La Romana hay una persona que fue la que instituyó... los núcleos de oraciones.
1: Ay, mi madre.
3: ¿Usted
1: madre.
3: Sabe quién es?
13: Ay.
1: Usted se fue lejos. Usted se fue lejos, hermano. Quiero hágale una pregunta a la emisora, por Dios. Él está esperando una pregunta de la emisora, que usted le haga. Dios amado. Ángel, dime tres programas de esta emisora. Tres programas que se transmiten por acá.
3: Aló.
13: Bendiciendo la mañana.
1: Ajá.
13: ¿Cómo? El Tituá de la mañana.
1: ¿Y cómo se llama el Tituá?
13: Y yo sé que yo escucho también el otro programa de Braulio Mejía.
1: Es el mismo del Tituá, pero hay que escuchar, hay que saber cuál es el nombre, Ángel. Ay, Dios mío.
13: No, porque
1: dime otro nombre, vamos a ver, dime otro nombre, vamos a ver, dime otro nombre, otro programa, porque te falta.
13: Ay, son tres, dije dos, ay, ay. El número tres, ay, ay, ay.
3: Tú eres un ángel.
1: Dios mío, lo que es a la locutora y a este programa lo pasan por alto.
13: Y el próximo programa, lo que pasó en Chile.
1: No, tuve que decirle, hermano Kiko. Ni porque te estoy ayudando, Ángel, caramba, Dios amado. Ángel, el martes, a partir de las 10, de las 10 en adelante, vas a retirar tus 500 pesos. Señores, yo no tengo más regalos. Gracias a las personas.
3: Que está llamando, quiere
1: regalar. ¿Quieren dar un regalo? Bueno, si lo quieren dar, lo aceptamos, porque ya no tengo más regalo. Si me está llamando para regalos, no tengo más regalo. Hello. Buenas noches.
14: Buenas noches,

0: llamada, ahora sí, una última llamada para un padre. 500 pesos. Gracias a todas las personas, los patrocinadores que han hecho posible que tengamos estos presentes, tanto en regalos, algunos regalos o dos regalos, y efectivo para esos padres. Recordarle que el martes, a partir de las 10, es que ustedes vendrán a retirar los ganadores que mencione al finalizar el programa. Voy a reiterar el listado para que sepan. Vámonos con la última llamada ya, hermano Kiko, porque tenemos que finalizar el programa. Buenas noches. Hello. Vamos a ver, buenas noches.
1: Hello, doctora Keila, Enrique de este lado.
0: Enrique, que rinde.
1: Póngamela fácil.
0: No, se la voy a dejar al hermano Kiko. Él es especialista en ponérsela fácil.
2: Enrique.
1: Vamos a ver.
2: Dígame el nombre.
1: Wow.
2: De uno de los mensajeros de la emisora.
1: Oh, ahí está Carlos Narrable.
2: ¿Ya?
0: No, ya. ¿Ya? Hermano Kiko, primera pregunta que usted hace fácil. Dios mío. Tuvo que finalizar dígame el programa para hacer una pregunta fácil.
2: Ajá.
1: Póngalo para mi ofrenda.
0: Oh.
2: Ah, okay.
0: Una siembra.
2: Dios te bendiga, Enrique.
1: Amén.
2: Esa es la siembra de Enrique.
0: Qué bien lo hiciste, Enrique. Mira, él se ganó sus 500 pesos y lo hizo de ofrenda.
2: Él tenía que ofrendar.
0: Ya lo ofrendó.
2: Que le mandaran uno de los mensajeros, pues ya no hay que mandárselo.
0: Claro, ya ahí está la ofrenda
2: aquí
0: de él.
2: Dios le bendiga.
0: Bueno, la gente se ha sentido muy contenta con el programa que hemos tenido esta noche, hermano Kiko. Sí. Por acá nos felicitan, que muy lindo programa y que gracias por pensar en los padres.
2: Gloria a Dios.
0: Aunque ustedes luego lo crean, sí pensamos en ustedes. Y esta noche, este programa quiso tener este detalle con ustedes, que se lo merecen. Empezar la semana con algo de dinerito, hermano Kiko, no cae mal.
2: Crean que se hizo el esfuerzo por ver si se hacía un kilométrico, pero... siendo realista, al estar envuelto en maratón, no hace mucho que pasamos una actividad

0: Sazón, allá en el 10 de Cumayasa. Es un amigo.
1: Reitero, ya para finalizar, hermano Kiko, los nombres de los ganadores en este programa. Atención, escuche usted bien. Tito Polo, Jesús Guerrero, Franklin de Lebrán, Ezequiel Guzmán, Juan de Comedor Indira, Leonardo Luis, Israel Mercedes, Ángel Abreu Félix, Junior Rijo y Enrique El Gomero. Estos 11 padres son agraciados en este programa que pasó en tu iglesia y ese presente y ese dinero en efectivo van a pasar el martes a partir de las 10 de la mañana para hacerle entrega. Así que ya saben, no mañana. No mañana, el martes a partir de las 10 de la mañana. Procuren a esta servidora que yo estaré por acá para hacerle entrega a los ganadores. Así que ya ustedes saben. Muchísimas gracias a todos ustedes que estuvieron durante este tiempo. Agradecer a nuestra producción también y a nuestra dirección por estos minutos otorgados para este programa especial por el Día de los Padres.
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1: Así es. Bendiciones para todos y todas. Bendiciones para todos los padres. Muchas felicidades nueva vez. Sigan hacia adelante. Sigan siendo esos padres valerosos y ejemplares para sus hijos. La cita es para que el próximo domingo, a partir de las 9 de la noche, usted sintonice y televise una nueva entrega de este programa que se ha convertido en el top de los domingos. ¿Qué pasó en tu iglesia? Feliz resto de la noche y recuerde que mañana es lunes y hay que trabajar.
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palabra de Dios dice, oiga esto, la palabra de Dios dice en Isaías 41:8-10, dice: pero tú, Israel, siervo mío eres tú, Jacob, a quien yo escogí, descendencia de Abraham, mi amigo, porque te tomé de los confines de la tierra y de tierras lejanas te llamé y te dije: mi siervo eres tú, te escogí y no te deseché. No temas, porque yo estoy contigo. No desmayes, porque yo soy tu Dios que te esfuerzo. Siempre te ayudaré, siempre te sustentaré con la diestra de mi justicia. Isaías 41:8-10. De esta forma iniciamos este espacio, Reflexiones y Canciones, a través de esta radio, agradeciendo al Señor infinita por su infinita misericordia y su amor que nos ha concedido de compartir con ustedes a esta hora esta programación, en la cual yo sé que será de mucha bendición para cada uno de ustedes donde quiera que se encuentren. Quien les habla, Manuel López, estará acompañándoles, deseando que el Señor bendiga rica y abundantemente sus vidas. Nos ponemos en las manos del Señor para que sea Él quien dirija esta programación y usted sea edificado de la misma. Ella es la dominicana radicada en Estados Unidos, Persis Melo. El tema: Edifica mi vida.

Una hermosa petición de la dominicana Clary Cruz, déjenme adorar. Estás en sintonía con este espacio, Reflexiones y Canciones, que les habla Manuel López, acompañándoles a esta hora. Quiero compartir una reflexión con cada uno de ustedes que dice: enemigos y víctimas. Se cuenta que una noche durante la guerra de secesión, Robert Elkin, capitán del ejército de la Unión, escuchó los lamentos de un hombre que yacía en la tierra, de nadie que se separaba. El ejército confederado de la Unión, como no podía dormir, el capitán decidió ir a rescatar al herido y prestarle atención médica. Temiendo que los soldados enemigos empezaran a disparar, Elio Combe se arrastró en silencio por el suelo hasta que llegó junto al soldado moribundo. Cuando estuvo a su lado, Eli Combe agarró al hombre por la camisa y empezó a tirar de él hacia las líneas unionistas, pero antes de llegar a un lugar seguro, el hombre murió. Sin embargo, el capitán continuó con su misión. Tan pronto como estuvo fuera del alcance del enemigo, cargó el cuerpo hasta una tienda para identificar al muerto e incluirlo en las listas de bajas. Cuando encendió una linterna, el corazón de Eli Combe casi se detuvo del sobresalto. El hombre a quien había intentado salvar era su propio hijo. El joven había estudiado música en uno de los estados del sur, y sin que su padre lo supiera, se había alistado en el ejército confederado. Dice Mateo 18:33, ¿no debías tú también haberte compadecido de tu compañero, así como yo me compadecí de ti? A veces pensamos que las otras personas son nuestros enemigos. Quizá hayas creído o haya crecido teniéndote que afrontar a un acosador, o quizá alguien en la escuela te ponga las cosas difíciles. Es bueno tener presente que aunque parezca que está contra ti, no son tus enemigos. El verdadero enemigo es Satanás. Él quiere arruinar la vida de todos los seres humanos, y por eso le gusta usar a la gente para hacer el trabajo sucio. Cuando te des cuenta de que las personas con las que no te llevas bien son víctimas de Satanás, te será más fácil sentir compasión por ello. Enemigos y víctima es el tema de esta reflexión. Mantenga la sintonía con este espacio, Reflexiones y Canciones. Manuel López es quien te acompaña a esta hora.

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A esta hora, gracias a ustedes por estar en sintonía con este espacio, Reflexiones y Canciones, que les habla Manuel López. Comparte una reflexión muy interesante que espero que sea de bendición para cada uno de ustedes que a esta hora están ahí en sintonía. Espera cosas buenas de la vida. Espera cosas buenas de la vida. Cuando Douglas Bader perdió sus dos piernas al caer a tierra el avión que piloteaba, pudo haber pensado que había llegado el final de su vida. Sin embargo, Douglas Bader, en plena juventud, sin posibilidades de volver a caminar y menos de pilotear un avión, no se dio por vencido. En los años siguientes al accidente, todos los que conocían a Douglas vieron en él un ejemplo de entereza, valor, dedicación y esfuerzo. Con dos prótesis volvió a caminar, bailar, jugar al tenis y, lo más admirable de todo, una vez más pudo pilotear un avión. En el 1976, la reina de Inglaterra lo condecoró con el título de caballero por su trayectoria, esa trayectoria heroica singular. Como dato curioso, la historia cuenta que fue el único caballero que no ha tenido que hacer la genuflexión ante la reina. Tal fue la historia de un hombre que estuvo dispuesto a esperar cosas buenas de la vida, aún en medio de la adversidad. ¿Qué lo hizo posible? ¿De dónde provino su fortaleza? Seguramente de dos fuentes. La primera de ellas es el poder de Dios. Dice en el Salmo 31, versículo 24, cobren ánimo y ármense de valor todos los que en el Señor esperan. Sé fuerte y valiente. Es lo único que nos pide el Señor para poder salir de las mejores y peores circunstancias. Por otro lado, la decisión personal intencionada de alguien que no se permitió el lujo de vivir en la autocompasión. Su historia ha servido de inspiración para muchos jóvenes que han intentado rendirse ante los obstáculos. Puede ser que haya algo en tu vida que a ti te parezca un impedimento o una barrera para desarrollo y crecimiento. Puede ser cosas reales como una enfermedad, una deficiencia física, una incapacidad intelectual, o tal vez esté relacionado con tu origen, tu condición étnica, tu medio cultural o tu posición social. Todo eso puede, si lo permite, transformarse en factores que frenen el desarrollo humano.

de posibilidades. Aprovéchala. Recuerda, espera. Espera en el Señor. Aunque es difícil, pero es importante esperar en el Señor.

0: la vida te está dando golpes, entrégasela a Jesús. Él saldrá a tu defensa.
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Evelyn Inoue, la canción Vengo a ti, Señor. Gracias por estar en sintonía con este espacio Reflexiones y Canciones. Manuel López es quien te acompaña a esta hora, ya casi llegando a la parte final, pero no sin antes dejarles con esta reflexión. Personajes bíblicos, hoy vamos a ver a Noé. ...120 años... predicando para que nadie se convirtiera. No hay duda, como evangelista, Noé era un buen carpintero. Absolutamente nadie, fuera de los miembros de su familia directa, esposa, hijos y nueras, entró en el arca. Si Noé hubiera tenido un administrador humano en su empresa espiritual, seguramente habría sido despedido. Podrás decirme, y es cierto, que muchos hombres de Dios creyeron en la predicación de Noé, ayunaron en la construcción o ayudaron en la construcción del arca y murieron antes de que el diluvio comenzara. Pero antes, los resultados fríos, cuando llegó el diluvio, en el arca solo encontraron él y su familia. Dice en Hebreos 11:7, dice de la siguiente manera: pero la fe de Noé, o por la fe, Noé advirtió sobre cosas que aún no se veían. Con temor reverente construyó un arca para salvar a su familia. Por esa fe condenó al mundo y llegó a ser heredero de la justicia que viene por la fe. Un desastre. ¿Cuánto tiempo estaría dispuesto a predicar para que una persona que tú amas acepte a Cristo y a su salvación? La historia de Noé es un ejemplo de la preocupación que Dios tiene por la familia. Tanto trabajó para que se salve solo una familia, pero Dios ordenó que el trabajo se realice. Todas las esperanzas divinas están cifradas en la familia. No sé si ya estás de novio, casado o pensando en casarte, pero de cualquier manera piensa en este asunto. Todas las esperanzas de Dios están cifradas en la familia, y diciéndolo del modo más claro posible, todas las esperanzas de Dios están centradas en tu familia. Debes hacer todo lo que esté a tu alcance para que tu familia, la que tienes, la que tú formes o la que formaste, sea digna de ese honor, de ese privilegio, de esa responsabilidad. La mejor forma de hacerlo es orar cada día y pedir a Dios que te muestre el camino a recorrer durante ese día. Si Él quiere que los resultados se vean de aquí a 120 años, tú sigue orando, sigue clamando, sigue pidiendo, sigue trabajando. Tu familia actual o tu futura merece todo ese esfuerzo y más, no tengo dudas. Dios quiere darte la alegría de una familia salva. No hay arca, no hay animales, pero sigue habiendo entrega humana y dirección divina para que las cosas salgan de acuerdo con los planes del cielo, que siempre son mejores que los nuestros. Con esto llegamos a la parte final de este espacio, Reflexiones y Canciones, agradeciendo al Señor por esta oportunidad que me concedió y a cada uno de ustedes por habernos acompañado en esta noche. Dios le bendiga, Dios le guarde. Manuel López estuvo con ustedes.

Desde el día en que te conocí, realmente he sido el hombre más feliz. Por eso viajo por el mundo diciéndole a la gente que tú eres un Dios maravilloso.

Aleluya, santo es el nombre del Señor. Dios le bendiga a mis estimados hermanos, amigos que siempre están en sintonía con esta su radio Bendición 95.1 FM, la que te bendice 24 horas. Más que un placer, un honor, un privilegio compartirlo una vez más con todos ustedes. Que dejé ahí el fondo, ratico ahí, que estuvieron escuchando. Bendigo a la gente que siempre están ahí esperando esta vigilia de este su espacio. Aleluya, y esta su emisora Bendición 95.1 FM. Trasnochando en bendición en su edición, trasnochando en presencia de Dios. Aleluya. Daniel capítulo 3, versículo 12 en adelante. Y leemos la misma palabra de Dios en el nombre del Padre, Hijo y Espíritu Santo. Amén. Hay unos varones judíos, los cuales pusiste sobre los negocios de la provincia de Babilonia, Sadra, Mesa y Abednego. Estos varones, oh rey, no te han respetado, ni adoran tus dioses, ni adoran la estatua de oro que ha levantado. Entonces Nabucodonosor dijo con ira y con enojo que le trajese a Sadrach, Mesach y Abednego. Al instante fueron traídos estos padrones delante del rey. Y habló Nabucodonosor y les dijo: ¿Es verdad, Sadrach, Mesach y Abednego, que vosotros no adoráis mi Dios, ni adoráis la estatua de oro que he levantado? Ahora pues, está dispuesto para que al oír el son de la bocina, de la flauta, del tamboril, etcétera, etcétera, etcétera, etcétera. Versículo 16. Sadrach, Mesach y Abednego respondieron al rey Nabucodonosor diciendo: No es necesario que te respondamos sobre este asunto. He aquí, nuestro Dios, a quien servimos, puede librarnos del horno de fuego ardiendo, y de tu mano, oh rey, no librará. Y si no, sepa, oh rey, que no serviremos a tus dioses, ni tampoco adoraremos la estatua que has levantado. Ay, santo Dios, santo Dios, santo. Determinación. Dice: Entonces Nabucodonosor se llenó de ira y se desnudó el aspecto de su rostro contra Sadrach, Mesach y Abednego, y ordenó que el horno se calentase 7 veces más de lo acostumbrado, y mandó a hombre muy vigoroso que tenía en su ejército para que atase a Sadrach, Mesach y Abednego para echarlo en el horno de fuego ardiendo. Entonces estos varones fueron atados con sus manos, sus calzas, sus turbantes y sus vestidos, y fueron echados dentro del horno de fuego ardiendo. Y como la orden del rey era premiante y lo había calentado mucho, la llama del fuego mató a aquellos que habían alzado a Sadrach, Mesach y Abednego. Y estos tres varones, Sadrach, Mesach y Abednego, cayeron atados dentro del horno de fuego ardiendo. Entonces el rey Nabucodonosor se espantó y se levantó apresuradamente y dijo a los que, o a los de su consejo: ¿No echaron a tres varones atados dentro del horno de fuego? Ellos respondieron al rey:
espelta, oh rey. Y él dijo, he aquí, yo veo cuatro varones sueltos, luchaban atados, y él lo veía suelto, que se pasean en medio de del fuego, sin sufrir ningún daño, y el aspecto del cuarto es semejante al hijo de los dioses. Ay, santo Dios mío. Entonces Nabucodonosor acercó a la puerta del horno de fuego ardiendo y dijo a Sadrach, Mesach y Abednego, siervo del Dios Altísimo, salí y vení. Entonces Sadrach, Mesach y Abednego salieron de medio del fuego. Ay, santo, santo. Y se juntaron los sátrapas, los gobernantes, los capitanes y los consejeros del rey para mirar esto, varones, como el fuego no había tenido poder alguno sobre sus cuerpos, ni aún en el cabello de su cabeza se había quemado. Wow. Impresionante. Ni aún el cabello de su cabeza se había quemado. Aleluya. Santo. Sigue diciendo, sus ropas estaban intactas y ni siquiera olor de humo tenían. Ay, santo Dios. Oye, esto. Ni siquiera el olor de humo tenían. Wow, santo Dios. Aleluya. Santo. Entonces Nabucodonosor dijo, bendito sea el Dios de ellos. ¿De quiénes? De ellos. ¿De cuál ellos? Los jóvenes que echaron al horno de fuego. Aleluya. Aleluya. Que envió su ángel y libró sus siervos que confiaron en él y que no cumplieron el edicto del rey y entregaron su cuerpo antes que servir y adorar a otro Dios que su Dios. Wow, eso es lo que se llama una persona determinante. Santo. Por lo tanto, decreto que todo pueblo, nación o lengua que dijere blasfemia contra el Dios de Sadrach, Mesach y Abednego sea descuartizado y su casa convertida en muladar, por cuanto no hay Dios que pueda librar como este. Exacto. Entonces el rey agradeció a Sadrach, Mesach y Abednego, o sea, o mejor dicho, engrandeció a Sadrach, Mesach y Abednego en la provincia de Babilonia. Lo engrandeció. Pero ellos fueron determinantes en lo que creían. Le dijeron, no vamos a adorar ni tu dioses, ni tu estatua. No nos vamos a postrar ante ella. Yo me imagino que puede que le hayan dicho, haz lo que bien te parezca, pero nosotros no nos vamos a postrar ante dioses falsos. Wow. Santo. Gente determinante que no se postre ante dioses falsos, ante el sistema, ante un esquema mundano, ante una, incluso una ley que no esté a favor de lo que establece la palabra del Señor. Dios quiere gente así, y esa gente recibirá el respaldo divino. Y si fuera necesario Dios enviar su ángel para librarte, Él lo enviará. Y si no, como dijese Sadrach, Mesach y Abednego, si no nos libra, tampoco nos vamos a postrar. Santo Dios. Gente determinante.
Aleluya. Padre, te doy gracias por cada vida que está ahí, que es determinante en lo que cree. Señor, te ruego de manera especial que visite. Que visite de manera especial. Que te glorifique. Que actúe. Dios, actúa con poder. Rompe las cadenas. Rompe toda malicia, toda fuerza infernal que ate la vida. Y que el nombre de Jesús de Nazaret, creo que te glorifica. Dios, nuestra intención es que tu nombre sea ensalzado. Padre, a ti, que eres excelso, eres el Padre por excelencia, tú eres nuestro Padre, Dios. Ayer se conmemoró el Día Nacional de los Padres. Esta celebración, muchos países celebran esta fecha. Dios, tú eres nuestro Padre por excelencia, nuestro ayudador, nuestro proveedor, nuestro sustentador. Tú estás pendiente constantemente de nosotros. Tú estás ahí cuando muchos se han ido. Tú estás ahí cuando muchos no han creído. Tú has creído. Tú has estado ahí cuando muchos dijeron, saldrá algo importante de la ciudad de la Romana. Aleluya. Santo Dios, ¿puede salir algo de la ciudad de la Romana que sea importante? Claro que sí. Aquí hay hombres y mujeres que se han guardado. Dios, gente que no se ha postrado a los pies de la estatua del sistema mundano, los sistemas que impulsa el pecado. Dios, tú has estado ahí. He estado ahí ayudando. He estado ahí, Señor. No te ha ido. Gracias por eso. Gracias por ser nuestro Padre. Dios, Él es el Padre que siempre soñamos. Aleluya. Santo. Aleluya. Como dice esta canción, el Padre que siempre soñé. Dios mío, tú has estado ahí con nosotros.

0: es el nombre del Señor. Él es el Padre que siempre soñé. Aleluya. Gloria al nombre del Señor. Wow.
1: Santo.
0: Dios bendiga. Aleluya. Santo.
2: Dios bendiga.
0: Amén, igualmente.
2: Clive, te llama Susana.
0: Dios te bendiga, Susana.
2: Dios te bendiga mucho, amigo mío. Gloria. Ayúdame a orar. Yo tengo un muchacho que está pasando una situación de deuda. La mujer me lo ha sometido ahora. Él tiene cita el día 30. Yo me estoy volviendo loca. Porque tú sabes, del que no habla puede cometer cualquier error. Y él es un joven de 31 años. ¿Tú me estás escuchando?
0: Perfectamente.
2: Él es un joven de 31 años. Yo crié mis hijos todos

La muchacha todita me la han caído encima, pero yo y el hijo varón mío lo defendé. Yo a Dios le creo, manito, pero estoy desesperada. Y tú sabes que Dios no obra en desesperación. Y esta noche yo hablé con Dios. Cuando yo me arrodillé, este fue el primero que yo agarré. Y dije, Señor, yo sé que tú me escuchas. Yo te presento a Jonathan de una manera especial. Ten misericordia de él. Que son favores que te pido. Mira esto, mira aquello, mira esto. Ese niño nunca ha caído preso, mi tío nunca ha caído preso, porque yo era un Trujillo en crianza. Yo nada más.

0: estoy desesperada. Y he visto la mano de Dios en mi casa, porque yo tenía un muchacho que se dializaba y tuvo 20 años en diálisis. Y ahí está. Pero tú sabes que cuando uno, como que uno está acorralado en algo, que tú tienes miedo. Eso. Ayúdame ahora, por favor. Él se llama Jonathan. Que Dios lo liberte. Que Dios lo liberte. Ahora mismo, él está trabajando de guachimán en una discoteca.
1: Hey. Y no allí donde él está. Yo quiero que levante tus manos, por favor.
0: Amén.
1: Santo es el Señor.
0: Levante. Aleluya.
1: Así como Moisés levantaba las manos.
0: Gloria.
1: Dice que Dios le daba la victoria al pueblo de Israel con Amalek.
0: Santo Dios. Aleluya.
1: Así mismo tú levanta tus manos simbolizando.
0: Santo.
1: Que Dios te da la victoria.
0: Gloria a Dios.
1: Contra todo lo que quiere hacer daño a tu familia, a tus hijos.
0: Santo, santo, mira, Fátima también, papá.
1: En el nombre de Jesús te da salud.
0: Wow. Oh, gloria a Dios.
1: Santo Dios.
0: Gloria a Cristo.
1: En el nombre de Cristo Jesús. Dios mío. Prepárate a recibir respuesta divina.
0: Amén.
1: Porque tu Padre está aquí.
0: Amén.
1: Tu Padre no te deja sola.
0: Amén.
1: Él es tu ayudador.
0: Amén.
1: Tu proveedor, tu pronto auxilio.
0: Amén.
1: Wow.
0: Lo que pasa es que el muchacho fue que yo me fallé. Y él se ha dado cuenta que él no tiene familia. Y tú sabes que es grande. Y yo que no te metí en droga, nunca peleado.
1: Dios está al control, tú oye. Dios está al control.
0: Amén.
1: Y habrá respuesta.
0: Amén.
1: Positiva.
0: Amén. Amén. Yo lo creo, manito.
1: Amén.
0: Yo lo creo.
1: Santo.
0: Aleluya.
1: Dios te bendiga. Dios te bendiga.
0: Amén. Amén. Amén.
1: Siempre.
0: La semana pasada yo me oía. Pero cuando estoy de rodillas, a mí no me gusta pararme, porque a veces tú estás conectado y cuando te paras te desconectas. Yo dije, no, ay, tengo que buscar refugio, tengo que buscar refuerzo. ¡Gloria a Cristo! Pero a Dios le creo, manito. Yo no he perdido la esperanza. Dios te bendiga mucho y muchas gracias.
1: Amén. No la pierden, el Señor. Víctor, el Señor te está llamando. Él es tu padre.

0: Él no te ha dejado. Aún no está en su redil. No te ha dejado. Él te tiene como un guerrero. No sé si tú te has fijado, Víctor, que aunque tú no eres cristiano, pero el Señor te motiva a tú vigilar de noche, a tú quedarte despierto escuchando la emisora. No sé si te ha percatado que esto es un indicador que eres alguien especial para Dios. Eres alguien especial para Él. Dios bendiga.
1: Dios le bendiga, madre. Wow. Felicidad del Padre, que el Señor le esté dando muchas bendiciones, salud. Pueda seguir adelante. Estamos en pie de guerra, estamos en sintonía.
0: Amén, amén. Gloria a Dios, Dios te bendiga.
1: Amén.
0: Aleluya. Y yo quiero orar por ti, Vito. Quiero orar por tu salvación. Me gustaría orar para que tu nombre sea inscrito en el libro de la vida. Hay cosas que el Señor es que lo permite. ¿Sabe por qué? Porque te ama. Quiere verte cerca de Él. Quiere verte en su redil. Quiere orar por tu salvación. ¿Quiere que ore por tu salvación? Para que tu nombre sea inscrito en el libro de la vida. ¿Te gustaría? Si quieres que haga esto, confírmame que sí. Si hay otro amigo ahí que me está escuchando y quiere que ore para que su nombre sea inscrito en el libro de la vida, solamente si quiere, escríbame vía WhatsApp y diga que sí. Escríbame que sí. Que voy a orar por tu salvación. Él es el Padre que siempre soñaste. Dios bendiga.
2: Dios bendiga de aquel lado, que el Señor esté contigo siempre.
0: Amén, amén, Rafael. Igualmente a ti.
2: Aquí en sintonía escuchándote.
0: Que el Padre Celestial sea contigo. Amén. Que Él te abrace y te diga, no estás solo, mi hijo. Yo estoy contigo como poderoso gigante. Aleluya.
2: Sí.
0: Wow. Ha sido fuerte la lucha, pero más fuerte ha sido el Dios que ha estado contigo y nunca te ha dejado. ¿Oíste?
2: Amén.
0: Así que para adelante, guerrero. En el nombre Amén. De Jesús. Sí. Aleluya. Amén. Dios te bendiga.
2: Amén. Guárdeme. Saludo a tu esposa, a tu tío.
0: Amén, amén. Aleluya. Gloria al Señor. Santo, me gustaría dedicarle esta vigilia al Padre Celestial. Santo, esta vigilia de hoy quiero dedicársela al

0: Él ha sido nuestro ayudador, nuestro proveedor, sustentador, nuestro cuidador. Usted no se imagina las veces que el enemigo ha planeado destruirnos, pero la misericordia de nuestro Dios Padre Celestial ha distorsionado los planes del enemigo.
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0: Wow, santo Dios. ¿Hay alguien que quiere ese Padre? ¿Hay alguien que quiere que Dios sea tu Padre? Confírmame, Víctor. Escribe la palabra sí. Si quiere que ore por tu salvación. Confírmame. Esto es para valiente. Solamente los valientes. Santo. Santo es Dios. Santo.
1: 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Desde antes de verme nacer,
0: Dios.
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0: Dios no conoce.
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0: Gracias, Padre.
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0: Es maravilloso que lo inyectaste en tus planes.
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0: Es maravilloso, Señor, que nos pusiste en tu agenda.

0: mí.
1: Señor,
0: eres el Padre que siempre soñé.
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2: sublime.
0: Mi amor eterno, mi razón de ser, mi dulce.
1: Él quiere reparar tu corazón, Víctor. Sí, ese corazón roto, Jesús lo quiere reparar.
0: Eres el Padre que siempre soñé.
1: Noche de salvación, de restauración, de acercamiento al Padre.
0: Wow. Estás conmigo,
1: Dios mío.
0: A pesar de los errores que
1: Santo Dios.
0: Sabes bien pudiera cometer.
1: Ay, Dios mío.
0: Me ayudas.
1: Hay gente hoy que el Padre lo va a abrazar. Dios bendiga.
0: Amén.
1: Dios te bendiga, Fermín.
3: Amén. Así mucho más que los que están en sintonía. Feliz lunes, segundo día de semana. La verdad, siguen ustedes como de costumbre. Unidos en oración, seremos en nombre de Jesús.

0: Dios está al control, Fermín.
1: ¿Cómo?
0: Dios está al control. Él es nuestro Padre.
1: Nunca ha perdido el control. Por eso nunca está de acuerdo que tome el control, si nunca lo ha perdido. Él está al control.
0: Y nunca lo perderá.
1: Es lo que acabo de decir.
0: No, tú dices, nunca ha perdido, o sea, verbo pasado. Y yo digo también verbo futuro, nunca lo perderá.
1: Nunca lo perderá, por eso es que yo no estoy de acuerdo con esa razón, que toma el control. Como si lo hubiese perdido. ¿Entiendes? Él está en control.
0: Aleluya, santo Dios.
1: De no ser por su misericordia, ya tuviésemos hecho polvo.
0: Aleluya, Dios te bendiga muchísimo.
1: Amén, Dios bendiga más. No te voy a pedir canción, ¿oíste?
0: Excelente.
1: Ok.
0: Dios te bendiga. Bien, gloria al nombre del Señor. Escucha esto, escucha esto. Escucha esto.
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0: Yo necesito que usted le diga esto.
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0: Escúchelo.

0: padre que siempre soñé. Santo Dios. Aleluya. Dios mío, santo. Santo Dios. Aleluya. Yo sé que hay gente hoy que va a ser tocada fuertemente.
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0: Te bendiga Margarita Botello, bendigo a todos.
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0: A Xiomara que está ahí. Bendigo
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0: a todos los que están ahí.

casa de mi padre hay morada para ti. Aleluya, gloria a Dios. Escribe mi hermana y dice: Dios le bendiga. Pido oración por restauración espiritual y un empleo para mi hijo y para mí. Aleluya. 1532. Escribe también otra persona acá, el 3708, dice que Dios lo bendiga. Pide la oración por un vecino que tiene el barrio

0: que gente así tiene el barrio en sus obras, con la bulla de los motores. También dice que un colmado y el amanece. Y los vecinos tienen que descansar.
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0: Esto afecta a muchos sectores. Y de verdad necesita muchas veces una intervención de parte de las autoridades competentes. Porque día y noche, miren. Esto es fuerte. Nosotros sabemos qué es esto y hubieron lugares que nosotros tuvimos que ungirlo, buscar aceite y darle la vuelta a la manzana, reprendiendo toda malicia, todo demonio. Y Dios libertó y se mudaron, y hubo cambios. Pero Dios ha traído tranquilidad. La oración cambia las cosas, la búsqueda. Sigue orando, sigue buscando a Dios. Amén. Amén, Víctor. Vamos orando. Si ahorita te más tarde. Aleluya. Me escribe. Más personas me escribe acá, dice, Dios le bendiga, le pido la oración por mi familia, por salvación. Por mi... Sí, bueno, Dios bendiga. Amén.
2: Que ore por mí, que tengo un dolor en la rodilla que no puedo
0: amén.
2: Ni levantar.
0: Santo.
2: 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Misericordia de mí. Dios te bendiga.
0: Amén, amén.
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0: Amén, amén. ¿Usted ha escuchado esta canción?

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0: Aleluya. Santo es el nombre del Señor. Seguimos a esta hora de la madrugada vigilando en presencia de Dios. Bueno, yo estuve escuchando unas cuantas alabanzas que bendicen, que glorifican el nombre del Señor. Unas alabanzas que son de gran bendición para todos nosotros. Todavía. Aleluya, están ahí vigilando algunas personas. 809-550-8266 es la línea de comunicación. Vamos a ver cómo está la gente, si se durmió. Pues se durmió el mundo. ¡Ay, santo Dios! ¡Aleluya, santo! Sin Él no podemos hacer absolutamente nada. Todo lo que somos es por Él y para Él. Recuerde esto también: Dios que comenzó en tu vida las buenas obras, Él la perfeccionará. No te desesperes, no te desanimes, no te desaliente. Sigue creyendo en aquel que te prometió que estaría contigo todos los días hasta el fin. Sigue confiando. La Biblia dice: los que confían en el Señor son como el monte de Sion, que no se mueve, sino que permanece para siempre. Aleluya. Dice: como Jerusalén tiene monte alrededor de ella, así está Jehová alrededor de su pueblo, desde ahora y para siempre. Aleluya. ¿Y qué es lo que está pasando? ¿Se durmió la gente? ¿Qué es lo que está pasando? Aleluya. Se durmió el mundo. Vamos a ponerle canciones, que se durmió todo el mundo. Aleluya. Vamos a tener un tiempo de intercesión. Vamos a interceder. Creo en el poder de Dios manifestado cuando oramos. Lo creo. Yo no sé si usted lo cree. Yo lo creo. Dios bendiga.
1: Amén. Dios bendiga.
0: Amén, mi estimada.
1: Estamos en pie de guerra, Emilia de Villaverde.
0: Emilia
1: de Villaverde.
0: Santo. Dios te bendiga, Emilia.
1: Amén.
0: Guerrera del Altísimo, que todavía amén. Está ahí.
1: Gloria.
0: Aleluya. Voy a interceder por usted.
1: Amén.
0: En el nombre de Jesús de Nazaret.
1: Gloria a Dios.
0: Padre, te presento a Emilia. Esta guerrera sigue dándole fuerza. Mira sus peticiones. Padre, contesta peticiones que son direccionadas conforme a tu corazón. Aleluya. Esas bendiciones que están retenidas. Esas bendiciones que ya fueron despachadas y no han llegado porque hay obstáculos, hay interferencia. En el nombre de Cristo Jesús. Liberación. Aleluya. En el nombre de Jesús. Lo amén. Creo. Dios te bendiga, guerrera.
1: Amén. Dios te bendiga más.
0: Santo, un placer saber que estás ahí.
1: Amén.
0: Aleluya. Gloria al nombre del Señor. Dios bendiga, Dios bendiga.
2: Dios bendiga, Dios bendiga.
0: Amén.
2: Sintonía.
0: ¿Con quién converso?
2: Adiel.
0: Adiel. ¿Qué suena?
2: Villalacrán.
0: Ok, Adiel, Dios te bendiga desde Villalacrán.
2: Amén.
0: O Sabica, ¿no?
2: Sabica.
0: Ok, perfecto. Adiel, Dios te siga bendiciendo ahí junto a tu familia. Para adelante, Dios te bendiga. ¿Tiene alguna petición, Adiel?
2: No.
0: Bueno, está bien. Dios te bendiga. Aleluya, santo es el nombre del Señor. 809-550-8266. ¿Dónde está la gente? Bueno, la gente está certificando que están ahí todavía. Aleluya, santo. Alabado sea el nombre del Señor. Me escribe también otra guerrera, la persona de las que siempre están ahí, dice, pido la oración por la familia González. Dice, estoy aquí trabajando en casa de campo. Amén. Dice que la sangre de Cristo cubre mis tres hijos, por el matrimonio de mi hermana, por los jefes que tengan, dice, por los jefes que tengo, que Dios ponga gracia en ellos. Por favor, mis hijos, que Dios me los cubra en todo momento y me cubra a mí desde casa de campo. Amén, amén, mi estimada. Estimada Natalie, ruego que Dios allá donde está sea contigo, guardándote, que su presencia no sea parte de ti y que el Espíritu Santo se siga manifestando en tu vida. No sé si eres cristiana, Natalie, pero te extiendo el llamado. Jesús quiere salvarte. Eres una guerrera y me gustaría orar por tu salvación. Aleluya, me gustaría orar para que tu nombre sea inscrito en el libro de la vida, santo. Aleluya, gracias por estar ahí. Valídame si eres cristiana, si te gustaría convertirte, te gustaría entregarte al Señor. Dios bendiga.
3: Amén, Dios le bendiga.
0: Amén, igual a usted. Adelante.
3: Yo pido oración por mi salud.
0: ¿Tu salud? Uh-huh. ¿Qué tiene, mi estimada?
3: Me duele mucho el cuerpo.
0: ¿Qué área? ¿Qué área del cuerpo necesita ver la mano de Dios tocando?
3: Oh, sí, me duelen los huesos. Uh-huh.
0: En el nombre de Jesús. Sí. En el nombre de Jesús. Padre, pasa tu mano sanadora por el cuerpo de tu sierva. Dios, llévate todo dolor. Lo que está causando este dolor, este quebranto en su cuerpo, en sus huesos, lo mismo, sean fortalecidos sus huesos. En el nombre de Jesús de Nazaret, reprendemos toda malicia, toda situación adversa por la cual está atravesando esta vida. Creo que te glorifica con poder. En el nombre poderoso de Cristo Jesús. Amén y amén. Dios te bendiga, mi estimada. Aleluya. Santo. Me escribe más personas. El 7503 dice, pido la oración por mi abuela, que es no vidente, para que se le quite. Exacto. En el nombre de Jesús. Miren tantos que está, Dios mío, turbando a la abuela de esta vida. Padre, glorifícate, sanando en el nombre de Jesús. Aleluya. Dios bendiga, Dios bendiga.
2: Amén. Buenas noches. Dios bendiga mucho, varón. Quiero oración por familia Soriano.
0: Familia Soriano, ¿por qué oro? ¿O le ayuda a orar? ¿Por qué le ayuda a orar, mi estimada?
2: Unión. Salud. Amén.
0: Por unión. Ok, por unión y salud y por el matrimonio. Su matrimonio. Perfecto. Padre, te presentamos. Aleluya, la familia Soriano. Jehová, creo que te glorifica. Lo creemos. Esta sierva está pidiendo para que tú estés uniendo cada día más esta familia. Aleluya, ven obrando. Mira su salud, glorifícate. Jehová, mira también su matrimonio. Obra con poder. Aleluya. Hay gente que no cree que tú direccionas y une personas. Yo lo creo. Lo creo por tu palabra. Y lo creo porque tengo experiencia de lo que hiciste conmigo, Señor. En el nombre de Jesús, glorifícate con poder. Aleluya. Santo es Dios. Sí, buena, Dios bendiga.
4: Líder, buenos días, ¿cómo estás?
0: Estamos bien, gracias a Dios.
4: Yo soy Natalie, la que...
0: Oh, Natalie, mucho gusto. ¿Cómo se siente?
4: Yo estoy aquí en casa de campo. Y yo estaba tan incómoda. Escúchale mi voz. Y encontré un radio y no tenía el cable. Y me puse a rebuscar aquí en esta villa. Con
0: aquel emisor. Wow, y ahí está escuchando el emisor.
4: Sí, porque me sentí incómodo en el emisor.
0: Qué bien. Natalie, ¿eres cristiana?
4: Yo estoy asistiendo a la iglesia. Usted oró por mí una vez.
0: Ok.
4: Y yo lo llamé una vez, yo estaba mal.
0: Y te entregaste al Señor, ¿no, verdad?
4: Sí, pero
0: bien. ¿Y sí, está asistiendo a alguna iglesia?
4: Sí, ahí en de Ciprián Silvestre. Yo voy a...
0: Perfecto. Perfecto. Excelente.
4: Me gustaría ir en de Ciprián.
0: Perfecto. Te queremos que siga creciéndote. Que siga creciendo en el Señor.
4: Lleve mis hijos en oración, por favor. Amén. Mi familia.
0: Amén. Y seguiremos orando. Y te suelto a que sigas involucrándote y dejándote involucrar en las cosas del Señor, oíste.
4: Amén, amén.
0: Y actívate cada vez más en los tiempos que tenga libre, que no esté laborando, que asiste a la iglesia, que eres una guerrera del Señor. Porque todo el que se interesa por la palabra del Señor es porque tiene hambre, porque está marcado por el Señor.
4: Amén.
0: El Señor te siga bendiciendo y una cobertura allá.
4: Amén.
0: Donde
4: amén.
0: Te encuentras, ¿de acuerdo?
4: Bendiciones.
0: Amén. Okay. Igualmente a ti. Aleluya. Santo es el nombre del Señor. Bendecimos a Natalie, una sierva del Señor y una fiel oyente de esta radio. Usted ve que cuando se quiere, se puede. Ella. Se sentía inquieta al no poder escuchar la emisora y encontró un radio allá y hizo la diligencia para conectar ese radio a la electricidad y ahí mismo él pudo conseguir el cable y ya está escuchando la emisora. Qué bien. Aleluya, sí. Alabado sea el nombre del Señor. Me escribe el 7929 y dice, María Montero, Dios le bendiga, estoy de pie. Pido por la salud y por la salvación de mis hijos y por los descarriados de Villahermosa. Amén. Amén. Sí, Señor, glorifícate. Aleluya, la petición de nuestra hermana María Montero. Padre, mira, ella pide por salud también, en el nombre de Jesús, aleluya. Ella pide por la salvación de sus hijos, pero también pide por los descarriados del sector del municipio de Villahermosa. En el nombre de Cristo Jesús, glorifícate con poder soberano creador, aleluya. Dios bendiga.
5: Sí, estoy por aquí todavía.
0: Aleluya, Rafael todavía está activo a esta hora de la madrugada, santo. Yo te siga bendiciendo, Rafael, un honor, un privilegio contar con guerrero como usted ahí. Aleluya, Jehová siga manifestándose en su vida.
5: Amén.
0: De manera poderosa, Señor, gracias por Rafael. Gracias por este guerrero, Señor, que siempre está ahí. Señor, glorifícate en sus peticiones. Glorifícate en esas peticiones que están allí en lo más profundo de su corazón, pero que son direccionadas a tu voluntad. En el nombre de Jesús de Nazaret. Gracias, porque Él testificará. Yo lo creo. Dios te bendiga, Rafael. Aleluya, santo Dios. Más personas me siguen escribiendo acá. A esta hora, el 9297, dice, Dios le bendiga. Pido la oración por mi mamá, por salud y por mi fortaleza espiritual. Dice que pide por ella, por fortaleza espiritual, que el Señor esté salvando en el nombre de Jesús. Padre mío, esta vida está pidiendo porque quiere ver tu mano obrando en el nombre poderoso de Cristo Jesús. Ya pide por salud, por fortaleza espiritual. Ven fortaleciendo, ven ayudando en el nombre de Jesús. Aleluya. Mire, esta vida, el 1508 también dice buenas noches. Bendiciones, pido la oración por salud y por un empleo también. Lo creemos, Señor, que tú te glorificas. Aleluya, trayendo salud a su cuerpo, salud en el nombre de Jesús. Y también, Dios mío, mira que ella necesita un empleo. Mira el área donde se desenvuelve. Padre mío, tú la conoces. Glorifícate de manera sobrenatural en el nombre de Jesús. Sí, Señor, lo creemos. Lo creemos. Estamos confiados en lo que tú haces. Estamos confiados que tú te manifiestas, Señor, en el nombre de Cristo Jesús. Aleluya. 809-550-8266 es la línea de comunicación.

0: veremos la mano de Dios manifestada a nuestro favor. Si clamamos, veremos la mano de Dios glorificándose. Clama a mí, le dijo el Señor a Jeremías, y yo te responderé, te enseñaré, te mostraré cosas grandes y ocultas que tú no conoces. Aleluya. Dios bendiga.
1: Amén, Dios le bendiga. Usted también.
0: Igual a usted, mi estimada.
1: Aleluya. Le pido oración por la salud de mi vida y por salvación de mi familia.
0: ¿Por la salud de su hija?
1: No, la salvación de mi familia y por la salud de mi vista.
0: Ok. La salud de su vista. En el nombre de Jesús. Levanta una mano, mi estimada. Padre, obra en tu sierva. Necesita. Ella necesita que tú estés obrando en su vista. Aleluya, tú eres el Padre por excelencia y tú creaste cada tejido, cada tendón, cada célula de su, aleluya, de sus ojos. Jehová, y tú sabes las células que están muertas y necesitan ser reemplazadas. Tú puedes hacer un milagro especial. Padre, te rogamos que te glorifique. Aleluya, también, aleluya, con la salvación de sus hijos, de su familia. Glorifícate con poder en el nombre de Jesús de Nazaret. Aleluya.
2: Bendito el que viene en el nombre de Jesús.
0: Creemos, lo creemos, que si Dios es con nosotros, ¿quién contra nosotros? Por eso no, al inicio estuvimos leyendo esta porción bíblica donde estos jóvenes hebreos, aleluya, jóvenes que no tuvieron temor, aleluya, y no retrocedieron en su decisión. Estos tres jóvenes le dijeron a Nabucodonosor: sepa, oh rey, que nuestro Dios puede librarnos del horno de fuego y de tu mano nos librará. Lucha. Y si Él no quiere librarnos, si a Él no le place librarnos, como quiera, no nos vamos a postrar ante esa estatua que tú has creado. Dios mío, santo Dios. Aleluya. No nos vamos a postrar ante ella. No vamos a servir a tus dioses. Esta gente estaba firme. En estos tiempos se necesitan jóvenes que estén así firmes. Dios necesita gente que esté firme, así como estaban esos tres jóvenes hebreos, que estaban firmes en lo que creían y lo sostenían, estaban dispuestos aún a perder la vida por lo que creían. Santo Dios, wow, santo es el Señor, firme en lo que creían. Santo Dios, estos jóvenes estaban firmes. Aleluya, santo es el nombre del Señor. Y aún así, Nabucodonosor mandó a que lo echasen en el horno de fuego. Ellos no echaron para atrás. Ay, santo Dios. Ay, santo. Wow. Gloria al nombre del Señor. Ellos no retrocedieron. Ellos siguieron firmes. Siguieron firmes creyendo. Creyendo al Señor, creyendo lo que, aleluya, lo que tenían en su corazón inculcado, que era servir al Dios de su padre, al Dios que es su ayudador. Y oiga esto, porque la gente tiene que entender, estos jóvenes sabían que ellos estaban cautivos allí en Babilonia, ellos lo sabían. Aleluya. Pero ellos entendían también que si estaban allí cautivos era porque el pueblo le había dado la espalda a Dios. Aleluya. Pero ellos decidieron no darle la espalda a Dios. Aleluya. Santo es el nombre del Señor. Ellos decidieron honrar a Dios. Ellos saben que el darle la espalda a Dios causó que la nación de Israel estuviese cautiva allí en Babilonia. aleluya, que la nación de Judá estuviese cautiva. Ellos no, aleluya. Ellos dijeron, no vamos a cometer los mismos pecados que cometieron nuestros padres, de no obedecer a nuestro Dios. Wow, santo Dios. Gloria al nombre del Señor. Dios te bendiga.
3: Estamos activos, mi hermano Cleveland, todavía.
0: Aleluya, Dios te bendiga, Víctor. Qué bueno que sigue ahí. Aleluya, santo Dios. Ellos decidieron no irse en pos de su Dios. Aleluya, santo Dios. Aleluya. Ellos siguieron creyendo, siguieron confiando en Dios. Aún estaban cautivos. Ellos dijeron, no nos vamos a postrar ante esa estatua, no vamos a adorar a otros dioses. Es cierto que estamos aquí cautivos. Esto es la consecuencia de la desobediencia de nuestros padres, de nuestros reyes, de nuestros gobernantes. Pero nosotros vamos a honrar a Dios. ¡Ay, santo! Gloria al nombre del Señor! Yo me imagino, yo pensando, analizando, vamos a honrar a Dios. Ellos se unieron y dijeron, ni le vamos a responder a Nabucodonosor. Nosotros estamos firmes en lo que creemos, que haga lo que a él le plazca. Aleluya. Y le dijeron, mira, Nabucodonosor, no es necesario que te respondamos sobre esto. Nuestro Dios puede librarnos del horno de fuego, y de tu mano, oh rey, nos librará, pero no nos vamos a postrar. Wow, determinación, gente de determinada, aleluya, que no cambien su principio, que no cambien sus ideales por un empleo. Escuche esto, porque hay gente que ha estado cambiando sus ideales por un empleo. Ay, Dios mío santo, es el nombre del Señor. Sí, por un empleo, por no perder el empleo, por no perder al amigo, por no perder al compañero de trabajo, por no perder la amistad que tienen con el jefe. Cambian sus ideales, cambian sus, aleluya, sus raíces, lo que es su esencia. Hay gente que han perdido su esencia. ¿Sabe por qué? Por un plato de lentejas pierden la bendición y pierden la primogenitura. ¡Ay, santo! Gloria al nombre del Señor. Por un plato de lentejas pierden su primogenitura. ¿Qué es esto, Clive? Pues, explícame eso. Es un derecho. Un derecho que obtenía el que nacía primero. Este hijo que nacía primero obtenía el derecho de la primogenitura, que le daban al principal, al que nacía primero. Tenía el deber, tenía el compromiso de sustituir a su padre. Escuche esto que le va a ayudar. El primer hijo, el hijo que nacía primero, tenía el deber de guiar la familia, aleluya, bajo los lineamientos de su padre. Por eso, al primero, aparte de darle la bendición, le tocaba una doble porción. Aleluya, santo es el nombre del Señor. Sí, le tocaba una doble porción. ¿Cómo es esto, Clive? Explícanos esto. Sí, ¿cómo quiero decirle? Por ejemplo, si a todos los hijos le daban vamos a suponer un ejemplo, le daban 1,000 pesos a este primogénito, había que darle 2,000. ¿Por qué razón? Porque era quien se iba a quedar a cargo de la familia, era quien iba a liderar la familia después que el padre no tuviera. Aleluya. Por eso el hijo primogénito tenía el deber de seguir los lineamientos del padre. Santo, aleluya. Tenía el deber de seguir la misma línea, la misma directriz del padre. Aleluya, aleluya. Esaú no estaba como debía estar, en el sentido de seguir esos mismos lineamientos. Por eso, cuando Jacob le dice, yo te voy a dar de esta lenteja, pero si tú me vendes tu primogenitura, ¡ay, santo! Lo que Esaú no se percató, que el hijo que llevaba la primogenitura, también le daban la bendición. Ay, santo. Él quería la bendición, pero no quería la primogenitura. Ay, santo. ¿Qué es lo que está pasando en estos tiempos, Cliver? Sí, lo que está pasando es que mucha gente quiere la bendición, pero no quiere la primogenitura. En otras palabras, quieren que Dios lo bendiga, pero no quieren compromiso con Dios. Ay, santo. Quieren que Dios lo bendiga, pero no quieren responsabilidad con Dios. Aleluya. Gente que quiere que Dios lo bendiga, pero no quieren asumir, aleluya, su ministerio. Como Pablo le dijo a Timoteo, haz obra de evangelista, cumple tu ministerio. Hay gente que quiere que Dios lo bendiga. Oh, aleluya, que le ponga la mano encima y le digan, te va a ir bien. Todo lo que haga va a prosperar. Todo lo que emprenda va a crecer. Donde quiera que llegue será de bendición. Hay gente que le fascina que le digan esta palabra, pero cuando le dicen, tiene que asumir compromiso. Aleluya. Tiene que echar manos a la obra. Ay, santo. Tiene que asumir compromiso con la obra del Señor. Ellos ahí como que se frenan. Ay, santo Dios mío. Se frenan y ahí no están dispuestos a asumir con ese rol, con esa responsabilidad. Y hay gente que Dios tiene que sacarlo muchas veces de lo de mal. Allí donde no hay nadie o casa del dolor. Allí donde están olvidados. Ay, santo Dios mío. Aleluya. Hay gente que a veces Dios tiene que sacarlo de allí, de lo de Val, de la casa del olvido. Ay, Padre mío. Aleluya. Y traerlo en escena. Pero hay gente que no quiere compromiso. Y Jacob entendía. Aleluya, santo es el nombre del Señor. Hay gente que valora la cosa de Dios. Jacob entendía que si tú tenías la primogenitura, tenía que asumir compromiso. Tenía que asumir compromiso. Aleluya. Y yo te voy a decir algo. Si tú no estás dispuesto a asumir compromiso, Dios va a levantar a alguien. Dios va a levantar a un Jacob que sí valore la cosa de Dios. Dios va a levantar a un Jacob que sí esté dispuesto a aportar para la obra de Dios. Que sí esté dispuesto a aportar de su tiempo. Que sí esté dispuesto a ayudar su obra. Que sí esté dispuesto a ayudar con tiempo. Aleluya. Y esa gente así como Jacob, aleluya, pasan por dificultades. Pasan por, Dios mío, a veces gente que quieren engañarlo, gente que quieren ultrajarlo, gente que quieren perseguirlo, gente que muchas veces quieren desaparecerlo del mapa, pero no podrán porque Dios está con esa gente que aman la cosa de Dios. A mí me impacta la decisión de estos jóvenes. Aleluya. Misael, Ananías y Azarías. Aleluya. Aleluya. Estos tres jóvenes. Después le pusieron unos nombres babilónicos, un nombre de entidades paganas, como Sadrás, Mesaya, Abednego. Pero su nombre original, el nombre diferente. Ellos estaban firmes. Santo Dios. Pero hay gente que a veces el enemigo le cambia el nombre. Para que ellos comiencen a adorar ídolos. Ay, Dios mío, santo Dios. A veces el enemigo le cambia el nombre para que ellos se rindan a los pies de la estatua. Pero esta gente, estos tres jóvenes, no le importó que le cambiaran los nombres. No le importó que le dieran posiciones. A ellos no le importó, aleluya, que lo amenazaran. A ellos no le importó el estatus social donde Nabucodonosor los tenía. Ellos estaban dispuestos a honrar a Dios aún allí en aquella posición donde estuviesen. Y aún después que Nabucodonosor los trajo ante su presencia, llevaron ante su presencia, aleluya, y Nabucodonosor les preguntó, es verdad lo que me dicen, Shadrach, Meshach y Abednego, es verdad que ustedes no se quieren postrar ante la estatua, es verdad esto, wow, Dios mío, santo Dios, es verdad que ustedes no se quieren postrar. Ay, Padre mío. ¿Es verdad que ustedes no quieren honrar la estatua? Y yo me imagino estos tres jóvenes mirándolo. Ellos sabían que Nabucodonosor era un hombre despiadado muchas veces. Ellos sabían que Nabucodonosor no lo pensaba dos veces para echarlo a los leones, para echarlo al horno de fuego. Él no lo iba a pensar dos veces para mandarlo a cortar la cabeza. Él no lo iba a pensar dos veces. Ellos sabían con quién estaba tratando. Pero también ellos sabían al Dios que le estaban sirviendo. ¡Ay, santo Dios! ¡Aleluya! Cuando tú sabes al Dios que le sirve, Dios está dispuesto a librarte. Cuando tú sabes al Dios que le está sirviendo, tú no echas para atrás, tú no tienes miedo. ¡Ay, Padre mío, santo Dios! Gloria al nombre del Señor. Cuando tú sabes el Dios que te llamó, cuando tú sabes el Padre que tú le sirves, el que te proveyó. ¡Aleluya! Santo es el nombre del Señor. Aleluya. Santo. Y a veces, aleluya, a veces Dios me trae a colación. Momento. Aleluya. Muchos momentos de mi niñez. Las veces que Él me libró. Las veces que Él estuvo ahí conmigo. Santo Dios. Pero yo me deleito, mire. Cuando le coloco una canción a mi padre, yo me deleito en él. Yo me deleito. Aleluya, porque yo sé porque sé lo que Dios ha hecho conmigo. Yo sé porque sé lo que de la que Él me ha librado. Usted no se imagina cuánta gente me han tenido en su agenda para tratar de destruirme, pero la mano de Jehová ha estado conmigo. La mano de Jehová ha estado conmigo. La mano de Jehová ha estado conmigo. Ay, santo. Y cuando Dios está contigo, Él es quien te libra. Cuando Dios está contigo, Él es quien abre puerta, Él es quien abre camino. Cuando Dios está contigo, aleluya, la puerta se abre. Aún no importa el candado que el diablo le ponga. Cuando Dios está contigo, no importa la cadena ni el grosor que tenga la cadena que el diablo te puso. No importa la combinación que tenga ese candado. Jehová lo rompe. Ay, santo. Jehová se sabe la combinación. Aleluya. Aleluya. Santo es el nombre del Señor. Y me acuerdo que trajeron una joven endemoniada y me decían la llevamos a la clínica, la llevamos y no le encontraron nada, no pudieron hacer nada. ¿Y qué podemos hacer? ¿Qué hacemos? Y la trajeron, hermano, ¿y sabe qué pasó? Yo le dije a los demonios que estaban atando a esa joven, yo le dije: Cristo Jesús murió en la cruz del Calvario por ella, y Él pagó el precio, y no importa la legalidad que esta joven le haya dado a los espíritus de demonio, la sangre de Cristo tiene poder para romper todo pacto diabólico. La sangre de Cristo tiene poder para romper toda cadena. Vas a acabar a la santa. ¿Y sabe qué pasó? La muchacha comenzó a temblar. La muchacha comenzó y los demonios tuvieron que soltarla, y la joven fue libre. Aleluya. Ahí mismo se entregó al Señor, recibió a Cristo como su Salvador. Aleluya. ¿Sabe algo? Cuando la ciencia dice yo no puedo, Cristo dice yo sí puedo. Aleluya. Aleluya. Cuando la terapia, cuando los métodos humanos fallan, cuando la ciencia dice hasta aquí llegué, cuando llegaste a la frontera de la ciencia y lamentablemente no pueden hacer nada, ellos te entregan a tu familia, pero ellos lo que no se percatan que hay un Dios que sabe visitar. Ay, Dios mío, se va a meter una gloria en esta madrugada. Hay un Dios que sabe visitar tu vida. Aleluya. Gloria al nombre del Señor. La gente muchas veces no se imagina lo que Dios hace. La gente no se imagina, aleluya, cuando tú tratas de poner el nombre del Señor en alto. Y a veces el jefe no está de acuerdo. A veces te menosprecian. Pero ¿sabe algo? Jehová te librará. Aleluya, como dice la palabra, Jehová te librará de todo mal, Él guardará tu alma. Ay, Dios mío, santo es el nombre del Señor. Los tiempos están alarmantes. Hay mucha gente que están vendiendo su primogenitura. Hay mucha gente que están vendiendo lo que antes eran en Dios. Aleluya.
4: iglesias tienen miedo, gente que tiene que salir, aleluya, porque tienen miedo. Y Dios le dijo a Elías, ¿qué haces ahí, Elías? Dios mío, pero que tengo un vivo celo por tu obra. Y Dios le pregunta, ¿qué haces ahí? Aleluya. Pero ¿cómo que tú tienes celo por mi obra y tú estás ahí encuevado? Sal de la cueva, sal de la cueva. ¿Cómo que tú tienes amor por las almas y estás sentado? Y estás sentada. Ay, Dios mío. Levántate, resplandece, porque ha venido tu luz. Y la gloria de Jehová ha nacido sobre ti. Aleluya. ¿Cómo es esto? ¿Cómo es esto? Aleluya. Gente que están vendiendo su primogenitura por un empleo. Ay, Dios mío, un santo. Ay, santo es el nombre del Señor. Por una posición. Por agradar al hombre o agradar a la mujer. Cuidado con eso. Santo Dios mío. Se va a meter una gloria muy fuerte en esta madrugada. Prepárate. Prepárate, prepárate, prepárate, que tu padre te va a visitar. Te va a visitar el Padre. Santo. Aleluya. Gloria al nombre del Señor. Ay, santo. Esta es una madrugada especial. Esta es una madrugada. El Padre te va a visitar. Eva Shanda, aleluya, el Padre te va a visitar, aleluya, gente que están esperando la restauración del Padre, aleluya, gloria al nombre del Señor. Y me impacta fuertemente la acción de estos tres jóvenes, aleluya. Nabucodonosor, aleluya, tenía tiempo, yo me imagino, él tenía tiempo que no había encontrado jóvenes que lo enfrenten. Ay, Padre mío, santo Dios mío. Aleluya, hay gente que no están relajando con la cosa de Dios, hay gente que no están jugando a ser siervo. Mire, hay gente que son sinvergüenza y se quieren disfrazar de cristianos, se quieren disfrazar de profeta, de ungido, de apóstol, de querubín, serafín, gente que quieren llamar la atención, son unos creadores de contenido muy fuerte en el sentido, aleluya, que han vendido sus primogenituras por un plato de lenteja. Ay, Dios mío, Cliver, tú le estás diciendo cosas muy fuertes. Sí, se han vendido sus primogenituras por un plato de lenteja, por un plato de lenteja, por... Dios mío, santo, ¿cómo es esto, Clive? Explica esto. Sí, por dinero, están vendiendo su primogenitura, su esencia en Dios. Ya no son los que eran antes, no son los que eran antes. Aleluya, ya ellos, ya a ellos no les interesa las cosas de Dios, ya a ellos no les interesa la obra de Dios. Lo que les interesa es que le den un like, les interesa es que cada cierto tiempo YouTube le mande un chequecito. Ay, Padre mío, ay, santo, eso es lo que le interesa mucho. Ellos se les olvidó que Jehová sabe abrir puertas, que Jehová sabe proveer. Aleluya. Y estos tres jóvenes le dijeron a Nabucodonosor: sepa, oh rey, que nuestro Dios puede librarnos del horno de fuego y de tu mano nos librará. Wow, santo. Sí, porque hay gente que no se venden a un sistema corrupto. Hay gente que no se doblan. Aleluya. Sí. Ay, Dios mío. Hay personas que fácilmente venden hasta su alma al mismo Satanás. Que el Señor los reprenda por tener posiciones, por tener renombre, por salir de los medios en primera plana, por salir en los periódicos en la primera plana. Ellos venden hasta su alma. Aleluya. Por tener popularidad, porque la gente lo aclama o lo aclame. Y yo te voy a decir una cosa: la Biblia dice de qué le vale al hombre y a la mujer también si ganare el mundo para sí y al final perdiere su alma. ¿De qué te vale a ti haber alcanzado con tus canciones a Latinoamérica, a Centroamérica, a aleluya, a Norteamérica, o Asia, aleluya, todos los continentes? ¿De qué te vale haber alcanzado los 5 continentes? Aleluya. Pero sabe una cosa, sin Cristo no podemos, aleluya, sin Cristo Jesús, lamentablemente no podemos, por más que tú quieras, aleluya, en cuanto a lo humano, si tú no tienes determinación para servir a Dios, si tú no estás dispuesto a hacer la obra de Dios, si tú no estás dispuesto a darle el todo por Dios, aleluya, ¿sabe lo que va a pasar? Que otro se va a levantar, aleluya. Y no, escuche esto que le va a ayudar, porque le decía ahorita que estos tres jóvenes sabían que estaban allí cautivos. ¿Cómo es esto, Cliver? Sí, porque ellos no estaban de risol allí en Nabucodonosor o allí en Babilonia. Ellos no estaban de risol. Ellos no estaban de pasadía. Ellos no estaban haciendo turismo. Santo Dios mío.
0: Sí, porque hay gente que se van a otra nación como turista. Sacan una visa de turista. Y comienzan a visitar naciones. Ellos no estaban en esto. Santo Dios. Ellos no estaban en esto. Ellos estaban allí cautivos. Y escuche esto. Escuche esto que le va a ayudar. Hay gente que las posiciones les cierra la boca para no decir lo que tienen que decir. Ay, Dios mío. Ay, Dios mío. Y se van a afectar, se van a afectar a alguna gente. Aleluya. No se sienta guapo, no se sienta guapo. Escuche la palabra de Dios, que esto es lo que restaura al hombre. Hay gente que le cierra la boca.

encomienda por un aleluya, porque le abrieron una puerta y lo establecieron en un lugar X, y ya ellos se están callando a lo que tienen que decir. Pero estos tres jóvenes le dieron la posición, escuche que le va a ayudar esto. Estos tres jóvenes le enseñaron lenguas, aleluya, aleluya, lenguas babilónicas. Estos tres jóvenes le enseñaron cómo era la cultura babilónica. A estos tres jóvenes le enseñaron cómo era la comida babilónica. A estos tres jóvenes lo establecieron en posiciones que muchos deseaban. Pero ¿sabe algo? Estos tres jóvenes le cambiaron la vestimenta, pero no le cambiaron el corazón. Amasanda, aleluya, a ellos no le cambiaron el corazón, a ellos no le cambiaron la pasión por Dios. Ay, santo, aleluya, a ellos lo establecieron en posiciones, aleluya, santos, eran gobernadores, aleluya, pero a ellos no le importó las posiciones que le dieron. Ellos sabían al Dios que le servían. Ay, santo. Y cuando Nabucodonosor, yo me imagino que mandó ese edicto, aleluya, ellos no dijeron nada. Escuche, santo Dios mío, pero cuando llegó su momento, que ellos querían que ellos adoraran o adorasen la estatua, ellos dijeron, ahí no, no nos vamos a postrar. Santo Dios mío, gloria a Dios, no nos vamos a postrar ante. Y ellos no tocaron bocina, escuchen esto. Solamente ellos decidieron no hacer lo correcto. Porque ellos sabían, escuche esto que le va a ayudar. Ellos sabían que cuando el ser humano le da la espalda a Dios, hay consecuencias fatales. Hay consecuencias muy fuertes. Cuando el ser humano, cuando el hombre o la mujer le da la espalda a Dios, cuando tú por una posición niega a tu Dios, cuando tú por... esto es fuerte, porque hay gente que los jefes le han preguntado, ¿y tú eres cristiano? Y se quedan callados. O le dicen, estamos ahí tratando. ¿Cómo que tú estás tratando? ¿Cómo es esto? Explícate, ¿qué es lo que tú estás diciendo? ¿O eres o no eres? Aleluya, gloria al nombre del Señor, alabado sea el nombre del Señor. Y estos tres jóvenes hebreos lo acorralaron, comenzaron a sonar las trompetas, el tamboril, el zampeño, la zampolla y todo instrumento de música que utilizaban los babilónicos, y ellos se quedaron ahí tranquilito. Ellos no mandaron a otro a no adorar, porque hay decisiones propias que la persona es quien tiene que decidir. Escuche esto, hay decisiones que por más que yo te diga, tú tienes que tomar una determinación en servir a Dios. Yo te puedo dar la sugerencia, pero si tú no tomas la decisión, la consecuencia la tendrás tú. Y ellos se quedaron dispuestos, ¿a qué? A honrar a Dios, dispuestos a honrar a Dios, no importando que su vida corriese peligro. Y ahí es donde está el quid del asunto. Que cuando nuestra vida corre peligro, mucha gente a veces suelta todo. Y ahí donde está el quid del asunto muchas veces. Que cuando nuestra posición corre peligro, mucha gente entiende que si es el haber dicho que son cristianos, que su vida corre peligro, muchos se callan y no dicen nada. Cuidado con eso. Eso, aleluya,
dijo que el que no está con él

está contra él. Y el que no recoge, desparrama. Eso lo dijo Jesús. Debemos de estar claros en lo que creemos. Y debemos estar firmes en lo que creemos. Firme. No importando las adversidades, debemos estar firmes. Hay gente que una enfermedad hace que su fe titubee. Hay gente que un problema de deuda hace que su fe titubee. Hay gente que situaciones con la pareja hace que su fe mengue. Hay gente que situaciones con el jefe hace que su fe mengue. Yo te voy a decir una cosa. Si fue Dios que te dio ese empleo, si fue Dios que permitió que tú entraras a esa posición, no habrá jefe ni encargado ni directores que, aunque ellos manden una orden, si Dios determinó que tú eres quien te va a quedar en esa posición, por encima del decreto, del edicto del mismo diablo, tú vas a quedarte en esa posición porque ya Dios lo determinó. Aleluya, santo Dios. Ellos no van a encontrar otra persona como tú, con la disposición, la entrega, aleluya, que tú tengas. Muchas veces Dios va a usar tu entrega, tu disposición, aleluya, que tú estás siempre activo, ahí activo, aleluya, disponible. Y eso muchas veces Dios permite que ellos, aleluya, te cojan afecto y dicen, wow, es un excelente colaborador de la empresa. Y nosotros debemos estar claros en esto, que si tú no estás dispuesto a morir por lo que tú crees, si es necesario, vana es tu fe. Ay, santo Dios, vana es lo que tú crees. Aleluya, vana es tu fe. Si tú no estás dispuesto a dar tu vida por lo que crees en Dios, si no estás dispuesto en caso de que sea necesario. ¿Cómo es esto? Explícame esto, Cliver. Sí, porque los discípulos, ellos, al comienzo, cuando se armó el apresamiento, cuando hubo el apresamiento de su maestro, ellos se dispersaron, huyeron por su vida, corrieron por su vida. Pero después de esto, Jesús, después que resucita, le dice a ellos: no se vayan de Jerusalén hasta que no sean impartidos con el poder de lo alto. Y ellos se quedaron en Jerusalén y comenzaron a predicar. La Biblia dice que ellos entraron en un aposento alto y había una cantidad enorme, unas 500 personas, y otros se fueron yendo y quedaron como 120 allí en aquel aposento alto. Y es impresionante lo que pasó allí. La Biblia dice que estaban todos unánimes juntos y de repente vino del cielo como un viento recio que soplaba, el cual llenó toda la casa donde estaban reunidos, y todos fueron llenos del Espíritu Santo y comenzaron a hablar en otras lenguas. Esto fue tan impactante que cada uno de ellos fue transformado. Cada uno de ellos habló en lengua desconocida por sí mismo. Dios mío, que solamente las conocían las personas natales de ese pueblo, y comenzaron a hablar el mensaje de la palabra del Señor, y muchos se sorprendían y decían: ¿cómo estas personas lo escuchamos hablar en nuestro idioma si ellos no lo conocen? Son gente que son del vulgo, o sea, no son de un lenguaje un lenguaje clásico, un lenguaje correcto. Estas personas son del vulgo, pero aún así lo escuchamos hablar, aleluya, un lenguaje excelente, aleluya. Y me impacta mucho que estas personas, aleluya, escucharon el mensaje que le dio Pedro y después se convirtieron al Señor, unas 3,000 almas. A mí me impacta lo que dice la palabra, que después de esta persona recibir el Espíritu Santo, se le fue el miedo, se le fue, ay, santo Dios, aleluya. Cuando el diablo quería que ellos negaran a Jesús,
La Biblia dice que Pedro y Juan le dijeron a los principales sacerdotes: juzguen ustedes si es justo obedecer a los hombres antes que a Dios. ¿Qué pasó aquí entonces? Lo que pasó fue que esta gente ya estaban llenos del poder de lo alto, tenían al Espíritu Santo de Dios en su vida, y el Espíritu Santo te quita el temor. Dios mío, el Espíritu Santo es quien en los momentos de adversidades, Él te da la fuerza para que tú puedas resistir. El Espíritu Santo es tu ayudador, es tu sustentador, es tu proveedor. La Biblia dice, aleluya, y el Espíritu Santo os ayudará y os enseñará todo lo que yo os dije. Aleluya. Jesús le dijo a sus discípulos: no se vayan de Jerusalén, aleluya, hasta que no reciban el poder de lo alto. Porque Juan ciertamente bautizó en agua, mas vosotros seréis bautizados en Espíritu Santo y fuego dentro de no muchos días. Aleluya. Santo es el nombre del Señor. Aleluya. Y estos jóvenes hebreos, Nabucodonosor lo interceptó. Le dijeron: es verdad que ustedes no se quieren postrar ante la estatua. Es cierto lo que me dicen. La Biblia dice que yo les respondí: no es necesario que te respondamos sobre esto. Ay, santo. Esta gente estaban determinados. Ay, santo, Dios mío. Aleluya, santo. Santo es el nombre del Señor. Aleluya. Santo es el nombre del Señor. Aleluya. Hay gente que el diablo le está diciendo: es cierto que tú no quieres seguir honrando el sistema diabólico. Ay, Padre mío, santo. Porque el diablo a veces quiere que tú le sigas rindiendo pleitesía a un sistema mundano, a un sistema diabólico. Pero cuando tú te paras y le dices: no, yo voy a honrar a mi Dios, yo voy a honrar a mi Padre, aleluya, y no voy a honrar ese sistema diabólico. Y Nabucodonosor pensaba como que lo iba a atemorizar, pensaba como que estos jóvenes hebreos tenían miedo. Santo es el nombre del Señor. No todo el mundo igual. Escuche esto, porque Nabucodonosor estaba impuesto a desafiar reyes. Este hombre estaba impuesto a desafiar gobernantes. Este hombre estaba impuesto a doblar el pulso de los gobernantes. Sí, sí, cuando este hombre hablaba, muchos gobernantes temblaban, muchas naciones temblaban. Cuando este hombre decía algo, los gobernantes comenzaban a estremecerse. Bendito sea el nombre del Señor. Pero esto sucedió, esto fue hasta que él se topetó con estos tres jóvenes: Sadrach, Mesach, ay, santo, santo, Ananías, Misael y Azarías. Estos jóvenes le dijeron: sepa, oh rey, que nuestro Dios, a quien servimos, Él puede librarnos del horno de fuego y de tu mano, oh rey, nos librará. Y si Él no nos libra, wow, Dios mío, ahí es donde está la esencia de este comentario. Si Él no nos libra, ¿qué? Si Dios no te da la casa, ¿qué vas a hacer? Dios mío, santo es el nombre del Señor. Aleluya, aleluya. Si Él no te da el hijo que tanto ha deseado, la hija que tanto ha deseado, ¿qué? Aleluya, santo Dios. La esposa o el esposo. Si Él no lo hace. Aleluya. Porque hay gente que le dicen al Señor: si no me lo da, engancho la espada, no predico más. Y Dios le dice: ¿tú crees que yo no puedo levantar a alguien? ¿Tú crees que a mí se me acabaron los recursos? ¿Tú crees? Eso es lo que tú piensas, que a mí se me acabaron los recursos. Yo nunca pierdo los recursos, siempre tengo recursos a mi disposición. Dios siempre tiene recursos a su disposición. Aleluya, nunca se le acaban. Dios siempre tiene recursos. Aleluya. Y a veces hay gente que le hacen bendita a Dios y le dicen: no voy a predicar más si no me da esto, no voy a hacer más esto. Y Dios te dice: mi obra no se va a detener, mi obra no se va a detener, mi obra no se va a detener.
Hay gente que Dios le está diciendo, si te detiene, te mueres. Si te estanca, te mueres. Si te frisa, te mueres espiritualmente. Pero mi obra no se va a detener. Yo voy a sacar gente de donde tenga que sacarlo. Lo voy a limpiar y lo voy a poner a profetizarle a otro que se cree en ser grande. Yo voy a sacar del fango, del lodo cenagoso, personas que están atados por los demonios. Lo voy a limpiar, lo voy a restaurar. Y lo voy a sentar en lugares de príncipe. Y lo voy a poder dar mi palabra a naciones, a reinos enteros. Tendrán que escuchar la palabra del ungido que yo establecí, aleluya, porque hay los que se creen ser grandes. Entonces Dios lo echa a un lado y levanta uno que sabe de dónde Dios lo sacó, uno que sabe que tiene que honrar a Dios donde quiera estén. Estos tres jóvenes sabían que tenían que honrar a Dios donde quiera estuviera. ¡Ay, santo! ¡Aleluya! Ah, pero que le dijeron, pero esta gente... Porque hay gente que a veces, al ver cómo Dios te ha puesto en gracia, quiere la posición que Dios... Dios mío, que Dios te ha dado. Y ellos mismos procuraron. Sí, porque a veces el enemigo prepara el escenario. ¿Para qué? Como para ponerte entre la espada y la pared. Aleluya. Y Nabucodonosor levanta esta estatua. Se ve. Porque hay gente que le gusta que le rindan pleitesía. Incluso hay gente que le gusta que lo adoren. Hay gente que son ególatras que le gustan que le estén rindiendo pleitesía. Cuidado con eso. Sí, hay gente que son ególatras. ¡Ay, santo Dios! Sí, que si tú no le rindes homenaje, que si tú no le rindes pleitesía, que si tú no eres de su clan, tú no eres de su grupo, tú no eres... De la banda de ellos, y ya tú sabes, te hacen la vida imposible, te quieren destronar, desarticular, te quieren desplazar. Pero sabes una cosa, si Dios está contigo, ¿quién contra ti? Aleluya. No importa lo que se levanten. Los que se levanten, Jehová lo va a aplastar. Ay, santo. No importa, porque hay gente que el diablo se le ha levantado con fe. Óigame. Ha sido feroz a la hora de levantarse contra ellos. Pero ¿sabe lo que Dios te está diciendo? No te rinda. No te rinda. Como dice la canción de René González, no te rindas, aunque tú pienses que tu vida se te acaba, y aunque digan que tu vida no tiene nada, sigue en pie, caminando, no te rindas, no te rindas, porque al final de la carrera tú tendrás una corona y una vida eterna, para siempre, jamás. Aleluya. Pero le dice, no te rindas, no te rindas, sigue adelante, sigue adelante, no te rindas, no desmayes, no desmayes, no te rindas, levántate, no te rindas, sigue que Dios cuenta contigo, sigue que Dios tiene planes contigo, sigue que Dios tiene planes con tu familia, sigue que Dios tiene planes con tus hijos, Dios tiene planes con lo tuyo, no te rindas. Gente que está dispuesta a rendirse. Nabucodonosor pensaba que estos jóvenes iban a rendir. Y yo le decía ahorita que él estaba dispuesto a ver el pulso doblado de muchos reyes. Él estaba dispuesto a ver o a doblar el pulso a muchas naciones. Pero en su palacio, en la sede principal de su reinado, él encontró tres jóvenes diferentes. Tres jóvenes hebreos eran, poniendo a Daniel también, pero quiero enfatizarme específicamente en estos tres jóvenes. Eran tres jóvenes diferentes. Estos tres jóvenes desde el inicio, esta gente, estaban en el montón, pero no eran parte del montón. Ahí está.
santo, Dios mío. Espérate, Cliver, ¿qué fue lo que tú le dijiste? Estos tres jóvenes estaban en Babilonia, pero no eran parte de las depravaciones que se hacían en Babilonia, de las orgías que se hacían en Babilonia, de las adoraciones a ídolos que se hacían en Babilonia. Y ellos estaban en Babilonia, pero sus ideales no iban acorde a lo que se practicaba allí en Babilonia. Y es por eso que cuando lo ven, que ellos no se postran, que se quedan tranquilos, porque hay momentos que no es suficiente hablar con palabras, sino con hechos. Hay momentos que tú vas a hablar estando firme, más que predicando la palabra. ¿Cómo es esto, Cliver? Explícame esto. Hay momentos que tú vas a predicar más con el testimonio que abriendo tu boca, diciéndole a la gente que Cristo salva, Cristo liberta, Cristo restaura. Cuando tú no hagas lo mismo que hacen los que tienen una vida depravada, cuando tú no hagas lo mismo que ellos y te torne y actúe diferente, entonces Jehová te va a respaldar. Entonces Dios va a abrir camino donde no hay, y Él te va a ayudar. Ay, santo, bendito sea el nombre del Señor. Es ahí entonces donde muchos van a entender que Dios se va a manifestar con poder de forma sobrenatural y va a venir a tu encuentro. Cuanto Nabucodonosor dijo, bueno, pues estos jóvenes están aleluya, están determinados a no adorar la estatua. Pero ¿sabe algo? Hay gente que por perder la posición tampoco ellos van a querer echar para atrás. Hay gente endiablada como estaba allí Nabucodonosor, que por perder la posición ellos no iba a echar para atrás. Él sabía, porque sabía que, aleluya, que él pudiendo echar a los jóvenes allí, él quería ser un ejemplo. Escuche esto. Alabado sea el nombre del Señor, porque a veces el enemigo va a querer tomarte a ti como ejemplo. Sí, en el sentido, para corregir algo que ellos quieren, o le van a hacer a la gente que no adoren los ídolos, que no se mantengan firmes. Aleluya. Él pensaba, con esto yo voy a hacer un ejemplo, para que la gente sepa lo que le va a pasar a los que no adoren la estatua. Eso estaba pensando Nabucodonosor. Voy a hacer un ejemplo con estos tres jóvenes. Y para colmo, ellos no son de aquí. Oiga esto, espérense, escuchen esto. Ellos no son de esta nación. Aleluya, gloria a Dios. Y Nabucodonosor estaba, yo me imagino, maquinando. No son de esta nación. Le di posición, le di cultura, le di un lenguaje. Lo introduje en la mejor universidad del momento. Le puse a los mejores maestros, los mejores profesores, los mejores instructores. Lo establecí. Las mejores personas de mi palacio fueron que le dio instrucciones. Lo establecí en una posición que mucho de mi propia gente anhelaría. Y ahora esta gente, porque Nabucodonosor se había sentido como traicionado. Escuche esto, aleluya, santo, porque hay cosas que usted, leyendo el texto y leyendo lo que Nabucodonosor hizo por esos jóvenes, aleluya, se ve como que él se sentía mal por cómo esos jóvenes estaban actuando. Aleluya, porque él pensaba que por darle ropa, que por darle comida, que por darle posición, le iba a cambiar su mentalidad, le iba a cambiar sus ideales. Y hay gente que la ropa, la comida, el dinero le ha cambiado su mentalidad, le ha cambiado la personalidad, que las relaciones que han tenido, eso le ha cambiado. Ay, que conocieron un general allí, que conocieron un mayor allí, que conocieron a un ayudante del presidente por allí, y conocieron al mismo presidente en otro lado. Y hay gente que ya por eso
creen que tienen que rendir pleitesía. Cuidado con esto, porque estos tres jóvenes estaban firmes en lo que creían, y cuando lo vieron, dijeron: pero esta gente no quiere postrarse. Y ahí inmediatamente lo delataron, ahí lo delataron y lo llevaron ante el rey. Y el rey le dijo: es verdad, oh Sadrach, Mesach y Abednego, que ustedes no quieren postrarse ante esta estatua que yo edifiqué. Es cierto. Y yo me imagino personas diciendo: ah, no, pero tú te puedes, ustedes se pueden postrar y después pedirle perdón al Señor. Yo me imagino gente diciéndole a ellos: ah, pero ustedes pueden hacer eso, y ahorita se arrepiente. Ay, santo. Porque hay gente que quiere relajar con el evangelio, hay gente que quiere relajar con las cosas de Dios. Cuidado con esto, porque habrá consecuencias. Habrá consecuencias fatales. Con Dios no se juega. Con lo de Dios no se juega. Aleluya. Sí, porque a veces el enemigo piensa, yo le decía ahorita, que él rindiéndote una posición podrá cambiar tu corazón. Él piensa que va a poder cambiar tus ideales. Aleluya. Pero hay gente como Sadrach, Mesach y Abednego que mantienen su integridad, que están dispuestos allí a hacer la voluntad de Dios. Y aunque muchos no crean, estos sí creen. Aunque muchos no confíen, estos sí confían. Aunque muchos no estén dispuestos a honrar a Dios, estos sí están dispuestos a honrar a Dios. Y lo tuyo viene, tu recompensa viene, tu milagro viene, aleluya, tu bendición viene, en el nombre de Cristo Jesús, en el nombre de Cristo Jesús, en el nombre de Cristo Jesús, aleluya. Ellos se levantan con poder, se levantan con poder a hacer la voluntad de Dios, y Dios te va a respaldar. Dios te va a respaldar soberanamente. Él no te va a dejar solo. Tu padre te va a ayudar. Tu padre te va a ayudar. Dios no te va a dejar solo. Él te va a ayudar.

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Las aflicciones del tiempo presente no se comparan con la gloria venidera, la cual se ha de manifestar en nosotros.

no ha terminado contigo. Sigue creyendo, sigue avanzando, sigue confiando en el Señor. Como lo hicieron estos tres jóvenes hebreos. Y por ende Dios lo defendió. Tuvo que reconocer que estas personas tenían una pasión por Dios. Que en vez de Nabucodonosor cambiarlo, ellos hicieron que Nabucodonosor reconociera al Dios del cielo. Aleluya. Dios es bueno.

0: Alabado sea el nombre del Señor. Bendigo a esta persona, el número 8965. Si Dios me le bendiga mucho. Aleluya, gloria a Dios. Santo. Amén. Gloria al Señor y Dios te use cuando predique. Aleluya. La verdad, esto lo tenemos por la sangre, como dicen por ahí. Nos corre por la sangre la predicación. Nos fascina. Me encanta. Y estamos más que agradecidos porque Dios nos ha permitido este privilegio de poder bendecirle, poder glorificarle, de poder darle gloria, honra y alabanza a nuestro Dios. Así que para adelante, que el nombre del Señor. Ya estamos ya casi culminando. Dios le bendiga.
1: Te bendiga,
0: Dios te bendiga, María. ¿Cómo está?
1: Estoy bien.
0: Qué bueno. Amén. Amén. Gloria al Señor. Dios te bendiga, María. Un placer saber que estás ahí, ¿oíste?
1: Amén. Sí. Que yo te cubra y te lleve con bien a tu hogar.
0: Amén. Amén.
1: Mucha bendición, guerrero.
0: Gloria al Señor.
1: Gigante. Oh, gracias, Señor, me detive. Guay, profesor guerrero. Síguelo cubriendo. Síguelo guardando. Gracias por ti. Gracias. Gracias por su familia. Gracias. Hey, gracias por este guerrero. Padre, gracias por el Tibe. Mira donde he dado ahorita su casa. Todo el miedo accidente. Lo descubro. Gracias. Muchas bendiciones por este guerrero.
0: Muchas
1: bendiciones. Bendiciones, varón.
0: Amén.
1: Señor, y siga gustándote.
0: Dios te bendiga, María. Gracias por interceder por nosotros. Está bien. Para adelante, Dios te siga bendiciendo también a ti, junto a tu familia, y siga abriendo puertas sobrenaturales a tu favor.
1: Gracias.
0: Te bendiga.
1: Amén.
0: Dios es bueno y bueno, nos encontraremos en otra próxima ocasión. Para adelante, que el nombre del Señor. Su hermano Cleveland Morales. Estuvo por aquí, agradecido del Señor. Una persona que me pidió una canción, pero borró la canción. Así que, bueno, que no te la borró, yo le iba a colocar. Lo que pasa es que cuando me piden una canción, hay un tiempo que, si estamos en un tiempo de administración, no podemos cortar el tiempo de administración para poner la canción, sino después que terminemos. Así que iba a colocar su canción, pero ya usted sabe, se la borró y no me acuerdo cuál fue. Aleluya. Pues para adelante, en el nombre del Señor. Se le bendiga mucho.

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0: Muy buenos días, tengan todos amables oyentes. Agradecido de nuestro Padre Celestial por la gran bendición de poder ver la luz de un día más, por habernos renovado el contrato de vida para que hoy estemos nuevamente con ustedes en este espacio en sintonía con Dios. Como siempre, esperamos que hayan podido dormir bien, que se hayan levantado, hayan despertado con nuevas energías para cumplir la asignación del nuevo día. Cada día traerá su propio afán, su propio compromiso, su propia responsabilidad. Así que de inmediato, mi hermano Francis tendrá bien la oración de inicio en la mañana de hoy. Mi hermano Francis.
1: Gloria a Dios. Aleluya. Bendecimos el nombre del Señor. Le damos gracias que nos permite una vez más poder estar aquí para bendecir, santificar su santo y hermoso nombre, estar orando e intercediendo por todos y cada uno de ustedes. Gracias. Gracias, Señor, por tu amor. Gracias por tu misericordia. Gracias por un día más, una mañana más, una mañana hermosa para estar ante tu presencia. Que sea tu Santo Espíritu que nos dirija como cada día, cada mañana lo hace, Señor, de una manera especial para hacer de bendiciones a todos y cada uno de tus hijos que están en sintonía con Dios en esta mañana. Que Dios pueda bendecirle de una manera especial quien a esta hora esté en sintonía. Gracias por estar ahí. Que Dios les bendiga mucho a todos y cada uno de ustedes. Que el Espíritu Santo llene su vida en este día, Señor. Mira la palabra que van a hacer, gloria a Dios, expresada por mi hermano Fran Peguero. Te pedimos que tú le uses de una manera especial, como solo tú sabes hacerlo, Señor. Te lo pedimos, Padre, en el nombre de tu Hijo Jesucristo. Creemos que tú haces milagro a través de tu palabra y a través de esta reflexión que va a ser dicha por mi hermano, en el nombre de Jesús. Mi hermano Fran Peguero, con la lectura de la palabra y la reflexión. Dios le bendiga a todos.
0: Le invito a abrir sus Biblias en el libro de San Marcos capítulo 16. Estaremos leyendo a partir del versículo, gloria al nombre del Señor, 14, San Marcos 16. A partir del versículo 14 estaremos dando lectura a la palabra del Señor en esta mañana maravillosa. Y lo hacemos para gloria del Padre, del Hijo y del Espíritu Santo. San Marcos capítulo 16, gloria al nombre del Señor. A partir del versículo 14 leemos la palabra de Dios y lo hacemos para gloria del Padre, del Hijo y del Espíritu Santo. Finalmente se apareció a los 11 mismos, estando ellos sentados a la mesa, y les reprochó su incredulidad y dureza de corazón, porque no habían creído a lo que le habían visto resucitado. Y les dijo: id por todo el mundo y predicad el evangelio a toda criatura. El que creyere y fuere bautizado será salvo, mas el que no creyere será condenado. Y estas señales seguirán a los que creen: en mi nombre echarán fuera demonios, hablarán nuevas lenguas, tomarán en las manos serpientes, y si bebieren cosa mortífera, no les hará daño. Sobre los enfermos pondrán sus manos y sanarán. Aleluya. Gloria al nombre del Señor. Hermosa porción de la palabra del Señor que hemos leído en esta mañana maravillosa. Gloria al nombre del Señor. Hermosa porción de la palabra del Señor en esta mañana maravillosa. Por lo tanto, como dice la palabra misma del Señor, se hace necesario que nosotros, gloria al nombre del Señor, atendamos a lo que la palabra del Señor así nos enseña. Al mandato de la palabra de Dios, dice la palabra del Señor, que cuando se juntaron a la mesa allí para comisionarlo, El Señor le reprochó su incredulidad. Gloria al nombre del Señor. El Señor espera de cada uno de nosotros lo que hemos dado el paso de fe, lo que le hemos dicho a Cristo sí, lo que le hemos entregado a Cristo el control de nuestras vidas. El Señor espera de nosotros que nos fortalezcamos en fe. Que nos fortalezcamos en fe y que seamos nosotros los que vayamos a llevar las buenas nuevas de salvación a las almas que se pierden. Estamos nosotros con el compromiso, tenemos la responsabilidad de llevar esa palabra para que la gente pueda recibir el mensaje de salvación. La palabra de Dios que hemos leído en esta mañana habla de la gran comisión, la gran comisión. Y esa gran comisión es compromiso, es responsabilidad de aquellos que hemos tenido un encuentro con el Señor. Tenemos el compromiso, tenemos la responsabilidad de que la gente pueda realmente recibir la palabra de Dios. Y cuando el Señor le comisionó, la palabra dice que le reprochó. Y sigue diciendo aún más, cuando el Señor comisiona a los discípulos para llevar las buenas nuevas de salvación, está hablando de un compromiso, de una responsabilidad, de ir por todo el mundo y predicar el evangelio a toda criatura. El que creyere y fuere bautizado será salvo, mas el que no creyere será condenado. Y estas señales seguirán a los que creen. La palabra del Señor dice que cuando actuamos en obediencia a la predicación de la palabra, las señales nos seguirán. Las señales son las que nos van a seguir. No tenemos que esforzarnos, no tenemos que desgargantarnos, no tenemos que esforzarnos de tal manera, como he visto muchos predicadores que hasta pierden las cuerdas vocales, se le dañan, pierden la voz, pierden la fuerza, gloria al nombre del Señor, porque a veces como que parece que la gente cree que el poder va a venir de hablar más duro, que mientras más duro hablen, que mientras más enérgicos sean hablando, ahí es que va a estar el poder. Y eso no es así, no es así. El poder no está en el que más duro habla. La unción no está en el que más duro habla, en el que más corre, en el que más salta. No, no es así. Hay muchas formas del Señor manifestarse. Por lo tanto, debemos de tener muy en cuenta esto, porque muchas veces se recurre al hablar duro, al hacer cuantas cosas, cuánto teatro, y lo que se convierte es en una manipulación. En una manipulación. Y los resultados hablan solo. Porque usted ve a veces unas llamadas manifestaciones donde hay tanta gente brincando, saltando, cayendo en el culto de hoy. Y ya mañana en el otro culto ya no hay nada de presencia. Entonces da la impresión de que se cae en la manipulación y el chantaje de las emociones. Por lo tanto, entendamos esto, gloria al nombre del Señor, que no todo el tiempo se puede estar en alta, que no todo el tiempo, gloria al nombre del Señor, la manifestación va a depender de cuán duro yo hable, de cuánto yo hable, de cuánta hora hable, gloria al nombre del Señor. Debemos de tenerlo muy en cuenta. Y estas señales seguirán a lo que creen, dice la palabra. No a lo que hablen más duro, no a lo que hablen más lengua, no a lo que salten más alto, no a lo que brinquen más alto, no a aquello que corra más veloz. Dice, y estas señales seguirán a lo que creen. Basta con creer. Basta con creer, gloria al nombre del Señor. Por lo tanto, cada uno de nosotros procuremos tener una íntima comunión con Dios. Creer, confiar en que Dios lo va a hacer. Y estas señales seguirán a los que creen. En mi nombre echarán fuera demonios. Aleluya, gloria al nombre del Señor. En mi nombre, dice el Señor, tomarán en las manos serpientes, y si bebieren cosas mortíferas, no les hará daño. Está hablando de que no es que tú vayas a tentar al Señor por ahí a preguntar dónde hay cosas mortíferas, qué prepararon por ahí para tú bebértelo. No, no, no. La palabra está diciendo que si bebieren cosas mortíferas. Si tú te sientas cabeza fría y lo piensas, te darás cuenta de que Dios tiene cobertura de nuestra vida. Pero cuando tú procuras saber dónde están las cosas mortíferas para írtela a tomar, estás tentando a Dios. Cuando el enemigo le dijo a Jesús que se tirara del pináculo del templo, Jesús le dijo: no tentarás. No tentarás a Jehová el Señor tu Dios. Así que tranquilo, tranquila, porque estas señales seguirán a los que creen. No necesita tentar al Señor para que sucedan cosas. No necesita tentar al Señor para que sucedan milagros. Procura creer, confiar y esperar que en su momento Dios va a obrar. Dios va a hacer los milagros. Nuestro trabajo es creer, llevar las buenas nuevas de salvación, darle la palabra de esperanza a las vidas que están necesitadas. Por lo tanto, cumplamos con el compromiso, cumplamos con la responsabilidad de llevar las buenas nuevas de salvación. Y hay mil formas de hacerlo, hay muchas formas de hacerlo. Gloria al nombre del Señor. Vivimos tiempo donde la comunicación ha avanzado muchísimo, donde la comunicación está bien, bastante desarrollada. Por lo tanto, cada uno de nosotros tenemos la oportunidad de llevar las buenas nuevas de salvación con muchas herramientas que tenemos a nuestra disposición. Dios le bendiga y no olvide que tenemos sobre nuestros hombros el compromiso, la responsabilidad de llevar la buena nueva de salvación. Aleluya, gloria al nombre del Señor. En esta mañana quiero bendecir la vida de los que ya tempranito nos han escrito por acá. Gloria al nombre del Señor. Por acá veo a Luisa Marte en primera fila, Águedo Ríos Severino, el viejo Magallanes, gloria al nombre del Señor, que el Señor les bendiga de manera especial. A Elvido Tolentino, Leocadia Batista, gloria al nombre del Señor. A Buché Santana, Charle Fragancia, que el Señor les bendiga. Odulia Gervasio, Jané Pérez, gloria al nombre del Señor. Por acá también, déjeme ver quién más tenemos por acá, quién más tenemos por acá. Gloria al nombre del Señor. A mi hermano Humberto de Centro Fotográfico JR, a Romena Gabriel, Dilcia Cueto, Norma Celeste, a María Cueto, que aunque ella no nos escribe, pero yo sé que está por ahí. Elías Sosa, el hombre de la carretera, siempre está normalmente en carretera. Que Dios te bendiga, Elías Sosa, y te cubra. Gloria al Señor. Bendiciones para mi hijo Isaac también, que a lo mejor vaya de camino hacia su lugar de trabajo. Que el Señor pues le bendiga de manera especial a todos y a todas. Susana Lucía Pérez, Dios te bendiga más, Susana. Que Dios siga obrando de una manera poderosa sobre tu vida. Gloria al nombre del Señor. Y siga bendiciendo a tu hijo. Que escuché una buena noticia por ahí, de que rápidamente ya pues le fijaron en su lugar de trabajo. Que el Señor los bendiga. Eso es una señal de la bendición de Dios. También bendiciones para la pastora radial, mi hermana Belky Cordero, y su amado esposo Eduardo Rey Ramírez. Que el Señor les bendiga y les prospere en todo lo que emprendan.

0: Gloria
1: a Dios. Ajá, el hombre lo gallo tempranito ahí. Dios te bendiga, Ramón Mola.
0: La gloria es tuya. Dios lo bendiga a ustedes ahí. Dios bendiga a Felicia donde quiera que esté. Los muchachos de Tituá de la mañana, los que trasnocharon, Dios lo bendiga. Los que trabajan en el maratón de Radio Bendición, Dios lo bendiga y lo cuide y lo proteja a todos ustedes. Y su negocio de ustedes, Dios lo proteja y lo cuide también. Dios proteja a la familia Mola, Emilio, Cedeño, Mira, Fred, Santo, Lucilo, Ramona, Marta, Filín, Altagracia, Santo, que está en Nueva York con su familia, Señor, con su mujer, Señor, su hija, Señor, que Dios lo bendiga por allá, Filín también, allá en Nueva York también, Dios la bendiga todito, Dios bendiga los campos de Higüey, los cerritos de Higüey, puesto con Dios, Guarambito, a sus hermanas, el cruce Pavón, el cruce Jovina. Dios bendiga a toda esa gente, pie de Cumayá, todos los pastores. Dios bendiga a todos los pastores del mundo, Señor, papá. A ustedes y a ellos aquí en el pie de Cumayá.
2: Aleluya. Dios bendiga a Ramón Morla, que cada mañana está ahí atento, pendiente. Aleluya.
3: Dios bendiga, buenos días.
4: Dios bendiga, Dios que le hago al Señor.
3: Amén, Rafael, Dios te bendiga más.
4: Amén, aquí en sintonía, escuchándolo ustedes.
3: Aleluya. Dios te bendiga, hermano querido, bueno, por estar ahí. Amén.
2: Dios te bendiga más, Rafael. Gracias, Rodríguez, Dios, gloria al Señor. A mí quiero bendecir la vida de Jesús Santana, que envió su aporte el sábado, el viernes, para esta radioestación, así que ya estamos aquí para depositarlo. Jesús Santana, de la Iglesia de Dios de la Profecía, ahí en Villa España, que el Señor le bendiga. Amén. De manera amplia, de manera abundante. Siempre se esfuerza en llevarlo allá a mi lugar de trabajo, ahí a la Casa del Tanque, en la Gregorio Luperón 126. Él se desplaza desde Villa España, ahí al pasito, tranquilo, caminando. Un señor que tiene ya 2 cirugías del corazón.
3: Wow.
2: Ya tú puedes saber, ya avanzadísimo en edad. Pero qué bueno que Dios pues le da la fortaleza, gloria al nombre del Señor, para que Él pueda aportar a favor de este ministerio. De verdad, que Dios bendice a mi hermano Jesús Santana y su familia. Amén. Como hay una frase de Dios, que Dios no se queda dado de nadie. Así todo el es. Que le da, el que aporta para la obra de Dios, su recompensa la puede esperar tranquilito. Que su recompensa va a llegar. Así que bendiciones reiteradas para Jesús Santana. Que la gracia del Señor pues siga fluyendo a su favor de una manera especial. Padre, te presento en esta mañana mi hermano Jesús Santana y cada una de las personas que de una forma u otra colaboran con este ministerio, aportan para este ministerio, apoyan este ministerio, recomiendan este ministerio. Te pedimos por ellos, Señor, que tú los bendiga de manera especial, de manera abundante, Dios. Y que tú estés obrando, que tú estés obrando y que ellos puedan testificarlo, Dios. En el nombre de Cristo Jesús, gracias. Muchas gracias, Señor. En el nombre de Jesús, amén y amén. Así es, reiterar las bendiciones también para mi hermano Miguel Aponte, gloria al nombre del Señor, que Dios bendiga a mi hermano Miguel Aponte, el adorador de allá de la Quinta Asamblea, también a mi hermano Edwin Ciprián, ellos también andan, gloria al nombre del Señor, muchas veces juntos, muchas veces me encuentro con ellos allá en su lugar de trabajo, otra vez Miguel canta y Edwin Ciprián ministra y así sucesivamente. El dúo dinámico. Miguel canta, Edwin predica. Dios bendiga de manera especial a mi hermano Miguel Aponte y a Edwin Ciprián. El Señor les bendiga y dé respuesta a esas peticiones que tienen en la presencia del Padre Celestial.
3: Amén. Bendición, buenos días.
5: Buenos días, hermano.
2: Mi hermana Susana.
5: Amén, amén. Dios bendiga mucho a ustedes.
2: Amén.
5: Y feliz día del Padre.
2: Gracias.
3: Gracias, Susana, gracias.
5: Te pido la oración por mis hijos.
2: Amén.
5: En especial por un nieto llamado Jonathan que está pasando una situación. Okay. Hazme el favor, Jonathan. Ayúdame a orar.
3: Vamos a orar por Jonathan.
5: Ajá, por Jonathan. Gloria a Dios. Favor, te lo voy a agradecer, Frank. Gracias, él tiene un caso de audiencia con la mujer.
2: Okay.
5: Por manutención, porque yo mis hijos les doy gracias al Señor que yo supe criar. Y eso me tiene muy atormentada. Eso le decía yo al hermano anoche que yo lo llamé. Yo le dije, ay, yo tengo un tormento porque mis hijos, yo crié 4 nietos y tuve 2 hijos y nunca me dieron qué hacer.
2: Amén.
5: Muchachito ya de 31 años, bastante serio, pero yo te sabe que cuando la mujer deja de querer a uno, se hace toda la maldad.
2: Muchas bendiciones. Estaremos orando, mi hermana, mi hermano Francisco.
5: Amén, mi hermano.
3: Padre, mira, te presentamos la petición de nuestra hermana. Tú la conoces, Señor, tu sierva que te sirve. Mira a su hijo, Señor, ya lo presenten esta mañana. Todos sus hijos, bendiciones para ellos. Y esta situación que tiene esta persona, Señor, creemos que tú tomes el control y que le quite la preocupación a nuestra hermana. Gloria a Dios, que ya pueda tener paz. Aleluya. Tenga paz, hermana. Gloria a Dios, que el Señor está en control. Cuando a veces uno ve que la cosa está más oscura, es que viene la claridad. Así que tenga paz, mi hermana, y esperamos que el Señor haga un milagro y que todo salga bien en este momento. Bendito sea el nombre del Señor. Hay situaciones que se presentan a los hombres, pero siempre tenemos que seguir hacia adelante. Gloria a Dios. Así que creemos que Dios puede hacer un milagro y que todo salga bien con su hijo. Dios le bendiga a nuestra hermana que cada mañana, cada día, cada noche, cada tarde está en sintonía con Dios. Bendiciones, hermana querida, para usted, cada uno de los hermanos que cada día están ahí también en sintonía. Presento la familia pastoral como cada mañana. Padre, ten misericordia de cada uno de nuestros pastores. Mira a nuestro hermano Orlando Sánchez, Señor, de una manera especial te lo presentamos, y los demás pastores que tienen situación, sus esposas, sus hijos, sus nietos, Señor, están en tus manos. Que tú estés tomando el control de cada familia pastoral, Señor, en el nombre de Jesús te lo pedimos. Te pedimos también, Señor, como cada día, por cada uno de los medios de transporte, los que se dirigen a los distintos lugares en esta mañana, que van a Santo Domingo, a Tomayor, el Ceibo, Higüey, los que van a los aeropuertos de Punta Cana, de Boca Chica, donde quiera que usted se dirige en esta mañana, que el Señor le guíe, los que van a Altos de Chabona, Casa de Campo, que sintonizan esta emisora. Bendiciones para todos ellos. Mira los que van en sus vehículos privados, Señor, también te lo presento, Señor, bendícelo a ellos también y guíale en el día de hoy, que a todos le vaya bien, Señor. Padre, mira, te presentamos los mototaxis que están en las diferentes paradas en esta mañana, que nos escuchan, que nos sintonizan. Bendícelo a ellos también, Señor, los que están en los mercados públicos de aquí, de La Romana, Villaverde, Villahermosa, donde quiera que estén en esta mañana, bendícele de una manera especial. Mira lo que multiplican esta señal, como nuestro hermano Ramón Morla, como los que están en los mercados también, que la multiplican. Bendícele a ellos.

0: A mi número, se está haciendo una actividad a favor de mi sobrina, gloria al nombre del Señor, Elizabeth Espinosa, paciente de cáncer de mama, y estarán haciendo una actividad kermés, gloria al Señor, próximo a la bomba de Caleta, el próximo domingo 2 de agosto. Así que si usted desea colaborar, si desea aportar, si desea hacer algo a favor de esta jovencita, gloria al Señor, pues le agradeceremos de verdad si puede también compartir, tanto por las redes sociales está circulando el brochure o el afiche de esta gran actividad, una gran kermés solidaria, todo a favor de Elizabeth, una causa, por la causa de Elizabeth Espinosa. Así que si usted desea ser parte, gloria al nombre del Señor, pues ahí en las redes circulan los afiches. También está mi número personal, cualquier cosa que usted quiera aportar, como usted quiera participar de esta kermés, pues estaremos en los días que nos corresponde estar aquí, estaremos haciendo mención de esta gran kermés a favor de Elizabeth Espinosa, mi sobrina, una joven mujer paciente de cáncer de mama. Aleluya, Padre Celestial, yo te presento en esta mañana esta actividad que se estará realizando el próximo domingo allí, próximo a la bomba de Caleta, a favor de mi sobrina Elizabeth Espinosa. Pídote, Dios, que tú estés obrando de una manera especial, de una manera poderosa, Dios, que tú te manifieste como tú quieras hacerlo, Señor. En tus manos estamos, Dios, glorifícate. Glorifícate, Señor, de una manera especial en el nombre de Jesús. Y te presento todas esas mujeres pacientes de cáncer, oh Dios, aleluya, que tú estés obrando, esos hombres pacientes de cáncer. Tú sabes, Señor, cuán costosos son, oh Dios, aleluya, todo lo que tiene que ver, Dios mío, con esos medicamentos, todo lo que tiene que ver, oh Dios, con este tipo de enfermedad. Te pedimos, Dios, que tú estés obrando, que tú estés supliendo a cada persona que tiene que estar llevando esos tratamientos tan rigurosos, tan costosos, Señor, en el nombre de Jesús, que tú estés obrando sanidad, que tú estés operando salud, y que ellos puedan testificar el milagro, Dios, aleluya. Para ti no hay nada imposible, Señor, nada, nada imposible para ti, Dios, por lo que te pedimos en el nombre de Jesús que tú estés obrando. Que tú estés obrando, Señor, como tú sabes hacerlo, Dios. En el nombre de Jesús te presento esta hora cada chofer, te presento esta hora cada comerciante, cada persona que ya ha salido a la calle a ejercitar su cuerpo. Te pedimos por ellos que tú lo estés cubriendo, que tú lo estés guardando, que tú lo estés fortaleciendo, Señor, de una manera especial, y que ellos puedan retornar a sus casas sanos y salvos. Gracias, muchas gracias, Señor. En el nombre de Cristo Jesús, amén y amén. Disponible en nuestra línea, si desea marcarlo, gloria al Señor, puede hacerlo. Estamos aquí para clamar, estamos aquí para interceder, estamos aquí para orar por tus peticiones, mi hermano Francis.
1: Gloria a Dios, aleluya, sí, seguimos. Santo Dios. Aquí seguimos orando, intercediendo.
0: Santo
1: por cada
0: Dios.
1: Uno de nuestros hermanos.
0: Santo Dios.
1: Cada mañana están
0: santo,
1: ahí en
0: santo,
1: sintonía.
0: Santo, Dios, santo Dios.
1: Para todo,
0: bendito oh, sea el nombre, gloria a tu Señor. Nombre, Cristo, aleluya.
1: Abre
0: gracias, mano. Jesús.
1: Bendición, buenos días.
2: Buenos días.
1: El hombre de Machatalupa.
2: No, estamos aquí. ¿No está viendo el hablado?
1: sigue ahí,
2: Jess. Dios lo bendiga a todos.
1: Amén, Dios te bendiga, hermano querido. Dios te bendiga más.
2: Un saludito a Johanna, un poco a Javier, Elisa, a Andrea, a mi mamá María, a mi hermana Vere, a mi doctor Israel, a mi doctor Estela, a mamita, a toda mi gente aquí en Romana, allá en Higüey, en Matachalupa, en el mundo entero. Que Dios me lo cuide y me lo guarde.
0: Aleluya, Dios bendiga a Jensi. Que cada mañana está ahí al pie de la radio, cada mañana está al presente. Gloria al Señor, que Dios le bendiga de una manera especial, de una manera abundante. Gloria al nombre del Señor. Dios ha sido bueno en todas las temporadas.
1: Así es.
0: En todas las temporadas. Hay personas que solamente esperan las buenas temporadas.
1: No.
0: Pero hay temporadas.

0: buenas y temporadas que no son, no, malas no, yo no espero malas, no. Que no son tan buenas como algunas.
1: Ah, no son tan buenas.
0: Sí, pero
1: no, no es que son malas.
0: No, no.
1: Ah, okay.
0: No son tan buenas como algunas. Okay, un día tú consigues cinco manzanas, pero otro día nada más consigues dos.
1: Okay, okay.
0: Un día consigue chuleta, pero otro día consigue espagueti.
1: Ok.
0: No, no son tan buenas, pero no son malas. Así que muchas bendiciones. Quiero bendecir también la vida de mi hermana Daisy Santana, gloria al Señor, de mi hermana Keila de la Cruz, mi hermana Margarita, el trío mañanero.
1: Hey, están tempranito aquí.
0: Temprano están por acá, Jessica, así que muchas bendiciones.
1: Bendiciones para nosotros.
0: Amén, Jessica, gloria al Señor, que Dios bendiga su esfuerzo, su dedicación a favor de este ministerio, gloria al Señor. También quiero bendecir la vida de Mackey y su hijo, que están en completa, prácticamente ya en recuperación.
1: Qué bueno.
0: Que puedan, pues, cada día tener en agenda, en práctica, visitar los templos que están cercanos a su casa, si no se pueden desplazar muy lejos.
1: Así
0: por ahí
1: es.
0: Está la iglesia del pastor Julio de los Santos, sí, por ahí hay varias congregaciones ahí en Quisqueya. Así que atención, Mackey y su hijo, el como él le dice, gloria al nombre del Señor, creo que el pequeño, a visitar el templo, agradecerle al Señor por esa obra tan grande que hizo en la obra de ese muchacho. De verdad, fue una obra maravillosa, donde los doctores dijeron que ya no había forma. Los doctores, la doctora, la cirujana dijo, bueno, lo que está a nuestro alcance lo hicimos, ya solamente Dios puede, solamente Dios puede. Y así mismo fue, Dios obró y sigue obrando, gloria al nombre del Señor. Así que esperamos que ellos pues puedan también así, gloria al nombre del Señor, agradecer al Señor, dándole tiempo a Dios, asistiendo al templo, entregándole su vida al Señor.
1: Así es.
0: Aleluya, porque no hay nada mejor, nada mejor que servir al Señor.
1: Amén.
0: Nada
1: Amén.
0: Mejor que servir al Señor.
1: Así es.
0: Padre, en el nombre de Jesús te presento en esta mañana a Mackey, te presento a su hijo, Dios. Que tú sigas obrando de una manera poderosa como tú sabes,
1: sí,
0: hacerlo.
1: Señor Jesús.
0: También te presento a Cataray, ahí al lado de Iglesia Asamblea de Dios La Rosa, un fiel oyente. También te presento a Alejandro, el conserje allá en Asamblea de Dios La Rosa. Que tú bendiga, Alejandro, que tú bendiga la familia Rodríguez. Bendice la familia Rodríguez, a Marilis. Y a todos, bendícelo, Señor, de una manera especial.
1: Aleluya.
0: Mira, Dali, la hija de Amarili, te pido por ella. Tú conoces las peticiones de esta familia. Tú haces memoria de las oraciones de doña Inés, Señor. Una Amén. Mujer de oración, una mujer, Dios mío, aleluya, que siempre estaba involucrada en la oración, siempre estaba involucrada en la visita. Padre, en el nombre de Jesús, haz memoria. Igualmente te presento la familia Javier, Padre, representada por doña Policarpia de Javier, también una gran columna, Señor, que fue durante toda su vida allí en Asamblea de Dios La Rosa, una mujer de oración, una mujer de visitar a los hermanos, de buscar a los necesitados. Dios, haz memoria, Dios mío, y sigue operando salvación, salud, sanidad, liberación en la familia Javier. Padre, tú conoces lo que faltan, los hijos, los nietos. Padre, en el nombre de Jesús, te pedimos que tú estés obrando de manera poderosa. En el nombre de Jesús, amén y amén. No prosperó esta llamadita, gloria al Señor. Vuelva a marcar el número y estaremos atentos a su llamadita, gloria al nombre del Señor. Padre, te presento a aquellas personas que hacen trabajo de alto riesgo, que tú estés obrando en ellos, Señor, que tú cubras su integridad física.
1: Amén.
0: Padre, en el nombre de Jesús, amén y amén. Pasamos a dar lectura a las peticiones que nos llegan vía WhatsApp por acá. Gloria al Señor, nos escribe. Dios bendiga, orar por mis hijos y mi familia. Gloria al nombre del Señor, aleluya. Tiene un alguien que tiene un diagnóstico no muy agradable, vamos a estar orando. Por acá también nos escribe, Dios le bendiga, pido la oración por una mujer que va a cirugía y es de mucho riesgo. Gloria al Señor, nos escribe Dilcia Cueto. Por acá nos envían un audio que no podemos escuchar a esta hora. Por acá, buenos días, Dios le bendiga. Una amiga tiene un sobrino en cuidado intensivo.
1: Wow.
0: Desde el miércoles en la noche, así que estaremos, tuvo un ACV. Así que estaremos orando, gloria al nombre del Señor, por José Manuel. José Manuel. Por acá también, buenos días, Dios les bendiga. Pido la oración por salud de la pastora Luz Mari Francisco y por la congregación.
2: Amén.
0: Por acá también nos escribe, buenos días, favor orar por la salud de mi hogar y finanza. Por acá también nos escribe, Dios le bendiga y le guarde a todo en este día. Gloria Amén. Al nombre del Gloria Señor. Aleluya. Le saluda a su hermana María Luisa Valerio. Así que Dios le bendiga. Gloria al nombre del Señor a María Luisa Valerio. Por acá también, gloria al Señor, pido la oración por mi salud, Margot Rodríguez, estaremos orando por acá. Dios bendiga mucho, felicidades para usted, doy gracias a Dios, porque pedí la oración por mi hija que me le hicieron un asunto de hechicería, pero Dios obró.
2: Amén, amén.
0: Así que seguimos orando y esa muchacha que entiende que Dios hizo el milagro, que se meta fuerte, fuerte con Dios.
2: Amén.
0: Que se meta fuerte, fuerte con Dios y entiende, gloria al nombre del Señor, porque el enemigo no descansa.
2: Así es.
0: El enemigo es incansable.
2: Amén.
0: Por acá, Leocadia Batista, buenos días, bendiciones. Por el Día de los Padres, orar siempre por mi familia y por salud. Por acá Amén. También nos llega otra, gloria al Señor, muy buenos días, desde el Pica Piedra, bendiciones para todos y todas. Por acá también nos llega la última, buenos días, Dios le bendiga, pido la oración por mi familia, mi vecino, mi hogar y fortaleza. Mi hermano Francis, ora y cerramos de inmediato.
2: Padre bendito del cielo, mira la petición de cada uno de tus hijos en esta mañana que nos han escrito a través del WhatsApp. Tú la conoces, Señor, lo que necesita
0: Santo
2: en salud.
0: Dios.
2: Sánale lo que necesita en finanzas, súplele para su finanza. Quiero presentarte también de una manera especial el hijo de nuestro hermano Julio Mercedes. Señor, mira su condición. Tú le conoces, Señor, también te pedimos que le sane. Los que están ahí que no han podido comunicarse, pero que tienen peticiones delante de la radio, te pedimos que también le sufla. En el nombre de Jesús, amén y amén. Dios le bendiga a todos.
0: Mis amados, no hay tiempo para más. Hemos llegado ya a la parte final. Dios le bendiga a todos y a todas y que tengan un feliz y excelente resto del día. Les dejo con esta hermosísima interpretación de Oscar Medina. Me encanta, papá. Dios le bendiga a todos y a todas.

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0: Gracias a Dios Todopoderoso y Eterno por esta maravillosa oportunidad. A ustedes, quienes cada mañana están en sintonía de esta radioestación, este canal de televisión y este su programa, La Revista Informativa. Bendiciones a toda la ciudad de La Romana, el este del país, República Dominicana y el mundo. Gracias a Dios Todopoderoso por permitirnos llegar hasta ustedes. Recuerde que usted es alguien importante y que Dios le creó con un propósito especial. Usted, sí, usted que está escuchando, no está en la tierra de Chepa ni por casualidad. Tampoco está aquí ocupando el lugar de ninguna otra persona. Por lo tanto, sea feliz. La vida es un regalo de parte de Dios para disfrutarlo. No es un problema para resolverlo, ¿ok? Ya usted despertó, le dio gracias a Dios por este nuevo día. Leyó usted una porción de su santa palabra que está plasmada en la Biblia. Se tomó su primer vaso de agua del día de hoy. Salió usted a correr, a caminar, a trotar, a respirar el aire fresco de la mañana. Entonces usted tiene todas las posibilidades y una más de pasar un día maravilloso en la presencia del Señor. Eso yo se lo aseguro. El saludo a mis niños y niñas, sobrinitos, sobrinitas. Sigan portándose bien, sigan disfrutando sus vacaciones y sigan pidiéndole a Papá Dios que les ayude a ser los hombres y las mujeres que necesita esta sociedad para que así mañana tengamos un mundo mejor. ¿De acuerdo, mis niños y niñas? Muy bien. Las doñitas, los caballeros, ¿cómo pasaron su día ayer esos padres? Yo lo pasé bien, gracias a Dios. Total, yo no soy celebrón de nada de esas cosas, pero compartí, me fui temprano para la casa de mi hija menor, mi haitiana, junto a la mayor, el varón también, los nietos, y ahí pasé prácticamente el día hasta las 4 más o menos que arranqué para mi rancho. Disfruté, ay, gracias, mi hermana querida. Óigame, disfruté de una carne de ovejo y sobre todo esa haitiana mía, Dios mío, que me le ha dado un arte para cocinar. Esa muchacha cocina un chivo, chiva, pues uno siempre habla del chivo, pero yo creo que debe haber alguna hembra que algún día sacrifiquen, ¿verdad? Óigame, que eso es para no dejar nada en el plato. Y en estos días, entonces, alguien decidió comprar unas cuantas libras de carne de oveja y... No, la que la va a cocinar es esa. Óigame, y realmente quedó. Y así pasé mi día ayer. Así que yo espero que ustedes lo hayan pasado bien, los que no hayan tenido la dicha de tener su padre. Bueno, el caso mío, él falleció en el 2020, pero la satisfacción de haber tenido un padre como él y eso, y tratar de haber hecho lo que Dios me permitió hacer por él, pues gracias a Dios no tengo ningún resentimiento en mi interior. La falta que me hace, pero ya, no puedo remediar nada. Así que yo espero que ustedes lo hayan pasado bien también. La revista informativa llegando a ustedes, gracias a Dios en primer lugar. 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Así mismo, mi Chuchi. Ah, verdad que mi Chuchi comió del chivo que cocina mi hija. Ay, ay, ay. Sí, sí, sabe. Sí, señor. Entonces, nada, estamos por acá. 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Medios comentando de Manuel de Paula Lizardo, la República Dominicana ocupando el quinto lugar en el medallero de los Juegos Centroamericanos y del Caribe. Santo Domingo 2026 con 13 medallas. Las artes marciales han otorgado creo que 3 medallas de oro hasta el momento para Dominican Republic. Déjame ver entonces. Ignacio Luis informa que la ruta y frecuencias de los camiones para el día de hoy, 27 julio 2026, corresponde a los bloques 1 y 2. El compactador ficha 12, calle Juan Pablo Duarte, luego entrará a la calle 15 del Picapiedras. El compactador ficha 1, calle Ramón Matías Mella, luego entrará a la calle 4 del Picapiedras. El compactador ficha 17, barrio Picapiedras, iniciando en la calle 16 hasta la 22. El compactador ficha 15, barrio Picapiedras, iniciando en la calle 14. El compactador ficha 16, sector Sinaí, en Sánchez La Paz. El compactador ficha 14, barrio Piedra Linda, detrás de Cocote. El compactador ficha 13, en los callejones de la Emma Balaguer. El camión ficha 17, barrio Villahermosa Viejo. El camión ficha 18, Villa Zorrilla. El camión ficha 13, barrio La Sabanita, detrás del Pixi. El camión ficha 6, barrio La Sabanita. Los camiones de Eco 5, uno en la ruta Rafael Fernández Domínguez, uno en la 14 de junio, uno en los negocios y uno en reparto Torres. Villahermosa es de todos, todos somos Villahermosa. Te lo informa Ignacio Luis Lemessier, mon ami. Bueno, en este lunes enviar saludos especiales a los jugadores del equipo de ganadería y relaciones públicas. Dividieron honores el pasado viernes, dos partidazos. Bueno, que bien pudo haber ganado el equipo de relaciones públicas esos dos juegos, pero siempre hay algo por el cual uno gana y el otro pierde. Ese primer partido terminó 20 carreras por 19. Una carrera, una base por bola permitió que entrara la carrera del gane para el equipo de relaciones públicas. El segundo partido lo ganó entonces relaciones públicas a ganadería, de manera que hubo división de honores. 20 a 19 y el segundo partido quedó 11 a 9 a favor de relaciones públicas. Jonrones en ese encuentro, Jeydu, bateando de segundo bate, demostró que tiene ahí, sí, se fue bien en la ofensiva, el amigo salsero Jeydu. Joel Mejía, ¡tan! Batazo enorme del capitán de relaciones públicas, Joel Mejía. Giovanni Duluc, el mejor animador deportivo que tiene el este del país. Y cuidado si a nivel nacional conectó un cuadrangular que voló la pared allá a la pizarra por el center field. Fresco, ¿de dónde sacó fuerza ese flaco? Así que también la sacó Rafael Bautista, sí, del equipo de ganadería. Un saludo muy especial para todos y seguimos hacia adelante. Feliz semana para todos ustedes, mis amigos del gallinero también, que cuando yo estoy jugando no le hago caso, porque ellos lo que quieren es desconcentrarme, ¿verdad? Pero no le hago caso a ninguno cuando estoy jugando, pero miren, son míos todos. Buen día para todos. Déjeme entonces irme con una pausa. En breve estaré por aquí. Gracias a todas esas personas que en el día de ayer estuvieron escribiéndome, como siempre en esos días así. A muchos solo le pongo muchas gracias porque son muchos mensajes lo que por la gracia de Dios recibo en estos días. Ah, bueno, el torneo que inició ayer en Benedito, me dice por acá que Benedito perdió 2, Magdalena ganó 1. Cuyá, el equipo de Cuyá ganó 1, perdió 1. La Batey La Ceja ganó 1. Entonces el equipo de Ramón Gordo perdió 1 y ganó 2 partidos, me informa Paul La Trompeta. Así que siga ese torneo desarrollándose allá en Benedito, que fue el que anunciamos en días pasados. Voy a la pausa, en breve sigo con ustedes con más de la revista informativa iniciando esta semana.
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0: Bueno, aunque cuando me hablan al respecto, yo les doy la información que brinda la institución con relación al sube y baja, la inestabilidad del voltaje en varios sectores del municipio de Villahermosa. No hay dudas que sigue la negligencia, la incompetencia de los funcionarios de este, porque deben gestionar la solución a ese problema. Porque mientras ellos en sus apartamentos, en su penthouse, en sus casas, tienen el problema resuelto, hay cientos de ciudadanos que ven quemarse sus abanicos, ven que se le quema el motor a sus neveras, que algunos que tienen un familiar enfermo no pueden ni siquiera hacer uso de un acondicionador de aire, porque no hay forma con ese problema de la inestabilidad en el voltaje, repito, que se vive en muchos sectores del municipio de Villahermosa. Reitero, cuando me hablan, yo les doy la información que me dio alguien hace unos años, de que en temporada de calor eso es normal y que es debido al tendido eléctrico que tenemos muchos de nosotros que estamos pasando por esa situación. Pero mientras la energía sube y baja, ellos siguen de brazos cruzados, hay que pagarle los aumentos que ellos disponen cuando les da y como les da la gana, entonces no hay una solución ni para el problema ni para el usuario que ve dañársele sus electrodomésticos, no hay tampoco quien lo proteja, porque ir a Protecon e ir a ningún lado es lo mismo. Usted no puede. Antes de usted ir a Protecon, usted tiene que depositar una determinada cantidad de dinero. Si a este le da la gana de decir que usted debe 20 mil pesos por este mes de energía, usted tiene que prácticamente pagar esos 20 mil pesos para entonces ir a Protecon y a ver si Protecon le da la gana de investigar. Una de las instituciones como con menos sentido en este país es precisamente Protecon, porque actúa como juez y parte. Protecon debería ser el ministerio público con relación a la electricidad. Defender a los usuarios, no defender a la empresa. Porque no hay que ser un mago, no hay que ser adivino para que usted ve una doñita, o no importa, puede ser joven, pero si acaso con un abanico, una nevera, y que le llegue una factura de 16, de 17 mil, de 20 mil pesos, usted tenga que creer que realmente este tiene razón en un caso así. Eso no resiste ningún análisis. Pero vuelvo con el caso. O sea, a todo ese ciudadano que se le están quemando sus electrodomésticos, incluso hasta casas se han quemado, ¿quién responde por eso? Edeste no responde. El gobierno no responde por eso. Entonces, esa ineficiencia, esa incompetencia de quienes están al frente de esta institución es la que realmente mantiene el problema con muchas personas, decenas de personas que viven con el creo en la boca, como decía Dulce María Morales, mi mamá, con ese sube y baja, que usted no sabe cuándo se queda aterrizada la energía o cuando sube de una manera desproporcionada. Usted no hace nada con conectar la nevera, usted no hace nada con desconectarla, en fin, incompetentes, simple y llanamente, infuncionales, son que no buscan la forma de darle paz y tranquilidad a esta parte de la población que está sufriendo ese problema. No es todo el municipio, no es todo, pero hay una gran cantidad de sectores que están viviendo esa incomodidad de día y de noche. Usted no puede comprar media libra de jamón porque se le daña. Usted no puede pensar que va a conseguir un poquitito de hielo de su nevera porque no trabajan las neveras. Entonces, es un asunto de falta de gestión, repito, y de incompetencia por parte de esos que están ahí, que en sus casas, claro está, ellos no tienen ese problema. Ellos no están pasando por eso, para nada. Por eso es muy poco el esfuerzo que hacen, si es que acaso piensan hacerlo, para solucionar ese problema. 722. 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Se dispara la demanda de atención por trastornos del neurodesarrollo en Santiago. Accidentes de tránsito dejan 3 muertos, varios heridos en los 5 días más recientes. Unen fuerzas para rescatar la laguna del Majagual en el municipio de Peravia. Se estancan de nuevo los principales o las principales reformas en el Congreso. La medalla de oro que vale una casa para la madre de Ana Rosa. El CONEP sugiere al Congreso abordar temas con cabeza fría. Presidente de la DNCD destaca alianza con Estados Unidos para desmantelar redes de narcotráfico. Lo mismo de siempre. Castro Marte, ser padre hoy, más que proveer, significa estar presente, acompañar y educar. Ese es más o menos el panorama que tenemos en el ámbito nacional. 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Luperón con Santa Rosa, bajo las atenciones de Don Mel y Don Mercedes, su distinguida amada esposa Esther y cada uno de sus colaboradores, nos llevan un paseíto por el ámbito internacional. 2 días sin ataques mutuos entre Washington y Teherán. Autoridades palestinas denuncian que colonos israelíes incendiaron 2 mezquitas en Cisjordania. Crisis entre Brasil y Argentina por ofensas de Milei. Israel aprueba un programa piloto para la entrada de la Junta de Paz a Gaza. Expresidente hondureño regresa a su país después de ser indultado por United States. Trump da un poco de margen a la vía diplomática con Irán. Y el presidente de Cuba acusa a Trump de intentar apropiarse de la isla. En los deportes de Chireno Tenis, el palacio del tenis en La Romana y todo el este del país. Un partidazo del romanense Christopher Sánchez contra el equipito ese de los Yankees. Sí, un gran partido. Me alegro por el romanense Christopher Sánchez que le ganara a esos muertos. No, sí, señor. Eso ha bajado mucho la categoría. Ha bajado mucho, mucho. Machado disparó su jonrón número 23 en la victoria de los Sacerdotes de San Diego sobre los Marlins. Drew Rasmussen lanzó partido de un hit. Los Rays blanquearon 1-0 a los Guardianes. Taylor Siemen jonronean guiando a los Mets a vencer a los Dodgers. Creo que el pupilo de Julio Puello está lesionado. El hombre de los 700 y pico de millones. Un desgarro. Todavía creo que no llega a 30 jonrones. Muerto. Beltrán, Jones, Ken rinden tributo a su tierra, a la familia en la ceremonia de Cooperstown. Francesca Pigossi conquistó 2 bronce. Dominicana llega a 1000 preseas en los Juegos Centroamericanos de Caribe, pero en toda su historia, ¿eh? No es solo en esto, ¿eh? Pues no vayan a decir. Sí, bueno. Hasta aquí entonces este resumen de noticias de la revista informativa en la voz de Braulio Mejía.
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0: Entrega de micrófonos de inmediato al doctor Juan José de la Cruz Kelly, máster en Derecho Laboral, Seguridad Social, prestigioso abogado de los tribunales de la República Dominicana. Denis de la Cruz, activo.
6: Gracias, muchas gracias, compañero de labor, licenciado Braulio Mejía Morales, la voz única y original de Villahermosa.
0: Sí, señor.
6: Buenos días al pastor Hilario Valio Díaz, ministro de la Iglesia Asamblea de Dios Piedra del Ángulo en el Picapiedra. Saludo para el hombre de los derechos humanos y de abuelo autoimpor, Carlos J. Sánchez. También damos los buenos días a nuestro experto en asuntos migratorios y pastor de la Iglesia Mansión de Dios, el ministro David Antonio, a nuestro cronista deportivo estrella J.L. Marte, a nuestros corresponsales desde la calle, el hombre noticias José Báez y Adonis Quevedo, y también a nuestro director radial, el ingeniero Starkey Mendoza. Saludos y muy buenos días para todos ustedes que están activos con la revista informativa. Gracias de corazón por sintonizarnos cada mañana. Agradecemos inmensamente eso. Vámonos de inmediato con noticias e informaciones de lo que está aconteciendo en nuestro país y en el mundo. Muchas informaciones interesantes, una apertura extraordinaria de los Juegos Centroamericanos y del Caribe. ¡Wow! Eso parecía otro lugar, pero la botaron. Un inicio majestuoso, impactante, como se esperaba. Se había hecho un gran trabajo para la organización de este evento. Lo dijo el presidente, como también lo dijo Luisín Mejía, quien es uno de los más altos representantes del deporte dominicano. Dijo que nuestro objetivo es ganar oro en organización y eficiencia. Y realmente con esa apertura, con ese inicio, ese evento de apertura, quedó impactante. De inmediato, pues República Dominicana gana oro con Ana Rosa en judo. Ana Rosa, una joven que en el 2023 en los Juegos del Salvador ganó dos medallas, me parece que fueron que ganó Ana Rosa, y con ese dinerito que se le dio comenzó la construcción de la casa de la mamá, que todavía estaba en etapa, aunque ya tenía techo, pero le faltaba el piso, le faltaba el empañete, le faltaban ventanas. Bueno, la casa todavía estaba incompleta. Bueno, pues Ana Rosa, su meta era conseguir la presea de oro después que el presidente anunció 300,000 para la primera, para lo que gane en oro. Dijo, no, yo tengo que ganar oro porque con eso yo le termino de echar piso a la casa de mi mamá, la empeñeto y todo eso. La muchacha se enfocó, logró oro. Ana Rosa logró oro y antes de iniciar, ella lo informó, dijo, yo voy tras el oro porque quiero arreglarle la casita a mi mamá. Increíble, ¿eh? Y se enfocó, logró oro, pero el senador de su pueblo dijo que no va a tener que usar ese dinero, que él se va a encargar de concluirle la casa a su mamá, y no solo concluírsela, sino amueblársela. O sea, que le van a colocar los electrodomésticos que le falten a la casa y se la van a terminar de construir. Eso lo señaló o lo informó el senador del pueblo de Ana Rosa. Muy bien, muy buen gesto. Lo bueno de Ana Rosa es que ella no solamente se ha dedicado al alto rendimiento en atletismo. Ana Rosa también ha apostado a su preparación, y eso es el llamado que uno le hace a los jóvenes deportistas. No se centren solamente en que usted quiere ser un gran atleta. Prepárese también. Ana Rosa apostó a su preparación académica y se hizo de una carrera de licenciatura en contabilidad. O sea, esta muchacha que acaba de ganar el oro en judo también es licenciada en contabilidad. Ana Rosa, licenciada en contabilidad. O sea que el que se equivocó con ella y no le quiere pagar su dinero después que ella le haga un trabajo de contabilidad, fácilmente le aplica el judo y levanta a cualquiera y lo deja caer. Pues Ana Rosa, sí, es licenciada en contabilidad y también tiene una maestría en administración y dirección de empresas. O sea, no es una loquita vieja. No es una que nada más se dedicó exclusivamente al deporte y se olvidó de ir a la escuela y no quiso seguir estudiando ni se dedicó. No, no, no, no. Ana Rosa practicaba judo, y no cualquier práctica de judo, de alto rendimiento, y al mismo tiempo también estudiaba. Eso es extraordinario. Esa muchachita es un ejemplo nacional, indiscutiblemente. Primero por su buen corazón, por su sensibilidad, por ser una buena hija. Son hembras todas en la casa, todas son hembras, decía Ana Rosa, que una de las mayores dificultades que han tenido es que su mamá la ha criado a ella y a sus hermanas, y todas son hembras, y han tenido que aprender, han tenido que sacrificarse para poder echar adelante, y que su sueño era que su madre terminara sus días en su casita propia, cómoda. Bueno, pues Ana Rosa lo logró, y ahora su madre pues tendrá su casa propia terminada, bien acomodada, gracias a este oro logrado por Ana Rosa. Que dicho sea de paso, además de tener una maestría en administración y dirección de empresa, está cursando otra maestría en habilitación docente. O sea, ella va a dar clase también, se va a convertir en una docente universitaria. O sea, que no se ha detenido solamente a una cosa. Esta muchachita es un gran ejemplo, indiscutiblemente. En otro orden, señores, ya comenzó la gente. Ya no es de que los funcionarios, lo que sé yo, que no. Ya comenzó la gente a pedir que se apruebe el Código Penal ya. Que se aprueben las reformas que se han hecho. Porque el código está aprobado desde el 2014, cuando se aprobó con Danilo, se aprobó mal, volvió y se reintrodujo, porque la aprobación se hizo fuera de plazo en esa ocasión, en el 2015. El Senado le hizo una el Poder Ejecutivo le hizo unas modificaciones y el Senado se le pasó el plazo para poderlo aprobar. Entonces rápidamente lo aprobaron así, y entonces el Tribunal Constitucional lo declaró inconstitucional, porque no fue hecho conforme al procedimiento establecido por la Constitución, no fue aprobado, se venció el plazo para el Senado. Con esa situación entonces volvió tuvo que reintroducirse nuevamente el Código Penal en la República Dominicana, que no es un código de 1884. Nosotros lo aprobamos en 1884, pero ya en el 1804 ese mismo código estaba en funcionamiento en Francia y era aplicado en la República Dominicana. ¿Por qué? Porque República Dominicana, recuérdense que pertenecía, la parte este perteneció, o mejor dicho, el país completo, la isla completa, perteneció a Francia con el tratado, ese tratado se llamó, que fue el tratado entre España, donde España le cede a Francia la Hispaniola. ¿Cuál era el de Basilea? No, el de España tiene un nombre, en el que le pasa a Francia tiene un nombre como francés, así, como un nombre. ¿Cómo? No recuerdo bien. Ahora lo vamos a verificar. No, porque el de Aranjuez no es un tratado de Dominica, de esta isla. Lo que quiero señalar es que en ese momento Haití se independiza. Y el código se sigue aplicando, no solamente en la parte este, sino también en la parte oeste, donde Haití se independiza y se aplica también el código en Haití, el código francés. Luego, cuando pasa a España nuevamente, sigue aplicándose ese código penal. Se suspende la aplicación de ese código penal y entra entonces el de España. Pero ya en 1884, República Dominicana adopta ese código, el código francés, y a partir de ahí, pues, hasta hoy, solamente había recibido ley, había sido modificado mediante leyes especiales. Ahora, este nuevo código penal reúne todas esas leyes especiales y la engloba toda en el Código Penal. Por eso la gente ya ha comenzado a pedir, porque es que necesitamos tener un marco jurídico. Señores, son 70 nuevos delitos diferentes que se contemplan en este nuevo código, penal. 70 nuevos delitos, incluyendo, por ejemplo, aquí en República Dominicana, cuando a una persona le echaban ácido del diablo, eso lo juzgaban o era procesada la persona como intento de homicidio. Ahora el nuevo Código Penal lo va a contemplar como tortura, lo va a contemplar incluso como como tortura y como bueno, se me fue ahora ese término, pero como un nuevo delito que va a regular esa violación. Los delitos cibernéticos que estaban siendo juzgados en base a una normativa sobre violación, sobre el delito digital. Ahora ya el Código Penal va a tener un marco jurídico

0: no podemos tener ni, o sea, no podemos seguir con incertidumbres. Tenemos ya que aprobar el código o aprobar las modificaciones al código para que entre en vigencia este 3 de agosto y que podamos seguir adelante. Y cualquier otra revisión se haga en el curso. Pero ya tendremos un nuevo código que debió haber entrado en la década de los 80. Al cumplir los 100 años, debió haber entrado un nuevo código penal dominicano en la década de los 80, finales de los 70, entrando los 80, debió haberse estado debatiendo un nuevo código penal dominicano. Sin embargo, estamos hablando que del 80 al 2026 son 46 años. Esperando por un nuevo código penal. Y digo en el 80 para decir que a los 100 años se reformó, 86, en 84, perdón, a los 100 años se reformó, pero de todo modo hubo que esperar 50 años, es decir, 150 años. Lo voy a chequear, manita, está bien. 150 años para reformar este código. Indiscutiblemente fue demasiado tiempo que hubo que esperar para esta reforma. Por eso hay que reformarlo indiscutiblemente. Fue el de Basilea.
1: No, pues te estoy diciendo.
0: Está en eso el hombre, está en eso. Fue el de Basilea. Pensé que el de Basilea había sido en el que le volvieron otra vez a entregar a Francia, no a España. Le volvieron a entregar a España, no a Francia. Pero no, fue cuando Francia le entregó a España. Seguimos con más de la revista informativa, Braulio.
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3: Muy buen día, Braulio Mejía Morales, la voz de Villahermosa.
2: Sí, señor.
3: Saludo Denis de la Cruz, máster en Derecho Laboral y Seguridad Social. También saludos a Carlos Javier Sánchez, el abuelo. 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Y a todos ustedes, señoras y señores, buen día. Que Dios les bendiga a todos en esta mañana, en este día que el Señor nos regala. Hoy es lunes 27 de julio del año 2026. Hoy es el 288º día del año. 208 días transcurren hoy y quedan 157 para que termine este año 2026. Hoy 27 de julio, Día Mundial del Perro Callejero. Día Mundial del Perro Callejero también es día del silbido. Perro callejero, aquí le llaman el perro huevero, sí. O el viralata, sí. O firulay.
4: Ahora se le ha pegado.
3: Firulay se le ha pegado como ya, nombre propio del perro callejero.
4: Y ahora, para ser más fino, para decirle perro a algunas personas,
3: sí.
4: No le dicen ni huevero, ni le dicen callejero, no le dicen ni
3: firulay. Es una manera de respetarlos. De acuerdo a la OMS, Organización Mundial de la Salud, el 70% de los cachorros que hay en el mundo están en las calles. Por esa razón, en el Día Internacional del Perro Callejero se hace hincapié en recibir a los animales en los hogares como nuevos integrantes de la familia. Pero
4: sí, me llevamos de eso. Si yo me llevo de mi hija más pequeña,
0: en mi casa tuviéramos 60 perros.
3: 60 perros.
0: Ella todos los días me manda una foto. Ay, papi, mira ese, está solo.
3: En mi casa no hay ni uno. Lo que sí que, pero tampoco hay gatos que sean de nosotros. Sí, una gata que dejaron unos vecinos, se la pasaba en el parque.

0: sitio y haya parido como 5 veces. Y no hay gato en mi casa.
1: Allá
0: no
1: tenemos gato. 3 perritos en mi casa y los 3 han sido que han llegado.
0: Sí.
1: Ninguno fue de que no, no.
0: Bueno, lo que sí hay es pollo en mi casa. Y por eso no hemos vuelto a tener perro, porque teníamos una que se comía los pollos. Y bueno. Quiero también hoy día del silbido, hoy 27 de julio. Este fin de semana que no tuvimos programación, saludos a los que celebraron cumpleaños el sábado 25. El pastor Eddie Polanco, un abrazo, saludos para él. La hermana de Denis de la Cruz, Karen de la Cruz. Eridania Espíritu Santo, también felicidades. Ani Severino, Isa Marlene Cedeño Santillán, saludos para Junior Maldonado, para Magalis Vázquez también, felicidades en su cumpleaños el pasado sábado, que fue Día Mundial de la Mujer Afrodescendiente, Día Mundial de la Prevención de los Ahogamientos, de que las personas se ahoguen, prevenir eso, Día Internacional para el Bienestar Judicial y Día de la Cultura Maya. Eso fue el sábado pasado, que República Dominicana fue Día del Río Yaque del Norte. También el domingo ayer, que fue Día de los Padres en la República Dominicana, gracias a las felicitaciones que recibimos por ellas, gracias por nuestras familias que nos hacen sentir bien. Y felicidades a todos los padres oyentes de este programa, la revista informativa. Y saludos para José Alberto Ruiz Morla y a su familia. También él envía un saludo a su papá. Que el Señor lo cuide, lo bendiga siempre. Que siempre esté en sintonía con nosotros. Él, cada mañana ahí en la revista informativa. El papá de José Alberto, saludos para él, José, que Dios lo bendiga mucho y Dios le guarde, que la gracia de Dios siga con él y su familia, hoy y siempre. El señor José Ruiz Reyes, papá de José Alberto Ruiz, su hijo le envía saludos y un abrazo. Y quiero felicitar a los que celebraron cumpleaños ayer. Ya felicité a los padres. Ayer fue Día Internacional de Conservación del Ecosistema de Manglares. También fue Día del Abuelo. O sea, a todos los abuelos. Aquí los 3 somos abuelos.
2: Los 4.
0: A los que tienen bisnietos. Como Carlos Peroso, que tiene bisnietos, siempre está en sintonía con nosotros, saludos para él. Yo no sé si Kiko tiene bisnietos ya. Hermano Kiko, saludos para él.
2: No, porque los más grandes son de Daniel.
0: Ah, bueno.
2: No sé si se ha casado
0: con Así que un abrazo para hermano Kiko y saludos también. Y los que celebran cumpleaños hoy, a mi querida amiga y hermana querida Francia Mota Telesí. Felicidades en tu cumpleaños y que Dios te guarde, te bendiga siempre, te añada salud y bienestar. Y saludos para Heriberto Cedeño Pilier, saludos para él, que Dios lo bendiga mucho. Para Darío allá en Chabón, José Romano, esposo de la pastora Ibelice, allá en Chabón. Así que saludos para Darío. Si alguno allá que escuchan el programa en Chabón están escuchando, dígale que le envié un saludo y un abrazo a través de este programa, la revista informativa. De seguro que Rafa está ahí, vive al lado, está escuchando. Alba Rosa también está escuchando. Démele un saludo a José, a Darío, señor José Romano, allá en Chabón. Y a propósito de Chabón, le solicité al alcalde de Guaymate su integración, porque ahí después de la escuela de Chabón, de este lado del río, bajando al río, los que viven por ahí acondicionaron el cruce. Como está el río bajito, se puede cruzar por aquí abajo. Pero entonces, antes de bajar al río, hay una zanja que ha creado el mismo drenaje pluvial que recorre cuando llueve. Entonces ahí han recogido las piedras, arena y todo, pero se ha detenido un poco el trabajo y se necesita el apoyo de la alcaldía de Guaymate, por lo menos con esos tubos de hormigón grandes de drenaje, para colocarle ahí y luego entonces colocar todo y cruzar por arriba. No del río, sino de este lado, una zanja. Sí, así que Andrés, yo le mando un mensaje, espero que lo reciba y que pueda unirse a eso. Señores, yo hablaba de que el sábado fue día de fortalecimiento de la justicia, del bienestar judicial, y una de las cosas que fortalece la justicia y la independencia de los poderes es el astreinte que un tribunal le impuso al Ministerio Público y que ahora va por 7.5 millones de pesos y tiene que pagarle, y el Ministerio Público está apelando esa sentencia que lo manda a pagarle 7.5 millones de pesos por daños y perjuicios a uno de los imputados del Intran porque le retuvieron el celular por mucho tiempo. O sea, el astreinte por cada día. O sea, 7.5 millones y un astreinte de un astreinte de cada día que pasa sin pagarle. Y aún le dieron la sentencia, no le devolvieron el celular. Los 7.5 millones son acumulados de las 30 realmente. La sentencia fue devolverle el celular en ese entonces y no cumplieron, no temperaron el llamado del tribunal. El Ministerio Público va a apelar la sentencia, va a apelar eso, esa multa, pero eso está bien. ¿Por qué? Porque aquí se irrespeta mucho al ciudadano o al imputado que todavía tiene derechos, aunque sea imputado de cualquier cargo que sea. Entonces, ojalá y que pueda que sea rechazada en apelación, que pierdan el Ministerio Público para que le devuelva un celular. Ellos insisten que lo que pasa es que el celular había pruebas, que era un instrumento de conseguir pruebas de las imputaciones contra él. Pero obtén la prueba y devuelve su celular. No que lo mantenga en su poder todo el tiempo. Vamos con los hechos.
3: 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Las efemérides.
0: En una fecha como hoy, señores, pero en el año 587 antes de Cristo, se produce la destrucción de Jerusalén y su templo por los ejércitos caldeos, incluido el consiguiente cautiverio que duraría hasta el año 538 antes de Cristo. Eso lo puede ver en Segundo de Reyes, capítulo 25. Más adelante, en el año 1900, ya en nuestra era, parte de Alemania, un cuerpo expedicionario hacia China para sofocar la rebelión de los Boxers. En 1961, el presidente Héctor Bienvenido Trujillo Molina, negro, designa al licenciado Joaquín Balaguer al frente de la Cancillería. Al momento de su designación, se desempeñaba secretario de Educación, Bellas Artes y Cultos. Para 1975 nace en el barrio de Washington Heights, New York, Alexander Emanuel Rodríguez Navarro, Alex Rodríguez. Para el 2012 es la apertura a los Juegos Olímpicos de Londres. En el año 2019, el magnate estadounidense John McAfee creador del famoso antivirus, exige una disculpa del régimen corrupto de la República Dominicana, así le llamó, por el alegado maltrato dado a sus perros después de ser deportado a Inglaterra. Y finalmente, en el año 2022, en una fecha como hoy, el Ministerio de Defensa chino advierte que los militares no se quedarán de brazos cruzados si la presidenta de la Cámara de Diputados, Nancy Pelosi, de Estados Unidos, visita Taiwán. Hasta aquí las efemérides. Recuérdenlo bien, Cristo regresará pronto. Continúen con la revista informativa.
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2: Lo continuamos, señoras y señores, su espacio favorito de noticias y comentarios de cada día, la revista informativa. 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
3: Gracias, Braulio Mejía Morales, la voz auténtica, la voz original, la voz sin copias de Villahermosa, Braulio Mejía Morales. Buen día para el pastor. Él es el licenciado Hilario Valio Díaz. Como todos los días. Así es, él está en la calle 17 del populoso sector del Picapiedra. Ahí él está, al junto de su equipo y todo lo de la congregación, que siguen trabajando en pro y en favor de esa comunidad del Picapiedra. Saludos, bendiciones para el doctor Juan José de la Cruz Kelly, máster en Derecho Laboral, Seguridad Social y otras especialidades. Con él, J.L. Marte, cronista deportivo, al pastor David Antonio, a los compañeros que están en las calles, como son ellos, José Báez Rodríguez, Adonis Quevedo Santana, Manuel Peralta y el terror de las noticias, Guillermo Santana. A todos nuestros amigos, a todos nuestros hermanos, que la gracia de Papá Dios nos bendiga, nos cuide y nos proteja en este hermoso día que Él nos ha regalado. Sí, hoy lunes 27 de julio del año 2026. Acá estamos, continuamos con el Tituá de la mañana y la revista informativa. 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Quiero aprovechar para saludar, felicitar, bendecir a nuestra querida Flor Herrera de Reyes, que hoy está cumpliendo 80 años de vida. Sí, para nuestra querida Flor, muchas, pero muchas bendiciones que Dios siga derramando sobre esta dama maravillosa, especial, que Dios nos ha brindado, que Dios nos ha regalado con alto privilegio. De verdad que sí, nos gozamos en gran manera saber que una mujer de tanta valía como nuestra querida Flor Herrera de Reyes hoy está celebrando un año más de vida. Espero que Dios le bendiga y le cubra. Así también está de cumpleaños Marcelino Guerrero. Muchas bendiciones para él. Que Dios derrame de esas bendiciones hermosas y especiales que Dios le brinda a ellos. 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Reiterar las felicitaciones para todos los padres. En el día de ayer, la nación dominicana, a tonos con otros países, celebran el último domingo de julio, el Día de los Padres. Muchas bocinas diciendo que no, que ya eso lo cancelaron, que eso no lo iban a hacer, que no se ven cosas como en otros tiempos, cuando se celebra el Día de las Madres y todas esas cosas, pero ya los hombres debemos estar acostumbrados. Lo interesante es ese toquecito especial que te da comenzando tu esposa, que es la primero, porque ella es antes de los hijos, y luego entonces vienen los hijos, que son donde entra la auténtica observación y exaltación a ese padre o a esa madre en un momento determinado. Pero qué bueno es el poder disfrutarlo, el poder compartirlo, el poder tener personas tan especiales que nos aprecian, que nos quieren, que nos cuidan, y por qué no hasta un poquito más. Ellos se sienten tan contentos con nosotros que en ocasiones no existen palabras para describir ese aprecio, ese cariño, esa ternura especial. Quiero saludar, quiero bendecir, reiterar mis saludos para Manuel Cordones Roche. Manuel es como un padre porque me lo ha demostrado desde esa larga relación por más de 40 años, el padrino de mi boda, siempre pendiente, presente. Y esas son de las cositas que llenan ese vacío. Decía la exponencia del pastor Aristóteles Bautista en el día de ayer que no solo padres son aquellos que engendran, sino aquellos que han ocupado posiciones relevantes en la vida de personas para tomar ese calificativo. Cuente conmigo, estoy ahí. ¿Qué hay que hacer? Despreocúpese, vamos a echar para adelante. Eso es un valor incalculable. Por lo tanto, reitero las felicitaciones para todos los padres en este día especial que Dios nos ha regalado y que en todo este mes se ha estado celebrando el Día de los Padres. Vi a alguien que, digo, ¿qué pasó? Y le estaban echando fresco y le estaban poniendo algo en la nariz que no podía respirar, que él creía que le iban a regalar del Día de los Padres una jipeta y le regalaron un par de pantaloncillos con unas medias. Y entonces le dio un síncope o un mareo porque no asimiló lo que le habían regalado. Pero no importa, aproveche cada momento y cada ocasión. Kirsi Cordero comparte con nosotros, gracias por estar ahí. Sara García, Aibar, Ramón Rosario, un hombre que no se detiene, siempre. Ramón Rosario trabajando fuerte y un padre 100%, muchas bendiciones. Gracias Ramón por siempre estar inquieto y estar ahí haciendo cosas en favor de la comunidad de todo Catanga y demás, Bancola y se extiende hasta Río Salado y demás. Xiomara Mota, gracias por estar con nosotros, Xiomara. Carlos Narrable, el hombre TLC. Él es el esposo de Andreina. Así que muchas bendiciones para ellos. 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Susana Lucía Pérez, gracias por estar compartiendo con nosotros. Luisa Marte, gracias por estar ahí. Son parte interesante, parte importante. Señores, el sábado pasado tuve la oportunidad de estar como maestro de ceremonia en la Universidad OIM, donde se estuvo desarrollando un importantísimo foro concerniente a la ley 7425. Era necesario tocar el tema para que muchas personas que desconocen de esta ley y que después de haber sido promulgada, se tomó ese espacio de un año para que los jueces, fiscales, la policía, Ministerio Público, abogados pudieran tener el pleno conocimiento, y todo esto se desarrolló en esa casa de estudio que desde el 12 de enero del 1966 abrió sus puertas, 60 años impartiendo docencia en la República Dominicana. A casa llena estuvo ahí en el desarrollo las participaciones de jueces de la alta calidad, del magistrado Carlos Peña, la magistrada Veras, así como el magistrado representando al Ministerio Público, Richard Willamo, en una exponencia magistral con una alta capacidad, con tema, con todos los detalles de su punto a tocar, así como los legisladores que estuvieron presentes. En la actualidad estuvo Carlos de Pérez representando la provincia de La Romana en el Congreso, participando, así como Wandy Batista, que también es legislador actual y el ex legislador por esta provincia de La Romana, Pedro Botello, que participaron, también otros que hicieron acto de presencia allí. Gracias a todos los que estuvieron presentes, al organizador, el doctor Ángel Guerrero, que estuvo al frente de esto, y al docente, el licenciado Sedano. Un evento sin desperdicio para conocer más y más de esta importantísima ley, que el pueblo pudiera nutrirse, los medios de comunicaciones que estuvieron allí presentes, las redes y demás. Todo esto se hace necesario para que la población tenga el pleno conocimiento, donde ya están colocados, y como decía nuestro compañero, que desde el 1884, pues la República Dominicana, después del 1844 acá, en el 1884, entonces toma como condición lo que ya dentro de ese marco, la isla completa estaba en posesión de los haitianos, y entonces comenzó a funcionar. Pero ya probablemente, si todo está como se espera, probablemente que para el 3 de agosto, que es donde se cumple el año de lo que había considerado para el conocimiento de dicha ley, si entra en acción, entonces así comenzará a funcionar, donde hay 70 nuevos delitos que estarán estipulados en esa ley del Código Penal Dominicano. Creo que sería interesante que la misma, habrán cosas que entrarán en acción, como es natural, nunca habrá ni un código, ni una ley, ni un procedimiento, ni una regla 100% como todo el mundo quisiera, jamás. Siempre en el camino se irán arreglando, vienen las modificaciones, pero es interesante. Gracias a Susana Colón por estar con nosotros. Saludo para uno de mis hijos, Raúl Andrés Sepúlveda, gracias por siempre estar ahí. Saludo para su distinguida esposa, su madre, sus hijos. Gracias por compartir con nosotros como siempre. Señor, en otra información, en el día de ayer, domingo 26, la diáspora dominicana en los Estados Unidos, propiamente en la ciudad de Nueva York, se estuvo celebrando la gran parada dominicana. Esta se efectúa desde el 1989, ya tiene 37 años funcionando. Esta era la edición número 37, hizo acto allí el alcalde de esta provincia de La Romana, algunos regidores, entre otros que se ha acostumbrado en esa calle o en esa conocida como el Grand Concourse, que es bastante amplia y entonces sirve para la movilidad de todos los dominicanos, esa diáspora que se concentra ahí en el Bronx, donde la gente participa, camina, se mueve y disfrutan de ese tiempo especial. Eso es interesante porque no solo se resalta la falta, los errores de algunos que han cometido en los Estados Unidos, sino también el compromiso de muchos que tienen la responsabilidad que Dios le ha otorgado de hacer las cosas bien y de manera muy correcta como debe de ser. Estoy contento porque mi hija mayor vino con los nietos a celebrar el Día de los Padres con este viejito, gracias a mi querida la doctora Ana Karen Sánchez, que está con nosotros. Muchas bendiciones para ella. Gracias por ese cariño, gracias por ese amor, gracias por ese aprecio. De verdad que sí, que uno eso lo disfruta de una manera súper, súper, súper especial. 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Gracias a los que están en contacto con nosotros a nivel internacional, nos dicen que están en contacto, gracias, a través de la www.ministeriobendición.com. Son ustedes la materia prima de este programa, y sin ustedes este programa no tiene sabor. Gracias. Daniel de la Cruz Aquino comparte con nosotros. Gracias, Daniel, por siempre estar ahí y ser parte de nosotros. Señor, en otra información, la brasileña Julie Roche, ella había estado en Perú y cometió un error. Esta hermosa joven que ha participado en esos certamen de belleza, pues tanto ella como su acompañante, ella portaba en la maleta 3.8 gramos de un polvo, presumiblemente cocaína, y su pareja 4.5. Muchas personas desesperadas por obtener dinero de manera rápida, ligera, no importando cómo sea. Esto ha provocado que caigan en situaciones extremas. Cuando yo era muchacho, era natural que todo el mundo quisiera crecer, pero no puede ser a la manera de que usted se acueste y mañana se levante rico, al menos que no sea que juegue uno de esos sorteos y que le digan, usted se lo sacó. Así puede ser lo que una persona pudiera en un momento determinado hacerlo, pero lamentablemente una joven con un futuro brillante que a lo largo de una carrera pudiera casarse con la gloria, hoy mancha su historia con esta situación, sometida a la acción de la justicia, probablemente que tenga que hacer cárcel allí, producto de que le interesaba de un día a otro alzarse con la victoria, llegar pobre, salir pobre para Perú y llegar rica a Brasil. Y eso sigue girando en mucha, porque es como una corriente mundial donde la gente, muchos andan buscando la forma de ver a quién atracan por la vía virtual, con todas las diabluras que hay, queriendo engañar a la gente. Algunos lo hacen de diferentes formas. Yo tengo un solar donde por ahí, te lo vendo. Y cuando la gente siente el atractivo, no, pero tienes que darme una parte adelante y vamos, sí, yo te lo voy a dar. Y hasta sin investigar mucho. Y de repente el solar fue ficticio, o como el que vendió 3 patines, que fue en el mar. Sí, porque así le vendí un solar a uno. Y ¿dónde está el solar? Mira, ahí en el frente. Coge, entra y cógelo.
4: O como uno que vende en Villahermosa, lo han vendido como 15 veces.
3: Me llamó un cliente mío y me dice, mira, yo estoy viendo este solar allá en Villahermosa, pero dice que cuesta 450,000 pesos. Te voy a mandar el dinero para que tú lo... No, digo, no, espérate, ¿cómo que tú me vas a mandar el dinero? Cuando yo investigo, me dice, no, muchachos, ese solar tiene muchísimos problemas.
4: Como 15 veces y la supuesta financiera en un callejón. Métete por ahí, tú te metes por ahí. ¿Cómo puede una gente con sus 5 sentidos caer en una cosa así?
5: Un amigo desde la distancia, mío, sí. Me habló de ese solar. Mira a ver.
3: Que lo vamos a dar para que los compre.
5: Bueno, yo llamo al número y dice, pues así. Okay, yo voy para allá, de hablar al abogado, así tal. Así, venga, yo estoy aquí parado y voy. El tipo no me recibió nunca.
3: Pero que hay personas que, entendiendo que es un chance, porque el que habla con ellos los convence. Sí, mira, ese solar ya yo no lo voy a usar, yo te lo voy a vender. Si tú quieres, deposita el 50%, porque hay varias gente, y luego desde ahí viene el problema. Entonces, hay personas que lo hacen con un solar. Ahora mismo sometieron a alguien de aquí de La Romana por ese mismo problema. Sí, vendiendo solares sin ser de él. Hay algunos que se trasladan a pueblo y en esa turbulencia que están metidos ahí, que no se sabe. Que, mientras tanto ellos amarran 2. Y están apoyando a la gente, que están apoyando la protesta, que no lo dejen. Pero así también hay otros de manera virtual. Gente sube un iPhone 15, que es fácil hacer una foto. Mira, estoy vendiendo ese teléfono, mi tía me lo envió, yo tengo uno y yo te voy a vender ese iPhone 15 en 12,000 pesos. ¿Cuánto? No, pero no hay problema. Solo mándame tu número de cédula, tu nombre, para yo enviártelo, que eso de manera te llega de una vez. Y la persona le envían el dinero y ahí viene el problema. Recuerdo una señora que me llamó, que mira, y que yo le compré un televisor a una persona. Digo, ¿y qué pasó? Es que no me lo ha traído, yo no sé qué es lo que pasa. Y un televisor bueno, 65 pulgadas, él me lo dio en 35,000 pesos. Y después que ella le depositó el dinero, nunca más le volvieron a tomar el teléfono ni ha aparecido. Va a ser un año, si no se lo han llevado, creo que ya no se lo van a llevar.
5: Así tengo un tío que varias ocasiones le han hackeado la cuenta y me escribe, hey, ¿qué tal? Mire, yo tengo unos tanques.
3: Ay, a mí.
5: Que mandé para allá, a ver si tú estás dispuesto a
3: sacarlo. A
5: yo, sí, claro. Ah, bueno, mira, te doy este número para que te comuniques con ellos. Ah, está bien. Yo no le hice caso porque yo sé que eso.
3: Claro.
5: Pero una familiar.
3: Sí, cayó.
5: Depositó 80 mil.
3: ¡Ay! 80.
5: 80 de lo grande.
3: Ay, Dios. Estamos señores, esperando.
5: No se ponga a depositarle a nadie. No diga que mandó un tanque, que te mandé un envío. No.
3: Pero no. 80 son 80.
5: ¿Pero 80 cómo usted mil. Se pone a depositar y que creyendo que le está escribiendo fulano?
3: Ay.
5: Le escribe Hilario. Y mañana pasado le escribe Hilario pidiéndole una ofrenda, no se la envíe.
3: No.
5: Usted tiene que ver a Hilario personalmente, contactarlo personalmente para saber si es verdad.
3: Sí, eso debe
5: porque
3: ser
5: están,
3: así.
5: Hackean la cuenta y te escriben normal, como que tú
3: claro,
5: eres,
3: claro.
5: Como que es Hilario.
3: Y eso se le ha dicho a las personas 7,800 veces. Y las personas no quieren o temperar. Yo recuerdo que en una situación de salud de mi madre, me hackearon el teléfono, la cuenta, y llamaron a una persona con ciertas posibilidades. Mira, te hay una situación así, y la persona le dijo, mándame un número de cuenta. Y le mandaron un número de cuenta que, gracias a Dios, tenía un número menos. Ah. Por ese número menos no le depositaron 90,000 pesos. Ay, óigame, y cuando al otro día la persona me llama y dice, pero si fulano no pudo resolver, déjame llamarlo yo. Y me llama directo. Mira, ¿y cómo tú estás? ¿Bien? ¿Y tu mamá está ahí mejor? Y él ve que yo no le hablo nada del dinero. Me dice, pero tú me solicitaste un dinero. Ay, discúlpame que no te lo pude depositar, pero yo te lo puedo mandar allá a la casa en DCA. Digo, no, yo no te he solicitado dinero. ¿Qué no? Pero ayer yo no lo deposité porque mandaron un número mal. Tres veces intenté enviarlo. Entonces, hay que tener mucha cuenta y ser cuidadoso. Glenny Mejía, gracias. Marely de los Santos, gracias por estar con nosotros, Marely. Muchas bendiciones. 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Continuamos con más del Tito A de la mañana y su revista informativa.
4: 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Atención a la joven Joanny Lisette Uviera. Joanny Lisette Uviera, alguien encontró un monedero pequeñito, como en tela, con una mariposita y algunos documentos suyos, entre ellos su cédula de identidad electoral. Joanny Lisette Uviera. ¡Adelante! José Báez Rodríguez.
6: Sí, sí, claro que sí. Bastante activo desde tempranas horas de la mañana y esperando el programa El Tituá de la mañana. Saludos para ustedes, extender mis felicitaciones, aunque ya lo había hecho a través de las redes sociales. ¿Cómo no ponerle en conocimiento a ustedes, a nombre de Mariano Jazmín, las principales informaciones? Una de estas es que la República Dominicana, la provincia de La Romana, celebró en grande el Día de los Padres. Pudimos observar cómo los hijos podían compartir con sus padres en sus sectores, en los parques y diferentes lugares de esta provincia, La Romana. El senador Eduardo Espíritu Santo llevó a cabo un evento donde alegró la vida de los padres, llevándoles regalos y sobre todo también una gran concentración en el Salón Doña Elena de la oficina senatorial, que reunió a decenas de padres de nuestra provincia, La Romana. Hablando de las informaciones locales, también hay que agregar que el empresario Juan Pollo llevó a cabo el sábado en la mañana en Jerez, al hogar de ancianos Padre Abreu de esta ciudad. Las hermanas de este hogar recibieron del empresario Juan Pollo estos donativos de sábanas, toallas y otros para que los abuelitos puedan estar más cómodos. Finalizamos. En la provincia de La Romana, la iglesia San Pablo llevó a cabo el pasado sábado ese gran encuentro con los internos de CCR15 en la parte este del país. Un gran evento con charla, conferencia y que culminó con gran almuerzo. A nombre de Mariano Jazmín, ese gran líder del municipio de Villahermosa, hasta aquí el reporte en la voz del Hombre Noticias José Báez.
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2: Atención villahermosense, en el cambio de tu nueva cédula, Sandy Constanzo te invita a cambiar tu colegio electoral. Si vives en Villahermosa pero no votas allá, de esa manera aportas al crecimiento del municipio. Hazlo ahora. Y nos vemos en el 28, Sandy Constanzo, alto dirigente de la Fuerza del Pueblo. Enviar felicitaciones por motivo de su cumpleaños al regidor Misael Santana. El pasado sábado celebró su onomástico. Así que de parte de todos los miembros del Consejo de Regidores del municipio Villahermosa, para Misael Santana, muchas felicidades. 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Pastor Hilario.
5: Gracias a todos por seguir con nosotros. Gracias

estatal, y ambos gobiernos han tirado al ejército al campo para ayudar a los bomberos a sofocar estos incendios forestales. Han pedido ayuda a varios países, entre los principales Italia, Grecia, Turquía, Portugal. Han enviado aviones allá para sofocar, helicópteros enviados por la Unión Europea por la situación que vive en Francia y España por estos incendios forestales. Queremos que el Señor tenga misericordia de eso, de esa gente, pero ese caliente, esa temperatura que está afectando a esas zonas afectadas por los incendios también ha llevado a niveles alarmantes a gran parte de la población por esa situación. Dios haga misericordia. Durante el fin de semana, las temperaturas de ambos países han sido 10 centígrados más bajas que la semana pasada, pero ha estado caliente. Durante la noche del domingo, los incendios forestales de Madrid avanzaron más lentamente, pero siguen activos y fuera de control, según informaron anteriormente las autoridades españolas, que advirtieron a la población que extremara las precauciones. Sin embargo, las temperaturas volverán a subir y alcanzarán su punto máximo entre este martes y miércoles, situándose varios grados por encima de la media, llegando nuevamente a los 35 grados centígrados en muchas partes de España y Francia. Se prevén temperaturas hasta 38 grados centígrados en torno a Madrid este martes y miércoles. El calor intenso podría durar varios días en Francia, pero persistir aún más en España. Las lluvias ligeras del fin de semana, menos de 20 milímetros, no alcanzaron las principales zonas de incendio en el suroeste de Francia y centro de España, y no se prevén precipitaciones en esas áreas, al menos durante los próximos días. Así queremos que caiga lluvia en estos días en el país, ¿verdad? Que caiga algo de lluvia. Los campos están secos, especialmente en el este. Hay una sequía fuerte. Está afectando no solamente a la agricultura, sino también la ganadería. Y tenemos que orar para que haya lluvias en el nombre de Cristo. Creemos que puede pasar y que lo va a hacer. También en otro orden, ya para esta fecha siempre la ADP presenta sus números de los déficits de aulas existentes en el país, los estudiantes que quedarían fuera, y el número que ha presentado la ADP a la fecha dice que hay un déficit de aulas para el inicio del año escolar bien grande. Dicen que faltan 28 mil aulas y que eso va a dejar a 200 mil estudiantes sin cupo para poder estudiar en las escuelas públicas. Según dice la ADP, que suena raro, porque si el gobierno que anunció que este año entregó más de 1.150 aulas y que proyecta entregar unas 1.700 más, ¿cómo es que faltan 28 mil aulas? Si ellos, la ADP, a esta fecha del año pasado dijeron que el déficit que había era de 7 mil aulas. Entonces, ¿cómo se explica que si para agosto, para julio, agosto del 2025, había un déficit de 7 mil y el gobierno ha entregado 1.150, según anunció, cómo es que ahora faltan 28 mil aulas? Pero como que se está propagando tanto. Pero la verdad que sí, hay un déficit, ciertamente, y el gobierno lo ha admitido, no hay un déficit. Por eso el gobierno ha estado alquilando colegios, alquilando espacios, aquellos colegios que han cerrado.

0: porque no pueden seguir, ha estado alquilando esos espacios, ofreciendo el alquiler o enviando estudiantes que no caben ya en el sector público, enviándolos a esos colegios y pagando a esas instituciones privadas por acoger a esos estudiantes que no tienen cupo en las escuelas. Ciertamente hay un déficit en las escuelas y para este año hace mucho tiempo que estamos pasando por lo mismo. 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Continuamos con la revista informativa.
1: 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Recuerde la joven Joanny Lisette Uviera, su cédula de identidad electoral y otros documentos están aquí. Alguien encontró un monedero, como le dicen, este tipo de carteritas, como en piel, con un colorcito verde pálido, maripositas y florecitas. Así que ya usted sabe, pase por aquí a retirarlo. 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Bonanza Mini Market, buenos días.
2: Buen día. ¿Cómo estás?
1: Adelante, baja el volumen, adelante.
2: El nombre de la muchacha que perdió el coso, ¿cómo es que usted dijo?
1: ¿Quién habla?
2: Habla Leonel.
1: ¿Leonel Mejía?
2: No, no, el nombre que yo quiero escuchar, porque hay una muchacha que perdió un bultico así por aquí, para yo saber si es ella.
1: Joanny Lizette Hubiera.
2: Ah, no, está bien.
1: Bien. 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Sabor del Mar, restaurante. 8:54 minutos, casi me voy. 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Buenos días, siempre escucho el titular de la mañana, aunque no llamo. En relación a esta última información del pastor Chelo, en relación a la falta de aulas, solo queda decir que este es el país de las maravillas. Pero así mismo le llamo. Dominican Republic, wonderful country. Ay, ay, ay, ay. 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Tranquila, doña Cristina, no hay problemas, no hay problemas. Buenos días. Baje el volumen, por favor. Baje el volumen.
3: Señora, ahora mismo.
1: Dígame.
3: Yo estoy llamando para allá porque, mira, a nosotros nos mandan el agua en Vista Catalina. Aquí, antes de llegar a la tienda Chabón, nos mandan el agua los martes y los viernes. Pero ya han cambiado un horario a las 5 y algo de la tarde. Y ya antes de las 7 ellos se han llevado el agua. Uno no le puede echar un de agua a la cisterna ni nada.
1: Pero escúcheme, mi reina, a las 5 y hay unos minutos y antes de las 7 son alrededor de 2 horas. ¿Y cómo que no coge agua a la cisterna ni nada? ¿Y qué hacen en esas 2 horas?
3: Son 2 veces a la semana, Braulio.
1: Sí.
3: Tú sabes que 2 veces a la semana que ellos mandan el agua, uno tiene que llenar su vasija obligatoriamente para que uno pueda lavar, limpiar.
1: Y... Sí, pero la principal vasija ahí sería la cisterna y de ahí pueden suplirse los días.
3: Nosotros tenemos el tinaco y cuando viene a llenarse el tinaco y la vasija que tenemos cubeta, es que no podemos echar a la cisterna porque que se la llevan demasiado rápido.
1: Okay.
3: Antes nosotros teníamos agua desde la 1 hasta las 4:30 de la tarde. Un horario que jamás nos estábamos esperando esto. Sin embargo, aquí hay calles privilegiadas, se la mandan a las 6 de la mañana y a las 2 de la tarde se la están llevando. A las 2.
1: Bien. Ahí está su denuncia, okay. Buenos días, Braulio. Por favor, felicita a mi hermana Fiordalisa Ovalle, quien está de cumpleaños hoy. Fiordalisa Ovalle recibe felicitaciones de parte de Carlos Narrable. Buenos días.
4: Buenos días, Braulio. ¿Cómo tú estás?
1: Bien.
4: Gracias a Dios, qué bueno. Mira, estoy llamando aquí de Villanzaré, la calle C de Villanzaré. Esto no se acaba con esta bulla y esta fumadera. Es todo al lado de mi casa nada más. Esto es un cuento de nunca acabar.
1: Así mismo es. Seguir esperando en Dios, mi hijo, porque no hay de otra. Tú no te vas a mudar de ahí. Entonces esa gente que está ahí, esos negocios posibles que tampoco. Pues solo Dios puede. Solo Dios. 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Buenos días.
5: Buenos días, Braulio. Yo te bendigo, hermano.
1: Igual a usted, príncipe.
5: Yo quiero hacerle un llamado al alcalde. Acá en Villa Lacrán, la calle C, vino una brigada y rompió todos los muritos que utilizábamos para introducir nuestro vehículo a las diferentes viviendas. Y eso está frisado. ¿Qué planes tienen para terminar el asfalto en Villa Lacrán, la calle C?
1: Bueno, atención, Ayuntamiento de La Romana, creo que el alcalde está fuera del país, pero si alguien tiene información de cuándo se va a reanudar el asfaltado por las calles de Villa Lacrán, sería bueno entonces, porque eso, para entrar y salir, que tiene su vehículo, se le torna difícil. Y no es bueno dejar esos vehículos ahí, porque cualquier daño, entonces, nadie responde al respecto. 809-550-8266, márquelo usted ahora a nombre de Superblock y Ferretería Fabio. Estoy ya dándoles tiempo, las últimas llamaditas, porque tengo que irme a la pausa. Buenos días, Braulio, ¿qué vamos a hacer con esos ratones que hay en el Hospital del Seguro Social? No poca cosa hay ahí, porque ahí hay un basurero ahí atrás. Gracias a Dios que ya van a empezar a construir. Buenos días.
6: Buenos días, Dios bendiga, Braulio.
1: Amén, y a usted también.
6: Amor, y estoy llamando para hacer una denuncia. Yo vivo aquí en el residencia Las Callas. Ay, amor, yo quisiera que tú veas cómo los chinos tienen esta calle llena, llena de basura. Tú sabes que ya están como llenando los tramos. Ajá. Saca la basura y los papeles y esa funda, mira, yo vivo aquí frente a frente donde está la entrada de ellos y la basura llega ya hasta los lirios volando.
1: Ay, Dios mío,
6: pero... Y yo quisiera que tú pasaras por aquí, Braulio. Esto por aquí no se puede vivir, es un basurero.
1: Bueno, atención, ayuntamiento, ahí está. Yo no sé quién se va a encargar de eso, porque eso está prácticamente en la frontera, ahí mismo frente a la Lumay. No sé si es Ayuntamiento de Villahermosa o el de La Romana, porque para una cosa La Romana llega hasta un sitio y para otra cosa la Villahermosa llega a otro. Pero lo cierto es que los amigos asiáticos son un poco descuidados con eso, sí. Allá tuvimos que embaletonarnos un poco con el Superpower, que tenía también ahí frente a frente un basurero. Ya gracias a Dios lo han cubierto, aunque sigue ahí el depósito, pero por lo menos no sigue esa vista tan desastrosa y lúgubre que tenía antes. Y ya esa, pues, vamos a ver si ellos le buscan una solución, porque no debería haber tanto desorden ahí. Sexto país en alcanzar las 1000 medallas en Juegos Centroamericanos y del Caribe, la República Dominicana. Se une a México, Cuba, Venezuela, Colombia, Puerto Rico como las únicas naciones en superar la cifra en 100 años. Buenos días.
5: Sí, hermano, bendiciones.
1: Amén.
5: Oye, ¿y es que es tan difícil llevar un herrero ahí, que arregle esto ahí, el bebé que está ahí en la entrada de Villahermosa?
1: No será difícil, pero a veces la falta de gestión y qué sé yo, la falta de voluntad, príncipe, diría yo. Eso lo hemos denunciado, pasamos por ahí, está a la vista de todo. Pero algún día será, algún día será. Buenos días.
7: Buenos días.
1: Bajen el volumen, bajen el volumen.
7: Oye, Cambrairo, usted sabe que le han quitado la ayuda a todos esos viejitos para pa hacer fiesta, el síndico de aquí de La Romana. En vez de darle su ayuda a los viejitos, la quitó a todos y entonces se ponen a hacer fiesta. De que le domino y de juego y de baile.
1: Hemos hablado con relación a eso. Yo creo que las personas que necesitan sus centavitos no deben ser privados de eso. Hay otras actividades y cosas que tienen que hacer las instituciones, claro está, pero sin sacrificar a personas que realmente, por lo menos para comer, para una pastilla, necesitan esos centavos. Yo creo que hay que prestarle atención. Buenos días.
8: Buen día, Braulio. ¿Cómo estás?
1: Bien.
8: Braulio, qué difícil se le ha hecho a la licenciada Leticia hacerle algo a esos barrios. Esos barrios están que no se pueden caminar. Un polvazo que no se puede andar por ahí.
1: Y ¿No me dijeron en estos días como que estaban iniciando unos trabajos en las calles por ahí?
8: No, hombre, muchacho. No. Eso es haciendo una serie, unos contenedores por aquí, por donde caminan unos chivos.
1: Okay.
8: Y la ruta está cada día peor. Ahí, eso es terrible, Braulio. Ya no hallamos ni qué hacer. Porque uno le echa un chin de agua de la que encuentra y a los 5 minutos está eso otra vez lleno de polvo.
1: Sí, claro, igualito.
8: Gracias.
1: Ok. Superblock y Ferretería Fabio, estamos en el momento de la interacción telefónica finalizando ya. Reiterar el gozo y la alegría para los romanenses, la gran actuación del lanzador de los Phillies de Filadelfia, Christopher Sánchez, noche frente a los Yankees de Nueva York, una gran actuación de este lanzador romanense de nuestro país. Dios mantenga saludable ese brazo, que él pueda seguir avanzando. Bueno, entonces dejamos por aquí este momento de interacción telefónica con nuestros oyentes. Déjenme leer el resumen de noticias que me envía el Chico Ángel para irme a la pausa. Ah, pero queda una llamada más. Yo la recibo. Buenos días.
9: Buenos días, Braulio. Yo creo que ese muchacho era hijo de Carlos Sánchez.
1: No, señor.
9: Está bien.
1: Sí. Tengo otra por acá vía WhatsApp. Buenos días. Aló.
10: Buenos días, Bravo.
1: Adelante.
10: Oye, Bravo. ¿Cuándo el hermano Quiquilo va a hacer algo aquí con la calle, en la calle Ramón Cáceres, en La Lechosa? No hemos quedado esperando, ni caliche nos tira.
1: Pero hace unos días, la sesión más reciente, creo que había representante de una junta de vecinos por ahí y él les habló. No, él no puede trabajar, aunque así lo quiera, en todos los sectores juntos. Ahora mismo se está trabajando en el sector El Diamante. Hace apenas algunas semanas se estaba trabajando en el área del Picapiedras. Ahí el ayuntamiento trabaja o con el presupuesto ordinario o con el presupuesto participativo. En relación al presupuesto participativo, hay que respetar los acuerdos a los cuales llegaron las mismas juntas de vecinos y con los cuales yo siempre he estado de acuerdo, porque antes se le hacían 3 metros de aceras y contenedores a un barrio y de ahí había que coger para otro barrio, hacer 3 metros y aceras y contenedores. Ahora se trabaja en un sector determinado, se termina ese trabajo y por lo menos se ve lo que se hace. Para La Lechosa hay una parte que se ha trabajado y hay otra que yo sé, como usted dice, que todavía está pendiente, pero está en agenda. ¿Para cuándo? Yo no le puedo poner fecha, pero está en agenda ese sector. 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Wilkin Daniel Reyes, alias El Cojo, de 23 años, perdió la vida de un disparo en un hecho que la policía está investigando, ocurrido ayer en la tarde en Villa Progreso, municipio Villahermosa. El arquitecto Turi Reyes celebró el Día de los Padres padres con comunitarios de diferentes sectores del Distrito Municipal Caleta, un tribunal de Ocoa condenó al nombrado Juan Alcántara, alias El Último, a 6 meses de prisión por el robo de 32 aguacates de una finca propiedad de un empresario agrícola. 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En la voz

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La parte final ya en lo que compete y corresponde a mi participación en la mañana de este lunes 27 de julio 2026 en su espacio La Revista Informativa. Recuerde la alcancía, no deje de ahorrar usted que cobró este fin de semana, ¿verdad? Esos que cobran los 25, usted que había cobrado días antes, quincenal, o usted que cobrará fin de mes, el 30. Entonces ahorre, invierta y gaste en las prioridades, luego en las necesidades y sí señor, dese su gustito también, sí, que eso va dentro del paquete. No desperdicie lo que papá Dios le permite conseguir, hágalo y como dice o le escribía el apóstol Pablo a los corintios, no somos dueños, somos únicamente administradores, porque el dueño de todas las cosas es el creador del universo. Y creo que en uno de los evangelios dice que se requiere, si no es en la misma, una de las cartas a los corintios, que se requiere a los administradores que cada uno sea hallado fiel. Que haya fidelidad en el uso de los recursos que papá Dios nos pone a administrar. Entonces, su alcancía, su agenda, administre bien el tiempo, administre bien la salud que Dios le permite tener en su cuerpo, etcétera, etcétera, etcétera. Si el Todopoderoso lo permite, mañana yo estaré por aquí desde las 7 de la mañana. Les voy a dejar con JL Marte, hablando de deportes, Juegos Centroamericanos y del Caribe, el evento deportivo del momento. 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Vamos a ver.

0: ¿Y cuántas manos de dominó ganó el cronista deportivo J.L. Marte en el evento dedicado a los padres? ¡Tú sí sabes de tenis, papá!
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0: Hola, ¿qué tal, mi gente? Hola, ¿qué tal? Bendiciones, Mildred, para todos y para todas, que a esta hora están en sintonía con nosotros, con este toque de queda de cada día. Este es su programa, la revista informativa JL Marte, quien conversa con ustedes. Yo estaré por acá durante unos minutitos para conversar con ustedes sobre ese interesantísimo, fascinante, divertido y entretenido mundo de los deportes. República Dominicana de fiesta con el centenario de los Juegos Centroamericanos y del Caribe. Santo Domingo 2026 y definitivamente que la República Dominicana ahora mismo es el país a seguir en todo Centroamérica y del Caribe con la celebración de estos importantes juegos, Juegos Centroamericanos y del Caribe, la tercera vez que se celebra acá en República Dominicana, 1974, 1986, y 40 años después, la celebración de estos importantes juegos. Hasta el momento, miren, todo va de maravilla. En el montaje de estos juegos, la inauguración, todo un espectáculo. Al acto inaugural yo le doy 10 de 10. Excelente todo lo que se realizó en el acto inaugural de estos Juegos Centroamericanos y del Caribe, el espectáculo artístico, excelente. La presentación de las 37 delegaciones que están en estos Juegos, excelente. Sin desperdicio, la inauguración, el acto inaugural de estos Juegos Centroamericanos y del Caribe, celebrada el pasado viernes, donde el encendido de la antorcha culminó con Félix Sánchez encendiendo la antorcha de estos Juegos. Y definitivamente, todo un espectáculo, buenos comentarios. A la gente le encantó todo lo que se hizo en el acto inaugural de estos Juegos Centroamericanos y del Caribe. Yo soy bien crítico y a mí me gustó todo. Yo le doy un 10 de 10. Durante este fin de semana, wow, pero cuántas personas acudieron a todos los eventos deportivos que se estuvieron realizando, a todas las disciplinas, gran cantidad de público. Se ve el hambre que había en República Dominicana por el montaje de estos juegos. Había una gran expectativa, la gente estaba esperando el montaje de estos Juegos Centroamericanos y del Caribe. Y así lo ha mostrado con el respaldo en cada una de las disciplinas que se han estado realizando. Todas las disciplinas que yo he visto, le he visto a casa llena. Todas las disciplinas deportivas que yo he podido ver, la he visto todas a casa llena. Incluso esos deportes que no son muy comunes en República Dominicana, la gente se ha estado dando cita y han estado respaldando a sus atletas. Han estado respaldando esas disciplinas. Y definitivamente que los atletas han quedado fascinados, han quedado encantados con el respaldo que le ha mostrado el pueblo dominicano. Hasta el momento, Dominicana, una buena participación. Hasta el momento, buena participación para República Dominicana. 3 medallas de oro hemos conseguido. 2 de plata y 8 de bronce, para un total de 13. Y República Dominicana se ubica en la quinta posición del medallero de estos Juegos Centroamericanos. Este medallero que está siendo encabezado por México con 43 medallas, 16 de oro, 15 de plata y 12 de bronce. Le sigue Colombia, 19 medallas, 6 de oro, 8 de plata y 5 de bronce. Tercer lugar, Cuba, con 14 medallas, 6 de oro, 2 de plata y 6 de bronce. Recuerde que el medallero no lo define la cantidad de medalla en total. El medallero lo define la cantidad de medalla de oro que usted haya obtenido. La cantidad de medalla de oro ganadas son lo que define, son lo que define el medallero de cualquier juego, a nivel olímpico, a nivel panamericano, a nivel centroamericano. El oro es que define las posiciones en el medallero. Por eso usted ve que Colombia y Cuba, por ejemplo, están empatados con 6 medallas de oro. Cuba tiene 14 medallas, 6 de oro, 2 de plata y 6 de bronce. En caso de que haya un empate en cantidad de medalla de oro, entonces lo define la cantidad de medalla de plata. Si sigue el empate, tanto en oro como en plata, entonces lo define la cantidad de medalla de bronce. Venezuela suma 17 medallas, 4 de oro, 5 de plata y 8 de bronce. República Dominicana, quinto lugar, con 3 de oro, 2 de plata, 8 de bronce, 13 medallas en total. Puerto Rico suma 11 medallas, 2 de oro, 2 de plata, 7 de bronce. Guatemala también con 11 medallas, 2 de plata, 2 de oro, 4 de plata y 5 de bronce. El Salvador tiene 2 de oro, 1 de plata y 4 de bronce, para totalizar 7. Costa Rica tiene 1 de oro, 2 de plata y 1 de bronce, para totalizar 4. Y Panamá, 1 de oro y 1 de bronce, 2 medallas en total. Así marcha el medallero, así marcha el medallero de estos Juegos Centroamericanos y del Caribe. Buenas.
1: Buenas.
0: Sí, adelante.
1: Con Bendición FM.
0: Sí, ¿en qué podemos ayudarle? Estamos en deporte.
1: Ah, está, hay una señora.
0: Ajá.
1: Que le quiere hacer un depósito de 500 pesos, que ya quedó de hacérselo hoy.
0: Okay.
1: Y necesitamos el número de cuenta de ustedes y todo lo, o sea, los datos.
0: ¿Cuál número? ¿Qué número de cuenta? ¿De Popular, Banreservas?
1: Banreservas.
0: Ok, dígale que anote.
1: Sí, diga.
0: 606.
1: Espérese.
0: 600.
1: Perdón.
0: Ajá, 600. ¿Verdad? Puso 600.
1: Puse 600.
0: Ponga 2 veces 0 ahora.
1: Ok.
0: 14.
1: Ajá.
0: 64.
1: Ajá.
0: Ok. A nombre de Carlos Javier Sánchez.
1: Carlos
0: Javier Sánchez Jiménez.
1: Ok.
0: Ok. Que pase buenos días.
1: Gracias, igual.
0: All right. Las medallas de oro obtenidas por República Dominicana, que hasta el momento el judo ha estado sacando la cara por República Dominicana con 7 medallas, incluyendo 2 medallas de oro. Las medallas de oro: Esmeralda Damiano en judo, Wilfredo de la Cruz en taekwondo y Ana Rosa García en judo. Ana Rosa García, que fue la primera medalla de oro para República Dominicana. Y por ende, la primera, es la primera, incluso hasta habló con el presidente Luis Abinader vía telefónica. Así que hasta el momento, ganadores de medallas de oro para República Dominicana: Ana Rosa García en judo, Wilfredo de la Cruz en taekwondo y Esmeralda Damiano en judo. Hasta el 24 de agosto se estarán, hasta el 8 de agosto se estarán celebrando estos Juegos Centroamericanos y del Caribe Santo Domingo 2026 en nuestro precioso país, República Dominicana. Así que hasta el 8 de agosto se estarán celebrando estos importantes Juegos Centroamericanos y del Caribe, que de hecho República Dominicana llegó a las 1,000 medallas, ¿sí? República Dominicana llegó a las 1,000 medallas en estos Juegos Centroamericanos y del Caribe. Sexto país en llegar a las 1,000 medallas. Se une a México, Colombia, Cuba, Venezuela y Puerto Rico como los países con 1,000 medallas obtenidas en estos Juegos Centroamericanos y del Caribe.

señores, ayer en el baloncesto, wow, pero qué golpiza dieron los muchachos de República Dominicana en el baloncesto. Qué golpiza dieron los muchachos de República Dominicana en estos Juegos Centroamericanos y del Caribe. Apenas 40 puntos, 103 por 40, la victoria de República Dominicana en baloncesto en estos Juegos Centroamericanos y del Caribe. 103 por 40 ante el combinado de Guatemala. Hay dos muchachos que son de acá, de La Romana, en ese equipo de baloncesto. Está Roderick Romero y Christopher Maldonado, que ayer se vieron muy bien, tuvieron participación ambos y se vieron bastante bien con esta selección de baloncesto de República Dominicana, sub-20, de 20 años para abajo. Es un sub-20, la representación de baloncesto en estos Juegos Centroamericanos y del Caribe. Y qué bien se vieron estos muchachos dominicanos ayer. Una victoria sólida, contundente, 103 por 90 ante Guatemala. Repito, hay dos de acá de La Romana, Roderick Romero, y también está Christopher Maldonado. Con relación a la cuenta de banco, faltó otro cero, sí, es 600. En vez de dos ceros, son tres ceros. Atención a la persona, en vez de, después del 600, dos ceros, son tres ceros. Atención a la persona, que en vez, después del 600, no son dos ceros, son tres ceros. En vez de cuatro ceros, son 5-0 después del 6 que lleva la cuenta. Baloncesto de la NBA. Señores, LeBron James ya tiene equipo. LeBron James ya tiene equipo. Es el equipo de los 76ers de Filadelfia. El próximo equipo de LeBron en la NBA. LeBron, que aceptó menos dinero y decidió firmar con el equipo de los 76ers de Filadelfia. La mayor bajada de sueldo en la historia de la NBA, esta que acaba de aceptar LeBron James con el equipo de los 76ers de Filadelfia. Dos temporadas para LeBron James, y va a ganar 8 millones de dólares. Acordó cobrar apenas 8 millones de dólares por dos temporadas. Y si bien podría ser un número increíble para otros, hay que entender que LeBron decidió rebajar su salario en casi 50 millones de dólares. Con 41 años de edad, LeBron solo ganará 8 millones de dólares. Es el contrato que firmó con el equipo de Filadelfia. 8 millones por dos temporadas para LeBron y el equipo de los 76ers de Filadelfia. Todos sabemos que lo de LeBron no es asunto de dinero. A LeBron ya no le hace falta un peso más, un peso menos, después de superar los 600 millones de dólares en ganancias salariales. El cuatro veces campeón de la NBA hace apenas unos meses recibió 52 millones de dólares por su acuerdo con Los Ángeles Lakers. Ahora, con su nuevo vínculo con Filadelfia, jugará por 3,888,000. En total, aceptó una rebaja de 48.7 millones de dólares, la mayor registrada en la historia de la NBA. Filadelfia, que desde ya es el favorito a vencer en esta temporada en la NBA. Una cuarteta que mete miedo con Tyrese Maxey, Jaylen Brown, LeBron James y Joel Embiid.
Con relación a las grandes ligas, señores, el Salón de la Fama recibió el pasado domingo, ayer domingo, el Salón de la Fama recibió a sus nuevos egresados, sí, en el ayer domingo, la clase 2026 del Salón de la Fama, ajá, de las grandes ligas, recibió ayer a sus nuevos egresados. Se trata de Carlos Beltrán, Andrew Jones y Jeff King, los nuevos egresados, los nuevos miembros del Salón de la Fama del Béisbol de las Grandes Ligas.

Carlos Beltrán, que recibió un 84.2% en la boleta, cuarto año de elegibilidad. Andrew Jones, en su noveno año, ya casi saliendo de la boleta, consiguió un 78.4%. Y ellos, de manera directa, a través de las votaciones, recibieron ese merecido. Ese merecido voto para ser exaltado al Salón de la Fama, con 425 boletas enviadas. Los candidatos necesitaban 319 votos para ser elegidos y 22 para permanecer en la boleta. Y Carlos Beltrán y Andrew Jones fueron los únicos en recibir esos votos que se necesitaba para ser electo al Salón de la Fama. Y vía el Comité de Veteranos, entonces entró Jeff King. Jeff King entró vía el Comité de Veteranos.

Javier C. Dominicano programado para hoy en el béisbol de las grandes ligas. Déjame ver, dominicanos programados para hoy a nivel de lanzadores en el béisbol de las grandes ligas. No hay dominicanos programados para hoy en el béisbol de las grandes ligas. Malas noticias para los metros. Juan Soto a la lista de lesionados. Así que malas noticias para el equipo de los metros. Juan Soto a la lista de lesionados. Que de hecho en el día de ayer, hay que resaltar, en el día de ayer lanzó el romanense Christopher Sánchez. Sí, en el día de ayer lanzó el romanense Christopher Sánchez. Déjame ver cómo le fue a Christopher en su salida de ayer a nivel de las grandes ligas. Déjame ver cómo le fue al nuestro Christopher Sánchez en su salida de ayer a nivel de grandes ligas, en la victoria del equipo de los Phillies de Filadelfia, quienes ganaron su compromiso 11-4 ante los Yankees de Nueva York. Christopher Sánchez lanzó durante 6 entradas, permitió 3 carreras, ponchó a 6 bateadores, colocando su récord en 13 victorias, 4 derrotas y 2.73 de efectividad. Señores, hasta aquí las deportivas. Y hasta aquí este programa, la revista informativa. Será mañana que estemos otra vez de vuelta por acá, por esta radioestación Bendición 95.1. También a través de nuestra fanpage Bendición. A través de nuestra fanpage, la revista informativa, y a través de YouTube, Bendición FM 95.1. Mantenga la sintonía con la programación que les ofrece este ministerio Bendición. Recuerde que estamos inmersos en nuestra gran jornada maratónica. 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Pasen todo feliz el resto del día, y como dice el pastor Hilario Valio, y también así lo certifican las escrituras, y es que Cristo viene pronto, pero pronto.

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Aleluya. 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Buenos días, bendiciones. Buenos días, buenas tardes, buenas noches. Que la paz y el amor de nuestro dulce Señor y Salvador Jesucristo les acompañe siempre. Gracias por estar ahí con nosotros.

0: en este día. Pastora Mari Forchú con cada uno de ustedes, agradecida del Eterno por lo grande, bueno, maravilloso que es Dios. Uy, pero qué bonito, qué bueno, qué agradable, qué confortable es compartir con ustedes, New, nuevamente. Ay, qué chévere, chévere, chilling y bonito. Agradeció usted a Dios por este día, ya le dio gracias. Bendijo el nombre del Señor. Recuerde que no es que usted lo merece. Favor y gracia, solo por su amor y su misericordia estamos acá. De hecho, dice la palabra que de no haber sido por sus misericordias, habríamos sido consumidos. Pero aquí estamos todavía comiendo arroz, comiendo con sal. Ya te dije que la pastora Forchú, ¿verdad? Bueno, te lo repito por si acaso. Ay, Dios, qué bonito es el Señor, feliz, feliz, aleluya y pico. Gracias, Señor, agradecida de Dios. Por lo bueno que le dio. Te bendiga, muchachón. ¿Todo bien, mi amor? Bien, madre. Chévere, qué bueno, gloria a Dios. Qué confortable es saber que contamos con la ayuda de nuestro dulce Señor y Salvador Jesucristo. Qué bueno. Señor, estamos en maratón. Dígame, cielo, le paso el micrófono. Pregúntale al cielo, le paso el micrófono, que ya lo paso. Y voy con la cámara también. Ay, Señor, esta es la alegría que se siente, gozo y regocijo en esta cabina de Bendición FM. Recuerde usted que es la radio evangélica de todos. Eso no es un eslogan, di que no, porque eso no es pose. Ay, ñeñe, eso no di que pose, di que para que la gente se sienta bien, para que H y R, no. Eso es realidad, eso no es pose. Es un eslogan real. No es un eslogan por salir del paso ni para que nadie... Pero mire usted, la radio evangélica de todos. Sí, a mí se me dio la oportunidad. Crea que porque es de todo. Uy, Dios mío, 25 años atrás a mí me dieron la oportunidad. Sí, sí, porque hay que meterle, luego calculo a ver si le metieron los 2 años o a 1 año y 10 meses que estuvo cerrado. Eso hay que meterlo también. Si no lo han calculado, metan eso ahí. Porque eso es parte, porque ustedes nunca cerraron el ministerio. Y siempre estuvo en el corazón de ustedes, la directiva, y de mucha gente que se quedó esperando y amando, y de esta sierva de Cristo, que por 1 año y 10 meses tuve un radio enchufado. Ese radio lo compré. Recuerdo que en ese tiempo yo era joven, vaya. Yo me trasladaba, yo peinaba a domicilio. Saben que desde nena brego con cabello. Casi lo único que a mí nunca me gustó fue pasar blower, pero después todo lo que se hace un cabello, sea poner pelo, diferentes formas, trenzado, alisado, corte, de todo, pues yo lo aprendí siendo nena, en mi casa jalándole los moños a la muñeca que me compraban. Ajá. Entonces yo aprendí eso y ya de grande, antes de parir a la Candy esa que anda por ahí, que ya tiene 27 años y pico, imagínense ustedes de cuándo estoy hablando. Pues yo andaba peinando, ya luego la paro a Candy, dos años. Después de Candy tener 2 años, yo andaba peinando también a domicilio. Yo iba a los lugares y ya me esperaban la gente. Y hacía esos peinados que se hacían 2 décadas atrás, extravagante, que ya en el salón en un blower y una cosita y ya esta gente, ustedes no saben lo que es peinado, este grupo de juventusa que creen que enamó un blower. Ay, no, mire, yo me hacía unos peinados con unos caracoles y unas cosas, vaya. Yo peinaba a domicilio, recuerdo que con lo que conseguía, lo iba juntando y compré luego cosas y entre ellas fue un radio nuevecito. Y ese radio, creo que había otro, pero ese radio, ese era el oficial, lo compré nuevo. Como dicen, con el sudor de mi frente, aunque no di que estaba empleada, pero es como yo siempre le digo a ustedes, aunque por muchos años no estuve empleada, yo estoy ahora empleada después de B. Sí, después de la B. Porque cuando joven estuve 3 meses empleada en Zona Franca, casi 4 meses, la zona de Villaverde, ahí estuve, y luego ahora después de B me tocó emplearme de nuevo. Ajá, sí, señor. Gloria a Dios por eso. Pero en ese tiempo yo peinaba a domicilio. Por eso que yo siempre digo que yo producía, no era una mantenida, nunca. Hijo de Moreno Forchú no he mantenido. Propósito que el Señor me lo bendiga, me lo guarde. Y en horas estaremos viéndonos face to face. Ese señor de trayectoria, el pastor Moreno Forchú. Sí, el papá de este pedazo de carne con ojo que un día han de ver al rey. Sí, él nos enseñó a trabajar. Y yo compré ese radio con el sudor de mi frente, que no estaba empleada, pero siempre yo producía y produzco. Y no solo por un empleo, siempre yo busco la forma de producir, comprar, vender. Yo creo que muero pronto con una compra-venta. Sí, porque eso yo lo tengo entre ceja y ceja. Sí, porque en todo lo que sea generar plata limpiamente, sin tener que ser mantenido ni por iglesia, ni por miembro, ni por hijo, vamos a doblar el lomo. Eso me lo enseñó mi papá, a doblar el lomo. Ah, pues compro mi radio y lo pongo en Bendición FM. Para que a nadie se le ocurra cambiar el dial. Ese radio, señores, lo que vivió, lo que existió, que duró muchos años, lo recuerdo como, y claro, yo estaba en un área, solo en Bendición FM, no tenía que dañarse. Y mientras estuvo cerrado el ministerio, escucha historia, varón. Mientras estuvo cerrado Bendición FM, 1 año y 10 meses, por ahí, estuve yo con mi radio, porque sacaron la frecuencia, acuérdese que nos... Déjame reírme. Porque uno sufrió, papá. Sí. De hecho, yo digo que si yo me deprimí en mi vida, fue cuando cerraron a Bendición. Oh, varón, hubo un tiempo que nos... y el diablo en una esquina diciéndolos. Y Dios en el cielo diciendo, pero yo lo... ¡Aleluya! Varón, 1 año y 10 meses, cerrado. Y esta caterva de gente, porque por eso es que esta gente... Hay que honrarlo. ¿En qué sentido? Reconociendo en primer lugar Narciso, abuelo, Fabiola, Domingo, el pastor Domingo, Domingo Richardson. ¿Quién es más? Esa gente hay que darle lo suyo. Porque esos fueron donde, cuando usted y a mí no se nos veía la placa, cuando a usted nadie lo conocía, y no me diga que no, ni en su casa. Somos dos, tranquilos. Porque ni a mí. Este ministerio, este, me dio la oportunidad. Y este ministerio, y fueron esos viejos, que hoy están más viejos. Yo lo encontré viejo, pero hoy están más viejos. More, pero si hace más de 25 años. Y estaban ya, imagínate tú, pero hoy están. Entonces esa gente hicieron este ministerio, esa gente aguantando esto. Oh, pero ¿sabes lo que ellos hacían tú? Mientras estaba esto cerrado, ayúdame con el aire allá, porque si no... Y yo quiero ir hasta cantar. Así que vamos a ver si me acomodan por ahí. Oh, tú, ellos sacaban de su bolsillo. Oye, es muy lindo, por eso es que nadie puede hablar conmigo, no. Si usted ve a uno aquí, usted entiende que uno no es muchacho. Porque tengo más años, casi los años Matusalén. No llego ahí, pero casi. Uno no es muchacho, uno sabe lo que está. Si usted ve a uno aquí, tranquilícese. Tranquilícese, que uno sabe lo que está. Esta caterva de gente era un remanente, no muy, muy mucho. La caterva fue después que empezamos a venir más y más. Oh, y tú no sabes cuándo se cumplía la mensualidad. Una cosa allí cerra. Yohaira Vilorio, que es la esposa del pastor Fernando Jean, que hace rato están fuera del país brillando por allá. Raquel del Rosario, Nuris Astacio del Rosario. Las tres estaban jóvenes, ahora las tres también. La ve, ponle la ve. La gente no le gusta que le diga bello, por lo que yo, la única vieja soy yo en el mundo. Pero está bien. Pero estaban medio jovenzona ella. En ese tiempo yo iba. Y recuerdo que cuando yo iba me encontraba con ella. Muchas veces encontraba a Yohaira. Yohaira y Raquel eran las que estaban ahí más permanentes como secretaria. Que ahora quiero yo preguntarle a ellos con qué le pagaban. O si, pues sí, porque no había cuarto. Déjelo ahí. Esas son mujeres que se sembraron a colaborar con la obra. Cuando recuerdo que la misma Raquel, con esa vocecita, que ahora puso una congregación y empezó a parir, mucha muchacha bonita. Ay, sí, tú. Tiene una congregación, como le decía el hermano Kiko, pero ya la congregación creció y ella debió estar aquí otra vez, pero está bien. Yo me quedé con el deseo de seguir saboreando a Raquel, la hermana del pastor Eliezer, haciendo radio, que lo hace muy bien, muy bien. De verdad que sí, muy bien lo hace. Eso eran de las locutoras que a mí me gustaba escuchar, porque yo soy medio rara. Aunque yo no hago la cosa perfecta, a mí me gusta la gente que se expresa bien. Siempre he consumido a ese tipo de gente que lo hace bien, y para mí siempre eran los dignos de yo seguir. Hay unos cuantos, ay Dios, no me voy a meter en rojo, pero Starling Javier, Johan Cáceres, Braulio Mejía, mi ex amigo Ezequiel del Rosario, fuéramos amigos, pero ya ese tipo me dejó atrás, y ya que me dejó atrás, díganselo. Oh, pero ahí estaba la pastora acabando, dije que fueron amigos, pero que ya que tú ya son, y por eso yo le llamo mi ex amigo. Pero por lo menos está en el reglón de ex amigo, porque hay otro que ni ex ni ox. Ay, Dios mío, seguimos. Raquel, cuando yo iba, me ponía la carita. Ay, no, mija, todavía. Yo lo que quería era que ella me dijera otra cosa. Todavía. Yo iba en mi pasola, la aparcaba, preguntaba. Y luego, porque no sea cosa que hayan abierto a bendición, y yo con el radito no me haya dado cuenta. Yo lo tenía en una esquina. Ese. Yo le consagré, yo le hice un trono a ese radio, esperando por minuto, wow, que abrieran a bendición. Siento a Dios al hablar de esto, porque esa historia la viví yo. Y vuelvo y digo, yo que digo que no me vivo deprimiendo, si algún día experimenté esa cosa, fue cuando cerraron a bendición. A mí se me metió una cosa, una pena. Ay, ay, tú, ¿para qué te cuento, Mori? Cada vez que yo subía el radito, pues yo todos los días lo subía, mañana y tarde. Así de que yo lo subía, así de que, shh, mandándome a callar. Oh, sí. Y volví, lo bajé y me daba, ay, ay, ay, ay, pero ese día, ay, Señor, gracias. Por eso yo le digo a la gente que se estén tranquilos. Está pasando fuerte, fuerte. Estate tranquilo, que será sorprendido. Ese día. Uy, uy, uy, yo recuerdo como hoy. Yo escribí una décima de ese día, varón, cuando abrieron a bendición de nuevo. Hace todos esos años, pero yo estoy lúcida. Tú sabes que yo escribo décimas, pensamientos y poesías. Yo soy escritora, si usted no lo sabía. Lo que pasa es que yo hago tantas cosas que eso, como que siempre hay un caldero que se quema. Pero yo escribo, yo escribo canciones. Yo tengo varias canciones, tengo coro, tengo todas esas cosas. Ya estoy ensayando un coro con los músicos para pronto soltarlo. Y yo hago todo eso, es mi tiempo, yo siempre pues lo empleaba en hacer cosas y el Eterno ayudándome. Ay, mi amor, ¿para qué te cuento? Un día voy, como siempre, un año y pico haciendo lo mismo. Señores, sí, como sí, un año y pico. Pues yo no lo subía porque me estaban mandando a callar el radio y que shh, era eso. Ay, pero hubo un día, ¿qué día? Porque hay un día, aleluya. Tú que me estás escuchando, cuidado si hoy es tu día. Ay, te ha mantenido creyendo, pero todo tiene un día. Porque no hay día que no llegue ni fecha que no se cumpla. Un buen día. A mí me gusta hacer esta historia cuando tengo cerca al pastor Eliezer. Que el Señor me lo bendiga, doquier. Este pastor lo amo. Pastor, y debo confesar públicamente que me hace tanta falta. Porque él es parte de mí. Mira, ni Nuri se mete en eso. Él es parte de mí, yo soy parte de él. Y el público nos puso que somos como el hambre y la necesidad. La gente disfruta. A mí me lo han dicho. A mí hay ministrador que me ha dicho, mira, yo mejor me quedo en mi casa oyéndolo. Pero eso era cuando estábamos juntos, pero él me ha dejado. Sí, porque dicen que hacemos una química, un asunto. Porque él es un hombre de Dios, de amor, prudente y capacitado. Entonces una gente con tantas cualidades, si no pega conmigo, sáquenme de aquí, tránquenme. Prudente, con capacidad, con amor, un tipo. Entonces cuando yo a veces daba ramplinazo, él como, porque él es tierno, él como que apaciguaba a la gente cuando me llamaban para alguna cosita y él le pasaba la mano. Ay, qué pastor tan bien formado. Pastor, lo love you. Pastor Eliezer del Rosario Corporán. ¿Qué? ¿Perdón? No, pero así va a ser vale la pena. Sí. Dile que me sigan interrumpiendo. Ya me lo pasa tapado sabiendo que el asunto escribido. Y no. Ey, no te, oíste. Ten paciencia, dirá, y ya yo la tengo. ¿Cómo que le llaman Jorge? Jorge Guerrero. Uh-huh. ¿Usted sabe cómo se escribe Jorge, verdad? Me avisa y tengo que enseñarle porque ustedes me tienen a mí aquí como si yo soy una profesor, enseñador. Jorge, mi amor, gracias. Sigo hablando para que se sigan apuntando de a mil. Y luego le digo lo que tenemos para hoy, que ya está por ahí en fila. Oh, tú, todos los días yo subí esa radio y yo sentí un bajón. Ay, pero hubo un día, había un apagón. Luego llegó la luz. Con el apagón, esos apagones que habían en Villaverde antes, ¿te acuerdas? muchachos, que eran largometrajes. Eran como los mensajes. ¿Usted predica largo? Los de Jesucristo eran largos. A veces, yo entiendo la gente porque a veces se iba, la gente le daba hambre. Y esa cosa. Cuando el mensaje es manga larga, ya tú sabes. Bueno, fue el caso, varón. Había un apagón. Pero el apagón luego desapareció. Ay, Dios mío, qué día. Ese día yo fui y subí. Ay, Dios mío. Cuando yo oí ese merengue, recibe la bendición. Hermano, a mí me dio de esto. Y me dio para... ¡Ay! ¡Ay! Me mandé corriendo para donde una vecina del Chaday, ella, no sé ahora, ella era Inés Odal, una chica que vivía en el patio. Y yo, ella y yo nos decíamos niña, por la nena Osani, Candy, Ori, Osani no, Candy, que ya tú sabes. Y nos decíamos niña, niña esto. Cuando me mando corriendo, corre, corre, niña, abrieron a bendición. Y me mandé corriendo y lo primero que hice fue escribir la décima. Estaba yo en una esquina, en medio de un apagón. Cuando gritó una vecina, abrieron a bendición. Lo otro no me lo pregunte porque eso es viejo. Y yo no me lo grabé. Pero lo primero sí. No. ¡Ay! La vecina fue la que me gritó a mí primero. Por la décima me recordó. Y empezó y yo me mandé corriendo. ¡Ay, Dios mío! ¡Aleluya! Y pico. Y ahí se armó el juidero. Ahí se armó el gozo. Yo escribí mi décima. Todo en relación a bendición, de cómo me sentía y todo. No sé si la conservo, pero yo voy a buscar un material que ya lo tenía para botar, porque estoy botando, estoy depurando, estoy saliendo de toda la cosa. Bien, ¿qué pasaron? Pero ese cuaderno de los escritos yo lo conservaba y no tengo la culpa. La culpa lo tiene mi hijo, que en estos días me ayudó a algo y vio el cuaderno como lleno de materiales y me dijo: mami, mira eso. Desde que salga ahorita voy a ver ese cuaderno porque no está bajo techo, porque ya estaba para botarlo. A ver si esa décima está ahí para revivir eso. Estaba yo en una esquina en medio de un apagón cuando gritó una vecina: abrieron a bendición. Ay, Dios mío. Ay, a mí se me metió una cosa hasta hoy y no se me va a quitar porque ya no lo van a cerrar. A mí se me metió una cosa. Escribí la décima, vine solita. Yo he traído a mucha gente a este ministerio, la gloria para Dios. Muchos no lo recuerdan, otros sí, pero no hay que darme la gloria es de Dios. Fuimos motor. Y otros que ya vinieron y estaban en una esquinita, le dimos la oportunidad de fluir y hoy nos lo agradecen porque se expandieron acá, luego estudiaron locución, entre otras cosas. Otros son profesionales, unos están en el país, otros no están, y donde quiera que llegan dicen que le dimos la oportunidad, cuando ni siquiera podían articular las palabras por cuestión de idiomas. Y me decían como la gente, como con cara de asco, y yo decía: dale, que tú puedes. Y hoy son profesionales, son estos, son aquellos. La gloria siempre será de Dios. Pero yo vine solita, a mí no me trajo nadie. Cuando eso era muy tímida. Muy tímida. Como viví en Villaverde, escribí mi décima. No sé cuántos días después, si fue 2 días, 3 días, yo no sé. Dudo que haya sido ese mismo día. Oh, pues esta gente se inventaron hace un maratón. Ya yo tenía mi décima ahí clavada porque yo escribí de una vez. Los nervios me cogió y el gozo con escribir. Y cuando se me ocurre, como estaban en bendición y recibiendo a todo el mundo, yo dije: pues yo califico para ir. Bendito sea el nombre de Dios con este ministerio. Que sí, verdaderamente se puede decir: entre en todo. No importa que tú hables bien, no importa que tú hables mal. Tú tienes un rinconcito para venir y decir: ¡hola! Y no se te va a cerrar la puerta porque ustedes fueron los que hicieron esto. ¡Ey! Y hay que ser justo. Si fue el pueblo, pues venga gente, venga pueblo. ¡Ay, santo! Amados, y déjenme decirle para ir ya finalizando la historia. Vine, fui a un edificio, un segundo nivel, un cuartito así. Ahí estaba en maratón. Cuando llego, por primera vez veo ese juidero, porque yo era de la profecía, uno no se codiaba mucho ni andaba en el medio. Y encuentro que Henderson tenía como 8 gente etérica. Ya tú sabes, uno tenía que andar como cuando el ciclón, que uno no hallaba dónde pisa. Y yo, ¿y qué es esto? Porque uno no está en todo eso. No caían donde yo estaba, la gente no caía. Ay, que Dios me bendiga. Ramón Eladio es parte de esto. ¿Oyeron? Mucho cuidado. Él es parte de esto. Yo habían otros, pero de él fue que yo me acordé. Entre otras personas que estuvo en ese momento con nosotros, que ya no están. Tumbando gente, y yo, ay, Dios mío, ¿cómo yo voy a cruzar? quiero decirle a ustedes, fui a llevar, en ese tiempo allá, fui a llevar una ofrenda. Cuando eso habían los papeletas, pesos. Te estoy hablando de cosas de más de 25 años. Cuando abrieron a bendición. Y fui con el papá de mis hijos, que cuando eso estábamos juntos, en una perrita, un motorcito acabado, 70. Ya ustedes saben los años que hace eso. Que ese hombre ha tenido muchos vehículos ya. Una perrita vieja. Ahí fuimos nosotros. ¿Qué sé yo? Lo sé que está bien lejos para allá atrás. Bien atrás, amores. Y fuimos a ofrendar en un maratón. Luego, se mudaron para la 24 de abril. Villaverde. Ahí fue que estaban ya cerraditos y esa cosa. Ahí fue que cerraron. Y cuando abrieron, estaban ahí, me fui con la décima. Yo vivía en la José Martí, 75. No era tan lejos, me fui a pie. Porque era casi cerca de la profecía, la iglesia a la cual yo pertenecía. Cuando llego al lugar con mi hoja, que me dan paso, venga, estaba Paquito Feliciano. Es, mira, yo era una de sus consentidas, si usted no lo sabía. A mucha honra. Pero no privaba. Ay, déjenme hacer historia. No, lo que pasa es que el hombre era cacarrabia. Entonces, al él ser cacarrabia exigente y que le caiga yo en gracia. Bingo, nos salvamos. Ay, ¿qué pasa? Lo que pasa es que él me desató el código luego. Que él tenía una hermana, que era de tez oscura, pero hermosa, que se parecía a mí. Y él dice que yo le recordaba a su hermano. Digo, por fin, como por algún lado le tenía que entrar este hombre. Yo le decía, usted es un americano, usted es un gringo, eche para allá. Usted es un este. Y él me decía Mary, nunca me dijo Mary, siempre Mary. Mary. Y cuando yo trasnochaba, bueno, vamos primero con la historia de la décima, la décima. Digo mi décima. Cuando me dicen, espérate, tiene que repetirla para grabarla. Ya tú sabes los inconvenientes para grabar, pero me grabaron. Luego que voy saliendo asustada, no me comió nadie, pero yo estaba asustada y emocionada porque abrieron a bendición y porque hablé por la radio. Y las chicas oyéndome, yo les dije, miren, yo voy para bendición, como quien dice, por si me comen, ya saben dónde tienen que ir a buscarme. Solita fui, lo recuerdo como, yo recuerdo hasta la ropa que yo tenía puesta cuando eso. Cuando se termino, que voy loca por salir de ahí, porque yo le tenía vergüenza hasta las paredes. Era un lugar sencillo, no es glamuroso como el de ahora, ni Finoli, ni Karoski. Pero como yo era nueva y tímida, cuando yo voy saliendo, el hermano Kiko estaba en una oficina. Y me dice, di que muchachita, ven acá. Yo dije, ay, tierra, trágame, ¿qué hice mal? Y yo fui así al pasito, dígame. Pues yo creía que el hermano Kiko me iba a comer porque lo hice mal. Dije, bueno, no me comieron allí, pero aquí me van a comer. Ay, lo que me hizo fue darme la mano, felicitarme y decirme que sigue escribiendo, que cuando tenga algo más que vuelva. Parte de mi historia. Y aquí estoy, dándole la gloria a Dios. Hemos vivido muchas. Esta gente me han tolerado muchas cositas. Muchas. Algunas por incomprensión, otras por lo que sea. Pero me han tolerado mucho. Y aquí estoy. El Señor me trajo. Él sabe cuando me voy, yo he intentado irme varias veces. Sí, yo he intentado quedarme porque no crean que ha sido fácil. No crean que ha sido fácil. No ha sido fácil.
1: Que se te olvidó algo, dice el hermano.
0: ¿Qué?
1: Que él te dijo, muchachita,
0: tú prometes mucho. Es verdad. Es verdad. Tú prometes mucho. Sigue escribiendo y cuando tenga algo más, ven. Tráelo. Sí, él me dijo, tú prometes mucho, es verdad. Él no era teólogo, no era universitario, pero ese hombre fue uno de los que Dios preparó. Yo quiero que ustedes sepan que después de Dios, por Kiko, yo estoy acá, por el hermano Kiko. Por eso ese hombre puede llamarme. Mire, hermano Kiko, cuando tengo Estados Unidos, hágalo de maldad. Y póngale usted monto a la ofrenda. Ay, gloria. Aunque yo esté, aún no hay que batalla, porque yo lo traigo en dólares estando acá. Pero lo que le quiero decir a él es que tenga la confianza. Porque es que ustedes me han dado demasiado. Ese hombre se echaba unos pleitos por mí. Porque el diablo y mucha gente siempre ha querido sacarme de aquí. Eso no lo estoy diciendo para que nadie me coja pena, eso donde quiera. Cuando los hijos de Dios fueron a presentársele a Dios, ¿quién estaba ahí también que fue y se apareció? El diablo. O sea, donde quiera está el diablo. No crean que todo es. Judas fue que vendió al maestro. ¿Dónde estaba Judas? Judas era del batallón. Al ladito, excúsame, Daisy, tú lo dijiste bien. Al ladito. El pan lo mojó en el vaso de él. O sea, para que nadie crea ahí en ese ministerio, en todo. Ministerio de la mano con Jesús. Yo tuve gente que me traicionó del ministerio, gente que yo lo ayudé. Y luego me traicionaron y me ponían matutino al lado. Y lo llevábamos a predicar los sitios y se cogían el sitio a mí y a otro. Y hacían las cosas y ya uno, pero ven aquí, ¿qué es esto?
2: Mari.
0: Eso ha pasado, perdón, gente, donde quiera que se ha levantado en contra. Aquí, mira, cosa en trama. Dime, varón.
3: No, que era tan grande la confianza que se le tenía a Judas, que era el tesorero.
0: El tesorero, el que bregaba con los cheles. Un pastor no ponía cualquiera a bregar con los cheles. Entonces ahí estaba también Satanás en donde estaba Cristo. O sea, y yo se recuerdo que un día yo me iba por algo que se hizo. Ya las personas no están acá. Y yo me iba calladita porque yo no soy gente. Cuando tú ves que yo exploto, pónganme atención. Señores, yo he sufrido y tú eres testigo. Hasta gente que me han apagado los micrófonos acá. Entonces, al uno ser profesional, porque si ustedes no lo saben, que yo hablé tirado, yo soy profesional. Lo primero que hice fue hacerme profesional del micrófono. Yo pagué un año al señor Wilfredo Muñoz para que me enseñe a hablar. El hecho de que yo hable tirado porque yo soy así, ese es mi estilo. Yo no hago alarde. No, no. Ahora, cuando yo estoy en Santo Domingo, cuando yo estoy en canales de televisión en Santo Domingo, cuando yo estoy en canales fuera de acá, San Pedro, Higüey, entre otros lugares acá, que andan, ahí sí yo hablo fino. Cuando me he visto en las universidades, que a veces no es porque digo muchas clases, sino por mi expresión, me ponen, ahí sí. Ay, pero aquí yo, déjenme ser así, porque esto a mí me gusta.
1: Cuando es el hombre que te pone,
0: uh-huh. Pero cuando es Dios.
1: Cuando tú eres llamado, escogido de Dios.
0: Señores, me han cerrado los micrófonos aquí por 2 a 3 ocasiones, no puedo exagerar. Gente que no califica para eso. Porque lo primero es que para tú hacer algo. Entonces, recuerdo que un día la humanidad me dijo, hazle en el aire. Pero me recordé mis principios. Sí, cerré un micrófono al aire. Y un día orando, abrí los ojos antes de tiempo. Y la persona, gente di que ministro de Dios. Todo eso yo lo he vivido acá. Y hay cosas que el hermano Kiko no sabía. Ustedes nada más saben la mitad de lo que yo he vivido aquí. El Espíritu Santo me ha levantado de aquí. Y me ha dicho, ve a tal lugar. Da la vuelta esto. Y cuando he llegado, me han dicho esto y esto y lo otro. Y he encontrado el mismo panorama que él me dijo. ¿Sabe por qué él lo hace? Porque yo no voy a ir a hacer show ni a jalar greña. Y yo he salido de aquí llorando. Así como ustedes me ven. Mi familia no sabe eso. De hecho, mi familia se dan cuenta por cositas. Porque hay un pueblo que ora, que está de aquel lado y deduce todo. Solo Dios sabe. A mí se me hacía una campaña. Que a mí hay gente que ahora me están diciendo que creían que yo cobraba. Porque hasta eso se dijo. Que yo cobraba por predicar. Una gente que la que tiene que pagar soy yo. Gente, no me invite a Mari, invítame a mí. Si ustedes no lo sabían, todo eso. Campaña sucia. Gente que luego me abrazan. Yo he tenido pastores que me han abrazado y me dicen, yo no te voy a decir el por qué, pero yo siento abrazarte. Yo sé lo que pasa. Gente que le han hecho campaña. Todo eso yo lo he vivido acá. Ay, que no lo diga por acá, que no lo diga. ¿Y por dónde lo voy a decir? Todo eso yo lo he vivido. Yo he recibido empujones aquí, literalmente. Empujones, así, pa, y yo, y me acá. Y cuando, yo tengo... Le doy a los hierros. Mira, la blusa no me sirve. Qué batalla. Una brega para poner la blusa. Porque le doy a los hierros. Pero cuando eso, yo era un fleje. Fue cuando estábamos allí al frente, hace años. Se me empujó literalmente. Yo tenía una de dos. O pelear en medio de una administración o buscar oficio. Irme a mi casa a buscar oficio. Yo me hinqué y lloré un rato. Ay, ojalá y Ramón Pérez y le esté conectado. Yo grité un rato de ahí. Nadie supo. Y yo me iba ahí callada, sin decirle nada a nadie. Porque es que a mí no me enseñaron a pelear. Yo vi en mi casa paz y armonía. Yo nunca vi a mi papá y a mi mamá de que fajase a discutir. Yo no vengo de ahí. Se me empujó literalmente. Alguien en compinche con alguien, parece que le contó cosas. Yo nunca le hice nada a esas personas. Yo lo único que hacía era ser bonita. Y tener mi melena siempre, que la gente siempre dudó, ese pelo era mío. Yo lo dejo a ustedes, que crean lo que crean. Mi pelo me crece siempre. De hecho, yo me corto el pelo y hago peluca, porque para mí, yo me gozo de eso. Yo salía a mi mamá le crecía el pelo hasta la espalda. Lo que pasa es que a veces la gente se confunde. Fabiola una vez me dijo, pero yo creía que era postizo. Yo la tuve, Fabiola, lo estoy diciendo porque sé que posiblemente. Me dijo, Mari, yo creía que ese pelo no era tuyo. O sea que yo como negra no tengo derecho a tener mi pelo acá y pintado de rojo y de rubio. Y le dije, no, mana, venga, mete a la mano. Yo tenía que estar donde quiera. Porque hoy tú me ves con el pelo largo, un día no te sorprenda, puede ser el mío que me lo lacié. Yo soy así. ¿Entiendes? Y solo yo hacía eso, era modista, me hacía una ropa toda la semana que quisiera. Tenía todavía, acuérdate, una figura tenía menos libras que ahora. Yo no tengo la culpa de que Dios tenga uno buenona. Y esa persona, yo no sé qué se la cogió conmigo, porque quizás no tenía los privilegios que uno. Yo siempre iba con mi melena suelta porque no se la debía a nadie. Al esposo le gustaba que yo estuviera linda, hasta lavando, hasta... Esa soy yo, siempre arreglada.
1: Y se...
0: Se la cogió conmigo, pero yo no sabía. Yo saludaba a esa persona y me saludaba así como... Y yo, ¿y qué yo le he hecho a esa señora? Y se enganchó con una amiga y yo estaba sola. Ella dos para mí sola. Uy, yo nunca mezclé de que diciéndole a mí, él está vivo y a mis hijos no. Mi hija se daba cuenta de cositas después de grande porque oía a la gente y porque gente cercana a mía. Pues yo tengo un grupo de gente que yo le he formado. Tú sabes que uno, al tener un poco de conocimiento psicológico, uno, los que están contigo y hacen vida contigo se van volviendo también intelectuales. Van cogiendo, claro, los que están dispuestos. Y deducían muchas cosas. Y ese día me empujaron así, así mismo con él. Es que una mujer te empuje sabiendo tú que son dos mujeres iguales, pero éramos dos mujeres, pero no éramos iguales. La diferencia estaba en el llamado de Dios en ti, en quién tú eres, en Dios, en qué Cristo, qué tipo de evangelio tú proyectabas. Y yo hice lo que supe, cobarde y gallina como yo sola. Y hoy agradezco haber sido cobarde. Me tiré a llorar en una esquinita, en un rincón. Y después que lloré un rato, que seguro la gente creía que era orando. No, señores, fue que me empujaron y yo me iba a caer. Y mi humanidad, aunque la tipa era más alta que yo, pero la humanidad me puso a verla como que era una mujer igual que yo. Yo me puse a llorar. Y cuando yo terminé, me paré. Y yo me iba. Agarré mi carterita así escurrita. Y yo me iba. Yo no sé de dónde salió el hermano Kiko. Porque no fue que él vio que me empujaron. Pues yo te estoy hablando de que yo duré un rato llorando en cada, cuando eso la administración duraba la tarde entera. Y me fue y me puso ese dedo índice en la frente. ¿Para dónde tú vas? Ten cuidado. Es el hermano Kiko. Que si Dios no lo usó ese día, Dios no usó a nadie en este emisor. Ni a mí. Hermano. Wow. Una hora después de lo que me pasó, vino ese señor que yo amo tanto. Tú no me dediques con canchanchanería con Ramón, ¿verdad? Ni con foto con Ramón Perejil, ¿verdad? Ni nada. Ni todo el día él invitándome a predicar, ni yo a él. ¿Verdad que no? Pero mira el lugar que ese señor ocupa en mi corazón. Porque es que el Espíritu Santo me convenció que Ramón Pérez Gil, aunque muchos no lo entendían décadas atrás, era un hombre de Dios. Y mientras todos estábamos brincando en los eventos, él estaba tranquilito, tipo Palo Elú. Con paz, porque ese es su estilo. Hoy no apareció ese hombre, yo no sé de dónde. Y fue al pasito, así entró. Yo estaba parada, yo no me había ido, pero ya todo se estaba calculando para irme. Y me hace así, como él hace. Me topó ahí. Él no me empujó. Si ese hombre me sopla, yo caigo. Y me dijo, oh Dios, te empujaron. Pero ¿dónde estaba ese hombre? Así literalmente. Me dijo, yo estaba ahí. Porque él habló en nombre de Dios. De hecho, es de las cosas que él enseña. Que cuando tú me vas a hablar en nombre de Dios, tú no dices así, es el Señor. Tú hablas en nombre de Dios. Yo, Jehová, digo esto. Ramón Pérez Gil apareció una hora y pico después, yo no sé de dónde. Que desde ahí yo aprendí a respetarlo más que lo que lo respetaba. Porque me convenció que Dios estaba en él. Y me dijo, te empujaron. Yo estaba ahí. Pero era hablándome en nombre de Dios. Y es verdad que Dios estaba ahí, por eso no nos embruzamos. Le voy a confesar algo. Yo no soy de mucho caer. Pero ese día yo decidí caer sobre mis rodillas. Porque si seguía un segundo más de pie, iba a caer, reventar como una guanábana. Yo no aguanté. Yo caí llorando de rodillas. Pues yo, ¿dónde estaba este hombre? Que sabe lo que me hicieron hace como una hora y pico. Recuerden que las administraciones duraban la tarde entera. Era como de las 2 de la tarde, la tarde entera, acuérdense. Ay. Me desplomé. Y así sucesivamente. Cuando me iba, que salí, porque tú sabes, ¿verdad? Él fue a decirme, te empujaron, pero él no me dijo que yo me iba ni nada. Ese pedazo le tocó al hermano Kiko después. Porque es verdad que caí llorando y todo, pero entonces después me iba calladita, pues ya todo estaba analizado. Y aquí estamos. Paco Feliciano me acogió. Me quería mucho. Entranocheando me llamaba, Mary, no diga mi nombre, pero yo estoy aquí contigo. Para mí era mucho. Y me ayudaba a alinearme porque era un señor cacarrabia, porque al ser comunicador y al saber cómo se expresaban las palabras, pues uno estaba asustado. Un hombre que sabía en lo que estaba. y lo veía medio cacarrabia y apoyándome. Y ahí me llamaba siempre tras batidor: Mary, estoy aquí contigo. Y eso para mí era mucho con demasiado, que él estuviera ahí. Y yo le doy gracias a Dios también por abuelo, Carlos Javier Sánchez, yo le llamo pacificador. Ese hombre, sabrá Dios todos los chimes que le metieron. No es que él me decía nada, pero al él ser presidente y aguantar a uno, yo me veía en reuniones a veces donde estaba yo con mis ideales sola, contra todo, con cosas que no me convencían. Y yo por obediencia estaba cerca, pero no me involucraba. Y a veces había gente que quería que tú te involucraras con cosas que tú no estabas convencida. Y yo digo que ese hombre, yo le debo un mural a abuelo que no me sacó. Pacificador como él solo. Denle ese calificativo también a Carlos J. Sánchez. Yo le agradezco mucho a él, más de lo que él se imagina, porque él pudo suspenderme y todo. Yo estuve trasnochando muchos años. Y de donde vino la fuente, de donde la persona me empujó, a mí se me acechaba aquí, yo trasnochando, para mirar en qué yo podía caer, porque trasnochaba con un equipo donde yo era la hembra, con Estalky Mendoza, que fuimos amigos, esa amistad fue perseguida. Y a mí me dijeron después, yo lo sentía, pero es que a mí no había que acechar, porque yo soy una mujer de Dios y era una mujer que me respetaba. Se me acechaba para ver cualquier cosa para reportarme. Se me suspendió una vez por un mensaje que di. Y al dar el mensaje, fue un mensaje. Porque si hoy le digo, ay, sí, hombre, mejor el favor que me hacen y me voy. Pues bastante oficio tengo. Pero cuando eso no, yo estaba predicando el mensaje y parece que le cayó a alguien de la. Y se me dijo que yo dije eso por esa persona. Entonces, como hay un Dios en el cielo, yo sabía que no. Y se me suspendió de trasnochando y quizá la directiva ni supo eso. Quizá Kiko ni supo que fue que me suspendieron. Le vamos a dar X tiempo para que usted se tome un descanso. Y los que tomaron el descanso son ellos y hace años. Y yo aquí tranquila. Se me dio un descanso, nadie sabía. Cuando se me solicitó que volviera, dije que no, porque ya si yo no puedo predicar libre. Y no lo vean como rebeldía. Véanlo como alguien que no se le puede tapar la boca. Si está predicando de Dios y sin sentimiento ni nada. Yo prediqué, yo no sabía. Señores, yo estaba trasnochando, yo ni sabía quién estaba oyendo. Y Dios me dio un mensaje y le cayó a la persona. Porque era como que estaban buscando algo que se parezca. Y luego volví trasnochando los miércoles. Porque la directiva me reunió. Y me dijo, la necesitamos. Yo ni quería coger esa bola caliente. Y por eso volví un tiempo. Pero no volví el día que estaba, sino los miércoles. Y estuvo un tiempo hasta que luego ya no fue posible seguir y dejé un equipo, Ana Kiati, Mirellita, entre otros, Ana Morla, un equipo yo dejé. Pero solo la gente de Meta. Stalin vino aquí hace como 2 años. Yo no sé si ustedes lo oyeron, ustedes vieron grabar eso. Y ese hombre dijo todo lo que yo necesitaba decir. Y él no sabe del creo la mitad porque él no sabe todo esto. Y decía, muchos se han levantado contra ella y hoy no están, sin embargo ella se mantiene. Y hay muchas cosas que los años me dieron la razón. Cuando a veces yo quería defenderme, ustedes no sabían qué se orquestaba, cómo se hacían trueques. Y yo me quedaba en el aire. Se me decía una cosa y venían y hacían otra por otro lado para dejarme fuera de combate. Dios ve todo. Y a la gente que me está escuchando, agarre este testimonio no para acabar a bendición. O gente que estuvo, porque ya son gente que hace rato la mayoría rodaron. Como dijo Stalin, no fui yo. Él lo dijo, que la mayoría no están. Y él no sabe, porque yo no he hablado con él. Dios se encargó. Gente que me hacían una campaña, como dicen, férrea, ese término hay que buscarlo a ver. Una campaña, mira, que solo di yo llorando y ustedes no lo sabían. Que a veces yo lo que me iba era a llorar por lo que se me hacía, los amarres que hacían en este lugar. Pero Dios sabe pelear y yo soy testigo de eso. Dios sabe pelear. Yo lo hice mal con querer irme, pero era que yo no sabía cómo pelear en ese tiempo contra gente que estaban pegados con la directiva, porque eran gente conocida. Y haciéndome una guerra fría, aunque me besaban delante. Ustedes no saben todo lo que uno. Y hay gente que me está escuchando, yo no voy a abrir el micrófono, ni mencionen eso. Que saben de lo que está hablando, porque hay gente que Dios les revelaba cosas. Y venían ahí a la puerta y me llamaban pastores y de todo, que Dios les revelaba. Y me decían que saliera, porque yo estaba echando un pleito muy fuerte. Yo les decía que yo no puedo salir porque fue Dios que me trajo. Yo recuerdo que tenía una tipa conmigo aquí ministrando, que me dijo, usted se va a quedar hecha su una tipa de oración y de visión. Yo dije, no, ese pleito no es mío, échelo usted. Y se fue hace muchos años, más de 10 años. Y yo, porque el Señor empezó a revelarle esto y ya veía todo lo que Y yo me dijo, pero usted, ese pleito no es mío. Solo Dios sabe, chismes, de todo. El Señor me mostraba las cosas y yo la veía. Dos ocasiones me paró de aquí. Ve a X lugar. Y cuando voy, a veces se frenaban y no podían decir ni ah, porque a veces uno mete otra conversación, pero Dios lo frenaba. Y yo iba, miraba, tomaba agua y volvía para atrás. Porque Dios no me va a decir a mí, ve, se está haciendo este escenario porque, para yo ir a hacer show. Porque Dios, cuando tú vas a hacer show, Dios no te dice las cosas. Y hay gente que está, ay, Señor, revélame para que para ir a la moña. A mí Dios me reveló todo, hasta lo de mi pareja. Dios me revelaba todo. Y él me decía, tú estás loca, porque como era tan escondido, yo veía todo. Lo único que yo no podía tomar una decisión de una vez y que, ay, me voy a divorciar. No, uno aguantó unos cuantos años, cierta cosita, pero yo veía todo. Todo, Dios me lo enseñaba todo de pie a pa. Y alguien me dijo en una ocasión, ¿y cómo tú sabes eso? Porque así mismo le dije, no, porque Dios me lo mostró. Tú estás loca, ¿quién es que te está contando? Y buscaba a las personas por tramano que quizás se codiaban para decirle que si fue que me dijeron algo. Y era Dios. Una persona dijo, no, yo no he hablado con Mari. Era Dios. Ahora, el día que Dios a mí no me revela y me muestra, yo dejo esto. Y habían campañas que era para sacarme de aquí. Se inventaban cosas feas. Me provocaban para que yo reaccionara. Porque yo reaccionaba en ese tiempo. Dos veces, Fran, o tres. Usted nunca va a pasar esto. De hecho, si alguien lo hace, llámeme. Que yo he hecho el pleito aquí con usted. Que me le cierren un micrófono a un hombre que se está gastando. Sí, micrófono cerrado, si no hay que... Ministrando allá para di que seguir ministrando después que yo terminara. Charlatanas, sinvergüenzas. Lo que yo estoy diciendo por acá, ya yo se lo dije en su cara hace años a ellas. Sí, le dije que se arrepintieran. Ah, porque, perdóname. Sí, en su cara. En su cara, porque yo soy una mujer de frente. Y a mí mi mamá me enseñó que lo que yo no puedo decir por delante, que no lo diga por detrás. Y ellas lo saben donde quiera que estén. Y para crecer y salir del fango donde están y avanzar, tienen que vomitar todo eso y arrepentirse. Porque si no, se van a quedar allá mirando a Mari crecer. Y prosperaba. Económicamente también. Porque Dios no prospera por mitad. Este desahogo tenía que hacer, yo no lo tenía en carpeta, ni para hoy ni para nunca. Créanme, lo hubiese soltado. Pero esto es necesario para mucha gente que me ven hoy y ven a Dios rándome. Lo que pasa es que Dios, yo no me podía ir de aquí en ese momento cuando yo quería irme por la presión. A mí me decían, déjale eso, porque la gente se daba cuenta. Hay mucha gente capacitada de aquel lado y con visión. Y decía, te hicieron esto, pero mira cómo se hace, mira, porque cuando te va esto. Había gente que preparaba mensajes después que yo me iba de aquí para venir a ensuciar todo lo que yo hacía. Yo hoy lo veo con cara de lástima los que puedan hacer eso. Pero en aquel tiempo me golpeaba, ya no, ya yo. Si mi mamá murió, me quedé viva. Mi pareja de más de 27 años me fue infiel. Y yo decidí quedarme sola, porque yo sé que no iba a poder aguantar. Me podía perder, y como único quedándome sola. Y yo estoy viva. ¿Qué más digo? He recibido traiciones en el ministerio, y yo estoy viva. Calumnias y de todo. Y yo estoy viva, pues me va a matar. Y Dios hasta ahora ha peleado. Stalin lo dijo ahí que debieron grabarlo. Ella recibió mucho ataque. Le han hecho mucha guerra. Y todos no están acá en su mayoría que le han hecho la guerra. Eso lo dijo él ahí. Yo digo, wow, pero este tipo está hablando de parte de Dios. Lo está usando Dios y aquí estamos. Por eso yo me exploto acá porque ustedes me han tenido paciencia, hermano. Ustedes no entendían. A veces yo quería que ustedes me defendieran. Yo iba donde Daisy. Pero entonces Daisy era amiga de esas gente y cercana y se veían al café juntas. Y de ahí se estaba llamada a ser pacificadora. Pero yo quería que alguien como que... Y nadie, porque son gente que saben cómo metérsele a los demás. Yo no, yo sé venir, predicar y irme. Yo no sé de qué venir a comprar gente, ni estar con gente, yo no. Ni a sentarme, yo no. Ahora estoy bebiendo café porque soy medio vecina. Y de ahí si me ponen a que me den café, gracias amores, por eso. Sí, gracias, pues soy medio vecina de acá. Pero yo no era gente de eso, de que esa confianza. De hecho, a veces dicen, pero ven, entra en la oficina, porque ellos saben que yo puedo pasar por la oficina. Pero es que yo siempre he sido así, como que todo, ustedes lo notan, que yo no muevo nada, no, siempre con mi cuidado. Y puedo, porque se me ha dado aquí cierto lugar. Pero yo tengo ese sistema y es que yo no agoto todo eso que me dan, yo no lo agoto. De que no, yo siempre dejo algo en reserva. Porque yo quiero que cuando yo salga de aquí se hable de mí en bien, la gloria para Dios. Van a decir que soy cacarrabia, algunos dicen que creo que soy la única. Otros dicen que soy muy dura. Todo eso está bien mientras no se diga que he estafado a nadie. y que soy un mal ejemplo para el evangelio, que me arreglo, que los aretes. Sí, hombre, ten eso y cojan la palabra. Pongan si no lente prieto, si no lo molesto, que el color de pelo. Ay, hombre, le está hablando a alguien que tiene un corazón sincero, abierto, de entrega. Los ministerios se ve eso, pero como quiera son ministerios de Dios. ¿O acaso Jesús y los discípulos no eran de Dios? Claro que sí. Y ahí apareció uno que se le metió Satanás en el corazón. Él era limpio, pero se le metió Satanás en el corazón. No juzguen un ministerio porque aparezcan gente mala y chimosa. No juzguen un ministerio porque aparezcan gente que hicieron eso. Que ya hace rato esa gente, la mayoría voló. Y hay algunos que quieren levantar cabeza, pero hasta que no se arrepientan de corazón. Y no es que yo estoy dique marcando a nadie con palabras. Al hombre lo juzgan sus actos. Al hombre es lo que tú haces. Ahora te voy a decir una cosa: Dios no pasará al culpable por inocente. Si yo hago algo para hacerte trueque a ti, para que te saquen a ti, para ocupar tu lugar, yo voy a pagar mis consecuencias. Porque tú eres una mujer de Dios. Entonces, hay del que se levante de una mujer de Dios y de propósito contra ella, con calumnia. Gente que se aliaban con mis enemigos, con los que me hacían guerra. Se aliaban y son mejores amigos. Se aliaban a ellos para hacerme guerra. ¿Y dónde están todas esas gente? Bien, gracias. Por ahí alguno esperando el día en que Dios terminará su venganza contra ellos, porque es Dios, no soy yo. Y otro, bien, gracias, en vergüenza por ahí, por cosas que ellos creían que nunca iban a salir a la luz. Pero yo no soy de ahí. Yo podría agarrar y avergonzar a muchos y retregarlo, publicarlo, no por acá, por mis redes, pero no, yo no soy de ahí. Porque lo que la Biblia nos enseña es que cuando veamos a nuestro enemigo caer, que no nos burlemos, que no, no. Pero hay un Dios que pelea. Y yo le estoy hablando a gente que me está oyendo, que le han hecho de todo y son gente de influencia, son gente que están pegados, porque lo primero que hace esa plaga es que se pegan de los jefes para poder hacer toda su maldad y su bellaquería y su chisme y su cosa. Se pegan. Entonces tú te ves como que tú no estás pegado. Tú dices que yo busco aquí. Pues acá me tiene Dios. Y en cualquier momento me voy, ojalá Él me quiera sacar hoy mismo. Tengo mucho oficio, yo me estoy mudando, señores. Hice una mudanza, me faltan como 8 mudanzas más. Yo tengo mucho compromiso. Yo ahorita como y luego a ponerme los patines hasta las 5 de la noche, que sé yo, vaya, después de las 11, 12 de la noche. Y cuando viene, me duermo a la 1 o a la 2. Y al otro día me levanto con la misma energía. Porque yo dependo de Dios. Porque Dios ve el corazón, Dios sabe. Dios sabe, y lo que tengo para esos enemigos es la mano derecha, por si tengo que ayudarlo. Y que toquen la puerta para que vean, porque yo los ayudo. Yo trabajo de la mano con Jesús. No le cargo rencor. Por eso siempre trato de decirle lo que siento. Y si son chimosos, decirle chimoso para que se arrepientan. Ah, sí, para no, porque yo no puedo estar guardando cosas y venir aquí con mi carita limpia. No, ya yo se lo dije a ellos, vaya. En su cara. Aquí estoy, sin odio, sin rencor, claro, no sufro de amnesia. No me olvido de nada, no para juzgar, lo que me dé pena y lástima, porque veo que la mano de Dios me sigue ayudando, mientras otros están siendo avergonzados y hasta que no se arrepientan. Y no tienen que venirme a pedir perdón a mí, porque si no leen la Biblia, que lo dice, la Biblia lo dice. Que antes solta tu ofrenda, te devuelva y vaya ahí, pero hay gente que no. No arreglan nada. No, ni delante de la gente. Porque tú agarras y vienes y sueltas tu pluma. Tu saco de pluma, tú vienes y la agarras y la sueltas, tu tanque. Y después no lo puedes recoger. No lo puedes recoger. Te subes en un quinto nivel a soltar toda la pluma y cuando va una hora después, ni un milagro la recoge. Porque Dios no es muchacho ni mojigango. Usted regó su pluma. Ay, qué lindo es después. No, esas plumas ya quedaron regadas y nadie las recoge. Rompe un huevo y trata de armarlo de nuevo. Caquéalo. Tú le puedes poner lo que le pegue y ese es un huevo roto. Ya se rompió, ya perdió su naturaleza. A mis enemigos, yo cada año hago esto. Yo los perdono. Porque yo siempre digo que tengo que entrar un año nuevo. Sin eso. Antes yo cargaba mucho. Pero me di cuenta que eso no me hacía bien. Y yo invito a todo el que me está escuchando. Hay mucha gente dolida. Cosas que le han hecho en el concilio. Las instituciones, las empresas, las iglesias. No carguen, por favor. No carguen. Hagan como la pastora Forchú. Saquen lo que tienen. Y tienen que llamar a alguien, llámenlo. Y arreglen sus diferencias. No guarden rencor. vamos a perdonar. Aún la persona no nos pida perdón, vamos a perdonarlo. A veces hacía gente nada más acá medio pie. Y a veces esa información volvía a uno. Y yo tenía la capacidad de seguir amando a esa gente sin guardarle rencor. Porque se la traían a uno en bandeja de plata. Porque quien tú menos crees amigo de uno, aunque tú no lo ves codiándose. Para que ustedes sepan, lo que pasa es que yo trabajo de la mano con Jesús, sin nadie y con todos. ¿En qué sentido? Que toda la gente pueden tener acceso a mí y muchos me aman. Saca, si tú tienes algo, gente en el ministerio, con personas atravesadas. Si usted sabe que usted le metió el pie a uno, incluyéndome a mí, tiene que pedir perdón, aunque sea a Dios. La maldad no triunfa ni prospera. Levántese y pida perdón. Porque hay gente que sigue de largo y que no. Si usted sabe que usted agravió a alguien y fue algo que se dio cuenta y fue, y la persona se dio cuenta, usted tiene que llamar a esa persona y pedirle perdón, porque si no, usted no va a prosperar. Dice la palabra que el que confiesa su pecado, o sea, que el que encubre su pecado no prospera, porque tú lo tapas. Pero el que lo confiesa y se aparta alcanzará misericordia. Entonces hay mucha gente que están clavados con mucha bellaquería que hacían. Muchas cosas, armaban su muñeco. Uno no tiene la culpa de que la gente ame a uno, ni que la forma que uno tenga, hay gente que ama a uno y no tiene la culpa. Uno no tiene la culpa. Esas son cosas que es la gracia. Y hay mucha gente que me está escuchando y posiblemente está herida. No cargues rencor. Pero es que lo que me hicieron fue grande. No, usted no tiene derecho a odiar a nadie. Porque si usted odia, se va a perder con la otra persona. Él se va a perder por la lengua o ella por lo que le hizo. Y usted se va a perder por cargarlo a ellos en el corazón. Sea sabio. Sea entendido. Sea sabio. Sea entendido. Gente con rencor con el esposo, con el hijo, con la prima, con la hermana del esposo, con la cuñada, con la suegra. Déjese de eso. Cristo viene pronto. Entonces se va a perder en la iglesia. Usted no se va a perder ahí afuera bebiendo cerveza. Ni jugando dao, ni nada de eso. Pero se va a perder en la iglesia porque está cargando a alguien que le hizo daño. Suelten todo eso. No me pregunten qué pasó con la persona que me empujó. Que no le gua decir. No le gua decir. No se ría, no, que yo no voy a decir, pues ya eso sería chisme. No le voy a decir, le dije. Gracias, Señor. Porque tú eres Dios. Te empujaron con violencia para que cayera, pero te ayudó Jehová. Gracias, gracias, mil gracias. Eso es así. Aleluya, gracias, Señor, porque tú eres Dios. Señor, estamos en maratón. Bueno, le voy a decir algo. Hasta yo estoy sorprendida de este comentario de hoy. Yo sé que esto fue necesario. No estaba en mi agenda. Si usted de lo que le dio a la suave, mira, ahí está gente. Dice el perdón libera. Y otra persona dice, jajaja, ja, ja, es así. Y alguien así es, amén. El perdón libera. Ahora, si hay alguien de ustedes, le voy a dar chance, le voy a dar 24 horas. Vamos a hacer esto medio jocoso. Si hay gente que me está escuchando que son clave y usaron su lengua, les voy a dar 24 horas. Pastora, pero y eso hace años. Fran, anota, les voy a dar 24 horas. Para que esas personas pidan perdón. Le voy a poner reloj. No me saquen llamada al aire. Le voy a dar 24 horas para que pidan perdón. Yo he tenido que hacerlo con gente. El perdón libera. Usted que me está escuchando, que sabe que fue parte y arrastró su lengua, hasta que usted no pida perdón, usted no va a crecer. Usted no va a avanzar. Hasta lo es. Chacha. Hey, mira, Daisy, yo estaba invitando a hablar. Daisy, ya viene tú. Sí, sí, y a todo, sí, hay que perdonar. Y sin dolor, y ya mirarle sin dolor. Y no desearle el mal. Eso es así, Daisy. Es la Biblia hay que predicarla. La Biblia hay que predicarla. ¿Cómo es? Aunque duela, Daisy, hay que. Nosotros somos los que recibimos sanidad. Yo lo tuve que hacer. Ah, lo primero que hizo fue darle una trompa a la pared, ¿sabes? Sí, sí, con este puño. Ay, yo no me voy a venir a pintármele a ustedes de santita. Yo le di una trompa a la pared y mi hija, Dios la usó. Me dijo, mami, tú eres una mujer de Dios. No haga mala sangre con quien no lo merece. A mí me dio una vergüenza con eso. Porque yo di duro, pero fue como un desahogo. Y después caí sobre la rodilla. Llora. Y hasta que yo no sentí, Daisy, que eso se fue de mí, porque era que yo

Yo quería hacer los tiritas, pero ya no, porque Dios me liberó y ya comencé a ver al diablo. Hay que ver al enemigo, es el enemigo que usa a la gente, es el enemigo que vino a hurtar, a matar y a destruir. Y aquí hay una que está libre, libre, con muchos enemigos, algunos por ahí, porque se hacen enemigos cuando tú eres una persona correcta. Pero lo importante es que tú no tengas tu enemigo, ni desees nada malo contra nadie, en el nombre de Jesús. Así que me dijo la chica que me empujaron con violencia, pero me ayudó Jehová. Y aquí estoy ayudada por Jehová. Ojalá, esto le va a llegar a mucha gente, que ellos creen. Bueno, mami, déjame predicar la palabra completa. ¿Tú te acuerdas de allá de nuestro hermano, el que libertó el pueblo de la esclavitud, llamado Moisés? Oh, more, él estaba muy lindo, chilling, chévere y bonito. Y vino Dios y le dijo, mete la mano. Y él metió la mano. Y la mano salió leprosa. Ahora le voy a desatar el código, ojalá y sea el maestro Ramón que se lo desate un día de más bonito que yo. Él había matado uno y lo había escondido. Entonces hay mucha gente por ahí que han matado a su hermano. ¡Uy! Habla papá. Y lo han escondido debajo de la arena. ¡Han matado! ¡Han acabado con la moral de mi hermano! ¡Aleluya, Frank! ¡Lo han destilfarrado! ¡Y dejaron eso así! ¡No! Él lo tapó debajo de la arena. ¿Cuánta gente tienen a otro metido bajo la arena? Han acabado con su testimonio. Lo han vendido como esto. ¿Qué son esto? ¿Qué son aquello? Gracias a Dios por la ley mordaza. ¿Cuándo es que la van a...? Estamos casi en agosto. ¡Corre, agosto, que te estoy esperando! Ay, en la iglesia debe haber también eso. Para esa gente que vive acabando a los hombres de Dios, acabando a las mujeres de Dios. ¡Uy! ¡Uy! Y destractando sin piedad. Y otros luego se detienen de venir a la gracia por eso que tú hiciste. Y ya ve a esa persona mal por lo que tú hiciste. Uy, Dios ten misericordia. No, vaya y pida perdón. Mira, él estaba bien. Moisés estaba bien, pero fue Dios. Y después hubo uno que le dijo, ¿tú crees que yo no vi cuando mataste? ¡Ey! Lo tenía tapado y hay mucha gente que están clavados. Si usted lo hace, se libera. Le voy a confesar algo, hay gente que lo mejor es no meterse con ellos. Porque el que te odia y se iguala, tú me dices, yo te digo, pues ya ahí está. Pero hay gente que lo mejor es que usted no se meta con ellos. Son gente que van a la presencia. Yo tengo un sistema. Si usted se metió conmigo, yo no voy a salir ni que a comerte ni a darte una galleta. Yo tengo un lugar donde yo oro y te llevo con nombre y apellido. Y le pido al Señor, cuida mi corazón. Eso sí. Y haz con esa persona lo que tú creas, lo que tú entiendas. Y le doy la palabra que él mismo ha dado, que dele la venganza, que él dará el pago. Entonces no te metas con alguien que ora. No te metas con alguien que le deja la venganza a Dios. Yo he sabido tener documentos para ir a someter gente y ponerlo en puesto. Sí. Y luego agarrar el papel y romperlo. Y decir, Señor, te lo dejo a ti. Y hasta hoy. Ya, yo he sabido romper documentos, sí, y decir, Señor, hazlo tú. Y hasta hoy él lo ha hecho, porque eso es lo que Satanás quiere, que nosotros vivamos envueltos en dimes y te dirés, dime y te diré, y de justicia en justicia, y la obra detenida. Entonces ahí cuando uno elige seguir a Cristo y que el Señor sea que pelee por nosotros. Hay mucha gente que me está escuchando. Déjale a Dios, usted tenía, deje eso, suelte y vamos a orar. Pídame la oración en privado, no me diga su nombre, que vamos a orar, deje ese caso. Suéltala, que eso de la justicia empieza de que tranquilo, pero eso te lleva a veces hasta años. Los casos lleva, ay Dios mío, y esos casos de difamación, injuria, eso te lleva años. Y tú vas a perder tiempo y a desgastarte, a pagar abogado, deja eso. Que Dios pelea por ti, yo he visto a Dios pelear por mí de una manera, miren, sorprendente. Y yo he visto, ay gracias, mis ojos lo ven a diario. El que se mete con un hijo de Dios, de Dios, es inoperante. Eso es así, eso es así. La gente está reaccionando a través del TikTok y Dios le está hablando a mucha gente. Deje el pleito, deje la reunión que usted tenía. Antes yo era de esa, de hacer reuniones y de pedir reuniones. Yo solté eso hace rato. De hecho, los que se levantan contra

0: A mí ya lo saben. Lo que hacen es promoverme, porque yo lo que hago es orar más. Anda, ahora tengo yo que orar. Sí, porque es que el único que pelea por mí es Dios. Entonces, si yo quiero que Dios me honre y me exhiba, yo tengo que humillarme y orar. Así que ya ustedes saben, cada vez que traten o orar, y los que me están escuchando, que le va a llegar este mensaje, se van a seguir consumiendo, se van a seguir atrasando. El chin de gracia que le quedaba se le va a ir secando. Y hay cosas que no la van a lograr hasta que no se pongan a cuenta con Dios y con su hermano, dice la Biblia. No importa que haya tiempo, no importa el tiempo que haya pasado. La Biblia dice, ponte de acuerdo con tu hermano. Usted no va a prosperar, usted va a quedar rayando en el aro y esforzándose y trabajando por el día a día. Usted no va a brillar, usted va a ir a buscar visa 80 veces y no se la van a dar. Hay gente, yo le tengo años diciendo que hay gente que ya le quemaron la visa. Y cada vez que van, lo vuelven para atrás y vuelven quillados y de todo. Hasta que no se arrepientan y pidan perdón. No le va a pagar. Perdonen. No, no me perdonen nada. La palabra no me pide perdón. Todo que lo hace años y van, pueden volver 20 veces y se la van a quemar a los 20 veces. Tienen que arrepentirse y pedir perdón. No todas las guerras se hablan, se echan. No todos los pleitos se echan.
1: Y ahí escribe Juanita, ore por mí porque estoy en una situación con mis hijos.
0: Amén. Leo por acá, lo leo porque es de uno de los pastores de la casa, Pastor Yaico. Dice, buenos días, bendiciones. Eso es como usted dice, lo he vivido. Y hace mucho, dice, hace mucho lo perdoné, pero parece que quedaba algo. Porque hace unos días Dios me recordó a Job, que solo fue restaurado hasta que oró por sus enemigos, por los cuales no fueron tan amigos en su proceso. Pero es necesario que oremos a favor de ellos, porque son hábiles, como usted mencionó. Se ganan a los jefes con chisme. Wow, por fin me entendió uno. Dios te bendiga, hijo amado, te amo tanto. Te amo mucho, Yaico, y tú lo sabes. Si lo repito mil veces, perdóname que yo soy así. Él no le gusta mucho, le den bombos y platillos, pero a mí me gusta mucho decir cuando amo a la gente en vida, gracias. Eso es así. Eso es así, amado mío. Y por eso es que tú y yo, tú eres ya, pues tú estás más lejos que yo. Seremos y somos prosperados porque somos gente que tenemos un corazón limpio en torno a eso. Y si tenemos que ayudar a los enemigos, los ayudamos. Claro, dando reamplinazo a la palabra, porque no comprometemos la palabra con nada ni nadie. Pero vivimos perdonando a los que nos hacen mal. Hombres y mujeres que me están escuchando, los que tienen eso pendiente, si usted supo que levantó calumnia y hizo crítica, se trancó a destilfarrar un hombre y una mujer de Dios, que ora, está a tiempo. Si usted quiere ser sanado, hay una escritura que habla de confesar la falta los unos a los otros como para que seamos sanados. Tiene que hablar, tiene que desembuchar. Mucha gente hablando lengua, pero no es embuchado. Antes usted habla lengua, desembuche. Y son gente que ministran desde el odio, desde la hipocresía. Desembuche para que sea sanado. Confesar los unos a los otros para que seáis sanados. Eso es uno de los escritos de Pablo. Confesar vuestra falta para que sea sanado. Porque hasta que la gente no confiesa, no es sano. Óyeme. Hasta que tú no eres confrontado, tú no te vas a sanar. Te dije que esa vez fui confrontada por mía, que me dijo, pero mami, una mujer de Dios no tiene por qué. Por gente que no merece eso, en el caso de lo que viví aquella vez de la infidelidad. Y a mí me dio vergüenza, pero fue la misma vergüenza que me hizo caer de rodillas, pidiéndole perdón a Dios, llorando, ayunando, porque eso sí, para poderme, porque eso lleva sus días para sanar. Tú que me estás escuchando, si estás administrando así, no sigas administrando así. Hasta que tú no llegues al nivel de sentir mejor pena por lo que te hacen daño, tú no estás bien. Tú no puedes sentir ni que rencor, ni que le pase, ni meterte en ayuno. Que hay gente también de ahí, que se meten ni que tres días, para que Dios diga que se venga con lo, y le haga esto a los... Tú verás, yo me voy a meter tres días, fao. Dice que meterse tres días para que Dios no... no. Dice que meterse tres días, que yo me voy a meter tres días. Tres días, dice que para que Dios... Tú ver, y lo dicen, dice que mira y se tocan las rodillas. Desde que tú te tocas la rodilla en contra de alguien, de que esta que está aquí, cuando yo la doble, ya a usted le falta humildad. La Biblia dice que el asunto es en secreto. De que tú verás cuando yo me... Tú verás, gran pieza, tú eres mejor que Jesús. a Jesucristo se metían con él y lo mataron. Tú no eres mejor que Jesús. El día que yo haga una oración para que Dios le haga algo a enemigo o ayuno, ese día seré una vergüenza en una iglesia que pastoreo. Ay, mami, yo estoy hace rato medio preocupadita porque no estaba en agenda. Me pregunta qué isla que me tomé. Nada, amor. Que Dios ha permitido que esto salga hoy. Ay, yo amé, tú verás, hace 21 días. Y le, Daisy, a cualquiera le pasa, a cualquiera se le muere un tío, a cualquiera le pasa un accidente, a cualquiera se le muere un pai, una mai, quien sea. Yo perdí mi madre, el Señor la llevó al lugar de descanso. ¿Tú te imaginas que 3 días antes alguien haya ayunado y después que mi madre, Dios disponga de ella, diga que fue por X? Hay que tener mucho cuidado con eso. Yo he tenido familiares que han sufrido accidentes. Mi finanza se ha visto golpeada en momentos. Y no es de que porque, de que nadie, es que no, es que marineros somos y en el mar andamos. Ah, tú ves, mira, se le murió un tío porque llore. Es que Dios, a todo el mundo, a cualquiera le pasa accidente, a cualquiera le roban algo. Tenga mucho cuidado y madure, edúquese, aprenda la palabra. Ah, entonces yo estaba mal. Tú verás, Jehová lo va a postrar. Esto sí, si a mí me decían de eso y yo no lo creía, de postrar y Dios. Dios lo ha hecho en ocasiones. Pero yo nunca quería asimilarlo. De hecho, una vez que yo guardé silencio, yo lo sabía en un caso, que fue Dios. Y tuvo que decirme una persona cruda. Bueno, estábamos hablando entre fulano y fulano que eso fue Dios. Por lo que te hizo a ti, yo dije, bueno, que lo diga a otro, pero yo no ando dique buscando, no. Para mí, la victoria más grande es que los enemigos míos queden vivos y se arrepientan, porque ahí yo habré ganado. Ahí es que yo gano, cuando se arrepienten. Entonces, si usted en su corazón está, que se muera quien le hizo mal, usted está mal, porque usted no tiene que desearle el mal a nadie. Y no importa lo que le haya hecho, usted se equivocó largo a largo, no importa lo que le haya hecho, si usted desea que le vaya mal a la que le quitó el marido, a la que se metió con el marido, a la que le hizo esto, a la mujer que le hizo esto, usted está mal. Gigi Ávila le enseñó a uno que aunque le maten un hijo hay que perdonar. Ay, ay,
1: Ana no oró para que
0: Penina
1: muriera.
0: Ana oró por un hijo. Ana oró por honra. Ay, santo, Daisy, diste en el clavo. Tenemos que vivir perdonando. El perdón liberta. Ah, Yaito, ¿tienen por qué? ¿Por qué uno se mantiene? Que me dicen, pastora, ¿qué usted hace? Yaito, ven, un corazón limpio, anda con rostro arrugado y esa cosa. Yo tengo años para estar ya maestrujada. Pero a mí Dios me mantiene lindona. Mira, cuando me pongo esa base casi perfecta. Uy, uy. Lo que pasa es que cuando tú tienes tu corazón limpio, yo no le deseo el mal de que a nadie. No, cuando tú tienes tu corazón limpio, yo le deseo que se arrepientan y habré ganado. ¿Tú te imaginas de que mis enemigos se arrepientan por mi oración? Emma, el próximo ayuno que yo haga no será nada para mí ni para la iglesia, sino para los que altercan contra mí. No para que Dios lo mate, sino para que se arrepientan y Dios lo bendiga, algo así. Sí, porque se arrepientan y que Dios lo prospere. Perdónenme, esas son mis oraciones. ¿Cómo lo ve, varón? Y usted es enemigo mío. Usted es enemigo. Mira, hay que llevar siempre consejería. Parece que hay algo ahí. Mira, le salió. No, no, es por lo de la prosperidad. Ay, gloria a Dios. Ay, gloria a Dios. Heidi, Heidi, por algo que yo sí quiero que tú ores. Lady, Daisy, por algo que yo sí quiero que tú ores. Si yo quiero, es que yo no sé ser hipócrita. ¿Qué te digo? Yo no sé ser hipócrita. Ni nunca le voy a demostrar a ustedes lo que yo no siento. Si yo, Dios te bendiga y darte la mano, yo te voy a dar la mano. Si mi corazón no sale de mí, ir a darte un abrazo, porque que hay cosas como que cambian. Yo no sé si tú me entiendes. Es como que un chico sea ladrón y me robe un tanque de gas. Ese tipo ladrón, ese ladronazo conmigo tiene una aliada para darle comida, pero yo voy a tener todo trancado. Yo no le voy a tener confianza. Me llevaste el tanque, papá, de que tú quieras comer. Y como uno le dije una vez, papi, para que no robe, toma o busca, de que tú no tengas que comer, búscame donde quiera que yo esté para que no robe, porque él sabía que robaba. Uy, Sí, yo no voy de que hasta de que de cariñito, ni de besito, ni de... No. Porque si una mujer, alguien se le metió en el matrimonio y le usó el marido prestado, y luego la mujer vuelve a meter la tipa en su casa y la deja sola con el marido, si yo estoy ahí, yo le arremengo dos galletas, mira, buena, floja, pam, pam, madura, porque ayúdala, pero no le suelte al marido de nuevo, no le ponga la carne cerca al gato. No, ya eso es estupideces. Entonces así soy yo. La confianza en algunos casos nunca sé. Si yo sé que tú me acabaste toda una vida, me hiciste daño, me calumniaste, me hacía muchas cosas feas para hacerme quedar mal, y luego tú vienes, yo sí te voy a perdonar el mal que tú me hiciste, pero ya lo que va a pasar por mi chip es que tú eres chismosa, hipócrita, malacorista, envidiosa, porque eso está también. Entonces dime, ¿cómo lo hacemos? Si tengo que ayudarte, si tengo que darte la mitad de mi comida, yo te la voy a dar. Si tengo que darte dinero, yo te voy a dar. Si tengo que ayudarte, tú puedes contar conmigo. Si caes enferma, yo voy a ayudarte. Y busco a quien me ayude contigo. Porque eso es lo del evangelio. Pero la confianza nunca será la misma. Chan, chararán, chan, chan, chan. Nunca más confíe. Porque ya tú eres una hipócrita. Tú eres una vendepatria. Tú me vendiste como hermana. Tú hablaste mal de mí. Y eso llegó a mí. Yo no te odio. Mira cómo estoy saludable, corazón limpio. Yo duermo mi sueño tranquila. Yo como tranquila, estoy feliz, happy. Esa soy yo, pero es porque no tengo nada en el corazón. Pero nunca se me olvida lo otro. Para volver a poner el queso, si ahí hay un ratón. Yo lo que hago es guardar el queso y ponerle una tapa fuerte. Cuando llegue, te voy a dar un pedacito del queso, pero no te lo voy a dejar a la merced. A eso le llama perdonar con conciencia. Yo necesito 10 llamadas, porque yo no me voy a la pausa si yo lo siento, yo necesito 10 llamadas de gente con 1,000 pesos. Y los que están de acuerdo con ese comentario, que la gente está reaccionando, yo porque no lo he dejado. Los que están de acuerdo, vamos a sellar esto. Hay mucha gente que se va a sanar por esto, que no era lengua lo que necesitaban, ni un clamor, sino esto. Que sepan que yo viví eso y estoy acá de este lado. Daisy, yo te voy a decir una cosa, pégate de la pared bien para que no te caiga para atrás. Ay, quizás no sea ético decirlo, pero tengo que decir la cosa completa. ¿Sabes lo que yo he permitido? Que llamadas se queden abiertas. El Espíritu Santo le ha puesto un dedo. Voy a decir el Espíritu Santo. Para que la persona crea que colgo. Y yo oír parte de conversaciones. Sorry. Yo no estaba ahí, pero yo no trabajo sola. Y ahí aprender a conocer a la persona. Yo dije, ¿qué? Y te confieso que me acuerdo de eso ahora, porque yo trato de esas cosas no tenerlas presente para no cambiar con la persona. Eso me ha pasado. Conversaciones, pero nunca te han dado la cara para... Pero tras batidores, esas son las campañitas que has recibido. Pregunta qué daño le he hecho a gente. Pregunta si le he quitado lo de nadie. No, simplemente por ser feliz, que tanta gente me ama, que tanta... Yo no tengo la culpa, pretendiente, para vender... Gente que me ama, gente que me quiere ayudar, gente, un día pasado Dios me sorprendió económicamente. ¿Qué ustedes quieren que yo haga? Yo no tengo la culpa, es la gracia. Pero luego vienen y te dan el besito y te elogian. Uy, yo quiero 10 gente. Antes de irme a la pausa, 10 gente con una ofrenda de 1,000 pesos porque estamos en maratón. 10 gente yo quiero. 10 gente de 1,000. Antes de irme a la pausa. 10 que me están oyendo. Si quieren pueden poner 1,500. El día está entero y yo tengo toda la paciencia del mundo. Lo que se ha hablado hoy va a sanar a mucha gente. Revisa su corazón. Míralo a la luz de la palabra. 10 gente. Dígame la petición al lado. Porque también vamos a orar, ¿verdad tú? Tú, ley, Heidi. Vamos a orar. 10 gente. Me están oyendo. El teléfono está habilitado. Yo quiero 10 gente. Que me llame con una ofrenda de 1,000 pesos. Pues tenemos un compromiso por acá, pendiente para hoy, 65,150. Eso y nada. 10 gente que me llamen ahora con una ofrenda de 1,000 pesos. Dígame su petición, porque cerraré con una oración. 809-550-8266. Pastora, usted tiene razón en lo que diga. Llame, anótese. Pastora, yo necesito ser sanada, porque es que me hicieron algo, la ex suegra, la ex esto. Llámame. 809-550-8266. No es que me cuente el chisme. Hola, saludo.
2: Dios bendiga.
0: Amén.
2: Yo voy de camino a llevar mi que prometí hace ratito y pido la oración por una venta de un vehículo que ya yo hice, pero que necesito otro que voy a comprar.
0: Sí. Quiere por un vehículo que quiere comprar.
2: Y de yo trabajo, yo tengo uno personal, pero es un vehículo que yo trabajo que necesito, una guagua de 30 pasajeros.
0: Está bien, dame un trigo para entregarle el vehículo que él necesita en el nombre de Jesús. Te esperamos, Jorge. Llámeme a alguien, Jorge ya estaba apuntado. Llámeme a alguien más. 809-550-8266. Corran. Este de Jorge, cuando él llegue, oíste, este de Jorge, este. Cuando ustedes vean un Jorge, Jorge, cuando venga, procura este trigo que yo tengo en mis manos. Estoy en República Dominicana, antes estaba en Bahamas. Dios te bendiga, Wendy, qué bueno. Dice, estaba en la emisora. Oh, 809-550-8266. Llámenme. 809-550-8266. Corran. Sí, dile que estoy acá. Hola, buenas.
3: Buenos días.
0: Saludos. Amén.
3: Estoy llamando para una ofrenda de 500 pesos. Yo vivo aquí en Villahermosa. Yo puse en la farmacia del Ligo, pero fui, no tenía la cuenta porque era primera vez y no pude dejarlo. Yo vivo por la botellería. Hay un colmadito.
0: Dame el número de teléfono, mami. Tu nombre y número de teléfono.
3: María de Asa.
0: Sí.
3: Mi número de teléfono.
0: Sí.
3: 80829.
0: Sigue.
3: 392.
0: Sigue.
3: 5456.
0: Ajá.
3: Amén. Que Dios le bendiga. Puede buscarlo, que yo lo entré y pude dejarlo.
0: Está bien, te llamarán, tranquila.
3: Okay.
0: 809-550-8266. Vámonos, que esto es para hoy. 1,000 pesos, Pastor Yaico. Gracias, Pastor Yaico. Dios te me bendiga mucho, hijo amado. 809-550-8266. Corran, antes de ir a la pausa. Corran, corran. Vamos a hacer esto bonito. Este maratón. Maratón es ofrenda, testimonio, palabra, oraciones. Eso es maratón. Dios te bendiga mucho, Wendy. Placer será conocerte en persona. Hello, buenas, vámonos.
4: Dios bendiga, Mari.
0: A ti doble.
4: Oiga, yo, Don Morito, ahorita yo voy a llegar a Romana, yo lo llevo.
0: Perdón.
4: Graciela.
0: Perdón.
4: Estoy terminando a hacer al hombre. Terminando de cocinar, voy a coger para allá, para Romana. Y le llevo 1,000 pesos, Graciela.
0: Graciela, Dios te bendiga. ¿Dónde tú vives, Graciela?
4: Bueno, yo vivo aquí en Veneri.
0: Con Dios, Graciela, te esperamos. Eso es.
4: Amén, amén.
0: Qué bueno. Ella le está haciendo gracias. Un morito. ¿El morito de habichuela roja o negra? 809-550-8266. Llamen ahora. Hay llamadas que duran mucho, pero esa se fue rápido. Vamos a ver. Ya te puse, querido. 809-550-8266. Corran. Ya seguimos avanzando. Ahí está. Hello, buenas bendiciones.
5: Amén. Le habla el señor Benjamín. Entonces yo quería que me hiciera el favor que me diera el número del pastor Nicoliné.
0: Amor, llama a la oficina.
5: Pues no tengo el número de la oficina.
0: Puede apuntarlo, querido. Busca algo.
5: Sí,
0: busca algo.
5: Sí. Sí,
0: 809
5: 809
0: 556
5: 555
0: 6 4914
5: 4914.
0: Sí, amor, llama ahí que te van a atender.
5: Es de la oficina.
0: Sí, mi querido.
5: De la oficina de Licolineo.
0: No, de la emisora de aquí, de la emisora, querido.
5: Gracias, gracias, okay.
0: Sí, mi querido.
5: Ya, gracias.
0: Para servirle. Sigan llamando, esto es maratón. 809-550-8266. Si usted quiere, me escribe por mi móvil. ¿Y por qué los 1,000 pesos, pastora? Hoy si estamos en maratón, ¿qué ustedes quieren? Así llegamos más rápido. Ay, qué lindo es Dios. 809-550-8266. Oye, 65,000 para completar. Y la gente ya apuntándose. Por favor, los que están apuntándose y los que tienen ofrendas retenidas, tráiganla. Para que podamos resolver. Corran, vengan ahora antes de la una. Vengan, vengan y saluden a uno y luego se van. Son gente que tiene, que yo la tengo ahí guardada. 809-550-8266. Me faltan 7. De 10 me faltan 7. Sí, 809-550-8266. Porque llamó una de 500, pero yo no la voy a meter en ese listado. Yo la tengo ahí al ladito. 809-550-8266. Esa persona que está ahí, ya la apuntamos. Pues dímela para ponerla de ahí para abajo.
1: Yo voy a mandar 500 pesos de prenda cuando te cobres 30.
0: Gracias a Héctor. Si hay otra, también la metemos, pero de ahí para abajo. Vamos a ver esta. Es lo buena.
6: Aló.
0: Hola.
6: Buen día.
0: Buenos días.
6: Oiga, yo quiero hacer la contribución de los 1,000 pesos.
0: ¿Y su nombre cuál es?
6: Mi nombre es Bienva. Yo vivo frente al Colegio Madre Escolar.
0: Dame el número de teléfono, Bienva.
6: Mi teléfono es 829.
0: Siga.
6: O sea, mi celular no es este. 829-715-5995. ¿Y por qué vía? ¿Lo van a venir a buscar?
0: Te van a llamar.
6: Ah, pues está bien.
0: Gracias, Bienva.
6: Ok, pase buen día.
0: A usted también. Igual, eso es. 809-550-8266. Me faltan 6 del llamado de los 1,000 pesos. Hágalo ahora, antes de ir a la pausa, para cerrar bonito. 809-550-8266. Repito, 809-550-82, par de 6. Llame ahora. 809, quiero completar ese listado. Quiero completarlo, completito. Completarlo. Vamos a ver si ponemos esta maquinita a cargar ahí. Algo así, ¿verdad? Ahí. 809-550-8266. El único problema de los iPhone es eso, Dios mío. Que hay que andar. Antes de coger el teléfono, hay que coger el cargador. 809-550-8266. Corra, llámeme ahora. Me faltan 6 para ir a la pausa, chequeando todo. 809-550-82, par de 6. Vamos a ver por acá. Las personas están ahí reportándose.
7: Por acá, dice por acá. ¿Tú lo dices? Ah, ok, está bien.
0: Sí, la gente que tengan 500 pueden entrar, pero me falta para este completivo de las 10 personas que llamé. Me faltan 6. 809-550-8266. Estamos en una jornada maratónica. Dios te bendiga, Wendy, en grande, ¿verdad que sí? Dios te sorprenderá. Dios te sorprenderá. Mantente a la expectativa, porque en cualquier momento Él lo hace. Hay gente que ya lo ha sentido. Llame ahora. Entonces dijimos que este es el trigo de George, de Jorge. Ok. Eso mismo, George. Jorge. Ahí está. Estamos en espera de él, que ya viene en camino para traer esa colaboración. Pero faltan 6 personas que ya han recibido el toque y van a mandar una ofrenda. Pastora, no lo tengo hoy. Bueno, anótate en el listado y cuando lo consiga lo trae. Otros han de traer lo que tienen allí archivado. Porque esto es así, esto es maratón y no se acaba hoy, ¿verdad, hermano Frank? El maratón no se acaba. Y ahorita te vas a tras batidor explicar por qué pidió la oración ahorita. Sí, porque yo no me puedo ir de aquí con duda. Ahorita, 809-550-8266. Dios bendiga a todas las personas que están a través del Facebook de la pastora Mary Forchú, los que están a través del TikTok. Muchas gracias. Una administración de una forma diferente, pero recuérdense que nos ponemos en manos del Señor y como Él nos va guiando, así van las cosas. Ay, qué bueno es Dios. 809-550-8266. ¿Hay alguien más? El teléfono está habilitado, está disponible. Márquelo ahora, 809-550-8266. Tenemos este listado disponible. La gente llamará, se anotará, ofrendará. Si tiene alguna petición, me dirá la petición para orar en lo adelante. Déjame ver que alguien me está escribiendo por acá. 809-550-8266. ¿Por qué la petición, pastora? Porque estamos en maratón. Bueno, me mandó un texto de todo el tamaño. Déjame leer la última y luego leo lo otro. Ajá. 2,000 pesos. Esta persona se apone. Con 2,000 rayas. Dios bendiga a esa persona. Le conozco que es fiel de este ministerio. 2,000 jáquimas. Ajá. Sigan llamando. Me faltan menos ahora. Me faltan 5 personas. 5 personas, sí, porque no me voy a poner y que a distribuirlo, porque fue una sola persona que llamó. 809-550-8266. Joel Reyes, Dios te bendiga mucho a ti y a los tuyos, gracias por estar ahí. 809-550-8266, llame ya. 809, llegó la comida. 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
0: 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Entonces, quedamos en que me faltan 5. Bueno, ellos están ahí, ellos ya están preparados para escribir, para llamar. Nosotros vamos a ir a la pausa, seguimos cargando las máquinas, ¿verdad? Y ellos van a llamar en el intervalo, en la pausa, y después de... Y se va a llenar este listado. ¿Usted duda?
8: Sí, no.
0: Cuidado con...
8: No, yo no dudo, porque el último listado que se hizo el pasado día...
0: Tremendo.
8: Y este va a superar.
0: Ah, pues ya, ya está dicho. Pues aquí estamos, la gente yo sé que va a llamar, va a ofrendar, otros vienen en camino. Señora, nos vamos a ir a la pausa y volvemos, no le cambie, porque volvemos con mucho más. Las oraciones vienen después.

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0: 11:31 minutos. Jornada maratónica, Dios te sorprenderá. Hoy viernes, digo viernes, no, hoy lunes. Y como cada lunes, acompañándonos la pastora Mari Forchú. Señores de cumpleaños, hoy 27 de julio. Red de colaboradores, personas que hacen posible el sostenimiento de este ministerio. De cumpleaños, Julio Antonio Pérez, Flor Herrera, Leonida Vilorio, Dominique Force, también de cumpleaños Rafael. Recibe la bendición, levántanos. Rafael Tidó, el maestro Rafi Peluquería. También de cumpleaños Francisco Moreno, de cumpleaños Francia Mota. De cumpleaños Alejandra Lorenzo, de cumpleaños Heriberto Cedeño, de cumpleaños Viordalisa Ovalle, y también de cumpleaños Luisa Mariano. De aniversario de boda, Claudio Simón y esposa, Celsa García y esposo, Francisca García y Zacarías Rijo. Y también Adelfa Tavares está de aniversario de boda. Así que felicidades para esas personas que son parte de nuestra red de colaboradores, personas que hacen posible el sostenimiento de este ministerio. Recordándote este gran concierto que tendremos este 7 de agosto a partir de las 6 de la tarde. En el sindicato unido de los trabajadores del Central Romana. Ahí se estará llevando a cabo este poderoso concierto. Cristo te esperamos, Cristo te esperamos. Este concierto organizado por el Ministerio Trigo de Dios para las Naciones. Allá tendremos al salmista Onal Jin. 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Seguimos con la pastora Mari Forchú.
1: Ay, gloria a Dios. Seguimos de este lado, agradecido del Señor. Dios es bueno, Dios es grande, Dios es maravilloso. Dios es poderoso, Él es y punto. Dios nos hizo y no nosotros, a nosotros mismos, aleluya. Aquí seguimos, el equipo sigue orando ahí en cabina, en una de las cabinas con la gente que sigue llegando a traer sus aportaciones, y nosotros seguimos con este listado. Recuerde que faltan 5 para completar un número de 10 personas que pedimos de 1,000 pesos. Ya hay 5 que se han inscrito. De hecho, ya Pastor Yaico hizo la transferencia y ya también Jorge vino a traer los 1,000 de él también. Falta usted. Puede llamar al 809, ya usted lo sintió. Sabe que lo puede traer. 809-550-8266. Le doy el número de cuenta del Banco Popular. 768-820-128. Corra, apúntelo. Todo el mundo debe tener eso anotado, ese número de cuenta, Banco Popular, 768-820-128. Gracias a las personas que conectan a través del TikTok. Gracias por estar ahí. Hay una oración pendiente que la vamos a hacer casi ya. El número de cuenta del Banco de Reserva es el 600-000-1464. Repito, 600-000-1464. 4. 809-550-8266 con 5 completamos ese renglón de petición de ofrenda de 1,000 pesos. Con 5 lo completamos. 809-550-8266. Qué bueno es el Señor. Qué bueno es Dios. Lo estoy sintiendo un poquito más el aire. Por favor. Qué bueno es Dios. Qué bueno es nuestro Señor. Dios es maravilloso. Dios es grande. Siendo las 11:36 minutos, el llamado está ahí. Hay una petición de una joven. Mientras usted llama, ¿verdad? La joven Mónica de los Santos está muy mal, me dicen. Vamos a estar haciendo un clamor por Mónica. Únase a mí, usted allá. Luego oraré por usted, pero ahora únase a orar por Mónica en el nombre de Jesús, usando la autoridad, usando la fe. Amén. Padre, gracias porque tú eres bueno. Señor, me mandan una nota de que Mónica está muy mal de salud. En el nombre de Jesús de Nazaret, está afectado su cuerpo, no está bien su cuerpo. Padre, tú la conoces, tú sabes dónde está. Oh Dios, tú conoces cada hebra de cabello porque tú la hiciste. Padre, en el nombre de Jesús, mi fe es que ahora tú intervienes a su favor, porque lo que me gusta es que a ti no hay que mandarte, porque tú estás allá. Tú eres omnipresente, o sea que estás aquí, allá y acuya. En el nombre del Señor, gracias, Dios mío. Mónica te necesita ahora. Padre, intervén, guía la mano de los médicos, aleluya, y haz un milagro. Tú lo has hecho con muchísima gente que han estado del otro lado casi, y tú lo has sacado. Ahora sácala de esa condición y sánala en el nombre de Jesús de Nazaret. Uy, amén, gloria a Dios, aleluya. Familia de Mónica, mantengan la fe, aleluya. Oh Dios, gloria, mantén la fe. Lucky Johnson, Dios te bendiga, Lucky. ¿Cómo estás, hijo amado? Bien. Dios te bendiga a ti, a tu bella familia. Aquí creyéndole al Eterno. Dios te bendiga mucho. Creyéndole al Eterno. Aleluya, creyéndole al Eterno. Uy, creyéndole al fuerte, creyéndole al valiente. Creyéndole al que nunca ha perdido una batalla. Ay, creyéndole a Dios, a ese creador del universo, al gran yo soy, aleluya. Tenemos una reacción por ahí, JL, veo acá. Vamos a darle. Gloria a Dios. Hello, buenas. Hola.
2: Hola.
3: Hola.
1: Adelante.
3: Dios bendiga.
1: Amén y a usted.
3: Necesitamos una 911, mi amor, con un marido y una prima mía que está grave, que está en el hospital de Villahermosa. No habla y no abre los ojos.
1: ¿Tiene el nombre? Hello.
3: ¿Aló?
1: ¿Tiene el nombre? ¿Tiene el nombre?
3: Ah, Barahona se llama.
1: ¿Barahona?
3: Sí.
1: ¿Hembra o macho?
3: Balón.
1: Bueno. Dios te bendiga. Padre, en el nombre de Jesús. Te presento esa emergencia. Esa persona está ahí en el hospital de Villahermosa con una situación, una condición que tú la sabes. Señor, tú eres el sanador. Y según tu palabra, Cristo cargó, tu hijo amado, cargó en él las enfermedades. Padre, yo vengo en el nombre de Jesús a pedirte misericordia por ese caballero de nombre Barahona. Yo no hallaron otro nombre que ponerle, pero es el que tiene. Padre de nombre Barahona, en el nombre de Jesús, está sufriendo, está ahí tirado. Señor, solo un milagro. Ay, santo. Y yo creo en los milagros. La señora que llamó también cree en los milagros. Él te necesita, Señor. Él te necesita. Padre, en el nombre de Jesús. En el nombre de Jesús, yo creo que tú has sanado muchísimo que han estado feos para la foto y mal vestidos para la boda, y tú lo has levantado en el nombre de Jesús. Apelo a un milagro, hey, en el nombre de Jesús, para ese caballero. Oh, gloria a Dios. Dios es el sanador, aleluya. Dios es el sanador, Él es nuestro refugio. Uy, santo. Me faltan 5 para completar el listado de 1,000. Pueden llamar, los que tienen 500 también llamen, los que tienen 2,000, como hizo alguien que se metió con 2,000, hágalo como usted quiera. Total, esa emisora es suya. Otros se meten con 500, pero quiero completar los 5. 809-550-8266. Uy, gracias, papá, gracias, Señor, aleluya y pico. Oh, gracias, Señor Jesús. ¿Cómo podré estar triste? Mareli.

0: Siempre fiel.
1: JL me dijo Mari.
0: A la cruz de Jesús.
2: No, era ahorita. Era para, con la canción que estaba ahorita, para felicitar a Johnny Sanchar, quien está de cumpleaños en el día de hoy. Las felicitaciones de parte de su esposa Ana Verkis. Así que felicidades para Johnny Sanchar, quien está de cumpleaños en este día. Las felicitaciones de parte de su esposa Ana Verkis García. Así que felicidades, mi hermano Johnny Sanchar.
1: Amén.

0: Hay una llamada. Hello, buena.
1: Hello, buena, bendiciones.
0: Amén.
1: Él escucha.
0: Hello.
1: Hello, buena.
0: Adelante.
1: Él escucha, tú vas a decirle, Mari.
0: Perdón.
1: Leticia, la amiga de usted.
0: Dígame, Leticia.
1: Que ahora con mis hijos que
0: están
1: gozando aquí con la canción.
0: Va el volumen, está fuerte.
1: Que me están gozando con la canción aquí.
0: Gloria a Dios, sí. Leticia,
1: ¿aló, buena?
0: Sí, adelante, Leticia.
1: Sí, que oren por nosotros.
0: Ajá. Ok. Sigan llamando. Ah.

0: Aleluya. 809-550-8266. Llame o escriba. Gloria a Dios, aleluya. Oh, gloria al nombre del Señor. Señores, la gente sigue llegando a cabina, no ha cesado el entrizal, así me gusta. Que mientras estemos ministrando acá, un remanente está orando por la gente en la cabina. Gloria al nombre del Señor. Hay un remanente que está llegando y se está orando por ellos. Gloria al nombre del Señor. Me faltan 5 personas y quiero completarlo. Yo sé que ustedes. ¿Ah?
1: Alguien escribe y dice.
0: Sí.
1: Buenos días. Corazón, necesito que me haga una oración. Estoy embarazada y me está dando muchos dolores de cabeza y mareo fuerte. La presión me baja mucho. Me llamo Melissa, soy de Río Salado.
2: Henry Eduardo de los Santos.
0: Eduardo. Henry. ¿Qué es lo que tiene la chica? Repíteme.
1: Ella está embarazada y que le da mucho dolor de cabeza y mucho mareo y que la presión.
0: Amén.
1: Le baja mucho.
0: Dios bendiga a Henry, que trajo 500 rayas. Ay, sí. Que el Señor le bendiga mucho, el hijo de Marely.
3: Mi niño.
0: Que el niño, ¿cuántos años tiene? Yo cogí un palo un día esto para un grupo de doñas y que niño. Cuando tú lo ves son unos tajalán que pueden tener nietos ya. Ay, tremendo niño. Dios te bendiga, Henry.
4: Amén, señor.
0: Qué bueno, gloria a Dios. Ajá, ¿y cómo te llaman, Feyo?
4: Henry Eduardo Ríos de los Santos.
0: Ah, pero ella dice que mi niño, mírame el favor. Niño, esas cosas no son de niño, niño. Henry, muchas gracias, mi amor, gracias por venir. Y qué bueno que eres uno de los contactos. Gloria a Dios. Maravilloso nuestro Dios. Me decía de la embarazada, mora por ella ahora si está en batalla. Padre, en el nombre de Jesús te presento la condición de esa chica. Señor, dolor de cabeza, presión baja y mareo. Padre, yo te pido ahora en el nombre de Jesús que tu mano sanadora sea pasada sobre ella, ¿ves? Y que ella pueda, su situación pueda cambiar ahora. Estabiliza, Señor, esa presión arterial. Señor, cobertura para ella en ese estado de gestación. En el nombre de Jesús, toda prangana. Fuera en el nombre de Jesús. Hay malestares que son normal, Padre. Pero ayúdala, dale la fuerza para que ella pueda salir bien ese embarazo. En el nombre de Jesús. Amén. Ese dolor de cabeza se ha reprendido. Por el poder de la palabra, es peligroso el dolor de cabeza en la embarazada, pero se ha reprendido en el nombre de Jesús. Tranquila, amores, dale gracias, papá. Hay alguien más, sigan llamando, quiero completar este listado. Oh, gloria de Dios, aleluya.

0: almas a la luz. Hay una. Dardos encendidos mil vienen contra mí. Sácame esa llamada.
1: Gloria a Jesús.
0: Hello, buenas, saludos.
2: Sí, pido la oración. Hola. Por mi salud. Tengo un dolor en el cuerpo por finanzas. Vamos a mandar a la emisora.
0: Dios te bendiga. Dolor en el cuerpo y quiere cuarto.

0: San, aleluya.
1: Aleluya.
0: Gloria a Dios. Sigan gloria llamando. Dios. Gloria a Dios. Aleluya. Viva Cristo. Aleluya. Gloria, gloria a Dios. Aleluya. Oh, gracias, Señor. Viva Cristo. Sí, dale. Gloria a Dios.
2: Wow. En San Pedro y nadie sabe quién me lo.
0: Wow.
2: Pido al Señor que el responsable sea descubierto anónimo, gracias.
0: Wow. Fuerte, Señor, en el nombre de Jesús. Una madre dolida, en el nombre de Jesús de Nazaret. Padre, mira su dolor. En el nombre de Jesús, dale esa paz. Mitiga ese dolor que ella necesita ahora que tu mano sea pasada. Padre, en el nombre de Jesús, no es fácil un dolor de una madre perder un hijo. Ay, eso es algo muy fuerte, Padre, pero tú eres más para ayudarla, Señor, en el nombre de Jesús. Ey, ese corazón que sufre, ese dolor hoy sea mitigado por la presencia de tu Espíritu Santo. Yo te la presento. Mira la dama que había llamado por su familia y por finanzas. Ayúdala, ábrele la puerta. Ella dice, quiero finanzas para poder llevar. Ábrele la puerta y provéele. Y su familia está en tus manos, Dios. Por Jesús. Uy. Tremendo. Me pueden seguir interrumpiendo para que ofrenda. Hermano Frank, usted está como corriendo, como que anda de lejito. Tenga paz.
3: Rema ahí que me asustó. Ahí.
0: ¿Cuál?
3: ¿Cuál? Más temprano usted estaba hablando.
0: No, porque ya eso pasó, ya.
3: Yo no estoy volviendo a eso.
0: Y esa es otra etapa.
3: Pero yo me metí en miedo.
0: No se mete en miedo, tenga paz.
3: Ajá, yo tengo paz.
0: Sí, tenga tranquilidad, tenga confianza. Haga como Bartimeo cuando Jesús lo mandó a llamar.
3: Sí.
0: Le dijeron, ten confianza, te llama, tenga paz, hermano querido.
3: Sí, tenemos paz.
0: Tranquilo. Todo está bien, hay momentos. ¿Sabe que la vida se vive, querido Frank? De momentos en momentos. Ahora usted está aquí, este momento, orando por gente y ellos recibiendo sanidad en el nombre de Jesús y liberación. Ya ahorita usted va a almorzar, está tranquilo por ahí, que una agüita, que un cafecito, que un juguito, lo que sea. En la tarde ya estará en otro lugar. En la vida se vive. Entonces, son momentos y hay que aprender a vivirlo. Amén. ¿Está asustado, eh? Lo que pasa es que él dijo algo ahorita y él cree que se le va, no se le va a pedir detalles, será cosa de Heidi. Tranquilo, mi hermano, tranquilo.
3: No, estamos tranquilos.
0: Creo que hasta medio le entendimos, tranquilo.
3: Estamos al servicio.
0: Ah, pero usted canta un ching, hermano Frank. Un ching ahí.
3: Dios me puso a hacerle una tercera
0: ¿alguito?
3: Voz ahí.
0: ¡Ah!
3: No, una tercera.
0: Oye, lo pero está defendiendo. Gloria a Dios, qué bueno. Dios. Wow. Tenemos mucha gente descarriada que le cantan al Señor. Gente que tienen ese llamado, Frank, y cantan y están ahí en el mundo, que uno como que le da hasta deseo de llorar cuando oyen como ellos cantan. Yo le hago un llamado a toda esa gente que me está escuchando, que cantan para Dios. Dios le puso, eso fue como un regalo que Dios le dio. Y andan por ahí en el mundo. Vengan a Cristo descarriado, vengan, salgan de eso y vengan a glorificar a Dios. Tú sabes lo lindo que el nombre de Jesús. El jalaíto de esta niña, ella que me siga, si me va a caer a través, tiene un jalaíto diferente.

0: Aleluya, que viva Cristo, gloria a Dios. Jornada maratónica, Dios te sorprenderá, aleluya. Yo sé, hay gente que le ha dicho, dice, hay una persecución en mi trabajo, dice Yolis. Yoli, mi amor, mantén la fe. Yo conozco a un Dios, more. Ay, Yoli, yo conozco a un Dios, ¿para qué te cuento, mi amor? Yo conozco un Dios de poder. Decía que hay personas que en su hogar se están gozando. Alguien lo externó, pero yo sé que muchos se están gozando con esas alabanzas. Oh. Aleluya, que elevan el alma a lo más alto. Aleluya, gracias, Señor. Chica, Dios sabe pelear por ti. ¿Te atreves a creer que Dios lo hace? A poner cada cosa en su lugar. A pelear, aleluya. Él pelea por ti ahí en el lugar de empleo. Mantente tranquila, no pelees tú y ahí tú verás cómo Él lo hace por ti. El problema está, amor, en si tú ahora peleas tú y empiezas a hacer cosas y a insultar. No, mami, déjale eso a Dios. Ojalá eso tú se lo dejes a Dios y luego a mí. A mí porque voy a orar, pero a Dios porque Él va a resolver. Vámonos con esta llamada a ver si alguien quiere completar el monto. Hello, buenas.
1: Buenas, Mari. Ajá. Mandé mi esposo, yo soy Carmen Mejía.
0: ¿Qué la mandó?
1: Que, la vaina que la operaron allá de, la operaron en Canela, de que se le puso el quite. Mandé una aportación con mi esposo ahorita. Y yo no soy cristiana, pero yo esa emisora no la quito. Y esa alabanza me recuerdan,
0: wow,
1: la iglesia de la cuchilla del Ceibo.
0: Ay.
1: Nosotros nos criamos al lado.
0: ¿Tú eres de la cuchilla del Ceibo?
1: Sí, yo soy de Los Mejía.
0: De ahí la familia de mi madre.
1: Ah,
0: Los Reina y de la Cruz del Ceibo.
1: Mi papá se llamaba Emilio Mejía y murió en el Evangelio.
0: ¿Conociste los Reina y los de la Cruz del Ceibo?
1: De ahí, de Piedra Blanca, todo.
0: Ah, pues sí. Tú conoces mi familia.
1: Sí. Sí, mandé mi aportación y Dios. Yo la única, yo, oye, hace un año y sí, 8 meses que murió mi mamá.
0: Ajá.
1: Y yo la única emisora que pongo,
0: wow,
1: la apago el radio a las 10 de la noche cuando me voy a acostar.
0: ¿Y qué tú haces ahí de carriada, muchacha?
1: Bueno, vamos a ver.
0: A eso. Oye, rápido.
1: Mire, Mari, le voy a dar un testimonio,
0: sí,
1: rápido,
0: mami,
1: que yo tuve con mi papá cuando murió.
0: Sí.
1: Mi papá me crió mi primer hijo.
0: Sí.
1: Y cuando mi papá murió, le pusieron la ropa de caballero, una camisa azul y un pantalón azul.
0: Ah, el uniforme.
1: En mi casa había una mata de naranja atrás de la cocina. Al lado de mi casa había una iglesia, había una casa que la tenían para cuando viniera gente de visita.
0: Sí.
1: Bueno, mi papá y el pastor era un pastor que llamaba César Suero, que es de San Cristóbal, un moreno. Él murió hace como 2 años, pues murió.
0: Uh-huh.
1: Y cuando nos prestaron esa casa, nos quedamos ahí el día que enterramos a mi papá. Mari, y para decirle, en la noche, el sueño, mi papá está atrás de la cocina con mi hijo abrazado, con su pantalón de caballero. Y cuando yo lo miro, mi papá lo único que tiene es un arrugadito ahí en la cara. Cuando yo me mando corriendo para la iglesia que daba cerca, y viene una señora que le llamaban Tilda, que vive para allá, para la cuchilla también, ella murió. Y yo le dije, Tilda, Tilda, Tilda, ya yo sé que Dios existe, mi papá resucitó. Y me dijo, ¿y qué tú esperas? Digo, espérate, ahora. Y sigo corriendo para la iglesia. Cuando por una persiana, por el lado atrás, yo fui. Y veo el pastor, mire, y yo, César. Yo haciéndole señas con la mano, mire, y el pastor cantando un coro y gozándose, con esos dientes blanquitos. Y le digo yo, César, mi papá está vivo, César. Me dijo, Carmen, yo lo esperaba, porque ellos eran hermanos de fe y eran íntimos amigos. Doña, y tengo para decirle que cuando yo miré para atrás, ahí estaba mi papá. Y entonces como que había que cruzar un alambre. Y yo le dije, oh papá, y usted cruzó un alambre. Y me dijo, ay sí, mi hija, yo crucé un alambre. Dijo mi padre, pero algún día yo me voy a juntar con mi padre. Mi padre ahora el 10 de agosto va a tener 36 años de muerte.
0: Dios le bendiga, madre.
1: Como el primer día después de mi padre.
0: Bueno, Dios le bendiga, madre. Ojalá y ya pronto venga a los pies de Cristo, ¿verdad? se entregue a él. 809-550-8266. Con cinco personas completo. Cinco este personas. Sí, este listado. Dígame, varón. Sí, que ya que venga a llamar a la gente. Sí, para que la gente venga. Me dice Yaico. Yo hasta quería acompañarla con el piano sin saber tocar. Gloria a Dios. Sí, yo sé que esas canciones están poderosas. Yo quiero que la gente llame. Quiero completar este listado. 809. Oh, Heidi, está como que tú no estás en nada, señora.
2: No, Heidi, lo que está ahí es.
0: Señor Heidi, orienta a tu gente.
2: Heidi,
0: aconseja a tu gente, Heidi. Orienta a tu gente, Heidi. El 809, para que usted siga llamando. 809-550-8266. Está a su disposición. 809-550-8266. Ahí está la llamada. Vamos ahí, vamos arriba. Aló, buena.
1: Aló, buenos días.
0: Heidi no está en nada, según el varón.
1: Que vengan a buscar los 500 pesos aquí a la casa, en San Carlos.
0: Nombre.
1: Bernardina, tú me quitaste el nombre, me pusiste Berna. ¿Qué? Bernardina de la cancha.
0: Ah, ya usted había llamado para esos 500 pesos.
1: Sí, que lo vengan.
0: Bernardina, dame el número de teléfono, Bernardina. Y ella había llamado.
1: 809.
0: Sigue.
1: 550.
0: Sigue.
1: 6619.
0: 500, Bernardina.
1: Sí.
0: 6629, ¿no es?
1: Sí, 6619.
0: 19. Sí. Exacto. 809-550-8266. Me faltan 4 para 5. 5 para completar esta lista. Que llamé de. Solo llamé 10. Está bien ahí, ¿verdad? 809. Actívense, que dice, según el hermano, aquí no se estaba en nada.
2: No, aquí se estaba trabajando. Vamos a reforzar.
0: Sí, no, según el hermano, aquí no se estaba en nada. Heidi, mira, usted, aconseja a tu gente.
2: Usted siempre.
0: Heidi, aconseja a tu gente, Heidi. Sí. Mira, de verdad, no, jugando,
2: ¿no? No, yo lo dije por la pastora Elisa, que está ahí. Dije, pastora Elisa, venga, tira fuego. Acá.
0: Vamos a seguir recibiendo llamaditas. 809-550-8266. Sí. Con 5 completos ese listado. 809 mil. Sí, de a 1,005. Y lo otro libre.
2: Y usted no carga 2 de 500.
0: Y lo otro libre. Lo mismo. Heidi, mira. De verdad, aconsejalo en la pausa. Aprovecha la pausa, aconsejalo, de verdad. 809-550-8266. Repito, 809-550-8266. Dios bendiga a la gente que está llamando. Dios bendiga a los que van a seguir llamando. Dios bendiga. Lo que llamaron ya, que recibieron. Sí. Dios bendiga a los que dicen, me estoy gozando con los cánticos. Dios bendiga a la que está, que me dijo que tiene batalla en el empleo. Que mantenga la fe. Mira, si esa persona, y le estoy hablando en nombre del Señor, si tú le dejas ese problema a Dios, tú que me llamaste, que te están haciendo guerra. No le metas ni una uñita, porque si mete uñita, está ayudando a Dios. Tú vas ahora a dejarle ese pleito a Dios. Y le vas a decir, Señor, te lo voy a dejar para que pelees tú. Y tú verás. Sí. Ella me va a tener que llamar y posiblemente sea antes de acabarse el maratón.
2: Sí. Y usted que es especialista dejándole los problemas a Dios.
0: Ay, hermano mío.
2: Sí, por eso era que yo tenía temor ahorita. Yo
0: pues reciba esta entonces y se le fue el temor.
2: Hello, buena.
1: Sí, bendición.
2: Dios le bendiga, adelante.
1: Estoy llamando para que me pongan en este listado con 500 pesos. Es Celeste de los Corazones.
0: Ay,
1: Celeste. Allá, bendiciones.
0: Dios te bendiga,
2: de
0: mi
2: los
0: reina.
2: Corazones del Ceibo.
0: Celeste con 500.
2: Mándele saludo al Papa Kiko ahí.
1: Sí, bendiciones para todos los padres que están ahí, que no pude ver ayer ni felicitarlo, el Papa Kiko y a todo allá, a Narciso, abuelo.
2: No, no, a Narciso no, al Papa allá. Kiko, Sí. Que él es de allá, de los Corazones del Ceibo.
0: 809 es la hermana del hermano Kiko.
2: Sí. Okay.
0: 809.
2: Se activaron los de a 500. Yo le dije, coja 2 de a 500.
0: ¿No? Sí, pero yo quiero completar los de 1,000.
2: Pero vienen los de 1,000.
0: Sí, sí.
2: Vienen los de 1,000.
0: Solo faltan 5, sí. Eso y nada.
2: Son 5 personas de a 1,000.
0: Sí, eso sí.
2: Y
0: nada.
2: Y en este país, digo, y aquí en esta ciudad, ajá, hay tantas personas.
0: Entonces, según usted, no estamos en nada. Recibe esta llamada y no me diga ahora.
2: Es lo bueno, es lo bueno. Dios bendiga.
3: Amén.
2: Amén. Adelante.
3: Tenga cuidado, Frank, con lo que usted dice. Narciso es parte de nuestra familia.
2: Ajá.
3: Celeste quiere a Narciso como un hermano. Ella sabe por qué lo está saludando y saludando
2: ay,
3: a abuelo.
2: Ay, Dios mío. Persona,
3: que no lo vuelva a hacer.
2: Pero, amado, Dios mío. Sí, ya el saludo estaba para él.
3: Sí, claro.
2: Y yo lo saludo también al viejo, porque yo lo veo todos los días aquí.
0: Le...
2: Ese es Narciso, mi papá.
3: Narciso es parte de nuestra familia.
2: Ajá. Gloria, claro, a Dios.
0: Y el hombre del corrientazo y el mulo, que era más grande que qué. Dios mío, ese mulo sí es grande.
3: Uy. Ay, yo sí me he gozado hoy. Dios te bendiga.
0: Ay, amén. Gloria a Dios. Wow, que se ha gozado. Qué bueno. Eso es parte de mi ¿cómo se dice? Mi deseo, Frank.
2: Tu deseo.
0: Hacer un trabajo espiritual, pero que la gente, porque hay muchos problemas en el mundo, hay muchas situaciones. Y a mí me gusta, él dice que uno sirve para remedio. Me gusta que la gente se sienta bien. Me gusta que la gente también disfrute. Y a mí me dicen los niños, los jóvenes, que disfrutan el momento de que se ríen muchísimo conmigo.
2: Sí.
0: Ellos van a reír cuando yo ahorita les reclame a usted lo que usted le dijo a Heidi, que no estábamos en nada. 809-550. 8266. Llamen, quiero completar esos cinco. Después que yo complete esos cinco, sí, que como dicen, que el sol te da el campo donde quiera.
2: Sí. Ay, Dios. Cinco personas.
0: Oh, de sí, mil, de a mil, sí, porque hay more. Mira, ahí hay que buscar 65,150. La gente va muy bien, pero falta más gente. Y hay gente que ya han sido tocados. Sigo con la chica por TikTok que tiene problema en el empleo. Déjame darle un testimonio. Usted sí, me dé, usted, claro, me dé el permiso.
2: Esto es suyo.
0: Uy, Gloria. ¿Sabe que hace años ya de eso? Una chica me pidió la oración porque a su esposo, ella no. Y sí, su esposo tenía un empleo. Reciba esta. Síganme interrumpiendo.
2: Qué lo buena.
0: Así para pasar el listado.
3: Los 500 de Celeste, yo lo llevo, mi hermanita.
0: Oh.
3: Y para que ella no tenga que...
0: Que apresurarse.
3: Sí, de tan lejos, yo estoy aquí cerca y lo llevo.
0: Ah, sí, porque es que necesitamos completar algo acá, sí.
3: Correcto, correcto.
0: Gracias, tú ves, si todos hicieran así.
2: Papá Kiko está
0: sí, aquí, porque es que hay que completar eso, hermano mío.
2: El incansable.
0: Hay otra, reciba la varón, porque
2: Dios
0: que no tenga aquí.
2: Dios.
4: Ay, sí, buenas tardes.
0: Adelante,
4: para que me hola, Mari.
0: Hola.
4: Para que me anoten con... Sí, para que me anoten con mil.
2: Con mil, oh, ay,
0: ¿y santo, quién eres tú?
4: Tu anónimo, que es una apoyadorísima tuya, siguiéndote, wow, siempre.
0: Wow.
4: Sí, que Dios, no sé, en cualquier momentito esa oportunidad, y voy a decir, mira, soy tu anónimo.
0: Ay,
4: que
0: gracias.
4: Se identifica tanto contigo, que te ama.
0: Ay, oye, se identifica
4: porque,
0: conmigo.
4: Porque en tiempos, no, en tiempos de crisis, santo, en muchos tiempos de crisis de mi vida,
0: sí,
4: tú has estado ahí con una palabra,
0: santo,
4: para levantarme.
0: Y la nena.
4: Y santo, yo no sé cómo, sí, cómo agradecerte.
0: Ay,
4: yo una vez en la tienda fui esa que para la mano de Jesús te dejó, te llevó los dos sacos de arroz.
0: Ay.
4: En cualquier momentito nos juntamos.
0: Ay, ojalá y te
4: siempre
0: junte
4: apoyándote.
0: Pronto. Gracias. Y gracias,
4: amén,
0: por la admiración con
4: te
0: esa
4: quiero
0: sola varona.
4: Placer,
0: eso me da fuerza para seguir.
4: Un placer siempre.
0: El honor es mío. Mira. Gracias, reina. Wow.
4: Amén,
0: no,
4: mi
0: no
4: amor.
0: Todo está perdido. Gracias, amores. Me trae, amén, por acá Iris 500 rayas. ¿Tú te habías anotado? Aris.
5: Ay.
0: Sí. Y esa niña me la trajiste. Hola, linda. ¿Estás bien? Y el varón es tuyo también. Son preciosos, puedes seguir pariendo. Ay, Gloria. Que el Señor siga obrando en tu vida. Al que cree todo es posible y tú lo sabes. Hay una llamada por ahí, varón. Venga a recibirla, venga a trabajar ahora. ¿Se quiere ir? Reciba.
2: Hello, buena. Dios le bendiga. Vamos con la próxima de mil.
6: A nosotros.
2: ¡Aló!
7: Te habla tu hermana Jacqueline Berroa, de aquí de Villa España.
0: ¿De Villa España?
2: De Villa España.
7: Jacqueline Berroa.
0: Sí, adelante.
7: Sí. Yo mandé con papá Kiko 1,000 pesos, él lo va a llevar.
0: Ajá, ¿algo más?
7: Sí, que oren por mi hijo, que tuvo un accidente, se fracturó el fémur. Y cogió una bacteria.
0: Wow.
7: Y esa bacteria no se quiere eliminar con nada, pero sabemos que Dios lo hace.
0: Amén. En el nombre de Jesús.
7: Amén. Dios le bendiga.
0: ¿Tú viste lo que? Amén. Déjame analizar lo que ella dijo. Ella dijo que ella sabe que esa bacteria se va a eliminar.
2: Sí.
0: Varón, no puede pasar otra cosa que no sea que esa bacteria se elimine.
2: Conforme a lo que ella dijo.
0: En el nombre de Jesús. Varón, con tres yo cierro, plancho este listado de mil. Con tres.
2: Sí, pero van a pasar.
0: Lo llaman a usted, trabaje. Usted quería trabajar.
2: Buena. Dios le bendiga.
3: Esta tarde yo llevo los 1,000 de Jacqueline.
0: Wow.
3: 500 de César. Y 500 de una ojo lagarteado, una rubia, una que trabaja en el ayuntamiento,
0: sí,
3: de aquí de La Romana.
0: Sí.
3: Yo lo tengo, pero a la tarde que voy para allá.
0: ¿Y ya lo había apuntado todo?
3: Yo creo que sí, estaban apuntados.
0: Ah, está bien. Gracias. Ya eso entra no? hoy. Sí. Entonces usted que me está escuchando, que tiene ofrendas retenidas, que entre hoy. Varón, con tres yo plancho este listado de amén.
2: Ahí viene.
0: Venga, próxima, gente, venga a mí. Pastor Elisa de Jesucristo.
2: Fuego para el pichón aquí.
0: ¿Cómo es?
2: Fuego para el pichón.
0: Entonces se encendió esto. ¿Cómo?
2: Sí, con fuego.
0: Gloria a Dios. Eso es.
5: Están trabajando.
0: Eso es.
2: Oye, lo que dice
0: salió con, ahora. Él salió con eso.
2: Eso
0: está
2: bueno. No, no, yo dije que no.
0: Dígame, querida pastora, ¿cómo le va?
5: Estoy contenta.
0: Amén.
5: Estoy tranquila, pero estoy contenta.

0: me ha guardado y yo no le dejaré.
1: Y no le dejo. Furchú,
0: yo tengo la música por dentro, varón.
2: Sí, sí, no,
3: le faltó un pedacito y no le
2: son dejo talentosos. Ah,
0: tremendo, qué lindo es disfrutar Dios, la paz que Cristo da, querida así pastora.
3: Mismo,
0: sí,
3: así mismo.
0: Gloria a Dios.
3: Gloria a Dios. Estamos felices y contentos.
0: Aleluya.
3: De poder estar en esta
0: gracias, Señor.
3: Tribuna con mi hermana.
0: Tremendo. Fuego, fuego. Tiro y tiro.
3: Ay, Dios. Uy.
0: Eso es tiro por aquí, eso es tiro por allá, eso es tiro y tiro.
3: Bendito sea el nombre del Señor. Así que usted, ¿cuánto que nos faltan? Nos faltan tres personas
0: para completar la parte, el renglón de mil.
3: Este renglón
0: de mil.
3: Bendito sea el Señor. O sea que si el Señor le ha tocado, no permita que él lo tumbe.
0: Gracias.
3: Gloria al Señor, sino que se toque, sea suave. Yo sé que sí que lo hace.
0: Amén.
3: Con mucho amor, mucho cariño. Bendito sea el Señor. Estábamos ahí atrás trabajando. Bendito Dios, porque muchas
0: le pusieron
3: personas
0: trabajo hoy.
3: Sí, habían ya, y desde la semana pasada mucho trabajo, de verdad que sí.
0: Gloria a Dios.
3: Yo vi la necesidad de que de verdad se necesita manos.
0: Así va la tabla. Eso es así.
3: Mucho, porque vienen muchos casos,
0: sí,
3: que ustedes no saben ni se imaginan. Bendito sea el Señor. Como yo decía el día pasado, hay que tener ese don.
0: Gloria a Dios.
3: Hay que tenerlo. Bendito sea el Señor. Pero no nos vamos a entretener hablando. Yo quiero esas personas que están ahí, bendito sea el Señor, que ya nos falta muy poco para completar esta nómina, para salir de esto, hermano.
0: Yo quiero leer una escritura que tengo pendiente, que no debo irme.
3: No.
0: Yo creo que en estos tiempos más que nunca, mi gente, tenemos que hacer un llamado a la gente a que vuelva a Cristo.
3: Así mismo.
0: A que vuelva en su enfoque. La gente está desenfocado, la gente está distraído. Mucha gente está enfocado en personas, en ministerio, en proyecciones, sí. Pero muchos han dejado la esencia. Y yo como pastora tengo un compromiso. Acuérdense,
3: sí,
0: que lo mío no es por concilio. Lo mío es el mismo Dios que me dice eso es lo que va. Usted hace eso. Pastor Elisa, hay mucha gente que ha dejado
3: así
0: de poner los ojos en Jesús.
3: Sí, usted porque no sabe.
0: Y el Señor me dio esta palabra. Yo no presiono, es bueno. Ay, que debí leerla temprano. Ella está ahí abierta de temprano, pero si me metí por el otro callejón. Reciba este y luego seguimos.
2: Hello, buena. Dios bendiga.
4: Dios bendiga, hola, hermano.
2: Hola.
4: Me llama una hermana. Yo tengo una hija que vive en Cotuí y dijo que le pongan 500 pesos. Y ella le mandó un regalo a Mari y yo quería ir hoy, no pude ir. Y a mí me pone lo que falta del listado, para que cierren el listado. Que manden a hacer lo narrable, la hermana Antonia.
0: Dios te bendiga.
3: Como nombre de Jesús.
0: Antonia. Ella mandó a cerrar este de a mil. Yo no,
2: sí,
0: tengo la culpa.
3: Yo no tengo. No,
0: Antonia, Antonia. Esa rayita quiere decir que la secuencia de ese nombre.
3: Sí. Ella dijo, ella
0: mil, mil y mil.
2: Tres Antonia.
0: Tres Antonia, ahí está.
2: Ahí hay tres bendiciones.
0: El de mil cerrado.
2: Sí.
0: No voy a coartar a nadie que ya sintió que quiera dar mil,
2: sí,
0: pero seguimos con el litrado abierto, con lo que usted quiera
3: con
0: meterse.
3: Quiera,
0: ahí entra en todo, pero ya,
2: sí,
0: el renglón de los mil, Dios te bendiga, hermano. Ay, la hija de 500. Ajá. Le voy a poner así mil, algo así. ¿Verdad?
2: Sí.
0: Hija de Antonio. 500.
3: Sí, hija de Antonio.
0: Exacto. 500, y que siga la fiesta. Ahora que estoy poniendo, bueno. Venga, gente, venga, pueblo.
2: Qué bien, sí.
0: 809-550-8266. Señores, la gente está distraído. La gente está desenfocada. La gente está, como, ¿cómo te digo? Como desesperado y solo queriendo arañar para ellos.
3: Sí, señora.
0: Lo más lejos que la gente tiene, que Dios tiene el control. Pastora, tú no estás viva ni por tu fuerza, ni por lo que tú tengas, ni por lo que tú hagas. Es por la misericordia de Dios,
3: misericordia de
0: que
3: Dios,
0: tú has puesto tu confianza en Él, y Él es tu sanador, Él es tu fortalecedor, Él es tu proveedor.
3: Así mismo.
0: Y cuando la gente reconozca esto, la vida le va a cambiar.
3: De la palpichón.
0: Y hay un llamado en Hebreo 12, que eso yo no puedo irme sin leerlo.
3: Dios.
2: No, vamos a leerlo.
0: No, hay que leérselo a la gente.
2: Hay que leerse.
0: Hay un llamado muy en serio, sí, en Hebreos. Gloria a Dios. El llamado está para todo. Bendigo a los que están a través del canal Bendición TV, los que están a través del TikTok de la pastora Mari Forchú, los que están a través del Facebook de la pastora Mari Forchú, los que están a través de la 95.1, la radio evangélica de todos. Con ustedes hablo. Hay un llamado. Enfócate. Que el centro de atracción sea Dios. La gente está muy desenfocada. Tanto así, pastora, que ustedes hacen su tronco de actividades,
3: sí,
0: y se enfocan más en quién va,
3: en quién
0: y
3: va,
0: en el formato, en el escenario,
3: sí,
0: que en el dueño de la obra.
3: Sí,
0: y se deja ya atrás en un callejoncito el cumpleañero. Y todo es fiesta, fiesta, invitado, cuando el verdadero que cumple años se queda en un rinconcito, porque aleluya, no se le da el lugar en esa fiesta. Oh, gloria a Dios, aleluya. Necesitamos enfocarnos. Hay una llamada, reciba la varón.
2: Qué lo buena, Dios bendiga. Aló. Adelante la persona que está llamando por WhatsApp.
0: Gloria a Dios. Aleluya, no sale. Aleluya. Que vuelve y llame la persona. Necesitamos enfocarnos. Ahí está, reciba.
2: Que lo buena, Dios bendiga.
1: Escolar ISS, conocido simplemente como los
2: Hello, Chaps, buena.
1: Es el evento deportivo juvenil más feroz
0: del Hola.
1: Caribe.
0: En ese... No prospera. Estaban afuera a hacer algo así. Aleluya, necesitamos enfocarnos.
5: Ay, Mari.
0: Sí.
5: Mari.
0: Sí.
5: Mira, mami. Mari. Hello.
3: Sí, ella te escuchamos. Oye, ella te escucha.
0: Le dijimos que sí, amado.
5: Ah, mira. Mira, mami, yo voy a llevar mi apunte, pero tú vas a estar ahí, yo coge para allá.
3: Venga, venga,
0: sí, en el nombre venga, de Jesús. Que hay un remanente, sí, amada. Le apunto con cuánto es su aporte. Se fue.
5: De 500.
0: 500. ¿Le puedo saber su nombre? Hola. Va lejos. Le puse hermana.
3: Hermana
0: 500. ¿Ya? 809-550-8266. Oh, aleluya. Necesitamos, muchos necesitan reivindicarse.
3: Santo Dios.
0: Poner la atención, que el foco de atención sea Jesús. Jesús. Tú eras cuando jovencito cristiano, cuando muchacho, vas a ver. Tú veías cómo la gente iba a la iglesia. El hambre, la sed, la necesidad de llenarse del poder de Dios. Yes. Tú veías cómo se joseaba en el altar después de los mensajes. Porque había una necesidad de Dios en la gente. Señor Frank, hay muchas cositas que han cambiado hoy en algunos, como que no le sienten el saborcito. Y cuando antes la preocupación era que a veces lo corro para acabarlo, ¿te acuerdas? En el altar, todo el mundo ahí, sí, y lleno del Espíritu Santo, había que, como, ¿me entiendes? Sí, irlo acabando, pero hoy la gente está esperando que se acabe, porque ya la gente está pendiente para irse a conectarse para otra cosa. La gente está en todo menos en Dios, un remanente. Porque hay gente que no ha cogido sabor del evangelio. Óyeme. Y necesitamos reivindicarnos. Y poner los ojos en Jesús. Enfocarnos en Él. Hebreos 12. Uy, gloria. Aleluya.
2: Gloria.
0: Aleluya. ¿Qué dice Hebreos 12?
2: Vamos a ver.
0: Oh, gloria. Gloria a Dios. Aleluya. Vamos a recibir este en lo que la lleva y viene, varón.
6: Buenas tardes, Dios te bendiga, Mari. Dios bendiga Amén. A todos los que están ahí en cabina.
2: Amén.
6: Oye, Mari, la persona, sí, ellos sí se quieren convertir. Lo que pasa es que tienen atadura. Yo ando en la calle llevando la palabra, regando tratado y cosas, y me hablan mucho de la palabra. Me dicen que son desgarriados, que quieren volver a los pies del Señor, pero como que tienen algo que no lo deja. Entonces hay que orar por todo eso descarriado. Por eso descarriado hay que orar mucho y por la persona, porque es que tienen una atadura que no lo deja. Dios te bendiga, mi amor.
3: Gloria a Jesús.
0: Hermana, yo me estaba refiriendo a los cristianos. Uh-huh. Yo no me estaba refiriendo a lo inconverso. Me estaba refiriendo a los cristianos, sí, que no le encuentran sabor a esto, una caterva de gente,
3: sí, es
0: una nueva generación, que son cristianos pero son agua de coco.
3: Son light.
0: Agüita, son light. A eso yo me refiero, mi sí, amor. Yo no he hablado de lo inconverso todavía. Estoy hablando de un remanente que no sabe lo que es José en la presencia. Uh-huh. Un remanente que a veces anhelaba que se acababa el culto. Ay, y tú veías que todo el mundo iba para adelante.
3: Sí,
0: aleluya, al servicio de altar le llamaban.
3: Sí,
0: ay, Dios. Donde la gente quería llenarse de la presencia de eso, yo sí, me refiero, hermana. Siga trabajando, siga predicando y siga orando por los inconversos que ellos van a venir.
3: Aleluya.
0: Y sobre todo, vamos, del ejemplo de cristiana y de cambio que ellos van a venir. Oye, estoy hablando de los que están, que a veces sí, no saben, se sienten ni son. Se sienten como por mitad. Ahora, sí. Hebreo 12.
2: Sí.
0: Óyeme bien. Por tanto, nosotros también, teniendo en derredor nuestro tan grande nube de testigos, despojémonos de todo peso de pecado que nos asedia. Uy. Y corramos con paciencia la carrera que tenemos por delante. el verso 2. Puesto los ojos en Jesús, el autor y consumador de la fe, el cual, por el gozo puesto delante de él, fue que sufrió, fue él que sufrió. ¿Qué sufrió? Sufrió la cruz, el menosprecio, el oprobio, y se sentó a la diestra del trono de Dios. Considerad a aquel que sufrió contradicción de pecado contra sí mismo, para que vuestro ánimo no se canse hasta desmayar. Dios añada bendición a nuestra vida a través de su santa palabra. Hay un llamado que en el verso 2 que me quiero enfocar, que sí, pongamos los ojos en Jesús. Se oyen muchas cosas, sí. Ahora no le voy a dar el paso porque, como voy a mencionar, no me gusta comprometer a la gente. Se oyen muchas cosas, muchas noticias, saben, cosas que se están destapando desde... Se oyen muchas cosas, la gente está revolteada, la gente está uno de este lado, uno está de un bando, otro está del otro bando. Yo tengo un llamado, y es a que pongamos los ojos en Jesús, a que dejemos, aleluya, de estar por ahí y nos enfoquemos en Cristo. Que nuestra concentración mayor sea en el Señor Jesús, aleluya, el autor y consumador de la fe. El que murió fue Jesús, el que murió por ti. Es a ese. Tú puedes ver a Pedro, Juan, tú puedes ver a Mari y ponerme como un angelito. No, mete la mano en el fuego por Jesús. Crea ciega en Jesús, porque es el que no falla. Ay, el autor y consumador de la fe, Jesús, aleluya. Oh, gloria. ¿Y sabe a qué invita esta cita, hermano Frank y hermana Elisa? Porque no pretendo durar una hora predicando. El llamado a poner los ojos en Jesús es haciendo una invitación a qué. Número uno, a fijar los ojos en Él. En Él. Gloria. Hay gente que tiene los ojos detrás de poderosos,
3: sí, señor,
0: de ministros. Porque ustedes, los humanos, tienen una cosa, y es que desde que ven a alguien que está prosperando, de una vez dicen que ese es el hombre de Dios. Desde que ven a alguien que tiene esto, ay, pero fulana está bendecida. Usted se equivocó. Aleluya, alguien puede estar bendecido aunque ande a pie, porque la bendición no consiste en un vehículo que una gente tenga. El vehículo es producto a que esa gente bendecida. Aleluya. Y veo la gente alborotada, y vemos el mundo desenfocado, y vemos la gente chocando, discutiendo, defendiendo. Defienda la fe. El llamado es a defender la fe. El mismo Pablo dijo, para cuando alguien demande razón de la gracia. O sea, a ti te llamaron a conocer la palabra, para cuando alguien te pide explicación, para cuando alguien demande razón del evangelio. Así, señor Fran, que usted pueda con denuedo defender este evangelio. ¿En qué sentido? Predicar el evangelio, decirle a la gente, yo hablo del poder de Dios porque a mí Él me libertó. Aleluya. Hacer gloria al nombre del Señor, defensores de esta fe cristiana. Gloria. Aleluya. Número uno, a fijar los ojos. Mari, ahorita le da a Dios con hacia uno de que rico, porque le hace. Mari está llena de gracia, Dios, del poder de Dios. Así, pero ahorita es, tú te imaginas, agarra a él a Mari y la hace ahorita, porque le hace.
2: Sí, el trabajo, sí, le por el oro y la plata. Misterioso. Sí.
0: Pero pese a todo eso, no ponga tus ojos en Mari. No. Es una mujer de Dios, una mujer de testimonio, pero no ponga tus ojos, porque es que Mari puede fallar. Yo en cualquier momento me puedo, Dios me libre de timorear. Sí. Pero yo te hago el llamado a que ponga los ojos en Jesús. Aleluya. Número uno, poner los ojos en Jesús. Número dos, vivir en paciencia. Todo el que tiene los ojos puestos en Jesús vive en paz. Así, y en Dios, calma, sí, y señor, en paciencia. Si tú ves alguien por ahí de temboreado, dices, ese no tiene los ojos en Jesús.
3: No, no tiene
0: que. Cuando tú tienes los ojos puestos en Jesús, óyeme, es que pasan las cosas y tú te mantienes confiado, te mantienes, aleluya, como en paciencia, como también te mantienes en esperanza. Ay, esperanzado de esa gracia. ¡Uy! Todo el que pone los ojos en Jesús, varón, se desconoce por eso. Porque es que yo no te puedo venir a día. Yo tengo los ojos en Jesús. Y cuando yo salga de aquí ahorita, tú volverme loca por una pajita.
3: Sí,
0: pues tú decís, pero venga, capatora, lo que usted me dijo es otra cosa. Sí. Es que yo no, yo tengo que mantenerme firme y mantener los ojos en Jesús. Por eso es que yo puedo ver el mundo caerse por otro lado, derribarse por pedazos. Sí. Yo siempre confiando. Porque es que tenemos que saber en quién hemos puesto nuestra confianza. Y el que pone su confianza en Jesús no se mueve. Aleluya. Porque Él es la roca inconmovible. ¿Quién es? Cristo. Es la roca inconmovible. Aleluya. El que pone los ojos en Jesús es lleno de esperanza. El que pone los ojos en Jesús vive lleno de fortaleza. Sí, señor. Ante todas las situaciones, sí, de la vida.
3: Eso es verdad.
0: Aleluya, porque misma Biblia dice que el gozo del Señor es nuestra fortaleza. Entonces, cuando tú tienes el gozo del Señor en ti, tú puedes ver el mundo arder, tú puedes ver todo yéndose a pedazos, y tú te mantienes agarrado de esa roca, aleluya, confiado como un león, gloria al nombre del Señor, aleluya, confiado en medio de la situación, confiando en medio de la tempestad. Pero eso es todo aquel que tiene su confianza puesta en el Señor.
3: Aleluya.
0: Ay, es que no se mueve, puede venir viento, puede venir marea, y el que está confiado en el Señor no se mueve. No. Ese es un llamado que yo no voy a durar media hora predicándotelo, a que pongas tu confianza en el Señor. Aleluya. Hay disyuntivas, ay, dime y te diré, que esto, que si fulana tiene razón, que si tiene razón la periodista, que si tiene razón las otras personas. Nosotros estamos llamados a enfocarnos cada día más. Así y a es. No perder el tiempo en dime y te diré. A ti te llamaron no a defender a María, a ti te llamaron a defender la gracia, el evangelio, la palabra. Que cuando alguien te demande razón de esta gracia, fue lo que Pablo dijo, que tú puedas devolverle, que tú tengas menudo para devolver. Sí. El pastor, él dice, el marco a seguir es Cristo.
3: Es Cristo.
0: Es el que no falla. Dime sí, algo, Señor. Pastor Elisa. Gloria sí, a Dios.
3: Gloria al Señor. ¿Sabe? Me iba muy lejos. Me fui cuando el pueblo de Israel, Moisés, se enfrentó a sacarlo de Egipto. Quizá había muchos que no estaban conformes por algunas cosas. Pero cuando llegó la hora de salir, todo el mundo se juntó.
0: Tuvo que salir.
3: Todo el mundo dijo, pues nos vamos, porque esto parece que
0: no
3: va.
0: Que no vamos.
3: Y quizás ese grupo gloria fueron de las personas que se desenfocaron cuando ya Moisés se encontraba frente al mar. Fueron de los que, tú ves que nos sacó, tú ves, mira cómo estamos. Pero no, Dios tenía la solución salida. O la salida. Ay, de ese sí. sistema, de ese problema. Y eso es lo que yo estoy pensando. Dios tendrá la salida. Ay, de esto. Santo. Mire, salomónicamente él lo va a hacer.
0: Ay, sí.
3: Pero necesita el pueblo de Dios enfocado. Esa realmente la en la verdad. Enfocado tranquilo, no en defenderse, como tú dirías, o usted, perdón, tú me dices y yo te digo. No, no vamos a enfocar, sino creer simplemente. Aleluya. Y confiar en el Señor. Que Él va a sacar a su pueblo de cualquier situación. Ay, sí. En que estemos metidos. Ah, claro, el que esté realmente con el Señor.
0: Sí.
3: Porque eso, a ese es el llamado que María tiene enfocado.
0: Sí.
3: Es que hay que estar sometido a Dios totalmente. No en cháchara como mucha gente a veces cree. Gloria a Dios, sino poner sus ojos en Jesús,
0: el autor y consumador,
3: de nuestra fe.
0: Ay, sí.
3: Eso es lo que necesitamos cada día. Oiga lo que usted oiga, vea lo que usted vea, eso, pero sin moverse del Señor. Y yo sé que Dios estará de acuerdo con nosotros.
0: Tremendo. Oh, hermano Fran, puesto los ojos en quién?
2: En Jesús.
0: Aleluya.
2: Yo he estado viendo esas situaciones que se está suscitando.
0: Sí, hermano.
2: Muy fuerte. Y lo que yo digo es que las aguas se están moviendo. Y el que esté medio desajustado se va a ajustar.
0: Yes.
2: Eso es así.
3: Es el
2: nada pasa. Porque sí, Dios
0: te
2: tiene.
0: Entiendo perfectamente.
2: Dios tiene su.
0: Su tiempo y su momento.
2: Su tiempo.
0: Y sus instrumentos.
2: Ajá. Y Dios usa a cada persona de acuerdo a su entorno, de acuerdo a su condición intelectual, de acuerdo a su situación social y económica.
0: Porque hay niveles.
2: Hay niveles. Entonces, eso es lo que yo entiendo. Eso a mí no me preocupa. Vamos a poner nuestros ojos en Jesús. Sí, que Jesucristo. Varón perfecto.
0: Mira, Pedro tuvo problemas porque él caminó sobre las aguas, pero hubo en una que miró para los lados. El mirar para los lados no es que la Biblia lo externa así, sino que entendemos que si empezó a flaquear la fe fue porque miró hacia los lados. Pero los pasos que dio seguro era porque mantenía mirando a Cristo.
2: Sí.
0: Entonces el llamado es a qué?
3: A mirar a Cristo.
2: Claro, porque hay personas
3: su vista.
2: Que solamente quieren enfocarse en los errores o en lo que ellos creen que son errores, pero no ven las cosas buenas que hacen los demás. Y me estoy refiriendo a los hombres y mujeres de Dios, porque hay como algo en el mundo.
0: ¿Qué hay?
2: Sí, hay como una intención de dañar al pueblo de Dios, dañarle su moral a los hombres y mujeres que se dedican a predicar, a ser misionero, sí, a ser pastor. Aquí, en este país, puede ser que en un día hayan 4 homicidios por ahí violentos. Y eso no genera comentario. Pero si un pastor, por cualquier razón que sea,
3: comete un desliz
2: o pelea con su señora y lo escuchó el vecino,
0: ya.
2: Oh, eso se arma.
0: Dije, como si no humano.
2: Sí, como que no, si no, él no fuera humano. O sea, que son cosas insignificantes. Señores, vea las cosas buenas que hacen los hombres y mujeres de Dios. Más temprano llamó una joven y le dijo: yo ando regando tratado, yo ando en esto, predicando la palabra de Dios, y salgo por la mañana y llego a mi casa a las 6 de la tarde. Pero la gente no ven eso. No ven eso.
0: Y la animamos a que lo siga haciendo.
2: Claro. ¿Por qué? Porque la intención es, desde los medios, acabar con la fe del pueblo de Dios.
0: Hay una llamada, pueden sacarla.
2: Hello, buena, Dios bendiga.
7: Sí, buenas tardes, Dios bendiga.
2: Sí.
7: Es así, pastor, lo que usted está diciendo. Tenemos que cuidarnos mucho, porque es que hay personas que nada más se manejan chequeando todo lo que uno hace para entonces después decir, está hablando de nosotros los cristianos. Mire, esta mañana a mí me llamó una señora, una vecina me llamó y me dijo: pasa aquí a mi casa. Y cuando yo paso ya a su casa, yo pienso que es otra cosa que ella me está diciendo. Y es para decirme, para enseñarme, mire cómo está el evangelio, que ella es católica. Me dijo, mire cómo está el evangelio. Y para decirme que vi una pastora que tenía de que muchísimos apartamentos allá afuera y muchas cosas. Y yo lo que le dije a ella, bueno, yo no sé. Ella le va a dar cuenta al Señor, yo sé de lo que yo estoy haciendo y yo cogí para acá. O sea, pues tenemos que tener mucho cuidado lo que estamos haciendo, porque es que la gente nada más tiene los oídos, entonces por uno pagamos todo.
0: Amén.
7: Que Dios le bendiga.
0: Amén. Lo hizo bien usted. Siga hablando.
2: Amén. Sí. Gloria a Dios. Pero seguimos en la jornada maratónica y estamos.
0: ¿Usted quiere que la gente siga ofrendando?
2: Sí, porque.
3: Sí, porque están parados.
2: El programa va en esas dos vías. Sabemos que estamos en la jornada.
0: ¿Cuántos minutos me quedan acá? Sí. Ah, pero ya yo casi me voy. Siga hablando.
2: Pues bien, no, antes de que la pastora se vaya, no pierda usted
3: y que puede seguir,
2: la escúchame, bendición.
3: Estamos ya fuera de la lista de los 1,000, ya salimos. Así que el que sienta ofrendar, que ofrenda.
0: 17 minutos me quedan, lo llaman a Marta. Sí.
2: Hello, buena, Dios le bendiga.
8: Buenas, le habla de nuevo su hermana Jacqueline de Roa. Tengo un testimonio calientito de ahora mismo. Tengo para decirle que el carro mío, la batería acelerando, cuesta 15,000 pesos. Y yo estaba diciendo, bueno, yo no lo tengo, déjame sembrar. Y tiro mi tapacito y llevo eso. Y ahora mismo me escribe mi esposo que me lo depositó. O sea, Dios lo hizo. Aleluya.
0: Te alaba.
8: Dios es maravilloso.
0: Amén.
3: Dios es maravilloso. Que Dios es bueno.
0: Para adelante. Dios te bendiga, reina. Sigue aleluya creyendo. Esto es maratón, varón de Dios. Siga gloria hablando, varón.
2: Aleluya, puesto los ojos en Jesús,
0: el autor y consumador de la fe, el único que fue capaz de abrir el libro y desatar su sello. Ay, Dios mío,
2: wow,
0: tremendo, ¿verdad?
2: Sí, no, eso es glorioso, glorioso.
3: Oh, gloria a Dios.
0: Entonces, que uno no puede abrir el teléfono, que ya es nada más lo que dijo la sierva.
2: Sí.
0: No vaya a mandar mira, varón.
3: Alguien escribe y dice: saludos, voy a poner 200 pesos en el buzón de la farmacia. Miller por un empleo.
2: Por un empleo.
0: Sigan. Claro.
2: Y declaramos que ese empleo,
0: bueno, le puse anónimo, como
2: será desatado por cuanto usted ha creído en que Dios puede abrirle esa puerta. Esa puerta se abre en el nombre poderoso de Jesús.
0: Eso es.
2: Declaramos ese empleo para usted.
0: Yo
2: por el
0: amén
2: poder del Espíritu Santo de Dios. Hecho esté en el nombre de Jesús.
0: Gloria
2: y yo lo creo.
0: Amén.
2: Sí.
0: Somos dos.
3: Bueno, conmigo son
2: gloria a Dios.
0: 809-550-8266. Llame al hermano Fran, pónganle trabajo.
2: Ay, ay, ay.
0: Tremendo.
2: ¿Por qué lo dije? Yo no dije eso. Lo que pasa es que usted siempre vive ahí.

0: el dinero que ella dice que yo le cogí, que saqué de su cuenta, que ella estaba en Estados Unidos, ¡Sandera! Yo lo invertí en un edificio, el edificio está ahí, el hijo de ella, que es el más grande, vive en el edificio.
1: ¡Ay!
0: Yo estoy fuera del edificio.
1: Tremendo, no,
0: gloria,
1: se defendió
0: Dios,
1: el hombre.
0: Se defendió.
1: Venga, gente, venga,
0: pueblo. Venga, gente, venga, pueblo.
1: 809-550-8266. Puesto los ojos en quién?
0: En Jesús.
1: Póngalo en Jesús. Yo puedo fallar, Pedro puede fallar, sí. Andrés puede fallar.
2: Ay, ay,
1: pero
2: ay.
1: Dios no falla, Cristo sí. No falla. Cristo no falla. Aleluya. Oh, varón, Dios. A mí me quedan acá, ¿cuántos minutos? 16 minutos. Sí. En 16 minutos pues, puedo hacer muchas cosas.
0: Claro.
2: Así es.
0: Sí.
2: Así dígame. Que usted que está por ahí.
0: 14 minutos. Acá, sí.
1: Ay, va menos. Ay, sí.
0: Claro.
1: Ay, Dios mío.
0: Empezaron.
1: Gracias por ayudarme.
0: Se llenó el listado de los de 1,000. Sí. Empezamos con los de 500. Sí. Pero hubo una persona ahí que entró con casi con 2 de. Con 200.
1: O sea, y la puse ahí en el mismo
0: y la pusimos ahí.
1: Usa el coche.
0: Sí,
1: listado.
0: Sí. Así que
1: wow,
0: no tenemos limitación. Si Dios lo tocó en su corazón.
1: Permítame esa agua, hermano Fran. Usted
0: sí,
1: puede.
0: Pero eso
1: digo, usted que sabe y puede.
0: No, yo puedo.
1: Seguro. Ah, claro, gracias.
0: Dios mío.
2: Porque es un trabajo.
0: Aleluya.
1: No, yo sabía, yo tenía que pararme, dar la vuelta.
0: No, aquí usted sabe
2: ay,
0: por qué.
2: Ay, no, Fran, no es así.
0: Sí, no. Usted dijo que yo no era humilde, eso me llamaron de fuera y me lo dijeron, sí. Mari te acabó, y ¿cómo?
1: No, mira, yo no acabo mira, a nadie, sí. Quien acaba es Cristo y todavía no ha terminado. Mira, yo tengo que testificar esto, volteame allí hermano, porque sí. Quiero hablar con la chica porque me he quedado con eso. Ustedes me ven que me río, es mi forma de hacer radio, pero hay algo que yo lo tengo ahí, y fue la chica que le están haciendo guerra en su empleo. Tú sabes que ahora mismo eso de los empleos es una batalla. El que tiene su empleito quiere cuidarlo. Y yo le quiero dar un testimonio a ella, porque no puedo pasarlo por alto, porque ya lo sentí. Para que ella como que se agarre de la fe. Ay. Y si ella y otros tienen problemas, otras personas con empleo, que le están haciendo la guerra o se lo quieren quitar, vengan, escuchen este testimonio a través del TikTok, fue que la chica escribió. Oigan, mis amores, hace un tiempo una de las chicas que trabaja en el ministerio, La Mano con Jesús,
0: sí.
1: Me vino con el testimonio. Con la petición, ella tenía un problema, hermano. El problema era que al marido, una jefecita le estaba haciendo la guerra. ¿Por qué? Yo no sé, ni me interesa. Le estaba haciendo la guerra y él no quería perder su empleo. Y ella me llevó el caso. Yo con los casos, cuando los miembros lo llevan, si van con fe, sepan que una u otra Dios hace.
0: Sí.
1: Yo lo oro y lo oro con fe.
0: Sí.
1: Y ya ese muerto era mío porque me lo llevaron. Hermano mío. Me puse a declarar una palabra y déjenme decir, lo voy a decir como es, déjenme decir que la jefecita que le estaba haciendo la guerra le dio una jacunda. Ah, no, yo no sé, yo solo oro.
0: Sí.
1: Yo no fui que la enfermé.
2: Ah, sí.
1: Le dio una disentería que después de 20 días yo no sé cuánto más duró. Con Dios no, con un hijo de Dios no, con el pan de una hija de Dios no. Le oramos a Dios, muchacho, y después la que tuvo que salir fue ella. Porque después de ahí tú supiste.
0: Sí.
1: Lo primero fue un jalón de la disentería con la raya amarilla. Ah, porque se oró. Entonces, gente que me está escuchando, que le están haciendo la guerra, miren, yo no le voy a decir, ay, señor, no le voy a resistir.
0: No, el ayuno de Mari.
1: Que Dios, dígame, Heidi, sácame allá. Hola, saludos. Ay, se está riendo, ay Dios.
0: No, Dios es misericordioso.
1: Bueno, lloré, sí. ¿Qué ustedes quieren?
3: Ay, que le dio.
0: Y Dios la ayudó,
1: sí, bueno. Sí,
0: Dios la ayudó porque Dios hasta la desintoxicó.
1: Y lloré sí. Con fe.
0: Sí.
3: Oiga,
1: diga.
3: Estoy bien en estos días mi nieto me dijo, mamá, ya entra una tan caliente. Digo, ajá. ¿Y qué le pasa? Otro ya está poniendo una pecota que uno la tiene que recibir. Bueno, tranquilo mío. En estos días le pregunto, dime, mijo, y la señora me dice, la bota.
1: Ay. Y te estás riendo, dama.
3: No, yo me estoy riendo de la necesitaría.
1: Ah, sí.
2: Es que Dios no juega.
1: No, con Dios no se juega. Por eso yo le digo a la gente, aprenda a depender de Dios. Déjense de estar peleando uno con otro.
2: Ajá.
1: Y qué sé yo qué, pues no peleen, no peleen por él.
0: Varón,
1: no, usted pone una iglesia y quiere ir a un par de miembros. Y yo le decía, sí, llévenlo la noche en pelea. ¿Me entiendes? ¿Tú me estás entendiendo?
4: Dios bendiga a mi gente.
1: Amén.
4: ¿Cómo están?
1: Amén.

0: Yo sé que yo quiero, mami. Yo dije, déjeme llegar, llévame a por ti, di mi oración de una vez.
1: Gloria a Dios.
2: Ya vino riendo. Usted se apuntó acá en el listado.
3: Sí, sí, hay una señora que llamó, que venía para acá.
2: ¿Cuál es su petición?
0: Mami, lo que yo pido sanidad. Porque esta mañana, no esta mañana, ¿no? Ahorita me sentí como, no sé, yo dije, yo voy a reprender el diablo.
2: La gente no se quiere morir, diga, sigue hablando.
0: No sabes lo que pasa. Me siento como que el cuerpo y como que este brazo, como que me...
3: Ya lo dije.
0: Y yo dije, mire que el Señor lo reprende.
3: Aprendió el enemigo.
1: Gloria a Dios.
0: Ay, Dios mío, ¿cómo usted está?
1: Bien. Estamos bien, gracias a Dios.
2: Yo estoy bien, gracias.
1: Franchi, sí. Viene el sábado, está bien. La gloria sea para
0: gloria
1: Dios.
0: A Dios.
2: Vamos a orar.
0: Sí,
2: amén. Misericordia.
0: Quieto, mamita, allá adelante.
2: Allá adelante, mi querida. Padre, en el nombre de Jesús.
0: Sí,
2: mira la dama que viene creyendo. Ella tiene una batalla.
0: Sí,
2: se siente el cuerpo raro. Sí, se siente el brazo afectado.
0: Sí.
2: Señor, esa malicia, esa prángana, sea lo que sea, por donde haya venido, en el nombre de Jesús yo te lo presento. Que tu Espíritu Santo esté reprendiendo, Dios, obrando. Hey, en el nombre de Jesús, ese cuerpo, tocando ese cuerpo ahora. Que antes de ella irse de acá se vaya sana. Es mi fe, Dios mío, que se va sana en el nombre de Jesús. Toda prángana cae por tierra, toda malicia. En el nombre de Jesús, y no vuelve a operar, no se levanta, no vuelve a azotar un cuerpo. En el nombre de Jesús, cae por tierra toda prángana, toda malicia que le estaba haciendo la guerra. Padre, que a medida que ella dé paso saliendo de este edificio, vaya mejorando, mejorando, mejorando. Y que ella pueda pasar su día victoriosa, dándote la gloria porque tú lo hiciste. Amén. Sácame esa llamada. Hello, buena. Gloria a Dios. Llévelo frente
4: Dios
2: a mi
4: dama. Dios bendiga de aquel lado. Dios bendiga de aquel lado. Que el Señor esté con ustedes. Lo bendiga siempre.
2: Amén.
4: Así es. Mi Rafael el Ciego, no vidente, aquí en sintonía. Escuchando el programa. Igual, púnteme con 200 pesos.
2: Rafael, 200 pesos. Eso es.
4: Sí.
2: Se fue Rafael. Mírele, compañerito del anónimo. Dios bendiga la sierva. El caso es que la señora tuvo que salir con desintería. Él no tuvo que pelear, no tuvo que... Entonces la gente que me está escuchando, que le están haciendo la guerra en el empleo, quédense tranquilos, créanle a Dios. Créanle a Dios. Hello. Hola. Alguien pide la oración, dice, está. Pido la oración, pero no. No sé leer los puntos. Los puntitos no los sé leer. Solo pide la oración. Bueno, a mí me gusta orar direccionada.
1: Sí.
2: A mí me gusta orar. Si es por pan, pan. Si es por agua, agua. El hermano Franita, sí. ¿Por qué hay que orar? Déjelo ahí. No lo diga. Dígaselo a Heidi ahorita, que le ponga oficio a Heidi. Trabajo.
1: No. Heidi, este es
2: ella
1: su trabajo.
2: Tiene, sí, ella tiene Heidi, suficiente.
1: Sí.
2: Eso es así.
1: No podemos ser injustos con ella.
2: Pues está bien, llévela suave así. Eso es tener el amor de Dios.
1: Uh-huh.
2: Señores, en 6 minutos me retiro de aquí. 809-550-8266.
1: Sí. Gloria a Dios.
2: Ha sido un día bueno.
1: Sí,
2: ha sido un día bueno. Gente que me está escuchando, están haciendo la guerra, tranquilízate. Deja todo en manos de Dios y tú verás. Dios sabe pelear. Siempre mi madre decía cuando yo estaba muchacho, Dios no necesita vara para castigar.
3: ¿Verdad que no?
2: Yo siempre le grabé eso. Ella siempre decía eso. Dios no necesita vara para castigar. Tú que me estás escuchando, si le vas a creer a Dios, créele de verdad.
3: Así
2: porque es verdad que Él no necesita vara para castigar. 809-550-8266. Sí, la gente está ofrendando, pero uno no se pone guapo si dos o tres más llaman,
1: sí,
2: para ofrendar. Ha sido un día bueno. 5 minutos completan la una, según mi reloj.
1: Gloria
3: en los 5 minutos vamos a cantar lindo que tú te vas cantando, si Él cuida de las aves.
2: Pues dele para allá, pastor.
3: No,
2: te
3: no,
2: tiene aquí
3: no,
2: una
3: no.
2: voz.
3: La usted, que yo la quiero.
1: Ustedes.
2: La llaman, pastor.
1: El dúo.
3: Sí, saludos, sí. Dios bendiga.
5: Buenas tardes, Dios le bendiga.
3: Ajá.
5: Yo quiero que oren por mí, dos niñas. Una está malita de la barriga, la más chiquitita. Que ustedes oren por ella.
3: Ok, ¿de dónde tú nos llamas? Ella se fue. Ella quiere que oren por sus dos niñas. Ahí hay otra. Sí, aló. Dios bendiga.
6: Dios bendiga.
3: Buen día para usted.
6: Estoy llamando para que me pongan unas pastoras que se puso mal en oración, la tienen cuidado intensivo, por okay. favor. Todos somos hermanos en Cristo, unidos.
3: Así bien.
6: Estoy aquí en Pensilvania, ya estaba en un culto y ya la tienen cuidado intensivo, está muy mal, muy delicada.
3: Okay. En el nombre de Jesús, estaremos orando, mi amor. Gloria a Dios. Primeramente vamos a presentar a la damita que pidió la oración por sus hijas.
2: Sí.
3: Vamos a orar por ella, en el nombre de Jesús. Nosotros no sabemos la situación, pero Dios sí la sabe. Bendito Dios y Padre Celestial, gracias te damos. Gracias, Señor. Te presentamos en este momento esas niñas, Señor. Dice que una está malita del estómago, la otra no escuché bien. Pero tú sí la conoces, Dios mío. Te pedimos ahora mismo que en el nombre de Jesús, estos cuerpos, Señor, reciban Aleluya. Salud. Y que ella pueda decir y testificar, Cristo lo hizo. Yo lo creo en el nombre de Jesús. Amén y amén. Padre, también te presentamos esta persona que está fuera del país. Tú sabes las condiciones, Espíritu Santo de Dios. Según escuché una pastora, bendito Dios, yo sé que tus manos, tu misericordia estarán allí, que tú eres el que tiene la voluntad absoluta. Gracias, Señor, por lo que está haciendo con esa persona. Gracias, Señor, aleluya. Y aunque ella se sienta mal, que ella sienta y pueda, aleluya, alguien estar ahí cerca de ella y decirle, yo sé que mi Cristo vive, yo sé que Él va a obrar en el nombre de Jesús, y reprendemos el espíritu de enfermedad que ha venido sobre ella en el nombre de Jesús. Amén y amén.
2: Aleluya.
1: Aleluya.
2: Veo a través del TikTok a alguien que pide la oración por una niña que le van a hacer una cirugía en la pierna. Padre, en el nombre de Jesús te presento a esa niña. Su abuela pide porque le van a hacer una intervención en una pierna. Padre, tú eres el médico por excelencia, estarás ahí. Aleluya. Oh Dios, en esa intervención y todo saldrá bien. Padre, me uno a ella en el nombre de Jesús. Todo saldrá bien. Tu mano sanadora pasará por ese cuerpo. Señor, y la gloria del testimonio te la daremos a ti en el nombre de Jesús. Wow, tremendo lo que Dios ha estado haciendo, mi gente, ¿verdad? Uy, ha sido un día maravilloso, me siento bien. Pastora, se va a decir algo. Con todos los años que tengo, todo el esfuerzo y todo. Y
3: yo no tengo mucho, ¿no?
2: En mi caso, sí. Me he matado mucho en estos días y he estado bien explotada. Y yo tengo el ánimo de empezar ese maratón 4 horas más. Otro.
3: Así bien.
2: Y ahora es que me voy a desayunar.
3: Sí, señor.
2: Entonces díganme ustedes si eso no es suficiente.
3: Sí.
2: Para yo darle gloria a Dios por lo grande que es. Ustedes ven, si yo paso el día dándole gracia, entienda que Dios ha sido demasiado bueno conmigo. Y yo le doy la gloria y la honra. Yo soy agradecida de Dios, porque solo Dios puede hacerlo, solo Él. A mi gente maravillosa, gracias por haber estado ahí.
1: Gloria.
2: De corazón, gracias. Mantengan la fe. Oren ustedes ahora. Si no le oré por algo que no haya visto, oren ustedes, manténganse en fe, porque Amén. Dios estará obrando. Recuerden que la fe mueve la mano de Dios.
3: Aleluya.
2: Yo estoy agradecida al Señor. Si Dios no dice otra cosa, el próximo lunes, después de las 9 de la mañana, ya estaremos en los predios, como dicen, haciendo swing, para venir a dar todo lo que Dios nos dé para dar. Recuérdense que aunque uno busca una escritura y eso, me pone todo ahí a rayo. Pero Dios es el que tiene la última palabra. Por eso Él me puso a hablar. ¿Por qué Dios que pone a uno a hablar? Es Dios que pone. Mira, yo entregué el lapicero, ya cerrando. Porque hay gente que luego el lapicero se lo lleva. ¿Usted sabía eso en los sitios?
3: Claro que sí.
2: ¿Cómo dije que eso no es nada? Eso es algo. Ese lapicero no es mío. Por ende, yo no me lo puedo llevar. Está bien, déjame predicar el otro día. Que ya es demasiado tarde para empezar ese tema. Ay, agradecido estamos del Señor. Gracias por amarme. Gracias por lo que dicen que se curan conmigo, que pasan momentos relax, que se ríen, que olvidan la pena. Bueno, Silvio, aunque sea para eso. Digo, una de las tantas cosas. Ay, para que la gente se sienta alegre, se sienta feliz, se sienta contenta. Y sobre todo, sepan que hay una persona que le lleva el evangelio con todo amor, con toda responsabilidad. Dios le bendiga, Dios le guarda. Nos contactamos el próximo lunes.

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maravilloso nuestro creador de esta forma en este lunes que Dios nos ha regalado. Lunes 27 de julio, señores, ya el equipo listo en esta hermosa tarde. Una palabra por parte de nuestras hermanas. Están lista ya la pastora Nelly de la Cruz, así como nuestra querida Elena Febles. Saludo para nuestro querido Joshua Peláez. A todos que están en contacto con nosotros, gracias. Estamos contentos, estamos alegres. Estamos agradecidos del dueño de la vida, porque él nos ha regalado el respirar. Él ha permitido que usted y yo veamos un día más. Muchos quisieron, mas no tuvieron la oportunidad de verlo. Estamos inmersos en fiesta maratónica. Dios te sorprenderá. Es un tema que sigue impactando. Es un tema que sigue llegando a los corazones que tienen hambre y sed de Dios. Y no hay dudas que Dios lo va a hacer otra vez, porque de esa forma es que actúa nuestro Señor. Ahí está la dominicana Marta interpretando ese tema que ha dado mucho de qué hablar, ha llegado a los corazones, a las mentes de muchas personas, sobre todo de muchos amigos que no conocían el tema. Y es importante que la palabra de Dios siga fluyendo. El hombre no debe tener miedo de lo que acontezca. El hombre debe aprender a confiar en Dios. Él es el dueño absoluto de la vida y nada se escapa. Nadie entra por coincidencia, nadie puede cuestionar, nadie puede entender que sí, Él tiene el absoluto control y que todo es por Él y que todo. No, nada, absolutamente nada. Nuestro Dios tiene el control de todo. Él es el dueño de la vida. Él es el dueño de lo que existe. Él es el dueño de lo que el hombre y la mujer puedan imaginarse. Y por eso es importante, al escuchar este tema, siempre nos recuerda el libro de Éxodo. El libro de Éxodo, capítulo 25, verso 8 y 9. Una ordenanza que el Señor le dio a Moisés para que aquellos que estuviesen al frente en la responsabilidad de Aarón y sus hijos tenían que hacer el trabajo encomendado por Dios, y esto era necesario. Tenía que tomar el candelabro y ponerlo en un lugar específico para que pudiese alumbrar, y que nunca ese candelabro debía apagarse, porque este demostraba que así como se mantenía cada vez que le echaban el aceite de oliva fresco encendido, así también estaba Dios con el pueblo. Estando ellos en el desierto, Dios estaba listo a demostrarle que siempre estaría al cuidado de ellos, que aunque no hubiese agua, Él iba a proveer para que ellos bebieran. Aunque parecía un lugar difícil, Dios iba a proveer alimentos para ellos. Y el verso dice: y harán un santuario para mí, y habitaré en medio de ellos conforme a todo lo que yo te muestre. El diseño del tabernáculo, esto enseña, Dios quiere habitar con su pueblo para que entienda lo que hace el Señor. Número uno. Número dos, todo debía hacerse conforme a la voluntad de Él y no a la voluntad del hombre. Por eso es importante. El tabernáculo tenía tres áreas principales. La número uno, el atrio. Dos, el lugar del sacrificio. Tres, el altar de bronce.
El Señor en el capítulo 27, verso 1 y 2, comienza a dar los detalles, pero del tema, el lugar santo. Aquí estaba el candelero, estaba ahí, gracias a mi querido, muchas bendiciones, señores. Acaba de llegar el morenito, que le encanta a Heidi. Yo creo que a Telena también le gusta de un cafecito a esta hora, así como que cae bien, qué bueno. El lugar santo tenía algunas cosas que ustedes deben conocer. Aquí estaba el candelero de lo que le hablaba, contenía la mesa de los panes, el altar del incienso, tenía el candelero o la menora, como se le llamaba, así lo descifra Éxodo 26:35. Y pondrás la mesa fuera del velo y el candelero enfrente de la mesa. En el lugar santísimo estaba el arca del pacto, que ahí se concentraba la presencia de Dios, como lo dice Éxodo 26:33. El candelero o la menora tenía instrucción específica. El candelero era una pieza clave, representaba la luz de Dios allí que estaba presente. Y eso es interesante que nosotros lo recordemos y que lo tengamos presente. En Éxodo 25:31, y hará además un candelero de oro puro, labrado a martillo se hará. No quería la intervención de otras cosas. Dios quería que fuese bajo ese proceso, porque es interesante obedecer a Dios. Había mil y una formas de cómo hacerlo, pero Dios quería glorificarse a la forma de Él. Por eso, número uno, que fuese de oro puro. Ahí está claro. Número dos, no mezclado, no con contaminación. Y el Señor de manera específica dijo quién quería que hiciera ese candelabro, porque Dios actúa de esa forma. Era a martillo, una sola pieza. Según los expertos, era complicado, pero Dios sabía por qué quería que fuese de esa forma. Todo ello será una pieza de oro puro, labrada a martillo. No se ensambló, no se hicieron parte una, otra, no, todas. Tenía siete lámparas, como lo establece el verso 37 del capítulo 25. Y se harán siete lámparas, el número siete perfecto de Dios, que lo marca para muchas cosas. Tres copas en forma de flor de almendro. El almendro simboliza vigilancia, la vida que despierta y que se mantiene, como lo dice Jeremías capítulo 1, verso 11 y 12. Hecho por el artesano lleno del Espíritu de Dios. Ahí también dice quién sería en Éxodo 31, 2, verso 5. He llamado por nombre a Bersaleel y lo he llamado y lo he llenado del Espíritu de Dios para que éste tenga la capacidad de hacer el trabajo que Dios le había encomendado. El candelero debía estar siempre encendido, dice Levítico capítulo 24, verso 2. Manda a los hijos de Israel que traigan aceite puro para hacer arder continuamente las lámparas. La luz nunca debía apagarse. El significado espiritual de esto, Dios es luz y por eso siempre está a la disposición de servir. El Salmo 27:1 lo expresa: Jehová es mi luz y mi salvación. Cristo es la luz del mundo. El que está con Él nunca está a oscura. Juan 8, verso 12. Yo soy la luz del mundo, lo manifiesta nuestro Señor. Todo esto es importante para que entendamos cuál es el propósito. Tiene un corito, por decirlo así, un coro, para no darle el diminutivo, un coro contagioso, pero tiene un extracto de parte de Dios de una enseñanza perfecta. Allí lo manifiesta
el libro de Éxodo, el capítulo 25, habla de lo que Dios le encomendó a Moisés para que se hiciera y quiénes de ellos estaban listos para encender el candelabro que poseía siete lámparas y debía de manera continua, no debía apagarse porque no le echaron el aceite. Es una demostración de que Dios continuamente está con nosotros de una manera especial, no importando la circunstancia, no importando el proceso, Dios estaría con nosotros siempre para bendecir nuestra vida, para cuidarnos, para protegernos, para estar con nosotros como lo ha demostrado en todo el trayecto de la historia, que nunca nos ha abandonado ni nos va a abandonar, que nunca te dejará sola, que siempre Él estará ahí con nosotros. Escucha más de este tema en breve, el equipo listo, las pastoras ya lista, Elena Febles y Nelly de la Cruz, en breve. Así.

0: Gloria, gloria, gloria al Señor. Le damos gracias al Señor por esta hermosa tarde. Y bendecimos al nombre de Dios y nuestro Papa Kiko, que acaba de traer unos recibos. Su hermana y amiga Elena Febles en esta hermosa tarde, ¿verdad que Dios es bueno?
1: Hasta de reposo producto allá en la casa.
0: Sí, usted está de reposo, Papa Kiko. Ok, pero usted está de reposo, pero el espíritu no está de reposo. Vamos a ver estas aportaciones que ha traído nuestro Papa Kiko hoy. Gloria al Señor. César Pérez vía Kiko. Un aporte de 500 pesos. Dios bendiga a ese abogado que se ha despojado de esos 500 pesos y lo ha traído nuestro hermano Papa Kiko. Gloria al Señor. Aquí también está Jacqueline Berroa,
1: vecina mía.
0: La vecina de Kiko, gloria al Señor. Mil pesos. Aporta nuestra hermana Jacqueline Berroa y ahí tiene unas peticiones de sanidad de su hijo Ricardo, gloria al Señor, y salvación de sus hijos. Esas son las peticiones que tiene nuestra hermana Jacqueline, que ha enviado esta aportación a través de nuestro hermano Papa Kiko. Dice Wendy García.
1: Yo trabajé en el ayuntamiento.
0: Sí, ella trabaja en el ayuntamiento.
1: Aquí de la Romana.
0: Sí, dice nuestro Papa Kiko de aquí de la Romana. Ella trajo una aportación de 500 pesos. Y que Dios bendiga estos tres personajes que han enviado esta aportación, que Dios le siga abriendo los cielos a su favor. Estamos en una gran jornada maratónica, Dios te sorprenderá, de verdad que la tarde está exclusiva, la tarde está apoteófica, porque están los ángeles, primeramente está el Espíritu Santo, está el Padre, está el Hijo y los ángeles. Y hay unos líderes por ahí caminando, algunos están sentados, que están, mira, locos por degradar unos demonios, reprenderlos y sanar, Dios, a través de ellos enfermo. Estas personas están aquí, entre ellas está nuestra pastora Nelly de la Cruz, una mujer ilustre, una leyenda, gloria al Señor, la cual le vamos a estar abriendo estos micrófonos, gloria a Dios.
2: Amén.
0: Para que ella se exprese.
2: Dios bendiga pueblo, Dios bendiga mundo. Nada maratónica, Dios te sorprenderá. Gracias, pastora Elena Feble, junto a Heidi.
0: Amén. Sí, tomar, por ahí está Heidi, ¿verdad? Dios mío.
2: Para tomar la
0: Heidi
2: llamada
0: me va a volcar.
2: Encargada de yo no escribir. Ella escribirá por usted, sí, por mí.
0: Así es.
2: Ay.
0: No, y va a orar, si tiene que orar, que ore también.
2: Bien, así es que estamos en esta tarde. Decía la pastora Elena, un ambiente, yo le llamo este ambiente para que tú lo aproveches.
0: Sí.
2: Hay que aprovechar, de verdad que si no vamos a hablar del estanque, si no vamos a hablar de esos momentos que Dios tiene las mil maneras cómo glorificarse a las vidas, a los testimonios que día tras día las personas conllevan a través de los milagros. Así que en esta tarde prenda usted el camino para entrar acá. Usted cabe. Queremos orar también personal por usted. Y también puede llamarnos al 809-550-82-6. Son llamadas al aire y fuera acá a través del chat. Es el mismo número para las personas que no le gustan llamar, que le gustan estar ahí bajo perfil, ahí en su casita. Así que en esta tarde queremos que esta jornada maratónica, una vez más, conectado a ti, junto con los que estamos acá, estas mujeres, podamos entrar lo que es en esta palabra, que luego en unos cuantos minutos estará la pastora Elena Feble. Y tendremos también una alabanza que Dios puso en el sentir.
0: Aleluya.
2: Pero antes quiero orar.
0: Amén, vamos a orar. Este momento, no, y usted va a hablar de esa palabra.
2: Podemos, y tenemos gente también.
0: Yo me gozo al ver la pastora Deli.
2: Siento, Dios te sorprendió.
0: Sí, tengo regocijo de mi corazón.
2: Yo sabía que era aquí contigo en este tiempo.
0: Bueno, eso es para que usted vea.
2: Llegué al cierre casi.
0: El tiempo ya es perfecto, pastora.
2: Señores, llegué al cierre, son muchas ocupaciones. De verdad que sí. Pero aquí estamos para los que oraron para que mi hijo saliera de la operación. No se dio, pero sí el jueves, si Dios lo permite, mi hijo será operado. Así es que, tanto como la emisora y muchas personas estarán al tanto, pidiéndole al Señor que ya esta no sea una más. Sí, ya Dios, con la palabra que Dios les dio a nuestra pastora Elena, y va a combinar. Sí, va a combinar. Y yo sé por qué lo digo.
0: Santo.
2: Y no lo quiero dar la palabra ahora.
0: Era que usted siempre tiene como ahora, eso dulcito para último. Y uno con deseo de endulzar.
2: Es que es así, porque entonces tú le das la palabra de aquel lado. Dice, ah, bueno, ya, eso era lo que yo quería escuchar.
0: Sí, pero usted.
2: Y patita, ¿para qué te tengo? Se nos fueron. Pero no, hay que seguir ahí. Y yo la tomé, Elena Feble, ya.
0: Santo.
2: Y le voy a decir luego cuando hablemos.
0: Gloria a Dios.
2: ¿Por qué ya yo la tomé?
0: Amén.
2: Gloria a Jesús. Sí, siento a Dios.
0: Sí, no.
2: De manera poderosa.
0: Aleluya.
2: Pero orar. Y amén. Después que oremos, queremos tres llamaditas de los oyentes para saber dónde se encuentran en este momento, si están ahí en la jornada maratónica. Casmira, yo sé que tú estás ahí en sintonía, tranquila, vamos a orar. Yo voy a aprovecharme a orar por un joven que lo sacaron hace un ratito con una situación de salud donde él se evacuó, orinó. Si está vivo, porque todavía Dios no ha terminado con él.
0: Amén.
2: Y vamos a orar para presentarnos en este altar radial.
0: Sí.
2: Y para que las palabras puedan seguir impartiéndose en cada una de las necesidades que hoy hay personas que necesitan.
0: También.
2: La palabra que va a encerrar, sí, lo que tenemos.
0: También ahí, pastora, si se puede, si no, más adelante, pero hay una persona que me escribió esta mañana en mi WhatsApp, dos personas me han escrito con peticiones antes de que yo llegara aquí, y entra en el listado con 500 pesos cada una.
2: Hágame ese listado.
0: Gloria al Señor. La oración es, pastora, porque hay un hermano de ella que vive fuera del país. Entonces él siempre venía en el tiempo que le tocaba renovar su pasaporte, todo bien, pero ahora cuando fue a resolver un problema ya al cónsul de fuera, le enviaron el pasaporte para acá y no se lo han devuelto, y que le salieron una letra borrosa en el acta, una situación, y él está un poco angustiado porque usted sabe que ahora mismo la persona lo están deportando para su país. Y ella me pidió la oración por él. No me dio nombre, solo una hermana. Ella se llama Rosa. Gloria al Señor. Ella se llama Tata. Ella es hermana de Rosa. Ella se llama Tata. Y ella entra al listado con aporte de 500 pesos. Ella lo va a traer posiblemente el viernes.
2: ¿Cuál es la otra persona?
0: La otra persona se llama Carmen. Oración por liberación de sus hijos.
2: Liberación con una aportación de 500.
0: Sí, una se llama Carmen. Sí, individual. Liberación por sus hijos, su esposo. Y nuestra hermana Tata por una situación de su hermano, por un papeles, sí. Pasaporte.
2: Ya esa está.
0: Sí.
2: En cuanto a lo que pedía sobre el pasaporte,
0: sí.
2: Vamos a incluirlo en la palabra que vamos a dar junto también a la otra persona, ¿de acuerdo?
0: Amén.
2: Quiero orar por la persona que que en este momento, sí, no es que no sea una emergencia las demás, no, pero vamos a sacar a esa persona de emergencia, ¿verdad, Heide? Vamos a sacarla de ese lugar en el nombre de Jesús. ¿Alguien más?
0: Alguien pide la oración por Marco Pérez y su familia.
2: Amén. Marco Pérez, póngame esa petición aparte, por favor, Heide. Y Marco Pérez por su familia. Gloria a Jesús. Esa gente que me están escuchando, que tienen, ajá, alguien me escribió acá, me dice.
0: Ellos están conduciendo, me dice él.
2: Sí.
0: Rumbo a Punta Cana.
2: Él está escuchando, el sí, del pasaporte.
0: Voy a escribirle a ella,
2: okay,
0: para que.
2: Ok.
0: Gloria a Dios.
2: Wow, Wilson, ¿cuánto tiempo, mi manito? Dígame ahí.
0: Están escribiendo.
2: Ok. Wilson está en sintonía. Ay, yo no estaba de este lado. Mucho tiempo, Wilson Tapia. Dios te bendiga, mi hermano querido. Estaremos orando. Pero, Wilson, yo quiero que arrebate, porque hay una palabra poderosa donde el tema es Dios te sorprenderá y él, Dios te bendiga, princesa, y él te va a seguir sorprendiendo. Amantísimo Dios, en este momento, Padre amado, estamos aquí, Dios, en un acuerdo, Katie. La pastora Elena.
0: En el nombre de Jesús.
2: Señor Jesús, una servidora, Nelly de la Cruz. Y aquel Dios que está del otro lado, que necesita, Dios, que tú sorprenda, Padre amado. Y yo lo creo porque desde ya lo estás haciendo. Y yo cargo ya con un testimonio en el nombre de Jesús, Padre amado. Por cuanto yo te creo, yo lo veré. En el nombre de Jesús, yo le llamo ya testimonio. Y asimismo te pido que aquella audiencia que en esta tarde se encuentra, Dios, turbado, preocupado, Señor Jesús, Padre amado, tome la posición, Dios, a creerte, sin antes haber dicho la palabra a la cual, Dios, vamos a hablar en este momento. Señor Jesús, te pido, Dios de la gloria, que limpie los aires contaminados. Padre, lo que sea de obstáculo, lo que alme en barrera, Dios, para que tu propósito no se pueda cumplir en la vida de las personas, yo te pido, Rey de la gloria, a posiciones, Dios, ángeles, como decía la pastora Elena, ángeles, Señor, en el nombre de Jesús.
0: Aleluya.
2: Necesitamos de tu amor,
0: sí,
2: y
0: Señor,
2: tu misericordia.
0: Aleluya.
2: Cuántas vidas
0: gloria
2: de aquel
0: a Dios
2: lado, Señor, que le falta la palabra, Dios, que vamos a dar en un ratito. Y yo quiero que esas personas, sin haberle dicho nada, llamen creyendo y digan: yo la necesito, oh gloria a Jesús, y creo que es para mí esa palabra, sin haberla dicho, en el nombre de Jesús, porque tú te estás moviendo un acto de fe, porque tú te estás moviendo un acto de milagro, porque tú te estás moviendo un acto de pacto, Señor, en el nombre de Jesús, en esta hora. Señor, toma este lugar.
0: Aleluya.
2: Señor, toma este lugar, Padre amado, una vez más, Señor Jesús, aleluya. Que todo lo que se haga en este altar radial, Padre amado, te lo pido. Señor, mira Edwin, Padre celestial, aleluya. Señor, yo te pido, tú no mides distancia. Le has dado la oportunidad a este hombre, oh gloria a Jesús, aleluya, para que él pueda testificar tu grandeza, porque no ha visto procesos sin experiencia. Y yo sé que él recibió una experiencia, Padre amado, en esos momentos, Padre Celestial, donde él creía que ya se iba la vida, que ya no iba a sobrevivir. Padre Celestial, toma control. Señor, lo que quisiera dar, Dios, como infarto, como derrame cerebral. Señor, en el nombre de Jesús, trónate en aquel lugar. Señor, llega a aquel hospital, llega a aquel lugar, Padre amado, aleluya, porque envío la palabra, Señor Jesús, que lo que fue una farsa al alma, Padre amado, se convierte, Señor, en la vida de él, un cambio. Señor Jesús, hazle entender, Padre amado, que tú estás buscando de él. Oh, gloria a Jesús. No quisiéramos vernos y exponernos en nuestra salud, pero llega un momento, mis hermanas, que para que nosotros entendamos, Dios se va a tener que meter en los cuerpos, Dios, aleluya, para provocar, oh gloria a Dios, como me decía un señor, en el lugar a donde tenía mi papá ahorita para hacerle unos estudios por la vista. Y este hombre me decía, Falco, gloria me decía, oh gloria a Jesús, de haber pasado este proceso donde me batió un vehículo y después de ese día no he sido el mismo, pero a pesar de todo le estoy sirviendo a Dios, donde ya Dios me había llamado y no le hacía caso. Y cómo ya despreciar lo que Dios está haciendo conmigo. Señor, en el nombre de Jesús, Padre Celestial, en esta tarde, Señor Jesús, métete en los hogares, llega al hospital, llega a la cárcel, llega, aleluya, a cada uno de los conductores,
0: en el nombre de Jesús,
2: por el poder de
0: ahora,
2: tu palabra,
0: llena
2: toca cada Dios, casa de tu
0: vida,
2: oh gloria,
0: ey, Jesús, visítalo, Espíritu
2: Santo, yo quiero
0: Santo
2: esa
0: de
2: llamada
0: Dios,
2: donde alguien diga,
0: sí, Señor,
2: esa palabra que fue despachada es para mí, oh gloria Jesús, oh gloria Jesús, porque cuando Elena me hablaba de esta lectura,
0: aleluya,
2: junto a esta palabra que viene de camino, gloria a Jesús, yo hice lo que hizo esta mujer, Elena.
0: Amén.
2: Yo hice lo que hizo esta mujer.
0: Aleluya.
2: Oh, gloria a Jesús, porque yo le creo a Dios.
0: Amén.
2: Y yo te quiero inyectar un poco de lo que yo hoy,
0: aleluya,
2: he podido recibir. Te digo un poco.
0: Gloria a Dios.
2: Porque la otra parte te toca a ti. Heidi, hay gente que tienen que
0: Santo
2: provocar
0: es
2: en esta
0: Señor
2: tarde.
0: Aleluya.
2: Que Dios se meta.
0: Amén.
2: Que Dios ministre a su vida.
0: Gloria,
2: oh,
0: a Dios.
2: Gloria a Jesús. Este es un tiempo agresivo.
0: Amén.
2: Este es un tiempo donde debemos de estar sobrios. Este es un tiempo donde debemos arrebatar.
0: Aleluya.
2: Oh, gloria a Jesús. Aleluya.
0: Gloria a Dios. Eso es así. Gloria, hey, a Dios. Hay una presencia
2: ahí
0: espesa, ¿sabes?
2: Él está ahí. Ay, ay, ay.
0: Aleluya.
2: Alguien ahí en su casa, esta mujer. Digo, pero yo la quiero para mí, esa palabra.
0: Gloria a Dios.
2: Édole, édole.
0: Ahí está,
2: te
0: Dios.
2: Acabaste de meter a tu habitación.
0: Gloria a Dios.
2: Aleluya, porque gracias, ya no quiero olivas. Dijiste, yo quiero esa palabra.
0: ¡Oh, Dios!
2: Hay gente empresario.
0: Gracias, papá lindo.
2: Hay gente que está,
0: gracias,
2: al borde,
0: Jesús,
2: de la locura.
0: Wow.
2: Al borde de la quiebra.
0: Gracias, Señor.
2: Pero hoy Dios quiere depositarte,
0: sí,
2: esta palabra.
0: Gloria a Dios.
2: Oh, gloria a Jesús.
0: Amén.
2: Aleluya.
0: Lo creo, papá lindo.
2: Búscame par de hoja, de maquinilla. Dile que me
0: aleluya
2: la pasen antes que vaya lo que sabemos.
0: Gracias, Jesús.
2: Déjame decirte. Ah, bueno, está muy cerca.
0: Aleluya.
2: Oh, gloria a Jesús. Porque yo quiero entregar esta palabra. Yo quiero entregar esta palabra a todo aquel que se atreva,
0: amén,
2: a decir, ponme,
0: gloria,
2: en esa lista. Ponme mi nombre,
0: sí,
2: ahí.
0: Hay avivamiento, hay rompimiento, hay avivamiento, ¿eh?
2: Esa palabra que hoy, sin haberla dicho,
0: milagros,
2: la voy a tener conmigo.
0: Gloria,
2: oh, gloria. Y no la palabra milagro todavía.
0: No.
2: Es para que no te agaches y digas, ay, ella la dijo. No se ha dicho todavía. Tenemos
0: ay,
2: la primera,
0: sí,
2: llamada, Pedro.
0: Ahí,
2: oh, gloria a Jesús. Dios bendiga.
0: O se cayó. Vuelva y llame.
2: Intente la llamada y escriba también.
0: Gloria al Señor.
2: Y diga, yo quiero entrar en ese listado.
0: Hay personas que están escribiendo.
2: Yo quiero entrar en ese listado y decir, yo creo, porque esa palabra es para mí. Ay, ay, ay, ay, ay, ay, ay. El que no cree en este momento, oh gloria a Jesús, es porque ha decidido no creerle a Dios. Y yo quiero que tú le creas en este momento.
0: Póngale en el listado. Yo con creo. 500 pesos. Escribe el nombre, por favor.
2: Y encárgate.
0: Lo trae de para la quincena ahora. Okay. Lo trae. Ella quiere que hagan una oración. Ella se llama Joana. Dice que tiene el virus, se siente mal. Ella quiere una oración. Amén. Vamos a clamar. Levanta tus manos. Surrali Bashenda.
2: Lo que tiene mi número
0: recibe
2: telefónico,
0: ahí.
2: Escríbame.
0: Recibe sanidad en el nombre de Jesús. Recibe ahí, fuera todo virus. Se va ahora. En el nombre de Jesús.
2: No hay límite, no hay límite.
0: Atali, recibe ahí, ahí está. Si lo crees, se va toda gripe, todo virus, todo malestar. Se va ahora. Fuera de ese cuerpo. En el nombre de Jesús. Gloria al Señor. Vamos a ver, alguien más escribe aquí. Dice aquí, amén. Yo, aleluya, recibo. En el nombre de Jesús, y me apunto con 300 pesos.
2: Amén, amén.
0: Pero
2: amén.
0: No dice el nombre, gloria a Dios, aleluya. Por favor, si usted no, escriba si lo va a traer y si es anónimo.
2: Y si es anónimo.
0: Sí, gloria al Señor.
2: Seguimos en esta tarde.
0: Alguien más escribe aquí, gloria al Señor. Vamos a ver la oración por un, dice aquí, un nietecito, gloria a Dios. Un nietecito mío.
2: Ponme la lista.
0: Y por el pastor subió
2: 500.
0: Dice aquí, pero dice el pobre nietecito mío, pastor.

0: se llama Dolores. Ella se llama Dolores. Déjame ver, yo le pregunté algo. Gloria a Dios, ella pide la oración por una persona en Estados Unidos que tiene un cáncer en el cerebro. Que Dios traiga, ponga su mano sanadora.
1: Amén, amén.
0: Aquí más alguien amén. Escribe. Gloria a Dios, yo la necesito.
1: Ajá, eso
0: y
1: es lo
0: yo
1: que
0: sé
1: quiero.
0: Que es para mí.
1: Ay,
0: esa
1: santo.
0: Palabra. Alguien escribe
1: santo.
0: Aquí. Pido oración por uno de mis hijos que tiene un dolor en una pierna y para que se rompa toda cadena y me deje terminar mi casa. Vamos a ver si esa persona va a entrar al listado. Diga, por favor, lo que se están inscribiendo en el listado. Diga si usted lo trae, si es anónimo o si hay que irlo a buscar. Escriba de una vez ahí abajo, por favor. Gloria al Señor. Ahí está nuestro hermano Gil Manuel. Dice aquí, pastora Nelly, tarde de liberación.
1: Ay,
0: gloria
1: ay,
0: a Dios.
1: Ay, sí, sí, sí, sí.
0: Vamos a ver quién está ahí. Gloria a Dios. Ahí está. Pastora,
1: Dios bendiga.
2: Dios bendiga de aquel lado, que el Señor esté con ustedes, lo bendiga siempre.
1: Amén, amén.
2: Yo quiero que Rafael aquí en sintonía aquí escuchando.
0: Sí, mi hermano Rafael siempre está activo, Dios me lo cubra.
1: Amén, es así. Amén. Yo quiero que las personas le sigan a la amada, que digo, yo sé que esa palabra es para mí y yo la tomo. Gloria a Jesús, y estoy escribiendo esa palabra profética porque la quiero entregar. Yo voy a hacer siete. Quiero esas siete personas que digan, yo voy para allá, y al mismo tiempo estaremos orando por usted. Esas siete personas, gloria a Jesús, y no le hemos dicho todavía, no le hemos dicho. Llámenos al 809-550-82 para el 6,
0: sí,
1: o escríbanos.
0: Dice, sí, yo lo llevo, soy Eudy. Dios te bendiga, Eudy. El de los 300 pesos dice que lo traes. Lo va a traer, gloria a Dios.
1: Amén. Seguimos en esta tarde. Yo quiero siete personas con su nombre, para entregarle esta hoja escrita con puño y letra en esta tarde. Gloria a Jesús, para entregársela. Escríbame también. Gloria a Jesús, y yo la guardaré con su nombre. Al menos yo voy a tener la mía. Yo la voy a tomar por lo que Dios ya respondió a través de esta palabra que Dios le daba a nuestra amada pastora. Gloria a Jesús.
0: Yo también voy a tomar una hoja. Gloria a Dios. Voy a, sí, porque le tiene, hoy es tarde de liberación, ¿verdad? Y hay cosas que tienen que romperse ya.
1: Amén.
0: En el nombre de Jesús.
1: Amén.
0: Y algo que el Espíritu me ha ido dimensionando, que muchas veces tardamos mucho tiempo en el evangelio para poder entender, Dios no usa y rompe banco y vira y hasta los muertos se levantan. Pero todo lo que fue hecho fue por la palabra y fue creado de lo que no se ve. Pero Dios utilizó la palabra, el verbo, él usó la palabra. Gloria a Dios. Y Dios me ha ido dimensionando de un tiempecito para acá y me ha hecho entender que lo único que tiene poder, sea positivo o negativo, es una palabra.
1: Amén.
0: Sí, amén. Es una palabra. La palabra hace efecto. Y cuando declaramos la palabra creyendo, eso es algo que se dimensiona y llega, traspasa los límites. Y nadie detiene una palabra que Dios declara positiva a favor de un hombre, una mujer de Dios, con marca en la tierra.
3: Candelero de oro, candelero de fuego.
0: Bueno, marca al 809-550-82 para el de 6. Estamos esperando dos llamaditas más.
1: Yo tomé la mía, toma la tuya.
0: Así es que
1: quiero hablar a esa gente. Yo tomé la mía.
0: 52 minutos atraviesan las 2 de la tarde aquí en La Romana, República Dominicana, y la pastora Nelly está preparando las hojas. unas hojas ahí que yo creo lo que se está haciendo. Esto no, esto es para loco. Gloria al Señor.

0: para las personas fuera de sí, como le dijeron los fariseos y los escribas a Jesús. En un momento determinado Jesús declara una palabra y ellos se amotinaron tanto contra el maestro que dijeron que estaba fuera de sí. Y hoy lo que Dios está haciendo aquí es para personas que normales.
1: Sí, Dios amado. Tengo a alguien que me escribe acá, dice: Dios te bendiga, sierva. Esa palabra es para mí. Apúnteme en el listado con 500 pesos. Yuneisi, apúntame a Yuneisi. Yuneisi, yo te voy a guardar la tuya. Me ubica tú, oye, mamá. Aquí agarré tu nombre, Yuneisi. Wow. Hay algo poderoso en este momento donde Dios quiere trabajar con gente. Yo creo que tenemos a alguien más que escribió por ahí. Déjame ver si tengo a alguien más. Gloria a Jesús. Déjame ver cuántas páginas. Tengo ya 3 páginas tomadas. Me faltan 2 aquí.

0: gloria al Señor, alguien más va a entrar con otra, con una ofrenda que hace día me estaba hablando, pero gloria al Señor. Ahora le hablé porque hay personas que a veces me dicen, recuérdame la ofrenda, y aquí está escribiendo la sierva del hermano de pasaporte, ella está escribiendo ahora.
1: Amén.
0: Ella está en sintonía, me está escribiendo, gloria al Señor. Entre a nuestra hermana, gloria al Señor, María. Con María Peguero con 500 pesos, ya lo trae mañana. Gloria a Dios.
1: ¿Tenemos a alguien más?
0: Sí, la petición de María es por su familia y su hogar. Gloria a Dios.
1: Ahí está, me dice alguien acá. Buenas tardes, bendiciones, pastora. Anóteme con 300 pesos.

0: Gloria al Señor. Vamos a entrar a la lectura bíblica, pastora.
1: Entre ella.
0: Gloria a Dios. Y luego seguimos, no sé, porque las personas están activas. Y queremos que las personas, me doy a entender, porque esta es la emisora del pueblo y ellos son lo que Dios ha usado para poder sostener.
1: Seguir.
0: Y a través de sus ofrendas y sus aportes. Entonces, ustedes tienen prioridad. Si usted quiere escribir o llamar en este momento, vamos a entrar en una lectura bíblica, pero si usted quiere escribir ahora mismo, puede escribir o llamar. Estamos para recibir llamada y orar por las peticiones.
1: Amén, amén.
0: En lo que las personas se acomodan, ve, para escuchar, porque yo sé que hay personas que están sentados, aunque hay varios que me dijeron, estoy conduciendo, pero están escuchando, y hay personas que quizás están en el empleo, en alguna actividad de su empleo, haciendo algo laboral. Realmente quiero decirle que vengo, gloria a Dios, y sé que hay personas, Pastora Nelly, que están, y mi hermana Lucy, que Heidi, wow, ayer le dije, pero nada, están ahí presto para escuchar, porque están esperando esa palabra, pastora. La están esperando. Entonces vamos a leer la palabra. Gloria a Dios. Usted que está en su casa, busque en Lucas. Busque en Lucas, busque rápidamente en Lucas, capítulo 1, su versículo 39 en adelante. Repito, Lucas, capítulo 1, versículo 39 en adelante. Y dice aquí el encabezado: María visita a Elizabeth. Dice, en el nombre del Padre, Hijo y Espíritu Santo. En aquellos días, levantándose María, fue deprisa a la montaña, a una ciudad de Judá, y entró en casa de Zacarías y saludó a Elizabeth. Y aconteció que cuando oyó Elizabeth la salutación de María, la criatura saltó en su vientre, y Elizabeth fue llena del Espíritu Santo. Exclamó a gran voz y dijo: bendita tú entre las mujeres y bendito el fruto de tu vientre, porque se me concede esto a mí, que la madre de mi Señor venga a mí, porque tan pronto como llegó la voz de tu salutación a mis oídos, la criatura saltó de alegría en mi vientre. Y bienaventurada la que creyó, porque se cumplirá lo que fue dicho de parte del Señor. Gloria a Dios. Repito aquí del 44 para abajo, porque tan pronto como llegó la voz de la salutación a mis oídos, la criatura saltó de alegría en mi vientre. Gloria al Señor, aleluya.

0: Yo quiero que las personas que están en sus casas, en sus casitas o donde quiera que estén, escuchen con mucha atención la adoración que está de fondo.
1: Aleluya.
0: Que ha traído Dios al corazón de la pastora Nelly de la Cruz para entrarla o ponerla aquí y de fondo para que usted lo escuche en su casa, en el vehículo, en el camino, en la empresa, en su negocio o donde quiera aparte se encuentre, sea en República Dominicana o fuera de República Dominicana. Alguien escribió aquí, gloria al Señor, Dios bendiga, me apunto con 500 por la sanidad de mi hija y por la salvación de mis hermanos en el nombre de Jesús. Atentamente, amén. Nancy Rijo. Vivo en el Limón, el sábado lo llevo en el nombre de Jesús. 500 pesos, Dios bendiga a Nancy Rijo.

0: cuatro sí. páginas disponibles, porque las demás ya están tomadas.
1: Así es.
0: Cuatro páginas disponibles. Usted venga, oramos por usted y llévese esta palabra en el nombre de Jesús.
1: Amén. Aleluya, mi corazón. Entona la canción, gloria al Señor. Tú que estás ahí, que puede adorar, cántalo a pulmón, adora a Dios. Vamos a ver, pastora, esa es una de las llamaditas que usted está esperando. Recíbala ahí.
0: Sí, buena, Dios bendiga.
2: Dios lo bendiga más.
0: Amén.
2: Amén. Alessandra de la Cruz.
0: Ay, somos prima.
2: Como dice ella, dice ella, vive en el Limón también, pero soy de aquí de la Romana, dice okay. ella. Ok, Dios le bendiga. Ella va a aportar 500 pesos.
0: Ella, la misma persona que escribió.
2: No, esta es Alessandra de la Cruz.
0: Alessandra. Okay, sí. Con Alessandra sí. con 500. Alessandra, ¿usted viene a buscar su palabra?
2: Y no, es que mandó a buscar.
0: Ok.
2: Ajá, es que mandó a buscar, que le mande un trigo. Porque okay. ella.
0: Ah, pues ahí ajá. mismo. Deme su número por telefónico.
1: Dele su número telefónico, por favor.
2: 809.
1: 694-1385.
2: Sí, que oren por su familia, por sus hijos, un mellizito.
0: Amén.
1: Alguien más.
2: Por ella, por salud, en nombre de Jesús.
0: Póngame esa petición, Kaylee, por sus mellizos, su salud. Dios te bendiga, princesa. Gracias sí. por llamar.
2: Amén.
0: Yo te voy a mandar la oca.
1: Alguien más escribe aquí, pero no escribió su nombre. Dice aquí, Dios bendiga, me apunto con 200 pesos. Yo lo llevo mañana.
0: Amén.
1: Ella pide oración por finanza y cielos abiertos, o sea, milagros. Gloria al Señor. Pero no sé si es ella o él. No ha puesto su nombre. Veo que la foto parece de una dama. Tiene el nombre aquí, creo que Aleja. Gloria al Señor, pero como no tiene identidad, una identificación clara, por favor escribe, mi amor, sabemos, póngalo como anónimo.
0: Póngalo junto.
1: Sí, porque lo va a traer 200 pesos. Y pide oración por, déjame ver, está escribiendo.
0: Ajá.
1: Gloria al Señor.
0: Me quedan tres páginas.

0: seguimos en esta tarde.
1: Ah, ella se llama Milagros. La de los 100 pesos ya lo trae mañana.
0: Seguimos en esta tarde. Un mensaje poderoso puede entrar.
1: Gloria a Dios. Cuando usted me llamó, o sea, cuando yo le escribí, ¿verdad? Uh-huh. Usted me había escrito, entonces yo le no había visto el mensaje a tiempo, y luego cuando tomé el teléfono, yo estaba meditando en el Espíritu Santo, hablaba con él. Desde ayer estaba meditando, porque estoy los domingos en la mañana y luego los lunes, y uno tiene que activarse. Y bueno, la pastora no me ha dicho nada, pero vamos a tomar esta, pastora.
0: Amén. Dios le bendiga.
2: Le habla Charitín Camacho.
0: Charitín.
2: Una aportación ahí de 1,000 pesos.
0: De 1,000 pesos.
2: Yo lo llevo entre unos minutos para allá.
0: Ah, pues venga a buscar su página.
1: Sí, venga a buscar su
0: página. Charitín.
2: Está bien.
0: Gracias, Charitín.
1: La esperamos.
0: Amén.
1: Y meditaba, y el Espíritu Santo traía esta cita bíblica.
0: Me quedan dos.
1: Que le quedan dos páginas a la pastora.
0: Y el que quiera que haga 7 más.
1: Sí, gloria a Dios.
0: Solamente tiene que decirme, haga 7 más, que sí, yo voy para allá.
1: Sí, pero que el pueblo, bueno, el pueblo tiene que venir a arrebatar, activar de lo natural a lo sobrenatural. Dios bendiga, entre una fémina por ahí, gloria a Dios.
0: Que nos habla.
1: Gloria al Señor.
0: Graciela. Graciela. Vamos a aprovechar con Graciela. Yo le voy a dar esto que no estaba. Ni ella ha escuchado, creo que no. ¿Verdad, Graciela?
1: Usted no estaba escuchando la emisora, Graciela, ¿verdad?
3: Yo estaba oyendo esta mañana de cuando Mari.
1: Ok, ajá, ella estaba en el momento de Mari.
0: Sí, ajá, pero ahora no, amado. Y esto yo se lo voy a entregar. Usted va a tener la primicia de recibir esta palabra. Usted sabe leer, pero no lo lee en voz alta. Ay, ay, ay. Y combina con lo que Dios le está entregando. Ay, oh. Usted tiene la primicia de recibir esa palabra. De verdad, Graciela. Usted es agraciada.
1: Gloria a Dios.
0: Y Dios, lo que le está entregando hoy, esas palabras, créalo. Porque usted va a venir a testificar. Y venga a sí mismo, porque me voy a acordar de usted. Y todavía no esté ese día. Diga, la mujer del vestido verde. Y váyase así con lo que Dios le entregó.
1: Creyendo.
0: Creyendo. Ay, ay, ay. Eso es suyo, guárdelo, que eso es su testimonio. Sí, sí, sí. Si usted quiere hacerlo, vaya allá. Ella no se conformó. Aquí no obligamos a nadie. Graciela. Ay, que ya está en una lista y no se conformó. Y dijo, yo quiero otra.
1: ¡Santo!
0: Entonces, en la lista Gloria de Mari Forciu, ya está aquí, 1,000 pesos. Y qué, cómo no, al 2x1 se va. Al 2x1 se va esta dama. Gloria a Jesús. Seguimos, amada.
1: Amén, gloria a Dios.
0: Que nos sigan interrumpiendo.
1: Sí, amén, sí, mire, hay otra persona ahí atrás. Gloria, no, esta es la pastora de aquí, nuestra pastora Jacqueline Ovalle. Dios bendiga a la pastora de manera especial. Aleluya, wow. Y yo...
0: Yo no sé si...
1: Gloria a Dios.
0: Si ella acepta esta palabra, venga acá.
1: Entre para acá. Y ella la necesita, pastora. Ella la necesita, pastora.
0: Porque esto es para
1: mí. Sí, ella la necesita, así es. Así
0: todavía es. No se puede decir.
1: Gloria a Dios.
0: Tenga el privilegio de recibir esa palabra.
1: Gracias. Y realibashe, esto es creyendo. Esto es fuera de sí, fuera de sí.
0: Y oye, oye.
1: Fuera de sí.
0: Que se le entrega
1: fuera
0: al mismo
1: de sí.
0: Tiempo. Se ejecuta.
1: Wow.
0: se ejecuta de inmediato.
1: Y realizó,
0: Adama. Y antes de que esta mujer me hablara de esta lectura.
1: Gracias, Señor.
0: Yo me provoqué y yo lo voy a decir.
1: Amén.
0: ¿Por qué?
1: Wow, hay una presencia terrible. Wow, ay, ay, Dios mío. Ay, ay, ay, ay, ay, ay, ay. Y relevas.
0: Graciela, wow. Con 500.
1: La gente está creyendo, las personas están creyendo a lo que el Espíritu Santo está. Wow, alguien más, pastora, llamar.
0: Yo hago siete páginas más.
1: Alguien está ahí. Ahí está. Bendición, buenas.
4: Bendiciones.
1: Amén.
4: Amén. Hermana.
0: Amén.
4: Una señora. Amén, amén.
0: Dios bendiga.
4: Amén.
0: Ay, ay, ay. Oye, ¿quién suena ahí?
4: Ya usted, ¿verdad? Sí, que votó
0: sí,
4: a uno.
0: Sí, sí. Yo no estoy caliente. Ya yo me reporté de aquel lado en llamada. Si no le dieron la información, arregle la situación.
4: A mí no me han dado
0: allá.
4: Nada.
1: Oye, que no le han dado nada.
0: Bueno, arréglala ya, que ya yo lo arreglé.
4: O sea, la arregló con ella, pero no conmigo.
0: Ay, ay, ay, ay. No se apure, que me operen el hijo mío, nos vamos a encontrar.
4: ¿Usted cree? ¿Usted está segura de eso?
0: Ah, pero...
1: Ella le está diciendo.
0: Yo tengo un mensaje para la iglesia, no deje caer tu palabra.
1: Sí. Y no acuérdese del tema. Caer. También del tema, te están mirando.
4: Ya usted me votó, ya usted no, ni tan siquiera viene por
1: aquí. Alguien escribe aquí, vamos a ver. Siga escribiendo.
0: Mi amada Ada, dígame, estamos en un listado con una palabra poderosa y todavía no le hemos dicho. Yo tengo a Feble ahí, atajada ahí. ¡Cuidado! Y ya hay gente recibiéndola.
1: Sí, creyéndola.
0: Y Dios ejecutando.
1: No recibiéndola, pastora, creyéndola. Que la anote con 500, pastora. Pastora, con 500.
0: Con 500, sí. Ada.
4: Usted sabe que yo no fallo con eso.
0: No.
1: Están escribiendo las personas.
0: Llámeme a mi hija.
1: Alguien
0: escribió, en esa locura.
1: Alguien escribió aquí, déjame ver, ella fue la que escribió ahorita y entró con 500 pesos, pero ella dice, santo, estoy
0: aleluya.
1: En mi trabajo y es una presencia grande.
0: ¿Yo qué va a hacer?
1: Quiero una palabra en el nombre de Jesús en esta tarde.
4: Mire, yo estoy aquí erizadita.
0: Ay, Dios.
1: Santo Dios.
0: Yo le voy a hacer, sí, le voy a guardar esta palabra. Ah, yo me voy a comprometer en llevármela a mi casa. Para guardársela. Tengo que buscar 7 páginas más porque mi amada Ada abrió.
1: Amén, gloria Amén. A Dios. Aquí alguien, Dios te bendiga, gloria al Señor, gloria a Dios. Aquí alguien escribe, gloria a Dios, dice, buenas tardes, pido oración para que Dios conteste algo. Dice, que le estoy pidiendo. Soy una amiga, gracias, pasen buenas tardes, Dios te bendiga, amiga. Ella tiene un salón, dice Muñeca Beauty Salón. Dios te bendiga, gracias por escribir, amiga. Nos gustaría saber si quiere entregarte a Jesús. Hoy es una buena tarde para entregarte a Jesús. Aleluya. Dios es bueno.

0: Gloria a Dios.
1: ¿Alguien más?
0: No, las personas escribieron aquí, las personas que van a entrar al listado, que escriban su nombre también, cuánto y diga si lo va a traer o si lo va a mandar a buscar para dar su número. Gloria a Dios. Aleluya. Aleluya. Amén. Gloria a Dios. La amiga dice que va a entrar al listado, pero ella dice que ella lo va a traer. No dio monto, no dio nada.
1: Ella es la 16.
0: Sí, pero ella está en espera y dice que cuando va a venir, ella pide oración, quiere que Dios le conteste algo, que Dios sea su voluntad. Lo primero que quiero es que tú entres a Cristo, amiga, que entre al redil. Antes que alistado al redil de Jesús, si quieres confesar a Cristo, es un buen día para tú reconciliar tu alma con Cristo. Escucha la adoración con mucha atención. Y yo meditaba en esta palabra y yo decía, hay personas que van a saltar de alegría, que quizás están melancólicos y tristes, pero tienen en su vientre un fruto y no lo saben. La palabra relata que María visitó a Elizabeth. Fue a visitarla y dice que subió a la montaña. Gloria a Dios. Aleluya. Alabado sea. Dice que levantándose María fue deprisa a la montaña. Dice que a una ciudad de Judá. Dice a la montaña, no dice subió, pero la montaña todas son altas. No, yo no he visto una montaña plana. Gloria al Señor. Y lo que más me impresiona es que cuando ella abrió su boca para saludar a Elizabeth, la criatura que estaba en su vientre brincó de alegría. Gloria a Dios. Y yo decía, wow, pero hoy es una tarde de sorpresa, es una tarde sorprendente. Yo dije, el tema de la jornada es Dios te sorprenderá. Y todo el mundo sabía que Elizabeth no salía embarazada y había una situación en el esposo, en Zacarías, por causa de la incredulidad. Y Dios activó ese milagro en ese vientre. Gloria a Dios. Eso trajo una repercusión de ceguera en Zacarías. Uh-huh. Y Dios le hizo ver a él que Dios era el Dios de los milagros. Y produjo que esa mujer quedara embarazada. Y de repente estaba en el vientre el embarazo, pero cuando vio la visita de María que la saluda, entonces dice que brincó de alegría. Gloria a Dios. Y a veces el ser humano o nosotros estamos pasando por situaciones cruciales y hay personas que te visitan. Hay muchos tipos de visitar. Hay visitas que a la cárcel, hay visitas que a un hospital, hay visitas. Y todas esas visitas son buenas porque cuando tú no esperas a nadie y de repente alguien de sorpresa llega a tu casa y te visita, pues tú te sientes alegre. Yo no sé si alguien está aquí. Tú te sientes alegre porque realmente esa persona tú quizás no la esperaba en ese momento y en las condiciones que estaba, en el lugar que estaba. O a veces está pasando por tribulaciones y nadie lo sabe, pero alguien te visita y de tiempo que tú no tenías esa persona de verla y tú te sientes alegre. Y este niño estaba en el vientre, o sea, él no tenía conocimiento de nada, era hasta un niño, era un feto. Era un feto, no sabía quién lo iba a visitar o no, porque ni siquiera había nacido. Pero hay personas en esta tarde, aleluya, yo no sé quién es o a quiénes Dios le está hablando, pero esta palabra usted tiene que, como decía, porque la pastora tiene una palabra por ahí, y ella dijo, conforme a lo que se está leyendo o lo que se iba a leer, pero ella no ha desatado la palabra, ella no ha desatado el misterio. Y yo estoy aportando lo que el Espíritu Santo trajo para esta tarde a través de la Biblia, y ella va a seguir con la palabra. Pero las personas han entrado al listado y han creído
1: sin ver.
0: Y yo entiendo que hay visitaciones que muchas veces son de tristeza, melancólicas, sorpresas malas.
2: Tú sabes, mi hermana Elena, no como me molesta al que está hablando. Tú sabes que muchas veces hay parejas que el hombre, la acusación es: tú no me das hijos. Pero sí, a veces el problema no lo tiene la mujer, lo tiene el hombre. Uh-huh. Pero no se da cuenta. Gloria a Dios. Puede ser que ya tú estés, que estés escuchando y tú estés viviendo esa situación.
0: Sí.
2: Gloria al Señor.
0: Pero
2: si tú quieres conocer la mano de Dios,
0: sí,
2: en esta tarde, gloria, atrévete, al Señor. Yo te voy a decir, así mismo como dice mi hermana, atrévete. Porque yo he visto muchas veces aquí cosas que se han roto, gloria a Dios,
0: instantáneamente,
2: de mujeres que saben que su problema no son ellas.
0: Aleluya.
2: Que saben que es el hombre, pero no se atreven ni siquiera a decirle al hombre: el problema eres tú.
0: Gloria a Dios.
2: El problema eres tú. Yo tuve un caso, mi vida personal, que la doctora me dijo, gloria al Señor, lo voy a soltar ahora.
0: Amén.
2: Porque yo siento soltar.
0: Suelte.
2: Esa pastora, no, esa doctora, perdón, no era cristiana. Y me echó una mala palabra y me dijo: mira, esto y esto. Ah, yo lo voy a decir claro. Me dijo: pégale un cuernazo para que él vea que el problema no eres tú.
0: Ay, Dios mío, qué.
2: Que cuando tú lo hagas, tú verás que eso se va a solucionar.
0: Santo, qué cambio.
2: Porque el problema no eres tú. Yo estoy mirando tu féfere y todo me nota que aquí no hay problema. Oiga, oiga eso, lo que yo le estoy diciendo. Quizás es tu dolor de cabeza, porque tú lo tienes hace varios días, que tú sabes que el problema no eres tú.
0: Amén.
2: Pero tú lo estabas dando. Es como decía Zacarías y Elizabeth. Era Dios que iba a intervenir.
0: Amén.
2: Y aquella, aleluya, visita abrió. Abrió.
0: Gloria a Dios.
2: Aleluya. Los órganos de esa mujer para recibir a alguien. Bendito sea el nombre de Dios.
0: Santo.
2: Quizás sea tu caso. Yo no lo digo. Yo no sé lo que estoy ni siquiera hablando. Pero sí yo entiendo que Dios quiere romper en tu vida cosas. Gloria a Dios. Y organizar. Aleluya, cosa muy terrible. Yo lo he visto aquí, gloria a Dios, que han venido parejas con situaciones bien engorrosas, pero Dios ha dado el decreto, gloria a Jesús, de que ese vientre sea fértil por su obra.
0: Así es.
2: Oh, gloria a Dios, que aleluya.
0: Hay diferentes milagros por la visitación.
2: Y es una visita que
0: porque
2: necesita.
0: En ese tiempo llegó María. María llegó, Dios, y el niño brincó de alegría. Pero hay personas que hoy el Espíritu Santo, hay personas que empezaron a entrar al listado y Dios no ha hablado.
1: No.
0: Hay personas que vinieron a buscar su hoja y vinieron a traer un aporte, hicieron otro y se llevaron su hoja y Dios todavía no ha dicho nada.
2: No ha dicho nada.
0: Aleluya.
2: Pero si tú observas, ya el caso de Zacarías ya era viejo.
0: Sí.
2: Con Elizabeth.
0: Pero
2: ya estaban fuera de lo normal. Pero ya cuando Jesús llegó,
0: gloria,
2: ya ese, como tú dices, ya ese efecto estaba.
0: Sí.
2: Gloria al Señor. Simplemente había que dar la confirmación de que Dios lo había hecho. Por eso le brincó.
0: De alegría.
2: Oh, gloria.
0: Pero de alegría saltó cuando escuchó la voz de María. Aquí alguien nos saluda desde Bogotá. Dios te bendiga, pastora María, allá en Bogotá. Dios bendiga de manera especial. Ella manda esos saludos. Ella está en sintonía. Y aquí dice alguien: buenas tardes, bendiciones. Anótame con 500. Yo lo llevo al buzón de Venerito. Ajá. Por empleo, soy una amiga. Amén. Gloria al Señor. Hay dos amigas ahí ya. Dos amigas que también me gustaría que entraran al listado de Cristo, que se reconciliaran con su Dios. Amén. Hoy, pero ella vive en Venerito y ella lo va a llevar al buzón. Gloria al Señor. 500 pesos, gloria a Dios, aleluya. Y saltaba, el niño saltó. Hay visitas que son físicas, pero esta visita fue María. pero hay visitas que hoy son espirituales. Uh-huh. Y una palabra que el Espíritu puso en mí ahorita, las visitaciones de los ángeles. Y hay una presencia como río de agua viva que se está manifestando. Porque hay presencia de liberación, de rompimiento. Pero hace rato que el Espíritu Santo me está poniendo a sentir un río de agua viva. Un río. Y sabe que siento esa presencia como si me estuvieran echando. Si yo estuviera como en una chorrera sentada. De esa chorrera que tú estás sentada abajo y ellas van cayendo sobre de ti. Así estoy sintiendo al Espíritu Santo yo aquí en esta cabina. Como un río. Y siento el frío del Espíritu Santo fluyendo de manera sobrenatural. Ay, Dios mío. Como un río, sí, algo terrible.
2: Yo siento.
0: Como un río. Tú sabes que aquí nosotros podemos sentir una unción de rompimiento, retaliba, una unción, pero hoy, en tanto tiempo, posiblemente hacía mucho que no sentía esta manifestación en forma de río. Es como si yo estuviera debajo de una chorrera, sin que no tiene fin, una chorrera ahí, yo digo, wow, pero siento como una, no voy a decir que lluvia, es como si estuviera yo sentada debajo de una chorrera, es como cuando, y el Espíritu Santo me decía, así voy a visitar personas hoy que saltarán de alegría, que brincarán, porque el Espíritu Espíritu Santo me decía, el tema de la jornada maratónica es Dios te va a sorprender, pero hay personas que por la palabra que se está desatando aquí, van a saltar de alegría, van a recibir una alegría, una sorpresa alegría, una visitación que lo va a alegrar, pastora. Aleluya. Sí. Sí, y Rally Basoa.
2: ¿Y, no
0: y yo lo creo? Chama. Y Rally Basoa.
2: Ay.
0: Aleluya.
2: Gloria a Dios. Miren, el pastor Elisa, buenas tardes.
3: Yo no saludé, señora. Buenas tardes.
0: No se preocupe.
2: Esto es para tomar esta palabra es que... como está aquí.
0: Y vamos rumbo a las 7, señores.
2: ¿Cómo está aquí?
0: Hay unas hojas.
2: Y tú ahí. No la has visto, Elisa. Tú no la has visto. Mira, tú no la has visto. Mira a ver si la puedes visualizar.
3: Sí, tan chiquitita.
2: Gloria a Dios.
3: Se puede. Se puede todavía.
2: Así hiciste tú. Ahora mismo. Mira, hay algo en la vida de Elizabeth. En la vida tuya, en la vida mía, en la vida de cada uno de aquellos oyentes, aquella mujer, sí, gloria señor. A Jesús, porque no solamente se le habla a la mujer, también el hombre estuvo ahí, aquel varón, gloria a Jesús, se necesitan gente incrédula. Sí, para este tiempo, no hagas que lo incrédulo mueran. Al contrario, es necesario que ellos sean testigos que era lo que estaba pasando con Zacarías.
0: Sí.
2: Óyeme bien, ni él mismo
0: creía.
2: Y necesitaba. Ni ella misma sabía.
0: Y él necesitaba el milagro.
3: Eso fue que ella brincó porque ellos no creían.
2: Oye, ¿qué es lo que pasa? Mira, mientras escuchaba, la escuchaba
3: a
2: ustedes.
3: Sí,
2: es que de aquel lado hay gente identificado.
3: Gracias, Señor.
2: Como Elizabeth.
0: Sí.
2: Identificado como Zacarías.
0: Y como María también.
2: Y como María.
0: Sí.
2: Y hay algo de esta lectura, señores, que hay visita que es necesaria que llegue en el tiempo de Dios.
0: Así es.
2: Oh, gloria a Jesús. Porque María no llegó en un tiempo cualquiera. María llegó en el tiempo específico, en el clono de Dios.
0: Así es.
2: María llega a la vida de Elizabeth. Aleluya.
0: Ahí hay una pastora
2: recién. Tenemos esa llamada. Sí, buena. Dios bendiga. Dios bendiga.
4: Buenas tardes.
2: Amén.
4: Buenas tardes.
2: Igual para usted, mi amada.
4: Sí, a ver si no se oye bien.
0: La escuchamos, la estamos escuchando a usted.
5: Hable usted, amada.
4: Ok. Que Dios me le bendiga mucho. Amén. A por ahí, que yo estoy, no estoy yendo de radio, estoy llamando por teléfono.
0: Okay.
4: Es que a ver si podían venir por aquí, por la. Aquí en Villaverde, por la Concesión Bona.
2: No, denos su número.
5: Deme su número, amada. Su número, nada más.
0: Número. El número de no, por favor. 829, ese mismo.
4: 829.
5: Siga.
4: 869.
5: Siga.
4: 51.
5: Siga.
4: 99.
0: Su nombre.
4: Isabel Castro, yo soy la del campo que llamé para darle.
5: Isabel.
4: Y 1200 pesos más $20.
0: Ella tiene 1200 pesos más $20. Hay que irlo a buscar. Usted había llamado anterior.
4: Sí, que yo estoy media malosa, mami.
5: Yo le voy a mandar esa página a esa señora.
4: Me están dando mucho mareo. Eso es aquí, a la vera de Charlie.
5: No.
0: Oiga, no tiene que dar la dirección, oye.
5: No dé la dirección, amada, sí. Que la van a llamar.
0: Sí, la van a llamar casi ya. Mire, y le van a enviar una página.
5: Una palabra.
0: Una palabra en una hoja.
5: Y prepárese cuando la
0: escuche.
4: Me mandan mis tres
2: trigo.
0: Sí.
5: Sus tres trigos.
4: Para mi hermana que está aquí enferma.
5: Amén,
4: también.
5: Amén.
0: Oh, amén.
5: Eso va con ella. Entonces. Sí.
0: Bueno, Dios bendiga.
5: Para que.
4: Sí.
5: Recibo acá,
0: gracias. Gloria al Señor.
5: Entró al listado con 500 pesos. Y volviendo a Lisa.
0: Sí.
5: A Elizabeth.
0: Y a María y a Zacarías.
5: Y a María. Es necesario algunas visitas en nuestra casa.
2: Claro que sí.
0: Amén.
5: Oye, sea incrédulo, lleve la palabra, pero es necesario. Y a veces hay personas, yo no quiero esa visita aquí. No, yo no soporto esa visita. Pero tú tranquilo, que hay una manera de cómo Dios glorificarse.
2: Así mismo.
5: Pastor Elisa, hay una manera en que Dios le complace entrar y mandó a María. Sí, pero me impacta una palabra en la vida de Elizabeth, que cuando María entra al lugar de la casa de Elizabeth, esta palabra en María sale y le dice, y clamó en gran voz. Dijo, bendita tú eres entre las mujeres, bendito sea el fruto
2: de tu vientre.
5: ¿Sabe lo que yo quiero hacer? Un entre paréntesis ahí.
0: Dios mío. La escucho, pastor, hable.
5: Que hay mamás que no saben el significado de un hijo en su vientre.
0: Gloria a Dios.
5: Oye, hay mamás, aleluya, que deben de pararse. Y al que habló mal de tu hijo,
0: santo,
5: al que colocó una palabra negativa de tu hijo,
0: santo,
5: yo quiero que tú le declares la palabra en esta tarde y le diga, mi hijo es bendito.
0: Amén.
5: Mi hijo es bendito desde mi vientre.
0: Así es.
5: Oye, ¿por qué? Ay, Dios mío, Elena.
0: Hablábamos de la palabra.
5: Hay gente en esta hora.
0: Hablábamos de la palabra.
5: Hay madre en esta hora que cargan el milagro,
0: sí.
5: Pero no saben lo que es, lo que está dentro de su vientre.
0: Lo que está dentro de su vientre.
5: Esa palabra que Dios le dice a Elizabeth.
0: Sí.
5: Bendita sea tú. Óyeme bien, yo recuerdo cuando quedé embarazada de Chelin. Aleluya. Cuando me fui a hacer. Óyeme bien. Esto, la prueba. La prueba en Canela 1. Yo me provocaba hoy. Y dije, por esa sala entré yo. Por ese consultorio. Salí con la palabra que me fue dada. Y cuando el doctor me dice, Jacqueline Ovalle, aleluya, que me entrega los resultados, me dice, felicidades usted, madre. Y yo me quedo estática, yo me quedo seria, y yo me quedo como apática la palabra. Y el doctor tuvo que volverme a decir, ¿usted no me escuchó? Y yo le dije, ¿qué fue lo que usted dijo? Y me dijo, felicidades usted, madre, usted no quería ser madre. Y yo me quedé, Dios amado, es que me creí que mi vientre era estéril. Dios mío. Ay, es que hay gente en esta tarde. Sí. Hay madre en esta tarde que Dios te quiere devolver la palabra que está ahí. Sí. Hay gente que en esta tarde necesitan reconocer que las bendiciones que he emprendida en nuestro vientre como madre,
0: bendito,
5: en las entrañas de un hombre, aleluya,
0: es
5: te estoy diciendo que es bendito.
0: Es bendito.
5: Y entonces cuando, ay Dios mío,
0: y hay visitaciones y poderosas,
5: el fruto significa que nuestros hijos darán fruto.
0: Sí.
5: Dios mío,
0: gloria
5: significa
0: a Dios,
5: que tus hijos darán
0: así
5: fruto.
0: Es.
5: Tú que me estás escuchando en el vehículo, tú que me estás escuchando
0: gloria
5: en este momento en el hospital, en el cárcel.
0: Wow.
5: Yo estoy hablando.
0: Hay un impacto de gloria porque hay un río
5: que
0: de
5: esta hora le dijeron que su vientre estaba maldito. No. Ven, corre, que yo voy a orar.
0: ¿Sabes qué?
5: Ven, corre, espérate. Ven, corre para acá.
0: Sí.
5: Y te voy a hacer ver que así como entró María, entra Fable a tu casa.
0: Amén.
5: Con la palabra. Bendito sea tu vientre.
0: Aleluya.
5: Así entra Jacqueline por su seco.
0: Gloria
5: bendito
0: a Dios.
5: Fue mi vientre. Y ellos darán fruto. Porque hay gente que hoy llaman a los chicos ineptos, que no sirven para nada. Aleluya. Pero María se le aparece y le hace saber a Zacarías,
0: sí,
5: al incrédulo, al que yo me imagino que le decía, tú no me vas a dar hijo, tú eres estéril,
0: sí,
5: porque yo me creía que era estéril. ¿Sabes por qué? Porque a veces miramos, aleluya, la condición de familia,
0: la apariencia,
5: la descendencia, sí, de familia.
0: Sí, así es.
5: Porque yo veía una tía mía,
0: sí,
5: aleluya, que nunca tuvo hijos,
0: sí,
5: y yo decía en mi silencio, yo decía, yo, sí, soy estéril.
0: Dios mío, y aceptó eso.
5: Y yo decía, yo soy estéril.
0: Y declarando esa palabra,
5: yo tenía un año,
0: sí,
5: y yo decía, yo soy estéril.
0: Y
5: parece que yo agarré lo de mi tía. Y hay gente que tienen que quebrantar,
0: romper.
5: ¿Sabes por qué?
0: Sí.
5: Porque Dios me hizo saber en qué momento te dije a ti que tú ibas a ser estéril.
0: Ay, Dios mío.
5: ¿Sabes por qué? Aleluya, porque cuando, sí, paro a mi hija,
0: santo,
5: me doy cuenta,
0: wow,
5: con el tiempo,
0: wow,
5: que mi hija, mi tía, nunca fue, yes, estéril. Que ella tuvo un embarazo.
0: Santo.
5: Y por no haberse, haberse cuidado, se le desprendió todo por dentro.
0: Dios,
5: ay,
0: mío.
5: Dios mío.
0: Ay,
5: es que yo le estoy hablando a madre.
0: Sí, sí.
5: Que yo quiero decirte en esta hora, ven que quiero orar por ti.
0: Hay milagros. Hay milagros.
5: Porque tu vientre será
0: bendito. Será bendito.
5: Tus hijos serán el fruto.
0: Sí, gloria
5: ay,
0: al
5: ay,
0: Señor.
5: Que wow, fruto.
0: Dios mío.
5: Médicos, pastores, adoradores,
0: aleluya. Pelotero, pastores.
5: Pelotero.
0: Sí.
5: Ay, wow, ay, tu vientre
0: hay vientres benditos y mujeres
5: bendito
0: que van a saltar. Niños, fetos que van a saltar de alegría.
5: Yo me estoy acordando los que tú traíste acá, Feble.
0: Sí.
5: Y de verdad le quiero hablar a gente. En esta tarde que la palabra que Dios me daba, mientras ella me hablaba, Dios me hizo reír. Dios me hizo reír. Esta es la palabra que Dios me hizo escribir.
0: Gracias.
5: ¿Y sabes por qué la escribo también? Y aún, Dios mío, yo quiero hablar con gente, aleluya, que deben de creerle a Dios, que Dios no te haya dicho nada en el momento. Yo hablaba con una hija mía espiritual en estos días, hace unos meses, y ella me dice, madre, mira que estoy viviendo un proceso, pero fui a un hogar, fui a un sitio, y alguien me habló, aleluya, y me dijo esto y esto, y mientras ella hablaba, yo decía, esta palabra llegaba en mi espíritu y el Señor me ministraba y me dijo, dile a ella, y si yo no hubiese dicho nada, Dios mío, cuando le dije esta palabra a esta muchacha, ella dijo, wow, madre, me diste allá, me hiciste reconocer que Dios sigue siendo Dios. Oh, gloria a Jesús, deja que María entre a tu casa. Yo estoy hablando por el ángel que Dios escogió. Yo estoy hablando por el vaso que Dios escogió para hablarte a tu vientre, para hablarte a tus entrañas.
0: Aleluya.
5: Y Jacqueline no estaba. Y déjame decirte que tiene que haber incrédulos en este tiempo.
0: Sí.
5: Tienen que haber gente que duden. Como lo hizo. Óyeme bien, Malta. Tiene que haber gente que nieguen a Dios. Como lo hizo Pedro.
0: Sí.
5: ¿Cómo es que lo hacen? Aleluya, ¿cómo es? Es porque miran las condiciones. Es porque están mirando. Y se hacen las preguntas. Ya nada puedo hacer. Y cuando yo supe que yo no era estéril, aleluya, o que mi tía no era estéril, yo tuve que decirle al Señor, perdóname.
0: Gloria
5: pero
0: a Dios.
5: Hay algo que me salvó. Y es que yo nunca le dije a Dios, tú me hiciste estéril. Estéril. Fui yo la que me dije.
0: Sí, se estaba
5: fui
0: condenando.
5: Yo la que me acotejé.
0: Sí.
5: Y hay gente que se tienen que dejar de acotejar.
0: Y de condenarse.
5: Porque hay gente que se están dejando morir en la miseria.
0: Sí.
5: Hay gente que no quieren ver el propósito de Dios.
0: Amén.
5: Ay, ay, ay, en el camino. ¿Sabes por qué? Porque ellos mismos se declaran la palabra. ¿Qué fue lo que hizo Sara? Sara le dijo, ay Dios mío,
0: amén.
5: Mira que Dios me hizo estéril.
0: Amén.
5: Dios mío.
0: Gloria
5: cuando
0: a Dios.
5: Yo leí la historia de Sara, yo dije, me salvó esa, que yo nunca le dije a Dios que él me hizo estéril. Y oye, yo salgo embarazada, mi melliza sale embarazada, una prima mía sale embarazada.
0: Wow.
5: Yo no sabía que estaba embarazada. Yo soy Elisa.
0: Sí.
5: Yo no sabía que había un bebé dentro de mí. Oh, gloria, que es una bebé.
0: Santo,
5: y déjame
0: hay personas que se están riendo. Hay personas que se están riendo.
5: Es que tú vas a sentir los malestares.
0: Gloria
5: y ay,
0: a Dios.
5: Dios mío. Hay otras que le dan con dormir.
0: Sí.
5: Hay otras que le dan con comer.
0: Sí.
5: Ay, Dios santo.
0: Wow, alguien pero tiene que creer cambio. Esta palabra, ¿eh?
5: Hay un cambio cuando Dios deposita.
0: Sí.
5: Esa bendición en tu vientre, mujer.
0: Sí.
5: Llámeme siete mujeres.
0: Sí.
5: Porque en esta hora.
0: Hay un milagro.
5: Jehová quiere hacer bendito tu vientre.
0: Sí, hay milagros.
5: Dios quiere.
0: Aleluya. Hay que creer. Esto
5: yo
0: es...
5: le voy a regalar un tiempo más de mi tiempo aquí
0: sí.
5: hoy.
0: Gloria a Dios. Esto
5: pero
0: hasta
5: yo
0: las siete.
5: Necesito que corran.
0: Oye, pastora, es hasta las siete.
5: Dios mío. No, pero tampoco aquí.
0: No, usted dice esto hasta las 7.
5: Regalar
0: este está llamando.
5: 7 mujeres que corran.
0: Ay, pastor.
5: Sí, buena, Dios bendiga.
6: Buenas tardes. Yo escribí ahora para que usted ore por mi vientre, por favor.
5: Pero quiero que corra aquí. Yo quiero 7 mujeres que
0: corran. 7 mujeres que vengan.
5: La voy a ungir.
0: 7 mujeres.
5: Déjame saber
0: Urale si Basoa.
5: Venga, venga, Jacqueline, apúntame la cita.
0: No, lo posible no, venga.
5: Ay, amada, dígame que sí.
0: ¿Dónde usted vive?
6: Está bien, yo voy.
5: Ay,
0: la
5: sí,
0: esperamos.
5: Deme su nombre.
6: Ok.
5: Deme su
6: Araceli.
5: Nombre.
0: Araceli, ella se llama.
5: Araceli.
0: Ella escribió.
5: Ella es la
0: que...
5: número uno.
0: Sí.
5: Y búscala
0: sí.
5: para ver qué puso ahí.
0: Ella aparte. Puso, sí, te escuchamos. Ella puso.
5: Araceli,
0: ella va a entrar al listado con 300.
6: Está bien, mi amor, yo voy.
5: Sí, y ella... llama a alguien de la tuya.
0: Sí, con 300.
5: Llama a alguien de la tuya.
0: Sí, hay 6 mujeres.
5: Y dile.
0: Vamos a ungir, ¿verdad?
5: Vamos a orar por mi vientre, ven para que oren
0: sí,
5: por el tuyo.
0: Por el tuyo.
5: Yo le voy a regalar 2 horas de mi tiempo a gente.
0: Pastora.
5: A esas mujeres. Y espérate.
0: Hombres también, pastora.
5: Sí, espérate
0: hombres
5: que
0: también.
5: voy ahí.
0: Yo
5: que el hombre va a parir.
0: No.
5: Óyeme bien.
0: Hombre, hay hombres que son estériles.
5: Sí, pero voy a hablar de esta manera.
0: Sí.
5: Yo quiero hablar de hombres que dejaron de creer.
0: Sí.
5: Que traigan la mujer aquí.
0: Gloria a Dios.
5: Que vengan con la mujer aquí.
0: Wow, veo matrices abriéndose. Matrices abriéndose en el espíritu. Matrices, muchas matrices.
5: La número 2.
0: Hay que creerlo. Gloria a Dios.
5: Yo quiero la número 2. Sí, buena, Dios bendiga.
7: Buena, Dios le bendiga más.
5: Amén.
7: No pueden ir las que son.
5: Ay,
7: pero
5: no.
7: Yo voy a entrar listado con 500 pesos.
5: Mira, ven tú por ella.
7: Por una sobrina y por una hija.
0: Venga por ella.
5: Ay, amada.
0: Venga, es que esto es un bebé.
5: Esto
0: es algo que hay que arrebatar.
7: Disculpe, me voy de camino y vengo a llamarla, que era urgente, que a las 4 tengo que estar en el lugar. Pero yo le creo a Dios.
0: Ah, pues está bien.
5: Deme su nombre.
7: Entonces,
0: ¿El nombre?
7: El nombre de ella. Una se llama Raquel.
0: Una se llama Raquel.
7: Raquel. Ajá, Raquel. Y la otra se llama Dari.
0: Está activada, pastora.
5: Raquel, Dari. ¿Quién más?
0: Raquel.
7: Y Dari.
0: Y Dari.
7: Tienen un promedio, yo creo que de 25 años, una cipari, la otra tiene mucho tiempo, pero...
0: Escuche, escuche. Escuche, hable, pastora. Hable.
5: Está bien, yo tomo los dos nombres, pero sí. Te voy a decir algo.
7: Ajá, sí. Dígame.
5: Elena, voy a pelear con Elena.
0: Sí. Ay, Dios mío.
5: No me ayude a nadie, Elena.
0: Sí.
5: Que el que quiera el milagro, el que quiera vida, pide auxilio. Llámame al 911. No me dejes morir. No, no, no, no, no, Elena. Yo quiero orar y tocar esos siete vientres de mujeres que quieren parir para el año 2027.
0: Dios mío. Gloria a Dios. Llegó una ahí, pastora. Sí. Gloria a Dios.
5: Indanay.
0: Ella entró al listado con 500 pesos.
5: Vamos.
0: ¿Usted lo va a traer, amada? Gloria a Dios.
5: Sí, sí, ella dijo que sí.
0: ¿Alguien más escribe aquí?
5: Gloria. Yo necesito a Dios. Esas siete mujeres.
0: Se me cayó la señal de la radio. Sí, pastora, vuelve y entre. Es el internet.
5: Elena.
0: ¿Alguien escribe, pastora? Espérese, me están escribiendo.
5: Espérate, Elena. Es que María llegó a la casa.
0: Sí, llegó a la casa.
5: Ya, ya. Y hay gente que tiene.
0: Tienen que venir.
5: ¿Ya recogiste la copia?
0: Sí, no, no, es que a la gente le gusta. Mire, pastora.
5: Está llegando a las 7.
0: Alguien escribe.
5: Urla de más.
0: Está, mira ahí, quédate solente. Rebasó. Urra, tú lo crees, ¿verdad? Tú lo crees. No puede venir. Aquí tiene que venir creyendo de que entre por ahí. Creyendo. No como sospechosa, como incrédula, no creyendo. No vea como Zacarías, no, ven creyendo.
5: Mira, a mí no me importa que vengan sospechosos. A mí no me importa que no crean.
0: Santo.
5: Ahora, lo que Dios depositó
0: en esta tarde.
5: Urra
0: le pasó.
5: Te voy a decirle a alguien que ya tiene dos muchachos.
0: Sí, es verdad.
5: Una nereita.
0: Hay personas que han parido.
5: Aquí, ¿verdad? Vino el hombre y estuvo allá en cabina. Y me dijo en el lobby, y me dijo, yo necesito a Nelly. Esa mujer está orando para que las mujeres salgan embarazadas. Él tiene muchacho, pero con la mujer que está, quiere muchacho. Y él llega y me dice,

0: recibe lo que viniste a buscar.
1: Amén.
0: Y punto. Y ella se ríe y me va. Sí. Ella se ríe y se va. Pues mira lo que pasó aquí hoy.
1: Amén.
0: Dios me hizo reír.
1: Gloria a Dios.
0: Me llaman. A los 15 días ya la mujer está embarazada. Yo tengo una de muchachos regados por ahí.
1: ¿Usted es muy agüero? ¿Usted tiene muchos nietos?
0: Oye, me dicen que mira, eso fue una palabra. Digo, bueno, la suerte es que yo no lo voy a buscar la leche ni nada.
1: Sí.
0: Fájese. Y déjame decirte que me invitaron al baby shower.
1: Santo Dios. Mire,
0: pero
1: mire,
0: mientras estoy en el baby shower, sí.
1: Gloria a Dios.
0: Mientras estoy en el baby shower.
1: Amén.
0: Óyeme bien. Está lleno de personas ahí. La mujer está celebrando ya para casi parir. Y llega una palabra y me dice, dile a ella que se cuide muy bien, que puede salir en riesgo. Y ella te río. Digo, ¿tú crees que Dios está jugando? Fue que se abrió la fuente.
2: Aleluya.
0: Parió el muchachito. ¿Y qué cree? Pregúntenme.
1: ¿Qué cree?
0: ¿Qué pasó, pastora?
1: ¿Qué pasó, pastora?
0: A los 6 meses. Hubo una que vino acá. Y dice ella, yo quiero salir embarazada, pero lo dice así como sin nada.
1: Sin deseo de nada.
0: A ver. Como tirando. A
1: improvisando.
0: Ver. Y le dije,
1: yo soy testigo de eso, que Dios hace mujeres que salgan embarazadas. Gloria a Dios.
0: Yo miro.
1: Yo no tengo muchos niños por ahí, pero tengo varios también. La gloria de Dios.
0: Y cuando dice esto, dice así. Digo, mira, tienes que descansar, dormir, aprovechate tu confort, porque tendrás un muchacho carpetoso, bien carpetoso, que no te va a dejar dormir, porque lo que estoy viendo es un varón que viene.
1: Amén.
0: Ay, ay, ay.
1: Gloria a Dios.
0: No me acuerdo el nombre, pero sí hasta el nombre, para no hablar lo que no es acá. Y ella se ríe y se va. A la semana quedó embarazada. Una mala barriga.
1: Ay, Dios mío.
0: No se dice mala barriga, un malestar.
1: Sí, un malestar, pero es mala barriga. Porque en el dominicano, pero es malestar.
0: No, es que está mal empleada la palabra. Dios no pone nada malo. Alaba.
1: Ok, alaba. Un malestar, así es.
0: Ella te entendió.
1: Sí, amén.
0: Un malestar de eso que ya tú sabes. Yo sé lo que es. Y nace el muchacho. Cuando nace el muchacho, ni de día ni de noche dormía.
1: Ay, Dios mío.
0: Y él decía, Nelly me lo dio. Tiene semanas, meses. Nelly me lo dio. Yo no quise entenderla. Al contrario, me acostaba bien tarde.
1: Ella no dormía.
0: Hay gente que no entiende. Y hubo otra, ya, y ahí quiero orar. En una maratónica. Llama, se llama Jacqueline. Ay, Dios mío, tengo otra. No te van a botar del trabajo, tranquila. Ellos van a cargar.
1: Ahí está, muchacho, ahí está, diciendo, pastor, ahí está, recíbala.
0: ¿Viste cómo hiciste? Bueno. Ellos van a cargar.
1: Hay un varón, hay un varón que llamó. Un
0: sí,
1: varón.
0: Buena, Dios bendiga.
3: Buenas tardes, Dios te bendiga. Jacqueline Ovalle. Le habla Arturo Sosa Jiménez. Entiendo que las mujeres están recibiendo bendiciones y que las mujeres están adelante. Esa sierva de Dios, esa mujer de Dios expulsada, pero también nosotros los hombres.
0: Ajá.
3: Necesitamos.
1: Venga.
3: De parte de Dios, ahora yo necesito que Dios me sorprenda y usted está encargada de sorprenderme ahora.
0: Cargar el muchacho.
3: Son 500 pesos que voy a llevar, apúnteme ahí.
0: Sí, venga. Es su nombre.
1: El nombre.
0: El nombre es suyo.
1: Arturo.
0: Arturo, venga y dígame, yo Arturo. Soy Arturo.
1: Sí.
0: Ay, ay, ay, ay, ay.
1: Con 500. Venga y diga que usted es Arturo.
0: Es lo que quiere el muchacho. Lo vamos.
1: Cuando usted venga, diga que usted es Arturo. Repórtese.
3: Así yo siempre digo.
1: Ah, pues lo esperamos.
0: ¿Por cuánto vamos?
3: No, pero que yo.

0: tengo la fe del centurión. De
1: sí, pero lo estamos esperando, venga.
2: Arranca para acá. Yo no...
1: Gloria a Dios.
2: Mira, y esa muchacha dice, yo quiero un muchacho. Yo cogí la llamada fuera del aire. Y ella me dijo, yo quiero un niño. Y le digo, yo espérate que te voy a sacar al aire. Y le digo yo, ahora yo quiero, ¿verdad? Ya tú tienes el muchacho, porque yo le creo. Yo veo al niño. En esos tiempos Dios despachó muchos varones. Mira que yo soy loca con las hembras. Pero es lo que Dios dice. Y le dije, ya nació el niño, pon el paño, sácale los gases. Camina con él. Y le dije, el muchacho crecerá. Ay, ay, ay, ay, ay. Y le dije, por señal, te voy a prestar la cuna de mi hija.
1: Aleluya.
2: Una
1: fuerte. Le dije que esto era para personas que estaban fuera de sí.
2: Oye, y agarré y le dije,
1: gloria a Dios, fuera de sí.
2: Arranca, porque en 15 días, amén, Dios fuera te de habla sí, que tú tendrás el muchacho.
1: Gloria a Dios.
2: Y te presto sí, la cuna.
1: Sí, ahorita decía esta palabra para personas que están fuera de sí.
2: Oye, y la muchacha agarró.
1: Gloria a Dios.
2: Y digo, yo lo creo, Nelly.
1: Santo es el Señor.
2: No me conocía. Amén. Y le dije, prepárate, porque Dios te va a llevar a un lugar donde será maestra. Amén. Porque ama a los niños.
1: Amén.
2: Tengo tiempo que no veo a Jacqueline.
1: Gracias.
2: ¿Sabe cuántos muchachos tiene? Pregúntame.
1: ¿Cuántos tiene, pastora?
2: El esposo tenía 2.
1: Sí.
2: Y ella tiene 3. Hicieron ya el cumpleaños ahí.
1: Gloria a Dios. 5.
2: Hay casas que necesitan celebrarse el cumpleaños. Sí.
1: Aquí alguien escribe, pastora, hace un momentico.
2: Ven, mamá.
1: Buenas tardes, bendiciones. Pido una oración por mí, por mi vientre. Deseo ser madre.
2: Que venga.
1: Dice que ella está escuchando la emisora, pero ella vive en el campo.
2: Dios mío.
1: Y me llama Nancy. Nancy, pasen feliz tarde. Nancy, si estás escuchando, escribe.
2: Por eso se va a salvar.
1: Di que sí, si estás escuchando.
2: Y dependiendo del campo.
1: Sí. Di que estás escuchando, Nancy. Ese que está escuchando, pero di, reporta si sigues ahí, por favor.
2: Que le digan que le van a dar 1,000,000 aquí, a ver si ella no va a venir.
1: Hasta volando llega.
2: Bendito sea.
1: Mira, ya está escuchando. Alguien dice, lo recibo. Ay, dice, bendiciones, me llamo Vicky, pero quiero.
2: Bendito sea tu vientre. Porque en el nombre.
1: Gloria al Señor, aleluya.

0: Ella dice que está escuchando.
1: En el nombre de Jesús, todo creyendo.
0: En el nombre de Jesús. Ahí está. Ahí está, Señor. Lo creo. Urrali Bashoa. Ahí está. Y Rakandale Masoa Namá. Wow, en el nombre de Jesús. Y gracias, Señor. Wow, wow, lo creo, papá. Wow, testimonio fresco en tu boca. Testimonio fresco en tu boca. Déjame saber, joven, ¿eres descarriada? ¿Eres descarriada, joven? ¿Eres descarriada? ¿Quieres volver al redil? ¿Quieres que ore por ti, por salvación hoy? Hoy es un buen día.
2: Sí.
0: Para tú reconciliarte con tu Dios.
2: En uno.
0: Pero no lo hagas porque, pero sí entiendo que tú necesitas a Jesús. Pero tú puedes ser sincera, ¿sí o no? Gloria al Señor. Volverá con el testimonio en tu boca. Volverá con el testimonio en tu boca. Gloria al Señor.
2: Sí, mi amor, por supuesto.
0: Aleluya.
2: Fuera.
0: Santo es el Señor. Gloria a Dios. Santo es el Señor. Gloria a Dios. No quiere más.
1: Ay, qué lío. Vete con el lío. Yo no voy a decir más nada.
0: No, ella lo que sabe que es lo que se activó, se activó. No estamos, eso es para que ella testifique.
1: Que se vaya con el lío.
0: Para que ella testifique. Sí. Ella va a testificar, esto
2: corriendo
0: no es relajo.
2: Que se fue.
0: Sí, ella va a testificar. No, ella va a testificar.
2: No, no pregunte nada. Que no pregunte nada.
0: No, esto no es relajo, no, ella va a testificar.
2: Yo necesito esas siete mujeres. Señores, seis. Yo no voy a decir siete, no. Seis. Dígame, mi amada.
3: Yo soy Yunaisi.
2: Yunaisi sí vino. La número dos. No, es que yo no voy a devolver. Yo no voy a devolverme. Los oyentes tienen que estar, Dios mío, Nelly. Esto es en vivo, señores. Levanta tu poloche, mi amor.
3: Sí, pero muchachos.
2: Ve. Señores, me están haciendo un lío aquí, esta gente. ¿Y a qué usted vino?
3: Yo me voy a sorprender.
2: Amén. Yo tengo tres mujeres por ahí ya. Ay, Señor, mira. Padre, gracias, en el nombre de Jesús. ¿Cuántos hijos tú tienes?
3: Una. Pero yo tengo papá.
2: Te voy a dejar todo el lío a ti ahora mismo. Padre, gracias por ella. En el nombre de Jesús, por el poder de tu palabra. Yo lo creo, Señor, que tú lo estás haciendo. Señor, gracias. Gracias por este día maravilloso, Señor. De que tú vas a sorprender, Dios, a esta mujer. Te dejo con tu libro. ¡Seguimos! Súbame la alabanza.

Gloria al Señor, las personas siguen escribiendo, gloria a Dios, pero vamos a una pequeña pausa y luego usted que está ahí, no se mueva, no mueva su radio de esta sintonía. Volvemos en breve. Por el poder de tu palabra. Amén y amén. Dios le bendiga.

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0: Gloria, gloria a Dios. Seguimos aquí en sintonía. Gloria a Dios. Aquí hay varios mensajes escritos, pastora.
1: Dígame por ahí.
0: Luego de regresar de nuestra pausa, vamos a ver quiénes están ahí. Les recordamos que estamos en una gran jornada maratónica. Dios te sorprenderá. Y hoy hemos estado hablando de las mujeres que van a recibir una sorpresa en su vientre. Y su vientre es bendito. Alguien escribe aquí.
1: Que dará frutos.
0: Sí, digo, tengo todo encima. Ni he podido inscribir a los niños en la escuela y comprar útiles. Ni uniforme ni nada. Wow. Dios tenga misericordia y se abran los cielos a favor de esta mujer o de este hombre. Alguien escribe aquí, dice, buenas tardes, Nelly, yo arrebato a un niño en el vientre de la mujer de mi hijo. ¿Qué no? Tienen hijos. Tienen varios años juntos. Uno tiene hijos. Quiere tener y yo arrebato por ella. Sí, por ella. Dice ellos viven en Bávaro. Arrebato por ese nieto, Ana.
1: Ana, se llama Ana.
0: Sí, ella se llama Ana, la que escribe, no sé si dice Ana, pero no define si es ella.
1: Que me haga saber si ella es la que se llama Ana, sí. La que escribe. O la señora
0: sí.
1: Que quiere tener el que...
0: Ella quiere un nieto. No sé si es Ana la que quiere el nieto o si es la nuera que se llama Ana. Pero escriba, confírmame. Y sí. Por favor, las personas que van a entrar al listado, gloria al Señor. Aquí está la persona del campo, pastora. Uh-huh. Ella se llama Nancy, la del campo. Gloria a Dios, que dice que ella desea ser madre. Y ella está escuchando la emisora. Y ella la está escuchando.
1: Ella es la del campo.
0: Sí, ella es la del campo. Fueron dos. Acuérdese que llamó una que dijo que iba a tratar de venir, pero tiene dos que no están aquí también. Y, uh-huh. Y Ana está escribiendo.
1: Y Raquel.
0: Sí, Yari. Esa fue la que llamó antes. Sí, no, ahora no. Está escribiendo.
1: Esas son...
0: Y esta es otra que escribió del campo. Ella dijo que sí, que estaba escuchando. Les recordamos, mi gente, que estamos en una gran jornada maratónica. Dios te sorprenderá. Y queremos que usted también se inscriba. Gloria al Señor con sus ofrendas y sus aportes. Que usted entienda que por vía de sus ofrendas y sus aportes también estas sondas gercianas llegan más lejos. Y queremos que usted rompa hoy y crea. Hay vientres que van a recibir, que van a llamar a la pastora, no van a llamar pronto. Personas que aún no desean hijos, que están en una incógnita, si se ungió, que se siente esperar esa cría.
1: Yo estoy esperando, Gloria. Arturo. Arturo, venga. Sí. Estoy esperando a Arturo, necesito.
0: Ah, orar. Bueno, ella es la suegra, Ana es la suegra y ella se llama Joana.
1: Joana.
0: Sí, Joana. Gloria a Dios. Aquellas personas, no sé si va a entrar al listado, querida, y con cuántos, y se lo va a traer. Hay personas que están ahí.
1: Yo quiero orar por Joana. Arturo dijo que venía Raquel y Daris, que están en el campo, y Araceli, que está en el campo, ¿verdad?
0: Sí.
1: Ajá.
0: Hay alguien que dice, bendiciones, me llamo Vicky, pero... Quiero esa bendición.
1: Quiere tener hijo.
0: Dice, no tengo, pero cuando Dios me bendiga, o sea, ella quiere una bendición, no sé, es un anónimo, pero no dice.
1: Que me diga si la bendición es el hijo, ojo.
0: No, esta es una persona que escribió. Dice, bendiciones, hermana, mi tiempo llegó. El fin de este tormento, el Señor lo hará. Ah, no, ese otro, eso fue, ella escribió ahora. Esto fue el viernes. Ahora aquí ella escribe hoy, bendiciones, me llamo Vicky. Pero dice, que, Vicky. Dice quiero esa bendición, no se define. Vicky, dice que, ajá, ella va a escribir.
1: Sí, que me diga si es hijo.
0: Ajá, hijo. quiere, ella puede venir también. Las personas, las madres que vienen con los para que la unjan, que se definan. Si usted viene para que la unjan, que usted, porque hay, queremos 7 mujeres que vengan creyendo. Alguien llama ahí. Sí, ahí está, pastora. Vamos a levantar esta hora un momentico. Gloria a Dios. Ahí está.
1: Buena, Dios bendiga. Dios bendiga.
2: Buenas tardes.
1: Buenas tardes, varón.
2: Un momentico, por favor.
1: Ajá.
0: Gloria a Dios. Parece que él... Vuelva a llamar, por favor. Sí. Vuelva a llamar.
1: Vicky, Gloria, queremos saber si tú vas a entrar al listado al mismo tiempo. Tenemos una llamada, alguien más escribiendo. Dios no mide distancia.
0: No, claro que no.
1: Lo que Dios quiere hacer con cada mujer, cada hombre que necesita ser papá porque ha tenido alguna situación para poder tener hijos con esa compañera a la cual Dios le ha dado. También podemos orar. Yo tengo a alguien que la voy a poner en la lista, que sin imaginarme que iban a hablar de esto, a mí Dios me hizo reír, y yo voy a decirle el por qué Dios me hizo reír. Y yo quiero, déjame colocar a esta persona anónimo, por un hijo. Esta mañana se me acercó Pastor Elena.
0: Amén. La escucho.
1: Yo necesito, ya tengo 2 años, yo necesito ser madre. Mi esposo y yo no tenemos, él no tiene, yo tampoco. Y queremos que Dios efectúe este milagro en la vida de ella, en el nombre de Jesús. Así es que seguimos en esta tarde al 809-550-8216. Necesitamos que usted nos llame para que usted reciba de ese milagro. Queremos que aquellas mujeres, aquellas tías que quieren ser tías, aquellas abuelas, llame usted por esa mujer. Recibimos esta llamada. Sí, buenas tardes, Dios bendiga. Dígame, varón. Es la misma persona de ahorita. Hello, buena.
0: Gloria al Señor. La persona que está llamando, por favor, si está escuchando la emisora, busque señal. Parece que donde usted está, la señal está un poco incómoda, o sea, es corta y usted no nos escucha. Vuelva a marcar, por favor. Si esté la persona que está llamando vía WhatsApp, a usted se le escucha lejos, pero usted no nos escucha a nosotros. Aquí alguien escribe, gloria a Dios. Okay, alguien más escribió aquí. Dice que va a entrar con 200 pesos.
1: 200 pesos.
0: Sí. Dice que esa es la suegra de Joana.
1: Joana va a entrar con
0: 200. Ajá, Ana va a entrar con 200 pesos. Esa es la que escribe, que se llama Ana, por la nuera.
1: Okay.
0: Que se llama Joana. Ella se llama Ana, la que escribió ahorita que quiere, que ellos viven en Bávaro. Déjame ver a alguien. Elena, Dios te bendiga mucho. Y a la pastora Nelly, quiero una oración por salud. Marilyn de Miche, Dios te bendiga, Marilyn. Siempre está activa ella ahí. Siempre, esa mujer es una fiel oyente de este altar radial.
1: Marilyn de Miche, yo voy a llegar a Miche.
0: Amén.
1: En su tiempo.
0: Ella,
1: hay alguien que quiere.
0: Sí, ella quiere la oración.
1: Que yo le haga la visita a Miche. Y tengo que buscar también una familia que una vez me trajeron. Vika, Cereza, me parece. Miel. Y quiero ver esa familia. Porque
0: okay,
1: me hicieron la invitación.
0: Sí, ella dice que pronto va a traer una aportación.
1: Marilyn.
0: Sí.
1: Ok.
0: En esta semana que entra, ella la va a traer ella misma.
1: ¿Es la número 22?
0: Sí, ella dice que de 10,000.
1: ¿Cuánto?
0: 10,000. En esta semana que entra.
1: Dios te bendiga, Marilyn.
0: Sí, ella hace un tiempecito que me dijo que quiere traer una aportación y parece que ya se está cumpliendo el tiempo de ella venir.
1: Ya.
0: No envíe nota de voz, querida, escribe. Escribe, no envíe nota de voz porque ahora mismo no la puedo escuchar. ¿Alguien quiere que ore por ella, pastora? Yo voy a orar ahí. Usted continúe hablando y convocando al pueblo. Gloria a Dios. Sí, gloria al Señor. Unos segundos. ¿Alguien? Pregúntele a ella, dígale que venga para acá.
1: Que venga.
0: Sí. Sí. ¿Ella es de la que es? Araceli, gloria a Dios. Sí. ¿Sabe qué, pastora? La pastora me dice ahorita, de la joven que entró, que ella dijo que quería que entraran, que oraran por ella, pero no dio una definición de allá. Entonces la pastora la trae creyendo que ella es la primera. Ella molestaba. Sí, usted es la primera, pero estamos hablando, pero Gloria.
1: La otra se fue con el lío.
0: Sí, pero eso me está diciendo la pastora Lucy. Me está diciendo que ella dijo que quería que oraran por ella. Entonces ella dijo, entonces ya cuando yo le digo ella, él dice que sí. Entonces ella se fue con su lío, yo le estoy diciendo. Con... sí, mira, aquí alguien escribe.
1: ¿Y sabe lo que le dije? Le dije, tú vas a trabajar porque yo veo que ella tiene el reloj. Sí.
0: Dice, aquí alguien escribió, Dios allá, bendiga.
1: Que allá lo del trabajo van a cargar mucho.
0: Ay, ay, ay.
1: Y esa mujer dice que...
0: Mira, esa mujer... Gloria a Dios, aleluya. Bueno, pastora, ore por ella.
1: Dígame, a Madalena, ¿qué fue lo que usted leyó allá?
0: Gloria al Señor. Alguien aquí dice, Dios bendiga, mi mamá está operada, pero yo quiero un hermano. Oren por ella.
1: Está operada.
0: Ah, ella quiere que
1: y ella quiere que Dios rompa.
0: Quiere que le dé un hermano. Hey, se llama Yolanda la que escribe.
1: Yolanda se llama.
0: Sí, ella dice, mi mamá está operada, pero ella quiere que le den un hermano. Ay, mija, por Dios.
1: Pero vamos a ver si esa mamá quiere.
0: Vamos a decir, porque tú sabes, esto está en contra de la voluntad de tu mami.
1: Dios
3: te sorprenderá.
1: ¿Tú tienes hijos o no?
4: Yo tengo 5 hijos. 3 varones.
1: El cumpleaños quieren hacer allá.
4: Lo que pasa es que estamos casados por la ley, por la iglesia, somos cristianos y ya está grande.
1: Y él quiere otro.
4: Entonces,
1: muchacho
4: con usted. Lo que él tiene, él como que no
1: porque
4: lo
1: quiere. Porque su vientre va a ser bendito. ¿Verdad que sí? Ahí está. Dios, y Dios sabe sorprender. Y tú no has visto esto. Y tú se lo vas a decir a él así. Espérate que se tiene un nombre. Ay, no. No quiero problema con estas personas. Dios mío, no importa que tengas 6, mi amor. ¿Sabe leer?

0: Gloria al Señor, aleluya. Ella cree. Usted no está operada, madre, ¿verdad que no? Gloria a Dios. Está operado usted.
1: Ella vino.
0: No, yo creo también. Porque yo lo que pasa, eso se le puede. Eso se le dice a una persona que no ha creído, que como una gente dudosa, pero yo sé de lo que Dios es capaz. No, yo soy de lo que Dios es capaz.
1: A prueba de todo.
0: ¿Usted entiende? Mire, yo le voy a decir algo.
1: ¿Quién soy yo para decir que él
0: no? Yo le voy a decir algo, pastora. Mire, yo le voy a decir algo a usted. A veces nosotros estamos en situaciones, en procesos físicos, que el ser humano como que... Pero yo le creo a Dios, porque yo soy de la persona que entiendo que a veces el que está en lo normal nunca va a ver nada de eso. Todo el que vive fuera de sí, el que sale de lo natural a lo sobrenatural, y si ella cree, se ve humanamente, se ve difícil, pero si ella cree, Dios lo hace, porque todo depende de lo que Dios quiera hacer con ese feto que va a caer en ese vientre. Úrrale mazo, anda. Todo depende de lo que Dios quiera hacer. Y la importancia, porque Dios es así. Si Dios entiende que debe caer ahí, mire, no hay nudo, no hay tejido, no hay corte, no hay nada que lo detenga, porque Dios sabe para qué Él quiere ese feto ahí. Amén. Y a veces, mira, hay personas que Dios le dice: no te opere, no te opere, no haga esto, y van ¡pran! Pero en el propósito de Dios, ¿sabe qué? Yo conozco dos personas que Dios me sacó una vez de la montaña, estaba yo en ese tiempo, y esa persona se había operado. Ojalá una de ellas esté escuchando y llame ahora mismo. Y ella me dijo a mí que ella ya se había operado y ella no podía pedir porque ella tenía problemas para dar a luz. Y yo le dije: mira, yo no sé, tú me dijiste que te operaste, pero el Señor me dice que te da un hijo. Y ella me dijo que no lo aceptaba y que no lo aceptaba, y peleó y peleó. Y yo entendí que ella en su humanidad dijo: no, pero la sierva tiene que estar loca. Y ahí está la niña, ya una señorita grandísima.
1: ¿Y estaba cómo?
0: Operada. Yo quisiera que Nuri Remis llamara para que testifique. No, tú sabes más, porque yo... Gloria a Dios.
2: Mi mamá se operó muchas veces, yo tuve que atender a los niños. Y ella volvió a salir embarazada. Y dije: ¿cómo es esto? Mami, ¿tú no te preparaste? Sí, yo me preparé, ¿por qué vamos? Y ella no era cristiana, era impía. Cuando Dios dice que va a poner algo, lo va a poner. Sí.
0: No, ¿y usted cree?
1: Sí. ¿Tú tienes faja puesta?
2: No, un pantaloncito alto.
0: Gloria a Dios. Alguien escribe aquí, dice: yo soy Vicky, no puedo ir a aportar por el momento, pero quiero tener la bendición de tener un hijo. No te preocupes, querida, que tú vas a venir con el aporte y el niño.
1: Vicky,
0: ¿dónde tú vives?
1: Ay, Vicky, vete preparando.
0: Ella está en eso, está escribiendo hace rato, está indecisa la puta. Sí, está ahí, ferviente, ahí está.
1: Es que hoy un día...
0: Bendición buenas. Bendición buenas. Ajá, te escuchamos.
3: Con Elena Feble, por favor.
0: Sí, la escuchamos.
3: Ah, Emir, que desde Río Sala en sintonía.
0: Dios te bendiga, mi amor. Ella siempre está ahí en sintonía.
3: Y oye, te pido que ore por mi nieto. Amén. Que se me le había parado una fiebre muy alta.
0: Sí.
3: De una hora.
1: Su nieto.
0: ¿Tiene fiebre?
3: Sí, muy alta, de una hora a otra. Pido la oración, que en el nombre de Dios, después de Dios.
0: ¿Está ahí el nieto?
3: Oración, yo tengo fe. Perdón.
0: ¿Está ahí mismo?
3: Sí, está ahora mismo, está dormido.
0: Sí, tóquelo. Gloria a Dios. Amén. Se va esa fiebre en el nombre de Jesús.
3: Amén.
0: Se va ahora esa malicia. De una hora a otra. Amén. Te vas. Toda malicia se va ahora. Ahí está. Ahí está. Amén. La liberación y la sanidad. Y si tú crees, Dios lo hace.
3: Amén.
0: Úrrale macheta. Ahí está. En el nombre de Jesús. Ella lo cree, yo lo creo, Nelly lo cree, todos lo creemos. Se va la fiebre ahora. Fuera, en el nombre de Jesús. Todo virus, toda malicia, se va ahora. Fuera, en el nombre de Jesús. Ahí está la sanidad de Dios. Wow, toda angustia sale de ella también en el nombre de Jesús. Recibe paz. Padre, gracias, Señor, por ella. Wow, ahí está esa mujer recibiendo, pastora Nelly. Uh-huh. Esa mujer está recibiendo un milagro. Irrale basoa. Irrandale mashe. Irra ba. En Dios no hay coincidencia, sino diocidencia.
1: Vicky, wow, sigue hablando.
0: Ey, espíritu de Dios. Sí, Vicky está escribiendo duro ahí.
1: Yo te digo que te tire una foto.
0: Gracias, Señor.
1: Así mismo como tú estás. Y suelta la angustia. ¿Ok?
0: Espérate.
1: Y deja que la palabra haga efecto.
0: Pastora, yo voy a ir a orar.
1: Deja que la palabra haga efecto. En el nombre de Jesús. Yo quiero decirle algo a Vicky. Dios te bendiga, mi amor. Dios te bendiga. Quité mis manos y se quedó Dios.
0: Okay. Están escribiendo más personas. Dice, Dios te bendiga mucho. Pido oración por mi hijo. Está pasando por una situación en su matrimonio. Por favor, ayúdame a orar. El joven le llama Wander Michelle. Nelly, manita, ayúdame. Ella la conoce a usted, pero no tiene un nombre. No se define con un nombre. Aquí alguien se tiró una foto.
1: Ay, yo le iba a pedir foto a esa bendita muchachita.
0: Ese Vicky.
1: Tú eres bendita. Yo te iba a pedir una foto. Mándame una foto tuya.
0: Pastora, hable. Voy a orar por aquella.
1: Ay, ay, ay, ay, ay, ay, ay.
0: Estamos esperando. Vicky. Faltan seis.
1: Vicky. Vicky. Hay un Dios en el cielo. Porque te iba a pedir una foto. Y yo te voy a decir que hecho está. Hecho está esa bebé que tú quieres. Ay, santo. Padre, en el nombre de Jesús, envío la palabra de que Dios hoy te hizo reír. En el nombre de Jesús, Vicky. Dios te hizo reír hoy. Ay, sí. Sí, Dios te hizo reír hoy. En el nombre de Jesús. Establezco la palabra por el poder de su palabra. En el nombre de Jesús. Y ella dice, gloria a Dios. Y yo digo, amén. Porque así sea. En el nombre de Jesús. Así sea en el nombre de Jesús. Estaré orando por aquellas abuelas que piden ser abuela de aquellos. De aquellas que hoy todavía no han podido ser madre. Yaraceli estuvo, Raquel, Dari, el hermano Arturo. Gloria a Jesús. Quiero orar por Ana, aquella Ana que dejó de llorar, comió y bebió. Gloria a Jesús. Y ahí estuvo el milagro. Aleluya, gracias. Te iba a decir eso mismo, que la quitara. Gloria a Jesús. Estamos conectadas tú y yo, mi amor. Estamos conectadas. Alguien me escribe y me dice, pastora, necesito su número. Al 809-653-7204. 809-653-7204. Dios te bendiga, mi reina bella. Dios te guarde aquí de pie. Ay, seguimos la jornada maratónica. Tengo otro mensaje acá, pero estoy esperando que Elena llegue a los asientos acá para abrir ese mensaje. La persona que acabó de escribir al 849. Elena, cuando se siente en los control para yo ver lo que usted escribió. Gloria a Jesús, Señor, en el nombre de Jesús. Vengo estableciendo, Dios, por tu poder y tu gloria, estas palabras, Dios. Oh, gloria a Jesús, del día de hoy, Dios me hizo reír por cuanto tus vientres, aleluya, es bendito y tus hijos son el fruto. Y ellos darán el fruto, gloria a Jesús, porque también tu descendencia se multiplicará. Escucha bien esta palabra, madre. Se multiplicará, oh gloria a Jesús, aquella mujer que un día fue estéril, pero en este momento envío la palabra, Señor Jesús, para que tú reciba tu milagro. Padre, en el nombre de Jesús, te pido, Dios, por Marcos Pérez.
4: Venga.
1: Aleluya.
4: Apúntela con 1,000 pesos.
1: Gloria a Jesús. Amén.
4: Ella es por empleo y el hijo que le dieron una... Lo despidieron prácticamente. Ella fue a la secretaría. Uh-huh. Le sale que una cantidad de dinero que le toca y la señora a la que tiene que darle el dinero para venir, que vuelva de que en diciembre. Uh-huh. Pero el Espíritu Santo me dijo que le diera a él el papel y que se fuera y le hubiera los brazos. Entonces ella me dijo, voy a dar una aportación. Yo
1: digo,
4: si te va a entrar en el listado.
1: Así como tú lo haces. Dios te hizo reír. Quédate un momentico que voy a hablar de algo. Ven. Cuando Elena me habló de esta lectura.
4: Yo llamé ahorita. Charitín Camargo.
1: Ay, se Charitín.
4: ¿Usted no se acuerda de Maribel?
1: Sí, Dios mío. Estamos bien. Escucha esto, princesa. Cuando Elena y escuche mundo, me dijo de esta lectura. Yo me reí porque recordé algo que ya le había pedido a Dios, que él tuviera control en esta situación. Mi hijo tuvo un accidente hace 2 años. O más, porque ya yo voy a tener 5 años en el ministerio como pastora. Y el mismo año él tuvo 2 accidentes. El 16 y al final de, a mitad ya del año de nuevo, casi al final, como en octubre, algo así, tuvo el otro en el brazo. El brazo no encajó con esta llave para 2 operaciones. No encajó. Se dio a conocer un estudio que aparece una infección en el brazo. El mismo que le hizo el estudio, cuando se le entregó, no se contuvo y le dijo a mi hijo, no entiendo por qué todavía tiene tu brazo como que nada está pasando. Yo me imagino que en ese momento Jason recibe una respuesta. Tengo una madre que ora y que conoce a Dios. Y así mismo me lo dijo. Jason estaba programado para la operación ya más de 3 meses. Él se tenía que operar en la próxima semana. Le escriben que no. Primero lo cambian de pueblo, de Higüey para La Romana, porque el doctor no puede operar donde él acostumbra operar. Yo tengo una señal, madre Charity, y es que mi corazón me indica.
0: Gloria a Dios.
1: Mi corazón me indica cuando Dios me está hablando.
0: Amén.
1: Y
0: claro, pastora.
1: Me quedo con la ahí tranquilita, pero como mamá le digo a Dios, tú eres el que sabe.
0: Amén.
1: Le hablan de canela 1. Ya cuando está para operarse el lunes pasado, le dicen que no porque el seguro no aprobó la cantidad que el doctor tiene para recibir en esta operación. Esa es una operación muy delicada, muy delicada, pero yo le creo tanto a Dios, Charitín. Pero la operación era el lunes, en la tarde. Pero desde la mañana yo salgo a hacer cosas para internarme con él, para ya no salir hasta que, exacto, cuando me escribe, le escribo, le digo, mi hijo, dime, ¿cómo va el procedimiento? Me dice, no mami, ya yo le iba a escribir, me salió con lo que me salió. Pero ¿qué sucede? En la mañana yo siento una tristeza dentro de mí, me siento que algo no está bien. Y le dije al Señor, Señor, si no es de ti, si no es el tiempo, si en 4 años todavía el brazo está ahí y ellos no entienden cómo él no ha cogido una gangrena. Qué amada. Hello. Lo único que le falta es encajar con el hueso. Te ve ese brazo y no... Sí se ve que hay una situación, porque él no lo baja hasta abajo. Y esta preocupación la sentí, amada, muy, muy fuerte. Pero yo no me doblo fácil. Si ya yo he vivido tantas, ¿por qué doblarme? Si he conocido la voz de Dios, ¿por qué doblarme? Le dije al Señor, encárgate tú. Si no es el momento, que no lo operen. Y así fue. Y hoy me escribe mi hijo, me manda un audio. Y me dice, mami, ya sí hoy, porque si no me operan hoy, para mañana, para el jueves, entonces pierdo las analíticas, se pierde el valor, se pierde todo y hay que hacer todo de nuevo y eso cuesta. ¿Y qué ustedes creen? Yo escuché el audio y tengo paz y me río, pero esta mujer no sabe lo que yo recibí por audio. No, tú no sabías, porque yo nunca te había dicho lo que el audio de mi hijo.
0: No, usted sí me dijo que recibió algo de parte de Dios, pero nunca me dijo.
1: Entonces, aquí viene la palabra, Dios me hizo reír.
0: Gloria a Dios.
1: Y es por eso que yo hoy quiero compartir, junto con esta lectura, Dios me hizo reír, porque todo va a estar bien. Y yo le hablo a personas, le hablo a usted, chocolateada, le hablo a usted, mi rubia, que para Dios no hay límite, que Dios hoy nos hizo reír, porque nosotras somos de mujeres de vientre bendecido. Y nuestros hijos darán frutos. Y los frutos serán la descendencia. Y no importando, créale a Dios que usted parió un hijo bendito. María le declaró esta palabra a Elizabeth. Pero sin embargo, hay gente incrédula que ven las cosas difíciles. Pero es necesario que haya incrédulo. Ay, Dios amado. Hay que devolverse, madre. Duna y sé. Y hay que tener testigo de aquellos incrédulos que te dicen así: no busque nada que no se va a resolver. Ustedes hoy se van a ir de este lugar dejando este caso en las manos de Dios. ¿Y qué dice el papel?
0: Así mismo, pastora. Pregúntele al joven que esté ahí lo que a ella, lo que el Señor le dijo a él. El Señor me ministró, dale el currículo, dale el papel y que se vaya.
1: Exacto.
0: Hurra, le vaso. Y usted no estaba allí cuando eso el Espíritu es. Santo me habló. Yo, dale, dale.
1: A mí me ha llegado.
0: Aleluya.
1: Ahora fue porque yo
0: gloria
1: estoy
0: a Dios.
1: De 2 días para acá.
0: Sí.
1: Pero a mí me han llegado personas maratónicas anteriores donde Dios me dice solamente di A.
0: Sí, el Espíritu Santo me, y usted no sabía. Me dijo, dale, y ahora por aquí, nada más.
1: Y que, punto.
0: Porque él sabe lo que va a hacer. Mire, pastor, alguien escribe. Ellas están ahí, ¿verdad? Ellas...
1: Déjeme terminar con Charitín.
0: Ok. Las personas están escribiendo.
1: Charitín.
5: Tengo a Dios sordo de usted. Una hermana.
0: No, él no está sordo.
5: No, yo lo tengo
1: sordo. No. Déjala que se
0: exprese.
1: Que se exprese. Se necesita testigos como ella.
0: Y gente como Zacarías.
1: Se necesita.
0: Sí.
1: Ella dice que lo tiene sordo porque ella sabe a dónde fue, dónde, a quién le está pidiendo. Como ella sabe quién le está pidiendo, ella no deja a Dios tranquilo. Ay, ay, ay. Pero yo te voy a decir algo, mujer. Tú la vas a ver, ¿verdad? A esa persona.
5: Yo lo deseo así. Ella tiene 20 años ya, pero...
1: O alguien se lo puede entregar. Tú no viajas. Tú no viajabas. Porque tú vas a viajar. Mira, mujer, Dios te hizo reír. Oye, ella vino por esa persona, pero tú misma le vas a entregar esta palabra.
0: Sí, guarde eso para que se lo entregue.
1: Esto tiene su nombre.
5: Me fueron unos clientes hoy que tenía una semana. Yo traigo en casa de campo. Yo le dije, la propina es que me la den. Dios me
0: sorprende. Sí, aquí están, ella lo trajo. Aquí una persona, ella trajo su 1,000 pesos y su petición ahí mismo. Gloria a Dios. También alguien trajo.
1: Dame la hora.
0: ¿La hora?
1: Sí.
0: Bueno, 48 minutos están atravesando las 4 de la tarde.
1: ¿Cuatro?
0: 48 minutos, son las 4 y 48 minutos. Y alguien también hizo un aporte de. Isabel Castro, 1,000 pesos y $10.
1: ¿Cómo se llama ella?
0: Ajá. Isabel Castro también envió una aportación de 1,000 pesos y $10. Gil Manuel, nuestro hermano, siempre que está ahí, pide oración por sabiduría y trajo un aporte de 100 pesos. Amén.

0: Hay muchas,
1: sí, hay muchas personas escribiendo.
0: El listado está por el número 22.
1: Sí, Camacho trajo 1,000 pesos. Y gloria al Señor. Aquí alguien escribe: pido oración para que Dios tome dominio y control de mi vida. Ana Carolina, pero ella sí, yo estaba no hace rato con ustedes. Ella dice que estaba aquí no hace rato. ¿Sería la joven que vino, pastora?
0: ¿Cuál?
1: Ella dice que hace rato no que estaba aquí con nosotros. No sé si ella vino.
0: Que me haga saber si es.
1: Sí, fue la joven que vino ahorita del niño que se unió. Gloria a Dios. Alguien más escribió aquí, dice: Dios bendiga a mi amada, le pido oración.
0: Anda con su hijo.
1: Alguien escribió: Dios bendiga a mi amada, le pido oración encarecidamente.
0: Sí.
1: Por diagnóstico médico, creyendo en el diagnóstico. Oiga, pastora. Alguien pide oración carecidamente por diagnóstico.
0: Ajá.
1: Pero ella dice, o dice la persona, ella dice que sí mismo digo yo, sino que ella no quiere como operarse o él. No es de operación, que no me operen. Que si no es de operación, está pidiendo oración por un diagnóstico, es anónimo. Pero dice que parece que la persona sabe que viene un diagnóstico, está pidiendo oración por un diagnóstico médico. Del cielo es un anónimo, creyendo en el diagnóstico del cielo. O sea, no se define, pero dice que si es de Dios, o sea, no quiere que lo opere la persona.
0: Aquí. Pero que si es de Dios, que lo operen.
1: Sí, o sea, si digo yo, si no, que de operación no me operen. Que aunque sea de operación, que no lo operen. O sea, quiere un milagro esa persona.
0: Ok.
1: Aquí dice, yo estaba, sí, ay, la del abrigo.
0: Es que ella está, yo estoy del lío. No, y yo quiero que ella me escuche ahí.
1: Y ella lo que dice, pido una oración para que Dios tome el dominio y el control de mi vida, Ana Carolina.
0: Ana
1: yo
0: Carolina.
1: Estaba, óyame, yo estaba ya no hace rato con ustedes, sí, la del abrigo.
0: Ana Carolina,
1: es que mire,
0: tú pusiste una cara de asombro.
1: Ay, de miedo.
0: Cuando te di que ellos van a cargar al muchacho.
1: Yo creo que parece que ya está pidiendo la oración.
0: Ya tiene el control.
1: Mire, aquí dice Villa Pereira, dice, ok. Pero no puedo ir. Ah, ok, no puede venir. Buenas tardes, muchas bendiciones. Necesito una oración. Esta necesita una oración por empleo. Dice que ha regado muchos currículos, aleluya, y que no lo ha llamado. No sé, escribe si eres hombre o mujer, por favor. ¿Alguien más aquí? Dios bendiga, anótame con 300, Elisa. Yo lo llevo, quiero que me ayuden a orar por mi salud. Tráelo, Elisa, queremos orar por tu salud. ¿Dónde están las madres? Faltan madres, faltan mujeres estériles, mujeres para orar y mujeres que quieren hijos. Venga, vamos a orar por usted, que Dios hoy está haciendo su milagro, como siempre lo hace. Aleluya. Esta, Elisa, gloria al Señor, tú dices que lo trae. Anote, Elisa, con 300 pesos, pastor.
0: Elisa.
1: Sí. Ella quiere que la ayuden a orar por salud. Ella dice que va a venir a traerlo. Vamos a ver, dice aquí. Yo soy mujer, Dios le bendiga. Ah, ok. El de que quiere empleo, dice que ha llevado currículo. Ella ha llevado currículo donde quiere y no la llama. Y quiere que Dios la sorprenda con un empleo que
0: amén.
1: La llama.
0: Dios te va a hacer reír, mi amor.
1: Sí.
0: Prepárate.
1: Hay una persona que me envió una nota de voz, por favor.
0: Vamos a preparar este micrófono que ella quiere dar un testimonio.
1: Ok.
0: ¿No lo quieres dar? Ah, pues ya.
1: Ah, bueno, está bien.
0: Es importante, por eso es bueno preguntar, ¿verdad?
1: Sí, claro, es bueno preguntar.
0: Gracias, mi amada.
1: Las personas que envían nota de voz, por favor, escriba o llame. Dios te bendiga.
0: Esto a su hijo, venga.
1: Gloria a Dios, sí. Aleluya.

0: tengo peticiones.
1: Gloria a Dios.
0: Vamos a orar. Mira a ver qué dice Vicky. Uh-huh. Ya no, terminó de hablar.
2: Está. Vicky, Dios me hizo reír. Ella la del abrigo. Dios me hizo reír.
0: Y te asombró también.
2: Sí, me gustaría que ella escriba por qué Dios la hizo reír. Pero ella algo, porque que Dios me lo, aunque no vino con una visión que era la que se estaba hablando.
0: Que no se la esperaba.
2: Pero ella no se estuvo tranquila.
0: Y que ella fue sorprendida.
2: Sí, muy sorprendida. Ahí te verás. Gloria a Dios. Santo es el Señor. Vamos a ver, pastora, la petición.
0: Tengo oraciones acá. Sí. Déjame ver si tengo alguien en mi celular, que alguien me pidió mi número. Gloria a Jesús. Ajá. Vamos a ver. Alguien me escribe buenas, más nada. Así que vamos a orar. Yo tengo peticiones aquí. Marcos Pérez pide por la familia, por un nieto, por su salud. Pide a alguien acá, por un hijo, por su salud también. María, por su familia y por su hija. Gloria a Jesús. Marilyn pide por su nieto. Amantísimo Dios, en este momento a ti toda gloria y toda honra. Esta palabra, Dios, me hizo reír.
1: Gracias, Señor.
0: Señor, en el nombre de Jesús, que lleguen aquellas vidas que en esta hora, Dios, piden por salud, por sus nietos, por sus hijos, su familia, sus hijos, que hoy se encuentran, Dios, en momentos difíciles. Así te pido, Dios, por aquellas mujeres que se encuentran en lugares lejos, que quisieran estar aquí, Dios, para que sus vientres sean ungidos. Señor, yo te pido, Rey de la Gloria, que tú te llegues hasta allá. Que tú, Señor Jesús, esté obrando,
1: sí, Jesús,
0: mi Señor, Padre amado, por cada mujer, aún aquellos hombres, Dios, que quieren ser papá.
1: Amén.
0: Señor Jesús, que tú le hagas reír, Padre amado. Santo, que sea en el vientre de aquella mujer, Dios.
1: Gracias,
0: bendito,
1: Jesús.
0: Y que de la bendición vengan frutos, Dios. Señor Jesús, que se multiplique la vida de cada familia por el poder de tu palabra, Señor. Yo lo creo, que hecho está, Señor Jesús. Obra de manera especial, Señor, que se rompan las cadenas, que se rompan los yugos, que se rompan todas barreras, en el nombre de Jesús, estableciendo el antes y el después para aquellas vidas, Señor Jesús, que necesitan ver tu manifestación, Señor Jesús, manifestarse en la vida de cada una de las personas, Señor Jesús. Señor, gracias, gracias, gracias.
1: Gracias, Jesús.
0: Gracias porque tú lo haces. Gracias porque tú lo haces. Gracias, Señor, porque en ti, Dios, no hay occidente, no hay casualidad, hay occidencia.

0: eternidad. Rey de la gloria.
1: Gloria al Señor. Seguimos escuchando, gloria a Dios, a Raiza. Raiza Díaz, proveedor, poderosa adoración, de verdad que sí, me encanta escuchar.
2: No, ya le iba a poner el listado.
1: Gloria a Dios. Ella está aquí, la joven está escribiendo.
2: No, a Raiza Díaz, la que canta, ya yo creo que era para ponerle en el listado.
1: No, mire el listado que escribió la joven del abrigo, y aquí vienen más personas.
2: Ay, mire cuántas
1: personas hay detrás de usted.
2: Ay, Dios te bendiga, mi amor. Señores, abrazando mi gente.
1: Gloria a Dios.
2: Abrazando mi gente. Dios te bendiga, princesa.
1: Sí.
2: Dios te guarde.
1: Gloria a Dios.
2: Esa es única.
1: Gloria a Dios.

0: Gloria a Dios.
1: Si así te agarras, te estoy agarrando yo, más fuerte te agarra Dios. Mira, mi amor, no te conozco. No te conozco. Pero no has dejado de llorar. No has dejado de suplicarle al Padre.
0: Mi Padre amado. Gloria a Dios.
1: En esta mujer hay una angustia muy fuerte.
0: Amén, gloria a Dios.
1: Y yo quiero que tú entres en la risa de Dios.
0: Y testifique.
1: Yo quiero que tú entres en la risa de Dios. Yo tuve que aprender a reír por encima de todo. Ese es tu bebé. Ella es un milagro.
0: Aleluya.
1: Y a veces le cuestionamos a Dios y le pedimos tanto.
0: Gracias.
1: Pero Dios sabe el tanto que te está dando con ella. ¡Ey! Tú no sabes lo que podía suceder con el tanto tuyo. Sin embargo, Dios. Sí, mi amor. Sin embargo, Dios te está diciendo en esta tarde: yo quiero hacerte reír. Yo quiero hacerte reír. Aleluya. ¿Sabes por qué? Porque el que tiene la última palabra se llama Dios. Y tu vida no depende del hombre. Tu vida depende de Dios. Hija, eres buena hija.
0: Gloria a Dios.
1: Dios quisiera tener más y más para darle a tu mamá.
0: Así es.
1: Ella ha sabido ser hija, pero se está sepultando una belleza tuya. Y ya basta. Basta.
0: Poderoso
1: y Dios. Cada vez que tú sonrías, aleluya, el enemigo va a tener que correr.
0: Escucha.
1: Y él no va a poder soportar tu risa. Derey, porque eso es creer en Dios. Mami, corra antes que se vaya. Estoy hablando con ella antes que se vaya. Porque hay una necesidad. Y Dios está en control. Dios está en control. Desde niña fuiste un libro abierto. Desde niña fuiste una bebita de un libro abierto. Y por supuesto que tú puedes. No te canses. Y hoy lo que te visita esa tristeza.
0: Gloria
1: de
0: a Dios.
1: Tiempo en tiempo. Daray, sé que le se tiene que ir en el nombre de Jesús. ¿Y sabe cómo tú vas? A combatir tantas cosas de tu vida en la adoración. Adórale. Porque Dios te sacó de la muerte. Oye, Dios la sacó, Elena, de la muerte.
0: Amén. Sí, así.
1: Dios te está apartando. Tú no ves que las amigas de antes ya no son amigas. Porque Dios dijo, es que te estoy apartando para mí.
0: Hay un propósito.
1: Es que te estoy sacando.
0: Hay propósitos.
1: Aleluya. y hay proyectos, sueños.
0: Se van a realizar.
1: Tú no eres cualquier cosa.
0: Así es. Hay victoria
1: porque
0: a su favor.
1: Porque lugares a donde Dios te va a sentar, aleluya, ya fue firmado por Dios. Una dele. Porque hay lugares que ya fueron escogidos para tu estar. Tu preparación tiene que encajar con lo que tu mamá tuvo que.

Ella parece de otra nación. Gloria a Dios. Dios tiene un... Ahí está el Espíritu Santo de Dios. Dios tiene el control, cielo. Te amiga. Te cristiana. Dios tiene el control. No, una pregunta normal, me doy a entender. Dios tiene el control. Siempre le preguntamos a las personas si lo son, si son evangélicos, si van a la iglesia, si no. Dios tiene el control. No sé cuál sea la angustia suya, pero el Espíritu Santo me dice que le diga a usted que Él tiene el control. Tiene el control. Esa es la palabra. Él tiene el control. Gloria a Dios. Aleluya.

0: me dicen buenas.
1: Sí, buenas tardes. ¿Está la hermana Nelly todavía ahí?
2: Sí, ella está aquí, está orando por una persona.
1: Yo lo estoy llamando de aquí de Valladolid, que haga, me haga este favor de que ore por una, por un trimarán que se lo doy. Ahí hay gente herida, que se quemado, que se lo último.
2: Y por un restaurante que
1: es tremendo.
2: Por un restaurante que explotó.
1: No, hermana, una lancha, un trimarán, un barco.
2: ¿Explotó dónde ese barco?
1: Entre el agua, hermana.
2: Ahí en Valladolid, ¿cómo usted se llama? ¿Cómo? Es como usted, pastora. Gloria a Dios.
3: ¿Quién me
1: habla? Hermana Ada.
3: ¿Qué pasó?
2: La hermana Ada.
3: Una lancha que cogió fuego.
2: Un barco que explotó en el agua y...
3: Dios amado.
2: Que oren.
1: Ay, sí, hermano, un lote de gente así, cosa que se lo urge.
2: Eso ahí
3: en
2: Valladolid.
3: En Valladolid. Amada, ¿hay alguien ahí de las que han sido afectadas que usted conoce?
1: No, hermana, eso es... son turistas, pero los dueños de la lancha son de aquí.
3: Sí.
1: Sí, de nosotros aquí, familia de nosotros.
3: Vamos a orar todo. Amantísimo Dios.
1: ¿Sabe quién es la dueña de del trimarán? De hermana Luz.
3: Dios amado. Su amor y su misericordia.
1: Amén.
3: ¿Puede colgar, Ada?
2: Sí.
3: Por eso sentí preguntar.
2: Gloria a Dios, sí, no hay que preguntar.
3: Amantísimo Dios, en este
2: gloria
3: momento.
2: Gloria a Dios, en el nombre de Jesús.
3: Si hemos hablado de una palabra
2: gloria
3: que
2: Dios,
3: tú no vas a hacer reír.
2: Ten misericordia, Dios.
3: Hay personas allí, Dios, recátalo con tu amor y tu misericordia.
2: Nombre de Jesús.
3: Padre, en el nombre de Jesús, en
2: aleluya,
3: esta hora.
2: Aleluya.
3: Todo lo que fue de proceso en aquel lugar.
2: Aleluya.
3: Yo te pido, Rey de la Gloria, que desde ya tú tome a Luz García, a su esposo y su
2: rompe
3: familia,
2: cadena,
3: Padre amado. Protégelo, Dios, aleluya. Cércalo con tu espíritu.
2: Nombre de Jesús.
3: Padre amado, cerca los pensamientos de Luz García.
2: En el nombre de Jesús.
3: Padre amado, todo tormento, toda preocupación. Señor, en el nombre de Jesús.
2: Gloria a Dios.
3: Padre amado, aquel lugar, Dios, aleluya.
2: En el
3: donde ha sido
2: Jesús.
3: Dios de este proceso, a la cual,
2: aleluya,
3: Dios. Han visto personas allí afectadas, Dios.
2: Ten misericordia,
3: en aquel
2: Dios.
3: Barco, Padre amado. Tu amor y tu misericordia, Dios.
2: Gloria a Dios.
3: Tu amor y tu misericordia, Padre. Señor, en el nombre de Jesús,
2: ten misericordia.
3: Obra en gran manera, Padre Celestial. Señor,
2: ten compasión, Señor.
3: Señor, ten misericordia.
2: Ten compasión, Señor.
3: Por el poder de tu palabra, yo lo creo, Señor.
2: Ten misericordia, Dios.
3: En el nombre de Jesús,
2: ten misericordia, Señor.
3: Lo creo, Señor.
2: En nombre de Jesús.
3: Amén y amén.
2: Gloria a Dios, seguimos en nuestra jornada maratónica. Dios te sorprenderá. Su hermana y amiga Elena Febles habla con ustedes junto a la pastora Nelly de la Cruz. Las personas están viniendo, las personas están llegando. Hay mujeres que han creído esta palabra. Y sé que hay muchas que no han llegado porque están quizás en dificultad de poder venir. Pero si usted creyó, yo sé que usted va a testificar para la gloria y la honra del Señor. Aquellas, vamos a ver esta llamadita. Bendición, buenas.
4: Buenas tardes, Dios bendiga, Elena.
2: Dios te bendiga, Jimmy.
4: Jimmy.
2: Dios te bendiga, sí, estoy leyendo tu mensaje. ¿Cómo estás?
4: Estamos bien, gracias a Dios. Pido oración por la esposa mía que está mala del estómago.
2: Ah, ok, levanta tus manos, Padre, en el nombre de Jesús. En esta hora clamamos por la esposa de tu hijo Jimmy, Dios. Te pedimos que venga rompiendo la cadena en esta hora. Te pedimos que venga quitando todo dolor estomacal en el nombre de Jesús. Ahora, Dios, toda malicia se va. Trae liberación, quema toda gastritis, todo lo que esté oculto en este estómago ahora. Ahora mismo, sanidad, quemamos con el fuego del Espíritu Santo ahora. Toda malicia en el nombre de Jesús, en el nombre de Jesús, en el nombre de Jesús. Dolor estomacal fuera, nombre de Jesús. Aleluya, Dios te bendiga, Jimmy, gracias por llamar.
4: Amén, amén, amén.
2: Sí, gloria al Señor, aleluya. Las personas llaman, escriben, dice, Dios te bendiga, querida. Gloria a Dios, Dios te bendiga más. Alguien aquí, pastor, ayúdeme, una depresión fue. Ok, alguien quiere que Dios, amén. Amén, vamos a estar orando. Gloria a Dios, aquí hay una pastora, aquí vemos pastora, querido. Sí, vamos a orar, ella es la que pide oración por su nietecito. Que todo salga bien. Entonces, pastor, ayúdeme a orar una depresión que fue de gente, ayúdeme. Por favor, escribe con más claridad tu petición. Alguien más escribe aquí, mi padre me está hablando. Ese es Vicky, mi padre me está hablando. Y la joven del abrigo, gloria al Señor.
5: Ah, yo quiero que usted me lea.
2: Sí, ella.
5: En este momento me llegó la visita.
2: Ella me dice, por esta palabra fui para que el Señor haga su voluntad. Dice, por esa palabra fui para que el Señor haga su voluntad conmigo. Él toma el dominio y el control. O sea, ella vino para que Dios tomara el dominio y el control de ella, de su vida. Dice, entonces, entré acá a la, en cabina, acá a la cabina para que oren por misericordia y oran por un bebé. Ella dice, soy madre soltera de un bebé de 2 años y estoy muy, dice, estoy buscando, pero por el, pero Dios toma el dominio. Bueno, ella sabrá porque ella está pensativa y ella está si ella está pensando, que usted sabe cómo es la madre, que a veces tienen un embudo, déjame no hablar. Alguien escribe aquí, Dios te bendiga, Elena. Ok, dile a Jimmy que le diga a su esposa que pelee una papa. Jimmy, escucha. Oramos por tu esposa, por sanidad, pero alguien aquí está dando un remedio casero. Que pele una papa. Ajá. Y se la tome y se tome esa agua, o sea, la guaya, la agüita de la papa para. Ok. Bueno, y Nelly, a ti también. O sea, Dios te bendiga, Nelly.
5: Amén, igual.
2: Ora por el bebé de un. Y oran por un bebé con un vaso de agua. Amén. No envíen nota de voz, por favor, escriban. Escriban o llamen mejor.
5: Alguien más escribe acá, sí. Me dice, pastora, Dios le bendiga, anóteme con 300 pesos.
2: Okay. Alguien dice, oren por mí, por depresión, pero no dice el nombre, solo por depresión. Quiero saber si esas personas que escriben van a entrar al listado también, que van a tienen algún aporte. Y se le olvidó, alguien escribe por aquí, Dios bendiga, me anoto con 500. Mañana tengo audiencia, quiero que sea lo que Dios quiera.
5: Tú ves, cuando dicen, sea lo que Dios quiera, yo hago esto. Porque esa persona decidió entregar
2: su carga.
5: Carga, creerle a Dios y dejar que Dios haga
2: su voluntad. Sí, así es.
5: ¿Cuánto es la
2: aportación? 500 pesos. Tiene audiencia, no dice el nombre, nada, solamente lo que va la petición. Gloria a Dios. Sí, gloria al Señor.
5: Seguimos en esta
2: tarde. Yo le dije que había alguien que había regado currículo y que no la han llamado y quiere que la llamen y pide oración por empleo. Es de Villa Pereira, no puede venir. Ajá, la palabra Dios me hizo reír. Son personas que han escrito. Alguien me está escribiendo por acá.
5: Ponla donde tú la puedas ver.
2: Ya a Elisa, usted anotó a Elisa por, con 300 pesos. Que la ayuden a orar por salud. A Elisa por con 300. Ajá, oración por salud. Gloria al Señor.
5: Yo sí oré por ella.
2: Ajá, gloria a Dios, vamos a ver. Vuelve la selva. Ok, que echen la papa en un vaso de agua licuada. Selva, llame, por favor, llame, busque señal y llame y dé su explicación, que Jimmy está pendiente porque él dijo está bien, está bien pendiente. Llame, Selva, no envíe nota de voz, llame, por favor, busca señal y llame y dé su explicación. Creo que sé, ya vamos a ver si. Sí. Ahí está.
6: Dios te bendiga, Elena, déjame quitarme el lado de radio.
2: Ah, sí. Jimmy, escucha.
6: Dígale. Pele una papa.
2: Sí, escucha, Jimmy.
6: Y la licue y en un vaso de agua y le dé esa agua, que la cuele y le dé esa agua a ella.
2: Amén. Es un remedio casero para el estómago, ¿verdad?
6: Ajá, sí. Okay. Y me pone 300 pesos.
2: Ah, usted. ¿Usted quiere
6: habla
2: que
6: la Flor Nelly?
2: Flor Nelly quiere que la pongan con 300 pesos. Dios te bendiga, Flor.
6: Amén.
2: Bueno, Flor llamó, dio el remedio y se anotó con 300. Gracias por llamar, querida. Bueno, Jimmy, yo creo que escuchó, ¿verdad? Ya no. Gloria a Dios.
5: Suficiente el tiempo que ya está hasta aquí. Gloria a Jesús. Dando gracias al Señor. Qué día maravilloso, ¿verdad?
2: Sí, vamos a poner unos cuantos coros para que el público, el Espíritu Santo, ¿cuántos se anotaron, pastora? Sí, vamos a llevar a la 30. Faltan 4, ¿verdad? Queremos 4 personas que entren al listado, dice aquí. Sí. Dice aquí, Dios bendiga, ese remedio es verdadero y bueno. Amén. Oiga, que el remedio es verdadero y bueno. ¿Alguien lo confirma? ¿Alguien escribe? ¿Alguien más? Dice, no estoy pensativa por eso. Déjame ver. Ok. Ah, está bien, querida. Pero vuelvo y digo, Dios tiene el control, oren por mí. Sí. Levante un clamor por ella. Queremos 4 personas que llamen para completar este listado de 30 personas. Solo nos faltan 4 personas. Gloria al Señor. Las personas han sido hoy, han acudido al llamado. Unos se anotaron en el llamado, en el listado de la fe. Y por favor, aquellas personas que están ahí escuchando, no deje de escribir. Si quiere que oren por usted, también podemos orar. Gloria al Señor, aleluya. Oh, gracias Jesús. Lo creo, Espíritu Santo. Amén. Yo lo creo, Señor. Necesito eso, Señor. Y tú lo sabes. Hay que darle un stop al enemigo. Urra libashenda, Padre, gracias. Todas se fueron, gloria a Dios. 4 llamaditas, o escriba vía WhatsApp 809-550-82-6. Vamos a ver, alguien de Río Salado que entra al listado. Alguien, entraron 2 personas de Río Salado hoy. Gloria al Señor. Sí, mi casa está ahí, y ahí es que hago los cultos en el Campo Blanco, está ahí, gloria a Dios, de tiempo en tiempo, pero a veces estoy parando para el lado de Villahermosa, aquí, por el barrio Los Maestros, en Piedra Linda, donde mi hija, pero realmente ahí es que está todo. Vamos a ver, alguien escribe aquí, yo soy de Río Salado, dice ella. Oh, esta es la joven, no, ok. Buenas tardes, pido oración para que Dios conteste algo que estoy pidiendo. Hay una amiga, ella de Río Salado. Yo te conozco, pero déjame en anónimo. Bueno, tú me conoces a mí, pero yo no sé quién me está escribiendo, pero nada. Sí, es anónimo, gloria a Dios, pero tú no. Ok, tú eres la persona que gloria a Dios. Ah, gloria al Señor, creo que sé quién es. Está bien, ya, querida. Sí, gloria a Dios. Sí, ajá. Bueno, nos quedan 3 personas entonces, ¿verdad, pa? 3 personitas que entren al listado, gloria a Dios, por favor. Queremos completarlo. Ya la pastora Nelly tiene que retirarse. Y yo estoy aquí para orar, para interceder. Tenemos unos coritos ahí para que la tarde... Usted va a orar por la chica del abrigo, de la que vino con el abrigo. Bueno, chica, levanta tu mano.

0: Nombre Jesús. Su nombre, por favor.
1: Eleonor.
0: Eleonor, usted lo va a traer, ¿verdad?
1: Sí, yo lo llevo.
0: ¿Cuál es su petición?
1: Bueno, que mi hija pueda resolver los problemas que tiene.
0: Su hija pueda resolver algunos problemas.
1: Amén, amén.
0: Ok, Leonor pide oración por su hija. Amén. Gracias por llamar, gloria a Dios. Las personas que están cerca de los de la radio con el teléfono, le solicitamos por favor que cuando haga la llamada se mueva, porque hace FIPAD y es un ruido muy estridente y mal, entonces se escucha, no se puede ver bien con claridad su voz, no se puede escuchar. Gloria a Dios. Santo es Dios. Hay poder en la sangre de Jesús. Gloria a Dios.
2: Dios nos sigue así.
0: Gloria a Dios.
3: Te presento a la dama que llamó.
0: Amén.
3: Te pido que tú obres, Dios.
4: Para ti no hay, Señor Jesús, límite. Ella necesita a Dios. Que esas peticiones que están delante de ti, Padre amado, simplemente me uno y te doy gracias por ella. Que se rompan las cadenas en el nombre de Jesús. Por el poder de tu palabra.
0: Nombre de Jesús.
4: He hecho este, Señor Jesús, por cuanto ella te ha pedido en este día. En el nombre de Jesús. Amén.
5: Se escucha en la Roma, todo el mundo la noticia. Te bendito, te bendito. Qué gozo, qué partida.
4: Amén.
0: Gloria a Dios. Santo es el Señor.

Gloria, gloria al Señor. Dios lo sigue haciendo. Poderoso coro. Eliseo. Vamos a ver las dos personas que faltan. Marque 809-550-8216. Queremos orar por usted. Recuerde que estamos en una gran jornada maratónica. Dios te sorprenderá. Gloria a Dios. 31 minutos. Están atravesando las 5 de la tarde aquí en la Romana, República Dominicana. Gloria al Señor. Dios es bueno. ¿Cuánto pueden creerlo? Estamos aquí para orar por ti.

Vamos, tú que estás ahí conduciendo el carro, sacúdete ahí un momentico, tú que estás ahí en la casa fregando los trastes, o quizá ya preparando la cena, tú que estás ahí saliendo del empleo con los auriculares en los oídos, levanta tus manos, gloria al Señor. Tú que estás conduciendo, quizá no puedes levantar tus manos, pero gózate.

Bendecimos a las personas que entraron al listado y han creído a la palabra. Yo sé que la pastora Nelly va a cargar muchos niños y yo también. Gloria al Señor. Vamos a ver aquí, dieron aporte. Nuestra hermana Celestina de la Cruz, 500 pesos, gloria a Dios. Hemos recibido este aporte de la mano de Kiko. Kiko lo ha traído, gloria a Dios, de los corazones del Ceibo, 500 pesos. Gloria a Dios, trajo nuestro hermano Kiko de parte de Celestina de la Cruz. Dios bendiga allá en los corazones del Ceibo a esa querida hermana que siempre está en sintonía.

Gloria al Señor. 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

0: Vamos rumbo a las 7, así que si usted quiere, arranque para acá para orar por usted. Todavía nos quedan unas horas aquí. Saludamos a Mari, allá en el sector de Río Salao, a Maris, varias Maris hay allá en el sector de Río Salao. Saludamos a nuestra hermana Obia, Lucila Castillo, apodada Obia. Y saludamos a Yesenia y a su esposo suegro. Saludamos a los pastores Morla, Carlos y Ramonita. Y saludamos a nuestra hermana Belkis y su esposo Ricardo Severino, apodado Américo, a Pobe. Esas personas siempre están en sintonía. Nuestra gloria a Dios, nuestra hermana, la hermana de la pastora, gloria al señor Belki, que también siempre están en sintonía. Esas personas de ahí, de la tubería, siempre están ahí oyendo esta emisora, siempre están. Hoy le enviamos su saludo y saludamos a cada una de las personas que están ahí también en el sector de Río Salado. Saludamos a Mercedes, que a veces, o muchas veces, o la mayoría de veces está en sintonía, pero como ya tiene un colmado y se mueve, pero a veces la está escuchando, aunque el radio esté prendido y ella no esté ahí, pero, o que ella, el radio esté, ella esté salió, pero el radio está prendido. Saludamos a Mechi. Mechi, Dios te bendiga. A Carmen, ahí en la playita. Saludamos también a Arely. Son personas que siempre tienen el radio en sintonía. Y a todas las Marías de Río Salado, que ya saben quiénes son, que también siempre están en sintonía por aquí. Nos traen un aporte de 200 pesos. Terma Janel, Dios te bendiga con su aporte de 200 pesos y pide oración por su empresa y su finanza y familia, amén. Gloria a Dios, las personas están activas.
1: 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El que no brinca es porque tiene los zapatos rotos.
0: Levanta tus manos, brinca un poquito. Si estás con la escoba en la mano ahora barriendo, da un brinquito.

Bendecimos y saludamos de manera especial a nuestra hermana Ingrid Nuri Remis allá en el sector, en el 6, gloria a Dios, Juan Pablo Duarte, y al vecino de ella que siempre está ahí en sintonía con nosotros escuchando este altar radial. Por ahí está nuestro papá Kiko, gloria al Señor, santo es Dios.

0: su nombre.
1: Gloria al Señor. Seguimos aquí con los coros. Aleluya. Tú que estás ahí en tu casa, bendice el nombre del Señor. Dios es fiel y para siempre son su misericordia. Dios es bueno. Gloria a Dios. ¿Cuánto lo creen así? Vamos a escuchar el aceite.
0: A su nombre. A bajar el aceite.
1: Ahí mismo está bajando el aceite, querido amigo que me escucha y amiga. Gózate, sube tu radio a todo.

Marca al 809-550-82 par de 6. Queremos orar por ti. Gloria a Dios. Bendecimos cada persona que ha entrado a este listado. Hemos orado, hemos clamado y sabemos que Dios va a contestar estas peticiones y que Dios pondrá en la boca de cada oyente y cada persona que se dio cita y entró al listado un testimonio para la gloria y honra de Él.

Marca el 809-550-82 para el de 6, recordándote que este número de teléfono tiene WhatsApp, o sea que no solamente tiene que llamar por líneas con minutos, sino que también tú agregas este mismo número a tu celular y luego va al WhatsApp y ahí lo va a encontrar Bendición FM. Y luego tú puedes escribir o llamar. O si quiere que no te escuchen y quieres hacer una aportación anónima o quieres un clamor anónimo, una petición y no quiere que escuchen tu voz, también puede marcar al 809-349-10 para el de 7. 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

0: Levanta las manos.
1: Si tú quieres sentir todo, la unción de Cristo.
0: Gloria al Señor. Dios bendiga a nuestra hermana Brígida, gloria a Dios, en sintonía. Dice que nos estás escuchando del 14. Dios te bendiga, Brígida.

Gloria al Señor, abre tu boca en esta hora. Vamos a ver, marca al 809-550-82 Valdecey. Queremos orar por ti. Alabado sea el nombre de Dios. Estamos aquí. Dios trae una palabra, Dios te hará reír. Hay un niño en tu vientre que al escuchar la voz del Altísimo brincará, saltará de alegría.

0: levanta por allá.
1: Vamos a ver cómo están los ánimos, que estamos calentando. Levantan por aquí,
0: levanta por allá.
1: Levantan por aquí,
0: levanta por allá.
1: Se mueve por aquí,
0: se mueve por allá.

Gloria al Señor, seguimos aquí en sintonía, los teléfonos están como callados. Vamos a ver esas personas que están por ahí, marque, reporte sintonía, diga de dónde nos escucha, de dónde está, de dónde nos llama y de dónde está en sintonía en esta hermosa tarde.

0: Gloria, gloria, gloria al Señor. Queremos saber de dónde tú nos estás escuchando. Gloria a Dios, por aquí ha traído un aporte nuestro hermano y padre. No, yo sé que es Narciso. Oh. Narciso, gloria al Señor. Él siempre se mantiene bajo perfil. Narciso casi no habla. Gloria a Dios. Piden oración por familia. Gloria a Dios. Lorenza Castro y Manuel. Gloria al Señor. Dicen 500 pesos. Y piden oración por su familia. Vamos a estar orando por Lorenza Castro y Manuel. Gloria a Dios, para que Dios rompa las cadenas y se siga glorificando. Vamos a seguir escuchando nuestros coros.
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Gloria a Dios, marca al 809-550-82 pal de 6. Dios ha hecho cosas grandes. Hay personas que Dios lo hace reír y hay personas que van a testificar. Madres que Dios bendice su vientre, el cual quizás alguien ha declarado una palabra de maldición. Pero tengo para decirte que tu vientre es bendito. De todo.

Gloria a Dios, aleluya. Seguimos saludando a las personas del sector de Río Salao. Gloria a Dios, allí también siempre está en sintonía con este altar radial nuestra hermana Lucrecia, por ahí, por el pasillo. Dios te bendiga, Lucrecia, a ti y a toda tu familia que siempre están en sintonía. También Margarita, la esposa de Bobe, que no se puede quedar atrás, que también está ahí. Marca al 809-550-8216. Queremos saber de dónde nos está escuchando. Saludamos también a nuestro hermano Juan Franklin y a su esposa Kerry, donde quiera que se encuentren, que Dios me lo bendiga. Bendecimos a la pastora y la saludamos Francicas allá en Los Coquitos, donde vive nuestro hermano Juan Franklin. Y no se puede quedar Fela, la que está ahí próximo al callejón, que está por el sindicato. Dios te bendiga, Fela. Y más adelante, Felicia, esas dos guerreras que siempre están ahí a la retaguardia. Esas personas de Villa Progreso, y entre ellas está Almina. Dios bendiga a nuestra hermana Almina y a su familiar y los demás vecinos que la rodean. Esta mujer del pan y los mambá, donde quiera que esté, Dios te bendiga, querida.

0: Alabado sea el nombre del Señor. Ha llegado la hora de alabar a Papá Bonje. Vamos a una breve pausa, gloria al Señor, y luego retornamos con más.
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0: Gloria, gloria, gloria a Dios. Un brinquito para Jehová. 14 minutos atraviesan las 6 de la tarde aquí en la Romana, República Dominicana. Y te decimos que estamos en jornada maratónica. Dios te sorprenderá. Gloria a Dios. Así que vamos a seguir aquí. Vamos a ver de dónde nos está escuchando. Marca al 809-550-82-6. Seguimos en sintonía. Gloria a Dios. Poderoso a esta tarde, ha sido una tarde apoteófica de poder. Saludamos al pastor Claudio y a su esposa, donde quiera que estén, y su congregación. Gloria al Señor. Por ahí está nuestra hermana Paula. Ella quiere decir algo. Gloria a Dios.
1: Amén.
0: Amén.
1: Dios bendiga a todos los oyentes en esta tarde que nos está escuchando. Estamos en jornada maratónica. Dios te sorprenderá. Pueden llamar, anotarse en el listado. Estamos para orar, estamos a la orden. No importa la situación, la dificultad, estamos para ayudarnos uno con otro. Amén.
0: Así es.
1: Dios bendiga a mi hermana y amiga iluminada y a su familia completa. Dios bendiga a Susana, Lucía, que la quiero mucho. Porfa, escríbeme. A Francisca, la mujer del café. Dios bendiga a todos los que me conocen para no quemarme con ninguno.
0: Gloria a Dios. Amén, así es. Les recordamos a las personas que por favor no envíen nota de voz, o sea, audio, sino que escriban o llamen vía WhatsApp. Aquí tenemos una persona que nos escribe, nuestra hermana Almina Evangelista, la evangelista Almina López. Yo creo que ella nos está escribiendo de San Cristóbal. Almina, si estás ahí, escríbenos y dinos de dónde nos estás escuchando vía internet. Ellos hay paz, Paula. Hay paz.
2: Ella se fue. ¿Dónde el profe?
1: De Miche, mi hermana Marilyn y su esposo.
3: Me escucha de allá de Miche, de un pueblecito.
0: Amén. Sí, Marilyn siempre está en sintonía. Ella escribió ahorita y dijo que iba a traer un aporte de 10,000.
3: Amén.
0: Sí, que ella lo va a traer pronto. Amén. Gloria a Dios. Así mismo dijo.

Gloria a Dios, hay paz. Marca al 809-550-8216. Aquellas personas que quieren que oren por ella, aquellas personas que quieren venir, le decimos que vengan, gloria a Dios, para orar por usted. Todavía nos quedan unos minutos aquí en esta tarde, en esta emisora, y estamos disponibles para orar por usted.

0: Gloria a Dios, ahí está nuestra hermana Marilyn escribiendo. Ella dice que se le olvidó ahorita. Vamos a orar por ti, cancelando todo mal, toda malicia, toda molestia vaginal en el nombre de Jesús. Vamos a dejar a Paula para que levante ese clamor por Marilyn. Y creo que usted viene la semana próxima, ¿verdad? Usted dice ahí, en esta semana que entra, ella va a traer su aportación, gloria a Dios. Así que ora por ella, nuestra hermana Paula, por Marilyn, mi hermana Paula, por esta molestia vaginal, que Dios cancele toda malicia en el nombre de Jesús.
1: Padre amado, Padre bueno, estamos reunidos una vez más ante tu presencia, pidiéndote, Padre, por Marilyn Nazareno de Gloria. Jehová, ella tiene problema vaginal, Padre amado, cual sea su infección, cual sea la enfermedad que le está afectando esa área, Jehová, venimos cancelando ahora, en el nombre de Jesús de Nazaret, y declaramos sana, Padre amado, esa parte vaginal, en el nombre de Jesús. Jehová, dale ánimo, Padre, dale paz, Padre, dale tranquilidad, que ella la necesita. Señor, ten misericordia de mi hermana Marilyn Nazareno de Gloria. Abre la puerta de los cielos a favor de ella, su familia, su esposo. Jehová, yo te lo pido en el nombre de Jesús de Nazaret. Padre, dale fuerza espiritual, que ella lo necesita, Nazareno de Gloria. En el nombre de Jesús, amén y amén.

Marca al 809-550-82-6. Las 6:24 son aquí en La Romana, República Dominicana, a las 6:24 de la tarde. Gloria a Dios, queremos saber, hay personas que escribieron, pero queremos saber si todavía alguien más quiere escribir su aporte o llamar o escribir su petición para así estar orando. Bendecimos de manera especial a esas personas que son de ahí, de Venerito, esas personas que están ahí escuchando. Que Dios bendiga a cada persona de Venerito y cada una de las personas de El Bejucal, en Solano, ahí nuestra hermana, gloria al Señor, Ligia, siempre está ahí en sintonía con nosotros. Bendecimos a Ligia de manera especial. Y cada batalla de su entorno, que también ellas siempre me dicen que están en sintonía. Bendecimos y saludamos a las personas de Guaymate, esos guaymatenses que siempre están ahí. Dios bendiga esas personas de Guaymate, pero tampoco, gloria a Dios, se pueden quedar atrás las personas de Igueral. Gloria al Señor, seguimos aquí, mis hermanos, vamos a seguir escuchando coros en esta tarde que está alegre, gloria a Dios, esta tarde que está contenta, bajando el aceite de la unción. Gloria a Dios, ya nos quedan unos minutos, casi nos vamos y quiero escuchar coros.

Espíritu Santo, toca, llena toda mi vida. Saludamos a esas personas de lo alto de Río Dulce, esas personas que están por ahí, por ese sector. Dios le bendiga de manera especial. Las personas de Villalacrán, de Sabica, Quiqueya Nueva, Quiqueya Vieja, todas esas personas que están ahí en sintonía, gloria al Señor. Dios bendiga a Rosa Jan, que acaba de hacer su entrada triunfal, la mujer del abrazo.

Gloria, gloria, gloria a Dios, Espíritu Santo llena. Va bajando el aceite. Bendecimos la persona de Katanga. Vamos a ver quién escribe aquí. Ok, aquí dice bendiciones desde el lado, de este lado también la escucha. Cacata. Ok, wow, Dios bendiga a las personas de Cacata y de Santón y todas esas personas que están ahí. Gloria a Dios. Dios es bueno, va bajando el aceite de la unción.

0: Gloria a Dios. Marca al 809-550-82 par de 6. Les recordamos que este número telefónico tiene WhatsApp. Para aquellas personas que están ahí que no saben que tienen WhatsApp y quieren llamar y dicen, pero no tengo minuto. Y hay muchas personas que no sabían o que no saben que este número tiene WhatsApp. Usted entra, toma su celular, lo registra en su contacto y luego se va al WhatsApp y da y le busca, da bendición y ahí le aparece este número. Y ahí usted puede escribir o llamar. Gloria a Dios. Estamos ya casi para irnos, pero gloria a Dios, ahí se sentó una mujer ilustre. Gloria a Dios, santo, veo que se sintió ahí. No sé si tiene algo, unos estos minutos que quedan para darle algo al pueblo. Gloria a Dios, santo es el Señor, gloria al Señor, aleluya.
1: Uno siempre tiene palabras.
0: Sí, siempre uno tiene algo para darle al pueblo. Gloria a Dios, santo es el Señor. Ahí está.
2: Sí, buenas tardes, radio oyentes, radio que nos escuchan en esta tarde. Una tarde preciosa, una tarde maravillosa.
0: Así
2: y
0: es.
2: Que le abra su hermana Rosayán, su amiga. O sea, que le abra en esta tarde. Es una tarde maravillosa, una tarde de verdaderamente. Si usted vio a Dios a las 3, a las 4, a las 5. Esas horas son las 6 de la tarde, ¿verdad?
0: Sí, las 6. 6 y media son.
2: Y para aquellos que quiere ver a Dios, queda Dios. Amén. Wow. Usted puede recibir algo en la mano del Rey de Reyes y Señor de Señores, porque Él siempre está dispuesto para bendecir todo aquello que quiere que le bendiga. Así es que tú que necesitas una oración por tal y cualquier cosa, usted puede marcar, usted puede llamar, puede escribir. Aquí estamos dispuestos para orar por ti. Santo sea el Señor. Los minutos que queda, que acaba de llegar, decir, wow, Dios mío, yo no llego a tiempo. Déjame prender radio, déjame prender la bocinita para ver que lo... Sí, sí, contigo. O sea, tú que estás y no quieres llamar, quiere hacerlo y no quiere. Hazlo. Algo Dios tiene para ti.
0: Esas personas que tienen una lucha, ¿verdad, mi hermana Rosa? Batalla. Que están como que llamo sí, y no llamo. Sí. Quieren llamar y como
2: es
0: que
2: están... Una lucha, una guerra tiene. Tiene una guerra, porque cuando hay bendición, cuando hay propósito, pastora Elena.
0: Elena.
2: Sí, pastora Elena. Sí, la pastora Elena, claro que sí.
0: Bueno, Dios me cambió el nombre, querida.
2: Hay mucha honra, a mucha honra, pastora.
0: Amén.
2: Elena, que Dios te ha puesto ese nombre.
0: No sí, él me lo ha puesto.
2: Fue que tú lo pegaste.
0: Hace años.
2: Eso fue que el Señor. Wow, Dios mío, mi alma te adora.
0: Da la palabra, se lo ha seguido.
2: Santo sea el Señor.
0: Sigue hablando, querida.
2: Me ha placido ponerte ese nombre, ¿sí? Pues bien, ven, llama, agarra ese teléfono, marca, o arranca para acá. Si usted quiere que ore por ti personal, venga.
0: Sí, Rosa se va a quedar aquí, hermano, y usted quiere conocer a Rosa, a esa belleza, usted puede venir aquí. No te sienta mal, porque digo belleza, manita, no en chelcha ni en relajo. Yo sé que ahora mismo si Juan Franklin está escuchándose de río, porque él, yo digo que yo soy una belleza. ¿Tú entiendes? Entonces cuando digo, no, porque a veces la gente se siente mal. Mira, ahí está llamando una belleza, gloria al Señor.
2: Un hombre bello para Dios.
0: Ahí está.
2: Bendición buena.
0: Ahí está, vamos a ver quién está. Ahí está.
2: Bendición buena.
3: Sí, buena.
0: Ay, un belleza.
2: Ay, sí, eres un bello hombre para Dios. Sí. Dios te bendiga mucho, siervo.
3: Sí, para que me le diga ahí a la cabeza para que le pongan 500 pesos.
0: Ay, vamos a cerrar con 500 pesos aquí, sí, lo vamos a poner ahora mismo.
3: Sí, pónganlo.
0: ¿Usted lo trae?
3: No, ellos se lo llevan.
0: ¿Cómo?
3: Ellos se lo llevan allá.
0: Ah, okay.
3: Sí, ellos se lo llevan.
0: Denos su nombre.
3: Luciano, nada más tiene que decirle a Luciano que de una vez ellos buscan a dónde es que lo van a buscar de una vez.
0: Ah, okay. Luciano con 500 pesos.
3: Sí, a Luciano.
0: Sí. Gracias por llamar.
3: Okay, está bien.
0: Dios
2: Dios te bendiga mucho y Dios te
0: sí,
2: multiplica.
0: Alguien reporta a Sintonía de Barrio Nuevo. Dios bendiga a esas personas de Barrio Nuevo.
2: Ey, Barrio Nuevo.
0: Sí. ¿Y dónde queda eso aquí?
2: Barrio Nuevo, eso es para allá, por Villa Caoba, para allá atrás.
0: Oh, Dios bendiga. Ah, es el barrio Caoba. Puerto Rico.
2: Sí, Puerto Rico. Sí.
0: Ahí está, reciba esta.
2: Dios bendiga.
4: Dios bendiga, hermana.
2: Ay, Dios te bendiga.
4: Tengo una fecha acá arriba de radio para que me le oren.
2: Oh, no hay problema, vamos a orar ahora.
0: Ahora mismo.
2: Sí, mi amor, sí, sí, sí, sí.
4: Dios le bendiga mucho.
2: Dios te bendiga mucho. Bye. Más.
0: Gloria a Dios, levanta el clamor.
2: Sí, aleluya, santo sea el Señor. Dios de poder, Dios de misericordia. Dios que hace milagro, mira Señor, tu hija tiene este aceite sobre este radio, Dios mío. Padre, te pido Señor, tu mano sobre ese aceite, que este aceite cuando ella vaya a usar ese aceite, Dios mío, que ella ve su gloria, ella ve su mano obrar a través de ese aceite, Señor, que ese aceite sea sellado con tu sangre, Dios mío. Padre, gracias te doy porque hecho está, Dios mío, y sabemos que tú lo haces, Dios, en el nombre de Jesús.
0: Amén.
2: Pues bien, pueden seguir llamando aquellos que necesitan la oración y que tiene también su ofrenda retenida y los puedes traer. Sí, aquí estamos. Puede llamar y escribir.
0: Esas personas que están enviando nota de voz, dice Dios bendiga, es Yaneli, pero envió una nota de voz más abajo. Me gustaría, por favor, que ella escriba mejor o llame. Si dice aquí, atrás del matadero, Barrio Nuevo, atrás del matadero. Dios te bendiga, gloria al Señor. Dice, reportando sintonía de Barrio Nuevo. ¿Quién reporta sintonía de Barrio Nuevo, por favor? ¿Quién reporta sintonía? Pero sí sé que es de Barrio Nuevo.
2: Barrio Nuevo que
0: sí, bendecimos, dice detrás del matadero, sí, no sí, sabía, sí, pero yo sé, gloria a Dios, Dios es bueno. Amén. Y para siempre son su misericordia. Amén. Gloria a Dios, así que nada, nos quedan unos minutos, ya casi mente nos estamos despidiendo y viene un programa por
2: sí,
0: ahí,
2: eso es así.
0: Gloria a Dios, ahí está Marta con su candelero.

0: Bendecimos a nuestra hermana Lidia, gloria a Dios, allá en el sector de Río, de Villaverde, Lidia, que siempre está en sintonía. Le dicen Yolanda, pero yo la conozco por Lidia, pero ella sabe ya que es ella. Alguien escribió aquí, dice, Rosa, manita, es Yaneli, la hermana de la muchacha, estaba interna con su hija en salud pública.
1: Ok, sí, ya yo sé sí. Quién es. Que ore por ella y Dios, sí. Dios bro.
0: El Señor te bendiga, Elena. ¿Quién será? ¿Quién será? ¿Quién será? Vamos a ver.
1: Qué hermanita, Dios te bendiga mucho, corazón.
0: Sí. Alguien escribe ahí, Dios te bendiga, Elena, gloria a Dios. Ok, veo a una joven, Dios te bendiga, guerrera. Gloria a Dios. Ellas siguen escribiendo. La joven sigue escribiendo. Dios, el Señor te bendiga, Elena. Ayúdame ahí, por favor. ¿Podrías? Por favor. Amén, amén, amén. Amén, amén, amén, amén, amén. Gloria a Dios. Ella está pidiendo, Yaneli se está pidiendo oración por su, dice, ora por mi matrimonio, somos Peña Santana. Amén, Sielva, sí.
1: Vamos a
0: creo que usted es Yuli. Sí. Gloria a Dios, teníamos mucho sin vernos. Ha llovido mucho. Sí, gloria a Dios. Santo es el Señor, gloria al Señor. Vamos a. Santo es Dios, santo es Dios. Gloria a Dios. Seguimos con candelero. Con candelero, seguimos con candelero.

0: flores.
1: Gloria a Dios. Marca al 809-550-82 par de 6.
2: Así es.
1: Amén, amén, querida. Gloria al Señor.

0: Ella también escribe ahí: Selena, soy la esposa de uno de los hombres que usted conoció en el monte, se llama Abá Peña. Amén. Dios bendiga a Abá y a Yulisa. Levanta el clamor por Yulisa Silva, por su matrimonio. Somos Peña Santana, dice ella.
1: Santo sea.

0: Santo sea el Señor, aleluya. Amado mío, Dios de mi alma, venimos delante de tu presencia, Dios mío, clamándote a ti. Dios mío, en esta hora, Padre, mira a tu hija, Señor. Está pidiendo refuerzo, está pidiendo ayuda, está pidiendo, Señor, que tú estableces tu orden, Dios mío, en su matrimonio, Dios mío. Padre, reprende todo devorador, Señor, plan del enemigo, Dios mío, en contra de su matrimonio. Padre, glorifícate, Dios mío. Une, Señor, a ellos cada día más, Señor. Comunicación, Dios mío. Amor más y más de lo que ellos han tenido, Señor. Ponga, Señor, mi Dios divino, aleluya, en este matrimonio, en el centro de ese matrimonio, Dios mío. Que sea tú, Dios mío, te dominando ese matrimonio hoy y siempre, Dios mío. Gracias te doy, Señor, porque sabemos que tú lo haces. En el nombre de Jesús.
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0: Gloria, gloria, gloria al Señor. Dios es bueno. Aleluya. Dios te bendiga, dice ella. Soy Yanelis. Gloria a Dios. Ella mandó una foto. Gloria a Dios. Santo es el Señor.
1: Póngale música.
0: Sí, gloria a Dios. Ya casi estamos para despedir. Ya casi nos vamos. Gloria a Dios, casi nos vamos. Y de verdad que ha sido un placer. Por ahí está Joana con una vestimenta preciosa, un enterizo. Gloria a Dios, sí, ella tiene su cuerpo, su cuerpazo. Gloria a Dios. Sí, no, tiene su cuerpo, claro. Ella es robusta. Gloria a Dios. No, robusta. ¿Te están oyendo? No, pero te juro, tú estás hablando duro. Parece que te dicen, ¿cómo es que te dicen? La mujer, ¿cómo es? Ah, la copa, la potente. Se oye porque tú hablaste duro, yo tengo los micrófonos. Pero yo sí, la están oyendo. No, es que te están escuchando porque tú estás hablando duro.

Dios bendiga a Yanelis. No. Sosa. Ay, ay, ay. Me huele a gloria.

0: Gloria a Dios, gloria al Señor. Bueno, las mujeres se estaban gozando ahí. Joana, la potente de ahí, dio unos pasitos ahí.
1: Se me fue la fuerza.
0: Sí. No, estamos contentos y no. Bueno, Joana y Rosa y Paola estaban ahí casi. Que nada más.
1: El pasito de Santa Claus. Para diciembre lo tengo grabado, si me muero.
0: No, ¿y para qué tiene que morirte? ¿Que va a morir es el diablo? Bueno, mis hermanos, ¿hay alguien me pidió una adoración de Persis Melo? Gloria a Dios, si alguien me pidió una adoración, me dijo que la complaciera. Y como ya casi mente. Ya me voy. No lloren. No lloren, por favor. Gloria a Dios.
1: No lloren.
0: No lloren.
1: Que hay Elena
0: para rato. Sí, no, nos vemos el viernes, el domingo y luego el lunes.
1: Wow.
0: Gloria a Dios. Estamos aquí para servir, ¿verdad, Joana?
1: Yes.
0: Gloria a Dios. ¿Quiere hablar, Joana? Gloria a Dios, sí. Ahí
1: estamos,
0: está.
1: Estamos para servir. Dios bendiga a la audiencia.
0: Sí, claro.
1: Sí. Cogiendo un chin de aire después de esos pasitos.
0: Sí, uno pasa ahí porque hasta... Bueno.
1: ¿Tú sabes?
0: Sí.
1: Que la edad maltrata a uno. No vaya a decir que soy robusta.
0: No, pero... gorda no.
1: No.
0: No, yo no... Robusta, porque... Robusta es una persona
1: como
0: fuerte.
1: Criatura. Princesa de Jehová.
0: Mira, estoy complaciendo a la sierva, espérate, con la adoración.
1: Sí, para comprar.
0: Estoy pasada de hora, Joana. No, todavía me quedan.
1: Me quedan 3 minutos.
0: 3 minutos. Ya ustedes pudieron escuchar. Habla, Joana. A dejarle esa adoración a la amiga.
1: No, ya, complace a la oyente. Sí.
0: Bueno, estuvo con ustedes su amiga y hermana Elena Febles. Gloria al Señor, aleluya.
2: Y su amiga y hermana Paula.
0: Gloria a Dios.
3: Su hermana Rosa ya.
0: Amén. Gloria a Dios. Y la potente sigue ahorita, mis hermanos. Ella sigue aquí. Gloria a Dios. Así que nada, fue un placer, un gusto. Y gracias a aquellas personas que dieron sus aportes y pudieron hacer su llamada. Bendecimos de manera especial. Y que pasen todas muy buenas tardes. Gloria a Dios.

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0: Muy buenas tardes, tengan todos muchas bendiciones. Es aquí tu consejero y amigo Eugenio Mercedes, que una vez más estamos aquí para llevarle otro contenido de orientación natural, dando gracias a nuestro Padre Celestial que nos permite el retorno a esta altar radial, esta emisora preciosa llena de bendiciones, para llevarle informaciones que usted amerita saber. Aquí en este programa Orientación Natural, como siempre, nuestro concepto es ayudar, colaborar, ayudar a comprender el por qué la salud se nos está perdiendo, por qué las personas estamos sufriendo tantas incidencias en nuestra vida. Estamos muy apartados de nuestra propia naturaleza, estamos apagados en la naturaleza divina, estamos apagados en los mandatos de Dios, en los estatutos. Entonces creemos que los estatutos de Dios son antiguos y que son del pasado y que el mundo cambió. El mundo no ha cambiado. Quienes hemos cambiado somos nosotros. Quienes hemos diseñado cosas para nuestro propio malestar somos nosotros. Dios no ha inventado tantas enfermedades que hoy en día no están vendiendo, que hoy en día estamos comprando. Dios no ha inventado tantas enfermedades con tanto nombre científico. Somos nosotros que la hemos inventado. Diríamos que Dios permite la guerra. Dios no permite guerra. Somos nosotros que nos hacemos la guerra por lo que es de todo, porque uno, dos, tres lo quieren acaparar. Y así es el mundo, podríamos decir. Pero ese no es el diseño del mundo. Se nos dio un libre albedrío y estamos pero muy lejos de la realidad. Entonces, inconsciente o conscientemente, estamos destruyendo el cuerpo. Estamos destruyendo nuestro cuerpo, todo. Estamos en una carrera que no termina y cuando venimos a abrir los ojos ya es tarde. Las personas se están suicidando a sí mismas, las personas están consumiendo alimentos que no les nutren, que no les fortalecen, que no brindan energía, que no fortalecen sus células, que no fortalecen el tejido. Y quizá a muchos no les interese el tema, porque a muchos les interesa, déjame comer lo que a mí me gusta y a la hora que a mí me guste. Cambiamos el ritmo alimenticio, de noche se come más que de día, y de día se afana demasiado y no nos da hambre. Tenemos un estrés de vida que está acabando el sistema nervioso de la persona. Nuestros órganos funcionan con el sistema nervioso de nuestro cerebro, pura energía, pura electricidad, que no se está consiguiendo en un alimento falsificado de hoy en día. Y el concepto de este programa Orientación Natural, que lunes tras lunes estamos aquí en este altar radial llevándole informaciones a través de las redes, a través de la emisora, a través del canal de televisión, llevándole informaciones a nuestros hermanos, al que quiere rescatar su salud. ¿Acaso usted no ha escuchado de las pequeñas enfermedades o malestares que a usted se le presentan, que le dicen esta respuesta: su enfermedad no tiene cura? Y si usted escucha eso, que su enfermedad no tiene cura, ¿para qué usted se medica entonces? Porque es que ya usted no tiene cura, usted no tiene remedio, como dicen por allí. Pero que no es así. No tiene cura para bloquear tus sentimientos emocionales, para que tú sigas haciendo lo mismo que te dio la enfermedad. No tiene cura porque tú sigues haciendo lo mismo, porque tú dejaste de entender qué es lo que sirve para tu cuerpo, qué cura tu cuerpo. Entendemos que vivimos en el mundo de la civilización, una nueva civilización compuesta por químicos. Todo tiene químico, desde el agua hasta lo que tú te vas a comer. Entonces vivimos en la era química, donde el hígado no logra eliminar los químicos a través de los intestinos o de los riñones o del tercer riñón, que es la piel. Como no se logran eliminar afecciones producidas por el mismo hombre, porque el cuerpo no sabe qué hacer con ellas, se acumulan. Entonces después hay que ponerle un nombre a esa enfermedad y usted muere a de tiempo. Usted se presenta en la entrada de Dios a de tiempo, pero no es su tiempo, hermano, porque el tiempo de Dios es perfecto. Se están yendo mucho pollito antes que la gallina, mucho pollito antes que los gallos. Se están muriendo los críos a de tiempo, se están suicidando, se están matando, caen con infarto, con diabetes, problema al miocardio, derrame, ACV. un sinnúmero de problemas con la sangre coagulada, corazón lleno de grasa, el hígado. Y todavía la gente no entiende qué es lo que lo está matando. Claro que usted sabe, es el plato. Su plato está lleno de grasa. No, yo no como grasa, pero le echa media taza de aceite al arroz. Yo no como grasa, pero se come un pollo horneado, se come un pollo frito. Entonces, se contradicen la mayoría en las enfermedades. Pretendemos aclarar situaciones con lo que deseen, porque el que no quiera seguir hacia adelante, yo cumplo mi trabajo ante la presencia de Dios de llevar informaciones naturales que han quedado en el pasado y que pronto, quizá mucho, no van a escuchar lo que es naturaleza, si seguimos como vamos. El que quiera abrir el ojo, que lo abra, y el que quiera oír el oído, que lo abra. Aquí estamos en tu programa Orientación Natural con tu consejero y amigo Eugenio Mercedes. 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Aquí laboramos de lunes a viernes de 8 de la mañana a 5 de la tarde. Estamos prestos para servirle con amor, con buenas intenciones, pero haga usted lo que significa la palabra oración. Ora al Señor, pero a tú la acción. Ora acción. La acción es tuya. Dios bendecirá el camino y bendecirá tu voluntad si tú deseas liberarte. No deje los síntomas para mañana. No deje el dolor de cabeza, el dolor de un lado, el ojo que está fallando. No deje el dolor de riñón para mañana. No deje el dolor menstrual para mañana, creyendo que la próxima menstruación te va a llegar mejor. No deje el quiste pequeño para después, que va a ser peor. No deje la inflamación prostática para mañana. Atiéndela hoy. Dale a la próstata lo que necesita. Bríndales a los ovarios o a tus genitales lo que ellos necesitan para el buen funcionamiento. Nadie quiere tener quiste, ni mioma, ni fibroma. Nadie quiere tener un problema prostático. Nadie quiere tener un problema del hígado. Nadie quiere tener problema. Pero todos lo están teniendo. Deje de engañarse a sí mismo y pise tierra. Concéntrese en la naturaleza, que la naturaleza es usted. 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Por orden de llegada, no hay que hacer cita porque la salud no requiere cita. A veces hay personas que llegan personas de más, llegan personas que no da chance a uno desayunar. No me interesa. Me interesa que usted se recupere. Agradezco personas que me visitan de todo lado de nuestro país y de fuera del país. Aquellos que quieren tomar una decisión sobre su vida en la salud, lo demás es suyo. No estamos en contra de la consulta médica, ni que usted se haga sus análisis, no estamos a favor. Al contrario, queremos saber cómo está tu glicemia, cómo está tu presión, cómo está tu cuerpo, cómo se siente, cómo está. Queremos saber y contribuir con la naturaleza a que usted viva mejor. Pero hay muchos síntomas que las personas dejan para mañana. Y el principal obstáculo, no tengo dinero. Pero tengo dinero para comprar televisor, nevera, estufa, pintar la casa, cambiar los muebles. Hay dinero para todo eso, pero que si voy al médico voy a dejar de comprar los muebles. Si voy al médico voy a dejar de esto, porque es que ese médico no trabaja con seguro. Entonces, como eso no lo cubre el seguro, yo lo voy a dejar para cuando yo cobre un SAN o para cuando yo cobre. No se busque excusa, hermano. Si a usted le han dicho por ahí su enfermedad no tiene cura, no busque excusa. Si usted no quiere escuchar esa palabra en el futuro, no busque excusa. Busque la naturaleza, que en la naturaleza está la bendición de Dios. 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Esperamos por usted, por sus problemas que usted quiera resolver. No deje que su cuerpo esté HL para usted acudir a un tratamiento natural, desintoxicación, purificación, eliminación de impureza de su cuerpo, limpieza de hígado, limpieza intestinal, limpieza genitales. Aquellas mujeres que tienen problemas para concebir, aquellas mujeres que tienen problemas en sus genitales, tenemos tratamiento 100% natural. Y eso no impide que ella vaya a su ginecólogo, no, al contrario, debe de ir. Pero cuando usted se hace una limpieza genital con tratamientos naturales, no invasivo al cuerpo, su vida es otra. De eso estoy yo seguro, sin temor a equivocarme. 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Vamos a tomar esta primera llamadita aquí en este tu programa, Orientación Natural. Buenas tardes.
1: Hola, saludos.
0: Sí, buenas tardes, bendiciones.
1: Doctor, yo necesito hablar algo con usted, pero en privado. ¿Se puede?
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1: Ok.
0: Cuando termine el programa me puede escribir vía WhatsApp o llamarme personal y le voy a tomar su llamadita. 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Estamos allí para servirle. Agradecemos también a las personas que están en sintonía desde Jaina, San Cristóbal. Allí está mi hermana Ignacia Padilla. El Señor derrame lluvia de bendiciones sobre ella. También me visitó en el día de hoy la señora Cleopatra y la señora Santa de la ciudad de Jaina, del barrio San José de Jaina, el distrito. Me estuvieron visitando en el día de hoy, espero estén en sintonía y que también reciban lluvia de bendiciones y que las recomendaciones les sean de bien positiva. Así que agradecemos siempre las personas que nos siguen desde San Cristóbal, desde Jaina, de la Mata de Falfán también y también de Neiva. Aquellos que están en Verón, Punta Cana, aquellos que están en Higüey, agradezco siempre la sintonía, deben de haber personas en sintonía allí en la ciudad de Higüey. Tenemos unos añitos ahí dándonos la mano entre Higüey y Romana aquí, ayudando a personas. Aquí ayudamos con mucho amor, le doy muchísimas gracias a Dios por la salud que me brinda, por dejarme llevar de los conceptos de Dios, por dejarme llevar de los conceptos y ponerlo en práctica y ayudar a los demás para que también lo lleven. Porque sin temor a equivocarme, lo mejor en la vida es tener salud. Eso no tiene precio. Tener salud. Y el que ha tenido un dolor de muela debe de saber lo que yo le estoy diciendo. Que tener salud no tiene precio. 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Recordándole también que estamos en jornada maratónica, Dios te sorprenderá. Así que por favor, aquellas personas que están en sintonía, siempre traer sus ofrendas o enviarla a este tu canal, a esta emisora. Bendición, las que más te bendice. Jornada maratónica, Dios te bendecirá. Dios te sorprenderá. Hello, buenas tardes.
1: Sí, dígame, hermano, ¿qué hay que hacer o qué tengo que tomar para subir la defensa? Un poco de defensa baja.
0: Defensa baja porque te da gripe, te da decaimiento, cansancio.
1: Sí, todo eso.
0: ¿Te da todo junto?
1: Sí.
0: ¿Cómo tú te desayunas? ¿Con qué?
1: Bueno, a ver cómo está yendo con empanadilla.
0: Está bien, te doy la respuesta ahora. Bien. Un vehículo de gasolina que va para la capital y usted le echa 50 pesos de gasolina, usted no va a llegar a la salida. Así que una persona que empiece a trabajar, no sé qué trabaje, puede trabajar oficina, motoconcho, construcción, abogado. Una persona que se desayuna con empanadilla, no tiene células vivas, lo que está introduciendo colesterol en sus venas y arterias, pues la circulación no es buena, le va a dar cansancio y hasta un infarto si bebe agua fría. Entonces, tenemos que cambiar el desayuno, porque fácilmente cambiamos el desayuno de antes. Dejamos la batata, el ñame, la harina de maíz, la avena, dejamos todo eso por empanadilla, por espagueti, por tapao. Hicimos un cambio radical. Entonces, vuelva y hágalo al revés. Empieza a desayunarse con batata y cebolla. Si es cruda, hace la cebolla mejor, y ahora que hay aguacate, consuma con aguacate. Para que usted vea cómo sus venas y arterias se van a limpiar y el cansancio se va. Entonces es la forma de comer, y cuando viene a ver, llega a la casa y le pide la grasa de pollo, écheme más grasa al arroz. No, sí, salséalo. Entonces toda esa salsa no se orinan, toda esa salsa van tapando venas y arterias, usted se va sintiendo cansado, agotado, calambre, adormecimiento, y más si hace la actividad íntima entre pareja, ahí es que usted queda desbaratado y explotado. Son nuestros alimentos que están traicionando a las personas. Es bueno que tú me visites, porque no es un remedio casero que necesites, ayudarte a reeducar la alimentación, que te eduque de nuevo en términos a la alimentación, para que tu cuerpo produzca las energías que necesita para el trabajo, para la iglesia, para el deporte, para caminar, para la intimidad, para lo que sea. Necesita cambiar el estilo de alimento, por eso pregunté solamente del desayuno. Si el desayuno es erróneo, el cuerpo va a dar error. Es como una batería de un carro. Si no tiene agua ni nada que le dé energía, la batería no va a funcionar. Hay que echarle solución de la buena para que la batería esté al instante. Entonces así somos nosotros. Tenemos que echarle lo bueno a nuestro cuerpo. Un buen desayuno acompañado de víveres, especialmente si es hombre y si trabaja fuerte. Plátano maduro crudo, es un desayuno excelente con miel de abeja, eso da una energía tremenda. La piña con miel da una energía poderosa para aquellas personas que se quieren desayunar. Ahora, pero si usted empieza consumiendo grasa y hace todo eso todos los días, consumir grasa en diferentes formas, hoy se come un pollo, mañana una chuleta, pasado un salami frito, después un huevo frito, usted está consumiendo la misma grasa. Y para su mayor información, los aceites no son naturales, y menos cuando son quemados, menos cuando son fritos. Entonces, hacer conciencia es lo primero. Siguen los teléfonos disponibles aquí en este tu programa Orientación Natural, en la emisora que más bendice, bendición, la que más bendice y llega todo con mucho amor, recordándole que estamos en jornada maratónica y que usted debe de hacer voluntariamente, hacer sus aportes, para mantenernos en sintonía con los demás, ayudando y colaborando. 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Hola, buena tarde. Sí. Hello.
2: Está sonando.
0: Sí, buena.
2: Buenas noches.
0: Buenas noches, bendiciones.
2: Doctor, ¿sí? ¿Qué se le puede dar a una persona que tiene el hígado inflamado?
0: ¿Qué se le puede dar a la persona con el hígado inflamado? Son muchas las cosas, porque primero es lo que está inflamando el hígado, hay que dejar de dárselo, que son la cena y el agua fría y la grasa. El hígado no quiere saber de grasa, no dijeron que es de alcohol, no, hay muchas cosas que el hígado no quiere saber, los analgésicos tampoco, que a veces tienen un dolor de esto y analgésico todo el tiempo, entonces el hígado no quiere saber porque se va a inflamar. El jugo verde es que más puede ayudar al hígado, alquitira, sábila, tayota, pepino, apio, perejil y espinaca, hacer ese batido y tomar con el zumo de limón. Debe de colarlo. Ese le ayuda. La remolacha cruda, licuada con ciruela, también ayuda al hígado a desintoxicarse. Porque hay que ver qué tiene el hígado. Si es una hepatitis, si es una cirrosis, si es un hígado graso, si está en grado 1, en grado 2, en grado 3. Entonces, el agua fría inflama el hígado. La cena, nuestros órganos, según la naturaleza de nuestro creador, no digieren de noche. Y eso es después que el sol se oculta. Y la persona le gusta comer, no comer, no. Vamos a cambiarle el término un poco más vulgar. Hartarse de noche. Eso es lo que le gusta a la persona. Entonces, mientras usted irrespete su hígado y su estómago, se va a inflamar. Los ácidos van a estar a la orden del día, porque usted lo está poniendo a trabajar en exceso, especialmente de noche. Usted tiene que bajarle a la cena, consumir melón, sandía, remolacha. Son los productos que le ayudan a desinflamar el hígado. Así que ahí tienes respuesta. 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Dame la siguiente llamadita. Hola, buenas tardes.
3: Buenas tardes, Dios le bendiga.
0: Bendiciones más para usted y familia.
3: Doctor, ¿sí? A mi esposo le dijeron el doctor que tenía el hígado un poquito graso. Uh-huh. Pero entonces él ahora le está doliendo mucho atrás la espalda.
0: Es muy probable que esté combinado con el riñón, la mala función, o que sea la columna, porque ahí no te puedo decir de qué viene el dolor.
3: ¿Me puede decir más o menos qué es bueno para eso?
0: Sí, le voy a dar respuesta.
3: Lo escucho por la radio.
0: Ok, perfecto. Dame esta llamadita antes de darle la respuesta a la señora ahí. Colgó. Hello, buenas tardes.
4: ¿Qué tal, doctor? ¿Cómo está? Yo le bendiga. Le ha dado Cumba
0: Galáctica. ¿Cumba? ¿Cumba? Cumba tiene que mandarme una foto para yo conocerlo. Ah, pues tú lo conoces. Cumba, aquí estoy con Johanna, que siempre me acompaña.
4: Johanna, ¿cómo está? Te bendiga, Cumba. Yo soy Walde. Le seguiré cruzando por la bocinita que tengo. Okay, que te bendiga, saludos a todos.
0: Bendiciones allá, Cumba. Bendiciones en Alaska. Bueno, en sintonía desde Alaska. Se fue. Hola.
5: Hola, buenas noches.
0: Buenas noches, bendiciones más.
5: De Villahermosa, se llama Francisco Ciprián.
0: Francisco.
5: Para decirte, mira, yo me siento en el tubillo, en la rodilla, uh-huh. Un pequeño dolor que no estoy agonteado ni tengo de nada, uh-huh. Sino como que en el hueso me duele.
0: Okay.
5: Y quisiera como que usted me explicara algo.
0: Hágase el jugo de la yuca cruda y después de colarlo, échele zumo de limón.
5: Ajá.
0: No le eche más nada. Yuca fresca, de esa de campo, ¿no? Yuca de por ahí adulterada, ¿no? Yuca de verdad.
5: Ajá.
0: Fresca, de esa que todavía tiene leche. ¿Eh?
5: Así.
0: En los mercados. Sí. Eso le ayuda a la inflamación, le ayuda a reforzar los cartílagos en todo su hueso, hasta la próstata le ayuda.
5: Jugo de yuca,
0: Fresca y échele limón, échele zumo de limón. Pero usted está en Villahermosa y yo también, visíteme, porque así le puedo evaluar su cuerpo y ver qué le está produciendo el desgaste y ponerle sus suplementos naturales para que el desgaste, el cuerpo le está avisando, todavía él no está malo.
5: No, nada más es como el hueso, como
0: sí, él está avisando que el cuerpo no se enferma sin antes avisarle. No está deje bien, que eso siga bien. Creciendo. Visíteme antes de que crezca.
5: Ok, sí. Gracias, hermano, y feliz noche.
0: Bendiciones. Recuérdese que los viejos del campo decían que el pamo a tiempo tiene remedio. Hello, buena. Despéguese de radio para escucharle.
6: Dios le bendiga.
0: Bendiciones, por acá le escuchamos.
6: Yo quiero saber qué es lo que sirve para el dolor en los pies. Cuando me levanto, es con un dolor en los pies, uh-huh. En la planta de los pies y cuando llego de trabajar también.
0: Ok, cuando tú llegues de trabajar, que te vaya a acostar, entra los pies en agua tibia con sal. Para que agua tibia, para que la sangre decoagule, la sangre circule y así por la mañana la sangre no amanezca coagulada y te pueda ayudar. Si el dolor persiste, visítame. Introduce los pies en agua tibia un buen rato y eso te va a ayudar a decoagular la sangre que está muy lenta. Espero que tú todavía estés menstruando, que todavía fuera mejor, pero si no lo estás haciendo, como quiera visítame para ayudarte con la circulación. Por favor, el agua tibia ayuda a decoagular. La señora que me habló sobre la inflamación del hígado debe de hacer el jugo verde, como indiqué ahorita, vuelvo y lo repito, arquitira, sábila, tayota, pepino, apio, perejil y espinaca. Luego de colar, le agregan el zumo de limón y se toman un vaso por día. Eso ayuda a desinflamar el hígado. Siempre y cuando la persona aprenda a consumir sus alimentos. Vamos a la siguiente llamadita en este tu programa, Orientación Natural. Buenas noches.
7: Buenas noches, buenas noches. Muchas bendiciones. Con motivo al tema, yo tengo un problema en los talones que me duelen cuando camino.
0: No es espuelón, ¿verdad?
7: En el talón.
0: En el talón, pero no tiene espuelones.
7: No tengo.
0: Ok, ese es el ciático que está sufriendo desde la columna, desde la cintura, como usted le llame. Está comprimido y pierde fuerza a la hora de tú caminar o moverte en la parte de abajo. El nervio de atrás, ciático, viene desde la columna, está afectado, puede ser que esté medio comprimido, no comprimido por completo, pero no está recibiendo la oxigenación que él necesita para poder tener su movilidad.
7: Eso, ¿y qué tengo que hacer con eso?
0: Yo quiero que tú me visites para yo mover el ciático, ponerlo en su lugar y que no te vuelva a doler, pero ya eso sería personal.
7: Ok,
0: está bien. Sí, ¿sabe dónde estamos, verdad?
7: Sí, positivo.
0: Okay, estamos, eso es fácil, eso es cerca y cómodo, no se va a gastar $1,000,000 y te va sin dolor. Porque el cuerpo está avisando que algo está andando mal. 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De lunes a viernes, tú eliges el día y eliges la hora. Estamos ahí corridos, no importa sea a las 12 del día, eso es rapidito, se hace un ajuste lumbar. Se descomprime el nervio y empieza a recibir oxígeno y el dolor desaparece del talón, pero hay que hacerlo personal. En este tu programa Orientación Natural estamos tratando, o no es que tratamos, lo hacemos con amor. Tratando es cuando no se hace, no, aquí lo hacemos, de darle información a todos nuestros hermanos y hermanas para que puedan mantener su salud. Algo que le digo es que no dejen los síntomas para mañana, porque a veces no sabemos de qué. Muchas personas le da un dolor de espalda, un puyón y no saben qué es. Por ejemplo, en el día de hoy, un joven me visita que él puede estar trabajando, tranquilo, haciendo cualquier cosa y de repente un dolor en la espalda que no se puede ni parar. Pues se hizo resonancia, se hizo de todo y no salió nunca nada. Pues en el día de hoy le pudimos descubrir que es su sangre que está espesa, se está coagulando su sangre y la circulación hacia el torrente sanguíneo, hacia los pies, se está coagulando. Entonces eso le puede dar una ACV, le puede dar una parálisis, especialmente en la columna, por una sangre pesa. Entonces es bueno descubrir la raíz. Ya se le puso su tratamiento para que la sangre empiece a disminuir su espesor. Cuando hablo de viscosidad de sangre, estoy hablando que la sangre se pone como una melaza. No sé si alguien o alguien sabe que le han sacado sangre para hacer análisis y ven su sangre oscura, que no sale por la jeringuilla. Eso es viscosidad de sangre espesa. Esa sangre tipo melaza es la que causa los infartos, los derrames, paro al miocardio, o sea, al corazón, y muchas cosas más. Hace perder la vida, porque nuestro cuerpo es circulatorio, circula con sangre y la sangre debe estar como el agua. Y los alimentos deben provenir de alimentos que estén elaborados de agua. ¿Cuáles son esos? La yuca es agua, la habichuela es agua, el arroz es agua. Pero se nos ocurrió la gran idea, comerlo con grasa. Yo como arroz, pero empapado de aceite, más grasa de animal, porque nos dijeron por ahí que la grasa de animal son buenas. Señores, la grasa de animal tapan las venas, las arterias, tapan tu circulación, te suben la presión, porque los riñones no filtran grasa de ninguna filtran. Y de eso se trata, que la persona hagan conciencia. Así que por favor, préstele usted atención, que necesitamos cuidar nuestra sangre. Si la sangre es buena, entonces los órganos funcionan bien. Porque los riñones funcionan con sangre, los ovarios, la próstata, los pulmones, el corazón, el cerebro, la vista, la mano, los pies, es con sangre que funcionan. Pero si el hígado, vesícula y páncreas, junto con el intestino, están absorbiendo solamente grasa de tus alimentos para formar sangre, estamos perdidos. Ah, que las grasas son buenas. Hasta ahora yo no sé para qué sirven los aceites. Porque no dan vitaminas, no dan hierro, ni calcio, ni minerales. Solamente sirven para tapar venas y arterias y después tener tú que tomar medicamento toda la vida porque tu sistema circulatorio está lleno de grasa. Gracias al Señor que hoy en día se hace cateterismo. Sí, gracias al Señor que le pueden introducir máquinas para sacarle la grasa que usted se comió. Evítela. No, cualquiera. Un hombre que estoy vivo todavía.
8: Aló.
0: Hola, buenas tardes. Buenas noches.
8: Buenas tardes, doctor. Dios le bendiga.
0: Bendiciones más.
8: Usted y a los que están por ahí, alrededor suyo.
0: Bien.
8: Doctor, cuando la llamada sale al aire, usted se contesta de lejos. La gente se encuentra que cuando tiene la sangre pesa, porque la sangre la tiene buena, está pura.
0: ¿Cómo
8: es? Yo escucho a usted hablar y digo, wow, es mejor que esté clara que esté así tan espesa. Y con respecto a eso de grasa en el hígado,
0: ajá.
8: No sé usted, doctor, los médicos naturalistas que dicen eso. Una vez yo fui allá, estaba en Jaina y fui a entonces con una doctora.
0: Sí.
8: Y me salió así grasa. Esa doctora me dijo así a mí que no coma, así me comiera lo que usted, como usted indica, que coma, no coma grasa, que todo sea como dividido.
0: Sí, claro, es así.
8: Ni sopita de eso. Y dijo que me diera el agua, cuando terminé de comer, era un vaso de agua con agrio. Entonces una zona me dice que sí, con naranja. Y dice ella, no, es que con limón es mejor.
0: Sí, el limón
8: que más. Y también decía que no comiera de las 6 de la tarde para adelante, que tampoco comiera. Entonces yo digo, pero hermano, es el doctor, la doctora que está diciendo, porque esa doctora es una doctora de su médico.
0: Sí,
8: ¿usted
0: claro, entiende? Pero no, que los médicos están preparados. Yo,
8: exactamente.
0: Personalmente, yo no estoy preparado para cómo están los médicos.
8: Sí.
0: Pero el
8: doctor, también quiere decir... Quiero decir otra cosa, usted dando el noni en estos días, pero el noni todo el tiempo tiene flores, tiene como que siempre te
0: porque se debe usar
8: es un árbol que siempre quiere tener fruto.
0: Que se come en todo tiempo, eso es lo que significa.
8: Sí, ¿y las flores para qué sirven? No sirven para nada.
0: Todo se puede hervir y tomar su flor de noni, la hoja, la cáscara, la raíz.
8: El noni igual que la guanábana, que todo es útil.
0: Sí, pero Dios no hace disparate, y más que el noni nada más lo siembra Dios.
8: Para que usted lo sepa, ahí se la matan así, usted no sabe ni cómo nacieron ahí. Está viendo todo,
0: bendiciones para este lado. Bien, los frutos tienen su temporada, eso se comen en la época, en ese ciclo de temporada. Por ejemplo, ahora está terminando el mango, ya usted no debe de comer mango, después tiene que esperar de nuevo la temporada. Aquellos frutos como el coco, el noni, que se dan siempre, hay que consumirlo siempre. El cuerpo lo necesita siempre, dependiendo la estación y donde usted esté ubicado geográficamente en el planeta. Porque Cumba ya en Alaska no puede consumir coco porque siempre está frío. Entonces tiene que comer cosas que vayan junto con la naturaleza, los cambios de la naturaleza. De eso se trata la vida, aunque hay muchas cosas que le hacen falta al cuerpo. El que es caribeño tiene que consumir alimentos caribeños, porque su genética está compuesta junto con los árboles, y de eso se trata. Entonces hay que comprender por qué nacen árboles. Por ejemplo, el caldo santo ahora mismo está opacado porque casi no hay, pero lo que se llega a febrero, abril, está inundado el caldo santo que nadie siembra, nada más Dios. Vamos a la siguiente llamadita en este tu programa, Orientación Natural. Buenas tardes, buenas noches. Hello. No se escucha aquí.
9: Un mensaje ahí. Okay. Que yo le dejé escrito para ver si usted me lo puede responder.
0: Un mensaje
9: por la radio.
0: ¿Dónde, mi amor? Aquí en el canal.
9: Ahí en este número de WhatsApp.
0: Ah, ok, Joana lo lee ahorita cuando estemos ya próximo a la despedida del programa. Joana se encarga de leerlo. Un litín grande, redúndalo. ¿De por qué tiempo vamos? Que no tengo tiempo aquí. Dame esta llamadita allí. Hello, buenas.
10: Dios bendiga.
0: Bendiciones más.
10: ¿Para qué sirve el noni?
0: No sirve para tanta cosa que.
10: Y el nopal.
0: Ambos se pueden combinar. tanto el nopal llamado alquitira, se puede combinar con el noni en jugo, en té también se pueden combinar. Son excelentes para la salud, ayudan los huesos, ayuda a la circulación, los parásitos. Tienen tanto beneficio ambos, al igual que el noni. El noni se puede hacer jugo con piña, con lechosa, se puede hervir su hoja, su corteza llamada cáscara, su raíz, para los problemas genitales, infecciones. Es excelente para los problemas hepáticos, excelente para los problemas genitales en la mujer. Tiene tantas funciones que a la hora de tomarlo, solamente tu cerebro sabe para qué lo va a utilizar. Porque fortalece y embellece hasta la piel. Fortalece la sangre, la energía. Es excelente. Es lamentable que lo que realmente tiene nutrientes para nosotros, nosotros lo ignoremos. Dame la siguiente llamadita ahí. Sí,
11: discúlpeme, sí, que volví a llamar otra vez. ¿Qué pasa? Que yo quería preguntarle de una persona que tiene endometriosis, uh-huh, le impide tener hijos. Uh-huh. Quiero saber.
0: Pero tiene problemas menstruales, no menstrua porque puede estar inflamada, pero hay que ver por qué está inflamada. La endometriosis es una inflamación, entonces tiene que ver si hay quiste, si hay mioma, si hay fibroma. Yo creo que ahí tú tendrías que visitarme personalmente y si hay algún problema, resolverlo con tratamiento. Sí, no, que me visite personalmente, porque es que por con tratamiento casero, pequeño, que yo doy por acá. Sí, ya. Exacto. Si quieres resolver, tiene que ser así. Recuerden que nuestro programa Orientación Natural pretende orientar, pretende colaborar con las personas, pero personal se hace mejor. No tomamos el tiempo necesario, averiguamos las cosas como deben de ser, y analizamos tu cuerpo, vemos qué está pasando, qué tú vas a hacer, cómo lo vas a hacer y qué tiene que dejar. 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Dame esta llamadita. Orientación Natural, buena.
12: Aló, Dios le bendiga.
0: Sí, bendiciones más.
12: Yo tengo un problemita, yo quiero saber, te lo voy a explicar. Uh-huh. Que siempre tengo el cuello recio que me molesta.
0: Tiene que visitarme para darte el ajuste lumbar, para que tus cervicales puedan estar mucho mejor.
12: Está bien.
0: Sí, personalmente te puedo ayudar con eso, porque tratamiento casero no hay para eso del cuello ya rígido, son los cartílagos que están desapareciendo, necesita terapia, necesita ayudarte. Así que por favor, visítame en el Centro Naturista Integral. Dame alguno de los mensajes ahí, hermana mía. Uh-huh. Personal para allá. Está profundo. No es un dolor de estómago, no es un dolor de riñón, hay un problema severo. Cuando viene a ver hay una masa, cuando viene a ver hay algo que hay que atender urgente, el cuerpo le está reclamando. No voy a dar un tratamiento casero a algo tan profundo. Hay que visitar personalmente. Si no te convence ir al Centro Naturista Integral, dirígete a un médico que te pueda atender rápidamente, porque eso hay que resolverlo. Eso no es un tratamiento casero que lleva, ¿no? Ya ahí hay algo que está afectando entre hígado, estómago y espalda. No sé si el hígado graso, si está grande, si hay una masa, si hay un tumor. Hay que tratarlo personal rápido. ¿Qué otra llamadita de pregunta tenemos? ¿A qué sirve para la infección genital? Las infecciones genitales tienen varias procedencias. Las que son transmitidas, hay que acudir directamente al centro. Las que son producidas por ti, que puede ser un estreñimiento que la esté produciendo, debe, exacto, cualquier impureza, un periodo. Sí, son muchos los factores. Entonces, las infecciones no se quitan así, de que dame un té, dame una hoja. Hay que averiguar el origen, porque las infecciones te están avisando que eso está funcionando mal. O entró un virus, o entró una infección genital. Entonces, que queremos hacer un té. No, yo te doy el té, claro está. Tú coges la cáscara de tamarindo, coge el cundiamol, coge la mala madre, coge la alquitira y hace un té y te lo bebe. Pero espérate, igual que la inflamación, la que me habló de la inflamación, es bueno ir personal para ver qué te está causando el problema. Por favor, visítenme. Limpiar los riñones. Urgentemente limpiar riñones. Parar carnes y grasa. Parar carnes y grasa porque ya el riñón se está tapando. Debe de visitar el centro para un tratamiento profundo para sus riñones cuando hay creatinina. Ahora, si es una piedrecita, si es una arenilla, yo le doy tratamiento por acá. Pero ya hay creatinina y después de la creatinina viene la diálisis. Esos riñones hay que limpiarlos rápido y darle suplemento para que ellos se fortalezcan. Pero urgente, si desea que su creatinina baje. Siguiente llamadita, pregunta. Pues está bien entonces. 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El cuerpo da síntomas y los tratamientos

0: estaba comenzando haya desaparecido. Pero cuando ya usted no produce insulina, su vesícula está tan llena de cálculos que lo que hay que quitarla, ya no puedo hacer nada, ya hay que quitarle, ya hay que operarle, ya hay que, porque usted no lo está evitando. Entiendan el concepto de la naturaleza, es ayudarlo a vivir mejor. No es que usted deje de visitar el médico, no es que deje de hacerse Papá Nicolau, no es que deje de ir a su cardiólogo, a su diabetólogo, a donde usted crea. No, no es eso. No estamos en contra, estamos a favor de tu bienestar y queremos colaborar, solamente ser un colaborador para ayudarle a su propio bienestar en términos se refiere a la salud. 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Estamos llegando casi al final. Vamos a tomar esta llamadita. Hola, buena. Hello.
1: Dios le bendiga.
0: Bendiciones más, hermano.
1: Amén, igual. Varón, yo le expliqué, escribí una pregunta ahí. Uh-huh. Mira, a ver, léemelo, por favor.
0: ¿Cómo es la pregunta? ¿Está ahí, Joana?
1: Sí.
0: Pero dígamela personal.
1: ¿Qué tengo que hacer para cuando me da mucho calambre en la mano?
0: Ah, eso es mala circulación, en los pies. Hijo mío.
1: Pero tiene que son de 4 de la mañana a 5 de la mañana.
0: Sí, te puede dar un paro también. Visítame para darte terapia quiropráctica y desintoxicar tu cuerpo para que tu circulación funcione, porque está falta de oxígeno y la sangre sí se va coagulando. No me la dejes coagular.
1: Sí. Ok. Pero mucha calambre, mucho calambre, varón, que me da en los pies, en las rodillas.
0: Sí, es de noche.
1: Y también en el cuerpo, en las manos, por la mañana. A las 4 de la mañana y a las 5 de la mañana.
0: Visítame. Dame la siguiente llamadita para cerrar este programa. Hola, buena.
2: Sí, doctor, soy otra vez nuevo. Y saluda a Joana, porque escuché usted que inventó que estaba por ahí. Doctor, ¿a qué se va a llevar buena? Con que ya no se ve, porque eso es como donde está mojado. No, usted la conoce, ¿verdad?
0: No, porque la han dejado de sembrar.
2: Ay, que sí, porque pero, oye, yo siempre me crié viendo.
0: Lo que pasa es que
2: a la casa de yo me crié, mucha hierba buena.
0: No, porque la casa de antes tenía el patio, hermana.
2: Sí, y otra cosa,
0: la gente
2: no le gusta. Por eso que la tierra está como está, queriendo respirar, y la gente con todo tapado de cemento.
0: Bueno,
2: doctor, pues, y la gente no le gusta el chocolate criollo. A veces no lo compra, el muchacho no le gusta, que eso es que es malo. Que...
0: Bueno,
2: sí, manita. A veces yo como una señora por acá que a veces pasa vendiendo a 3% la bolita.
0: Sí.
2: Y uno compra, el muchacho dice: no haga eso, que es demasiado malo.
0: Bueno.
2: Yo, bueno, lo que es bueno, pues la gente no lo queremos, la gente queremos, usted sabe, doctor. Claro, es una situación trata muy difícil, pero pues yo los ayudará. Hermana,
0: vamos a cortarle porque ya el programa se me terminó el
2: sí,
0: tiempo.
2: Sí, yo sé, doctor, Dios bendiga.
0: Bendiciones. Hemos llegado al final de este tu programa Orientación Natural. Va a ser hasta el próximo lunes, que estaremos con otro contenido de Orientación Natural con tu consejero y amigo Eugenio Mercedes. 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Será hasta el próximo lunes, que estaremos con otro contenido de Orientación Natural. Así que pásenla bien.
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